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La mejor música está en el Night Mix del disco Retro en vivo. Diego Torres Alba, antes Tom Jones y su versión muy particular con Out of Noise del tema de Prince, Kiss. Está cumpliendo 76 jóvenes años Hugh Lewis, Hugh Anthony Craig III, vocalista, armoniquista, líder, frontman de Hugh Lewis and the News, nacido en New York City en los Estados Unidos hace 76 años.

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Noche para la mejor música. Noche de Night Mix en el disco retro de la 100. Sir Paul McCartney. Noche fresca con lluvia en la ciudad autónoma de Buenos Aires, calzada resbaladiza, retromaníacos tranqui. Rey del Pino y 11 de septiembre, corte parcial por siniestro vial. Lo mismo ocurre en Avenida Perito Moreno y La Fuente. Get back. Segundos para las 9 y media de la noche en toda la Argentina. En más de 100 frecuencias. En todo el país. Por la app 100 Radios. Hablando de frecuencias, estamos en Puerto Madryn, ahí en el sur, en Viedma, Chubut, en el 96.1. 4 décimas de grado bajo cero en la actual temperatura, con una sensación térmica de 3 grados 6 bajo cero. Seb Melarban en el Night Mix del disco retro. Abre.

Tox, Coldplay. Ponerle a tu domingo a la noche la mejor música. Estás escuchando el Night Mix en el disco retro de la 100. Antes The Vinyls, I Touch Myself. Llega el momento vinílico, una canción en su formato original hace 10 años, que en estos 25 del disco retro que tenemos esta hermosa sección para los fanáticos del formato, para los que se están acercando al disco de vinilo y obviamente para todos los retromaníacos que nos trae muy gratos recuerdos el formato, las canciones, lo que rodea escuchar una canción en vinilo que, como siempre decimos, disfrutamos con los cinco sentidos. El nombre invitado es Ciudad de Pobres Corazones, que apareció en el año 1987. La púa está apoyada en la pista 1 del lado B. La canción es la que le da el título a este álbum, Ciudad de Pobres Corazones. El intérprete es Fito Páez, como todos sabemos. Relájense, acomódense, suban el volumen y disfruten este momento vinílico.

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La mejor música para un domingo a la noche está en el Night Mix del disco retro The Water Boys. A Miolans le encanta esta banda, ¿eh? Y Aquaman es fanático de los Water Boys. The Hole of the Moon.

Por delante, Dylan por los Stones. Un One Hit Wonder noventero, a no perdérselo. Y en nuestra otra sección, el número uno de tu historia, un gran hit de fines de los 70. Además, la presencia del rey del pop y más clásico de tu vida. Así empezamos esta hora. Nos quedamos hasta la medianoche, despidiendo el fin de semana, el domingo, con grandes clásicos, buenas canciones de todos los tiempos. Pet Shop Boys, Domino Dancing.

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0: 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Victim of Love.

Tu domingo a la noche tiene la mejor música en el Night Mix del disco Reto de la 100. Música fina, pop fino de los 80 con ¿Quieres te Kill the Cat? Misfit, antes iré y yo en vivo, Victim of Love, 22 con 13 minutos. 7 grados 5 décimos la actual temperatura, la sensación térmica es de 6 grados 7 décimos. Para mañana se anticipa una mínima de 13, una máxima que alcanzará los 13 grados. Neblina por la mañana y cielo parcialmente nublado por la tarde y hacia la noche algo nublado. Chino Sister, Breakout.

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0: La mejor música del Night Mix está acá en el disco retro. Aerosmith, Think. Muchas canciones de Bob Dylan han sido versionadas a lo largo de la historia de la música. Recordemos a los Byrds que hicieron Mr. Tambourine Man. Knockin' on Heaven's Doors fue versionado por Eric Clapton, por Randy Crawford. Excelentes versiones. Guns N' Roses, quizá la mejor. Lay, Lady, Lay, por ejemplo, en los 90 por Duran Duran. Make You Feel My Love, Adele. Hasta los Parchís hicieron una canción de Bob Dylan que fue El hombre le dio nombre a todos los animales, una versión reggae increíble. Y ellos también lo hicieron. The Rolling Stones, una canción de Bob Dylan, Like a Rolling Stone.
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Where the Street Have No Name, U2, en el Night Mix del disco retro de la Siena, a las 22:42, llegó el momento. Ha llegado el momento de abrir los archivos One Hit Wonder, la sección donde repasamos la historia de una banda que llegó al éxito, pero no se pudo mantener. En el medio del boom del rock alternativo, apareció una banda formada por cuatro mujeres llamada Four Non Blondes, o sea, cuatro no rubias. Este nombre, junto a su estética más hippie, sus vestimentas con ropa gastada y sombreros llamativos, tenía la intención de romper con el estereotipo de modelos que dominaban la escena musical en ese momento. Y por un momento lo lograron, cuando en el año 1993 sacaron WhatsApp. Pero algo que a todos nos parece extraño es por qué se llama así, si esa frase no aparece en ningún momento. La verdad es que en un principio le querían poner en el estribillo What's Going On, pero la productora prefirió evitar esto para que la gente no la confundiera con la canción de Marvin Gaye titulada de la misma manera. A pesar de que el nombre no fue el que quería la banda, el tema la rompió, llegando al primer puesto de los rankings de más de 10 países. Todos estaban felices, menos la cantante y líder del grupo, Linda Perry, quien llegó a decir que cuando escuchó el audio final por primera vez se puso a llorar, ya que sentía que le habían quitado toda la mugre y la energía que lo hacían único. El conjunto siguió, pero el enojo de Perry también. Y mientras que componían su segundo álbum, decidió dar un paso al costado, ya que sentía que sus compañeras se estaban volviendo demasiado pop y comerciales por las presiones de la discográfica, lo que contradecía su alma rockera. Sin su frontwoman, las chicas no lograron continuar con el éxito y terminaron por disolverse. Linda siguió pegada a la música, pero no como todos esperaban, ya que decidió quedarse como productora trabajando con artistas de la talla de Christina Aguilera, Pink, Gwen Stefani y hasta Robbie Williams. Pero hoy, en los archivos One Hit Wonder, por más que a ella no le guste, vamos a recordar su mayor éxito, que realizó junto a su banda. En el disco retro de la 100 suena Four Non Blondes y What's Up.

La mejor música está en el Night Mix del disco retro. Matt Ronson, Bruno Mars, Uptown Funk. Faltan 3 minutos para las 23 y en el disco retro te contamos uno de los hechos que sucedieron una semana como la que estamos despidiendo, pero tiempo atrás. Nos vamos hacia el 1 de julio de 1979. Ese día se lanzó al mercado el TPS-L2, el primer modelo comercializado de Walkman, un reproductor portátil de cassette. Los ingenieros a cargo tomaron como base al Pressman, un grabador de audio portátil que había sido creado para que los periodistas pudieran contar con un equipo pequeño para registrar sus entrevistas. Este reproductor de música portátil cambió el estilo de vida de muchas personas que ahora podían escuchar música donde quiera que estuvieran. Y nosotros nos preguntamos, ¿cuál era la canción número uno aquel día? Entramos a la 100.com.ar, te invitamos a que lo hagas también con alguna de tus fechas, de las fechas de tu vida. Buscamos el banner número uno de tu historia y ahí ponemos la fecha completa. 01-07-1979. Ese día el tema número uno en los Estados Unidos era Ring My Bell de Anita Ward. La canción fue escrita originalmente para Stacy Latissó, que luego descolló con el tema Jump to the Beat. Era un tema adolescente, pero cuando Latissó firmó con un sello diferente, se le pidió a la cantante y música estadounidense Anita Ward que la cantara en su lugar y se convirtió en un gran éxito. La letra se consideró sexualmente sugerente según el libro de 1984, This Language of Sex, e incluso la revista Billboard incluyó la canción en su lista de las 50 canciones más sexys de todos los tiempos. ¿Te parece a vos que es sexy? Escucha la línea de abajo. El número uno de tu historia cuando aparecía el Walkman, aquí en el

que estaba en el puesto número uno en los Estados Unidos el 1 de julio de 1979, el día que se lanzaba al mercado el TPSR2, el primer modelo comercializado de Walkman. Un amigo lo tenía, increíble, era un Fórmula 1. Además, ahora que digo Fórmula 1, venía con un cassette donde escuchabas el auto de Fórmula 1, escuchabas barcos, aviones, el despegue de un avión en estéreo. Una cosa increíble. Por delante los Bee Gees, la música con George Michael, The Cars, Lionel Richie, Prince y más clásico de tu vida, comenzando con los Beach Boys, Kokomo.

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Noche para la mejor música, noche de Night Mix en el disco Retro de la Hacienda, pidiendo el domingo, el fin de semana, 23:16. Yo vine a la Ciudad Autónoma de Buenos Aires, el asfalto está resbaladizo, atención automovilistas, Avenida Triunvirato y Avenida Malvina y corte parcial por siniestro vial. Se han producido muchos en las últimas horas debido a esto, a la llovizna. Gucci, Kimbra, Somebody That Used To Know. Trasladamos imaginariamente a 1970. Apareció un gran álbum doble, All Things Must Pass. George tenía un montón de canciones escondiditas ahí mientras estaba con los Beatles y sacó este álbum con grandes canciones y con muchos músicos invitados como Billy Preston, Eric Clapton, Ginger Baker en la batería, Ringo Starr, Peter Frampton. La producción nada más y nada menos que Phil Spector, que también produjo a John Lennon y a los Beatles. Y en este álbum doble se destacó esta canción. George Harrison, en el disco Retro de la 100, My Sweet Lord.

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Para todos los magos, esta canción de The Cars, Magic. ¿Cuántas canciones tiene la palabra magia, eh? A Kind of Magic, Queen, La Rueda Mágica, Fito. Magia, tiene una canción Cerati, magia. Every little thing she does is magic, The Police. Black Magic Woman, canción de Fleetwood Mac que también hiciera Santana. Muchas canciones, y esta, por supuesto, de The Cars. Estamos en los noventas todavía, ¿no? Con esta canción. Quien fuera integrante de House Martins se transformó en Fatboy Slim. Praise You, en el disco retro.

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0: Ponle a tu domingo a la noche la mejor música. Estás escuchando el Night Mix en el disco retro de la CIA, la música de Prince and the Revolution, Raspberry Beret. Estamos en más de 100 frecuencias en la Argentina, a través de la 100.com.ar, nuestra app 100 Radios. Ahí nos podés sintonizar. Estamos en Mar del Plata en el 106.3, 5 grados 5 décimos. La actual temperatura en La Feliz. Para mañana se anticipan chaparrones por la mañana. Luego cielo mayormente nublado, a parcialmente nublado. Una mínima de 2 y una máxima que alcanzará tan solo los 9 grados.
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0: La mejor está acá. La mejor está en el Night Mix del disco retro. The best. Tina Turner. 23:46. Hermosa versión maxi.
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3: El cielo está cubierto con lluvia débil, 7 grados 2 décimos la temperatura, la sensación térmica de 5 grados 9 décimos. Para mañana se estima una mínima de 3, una máxima de 13 grados con neblina por la mañana, luego cielo parcialmente nublado a algo nublado. Las temperaturas en la semana en Cava rondarán entre los 2 y los 18 grados. No se esperan lluvias, no sé si vos las esperás. 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

Ya se fue el fin de semana, ya se fue el domingo. Aquí estamos en la parte final del disco retro de la 100. Gracias por estar, retromaníacos, como siempre. Les agradecemos por compartir fin de semana tras fin de semana. Son 25 años de este gran programa de la 100. Uno de los más longevos de la radiofonía, creo yo. Boy George en el final de Crying Game. Estuvimos Tomás Paiva en la producción, Ariel Dota coordinó la probo, Emma Carbacho en la musicalización, Diego Pozo en la dirección general de la radio, soy Fabián Serfoglio. Quédense, ya llega Walter Sterzer con la hora de los lentos. Buena semana, que ganemos y que la pasen bien.

Y llegó el lunes, un buen momento para relajarse, dejar que la música te acompañe. Bienvenidos a la hora de los lentos en la 100, donde cada noche es una oportunidad para empezar de nuevo y dejarte llevar por el sonido de las canciones que marcaron tu vida. Hasta las 2. Empezamos juntos la semana aquí en la 100.

Nueva hora en este lunes que recién comienza y nosotros le ponemos canciones aquí en la 100. ¿Cómo te viene tratando la noche? Espero que tan bien como nosotros. El lunes tiene un mejor comienzo disfrutando de buenas canciones en la hora de los lentos aquí en la 100.

Qué canciones, ¿no? Bueno, seguro que algunas te llevan a un momento especial en tu vida. Nosotros nos quedamos juntos, hasta las 2. Esto es La Hora de los Lentos, en la 100.

Sin dudas, estas son canciones que le quedan muy bien a la noche, ¿no? Y ahora quiero compartirte una reflexión que para mí viene muy bien para este momento del día. Cambia tus pensamientos y cambiarás tu mundo. ¿Cómo te sentís? Nos quedamos con vos hasta las 2, en la hora de los lentos, en la 100.

una canción mejor que otra. Así musicalizamos el arranque de un nuevo día en la 100. La Hora de los Lentos sigue con mucha más música.

0: Una noche más que compartimos juntos. Gracias por estar del otro lado, disfrutando con nosotros canciones que son parte de nuestra vida. Carolina Moyo en la producción, Ariel Dota coordinando, Emanuel Garbacho a cargo de la musicalización, Diego Pozo en la dirección general de la radio. Soy Walter Sterzer, quédate en la trasnoche de la 100. Nosotros nos reencontramos mañana para empezar un nuevo día juntos en la hora de los lentos en la 100. Chau.
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Pero muy buenas noches para todos, amigos. ¿Cómo están? ¿Cómo andan? Bienvenidos a una nueva trasnoche en la CIE, en una nueva madrugada juntos. Madrugada invernal, si las hay, con 6 grados 4 en la ciudad de Buenos Aires. Estamos juntos para empezar las primeras horas de este lunes 6 de julio, las primeras horas de una nueva semana, las primeras horas ya en la segunda mitad del año, se puede decir, con grandes canciones elegidas especialmente para vos. Con Ariel Dota, que coordina la producción, Gastón Fleisman y Sofía Kisielnicki en musicalización, Diego Pozo en la dirección general de la radio. Mi nombre es Tomás Galván y empezamos con No Doubt haciendo Don't Speak.

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Te seguimos acompañando con canciones elegidas especialmente para vos en esta madrugada en la 100 con 6 grados 4 de temperatura en la ciudad de Buenos Aires, 4 grados 5 de sensación térmica, cielo completamente cubierto, la humedad del 95%. Seguimos juntos, escuchando grandes, grandes canciones en el inicio de este lunes. Ahora, con la presencia del señor Andrés Calamaro, que llega esta trasnoche para hacer media Verónica. Media.

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Hasta las 5 vamos descubriendo canciones que le quedan muy bien a la madrugada. Juntos en la 100, ahora con Alana Miles haciendo Black Velvet. ¿Cómo te está tratando esta madrugada? Estos 28 minutos que están pasando a las 2 de la mañana. 2 de la mañana, 28 minutos, 6 grados 4 la temperatura en la ciudad de Buenos Aires. ¿Cómo te está tratando esta madrugada de invierno? ¿Estudiando? Vos sabés que hay mucha gente que disfruta la madrugada haciendo cursos. Haciendo cursos, haciendo algún trabajito remoto. ¿En qué estás vos? ¿Estás con buena música? Eso seguro. Cuando nosotros seguimos con los Babasónicos y Advertencia.

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6 grados 4 la temperatura en la ciudad de Buenos Aires, 4 grados 9 la sensación térmica. Tenemos 40 minutos después de las 2 de la mañana en todo el país y Taylor Swift sonando con The Fate of Ophelia. 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Seguimos juntos en esta madrugada con Tina Charles y I Love to Love.

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El inconfundible Fito Páez dice presente en esta madrugada de lunes. Con un vestido y una flor, cuando 4 minutos nos separan de las 3 de la mañana. Seguimos juntos. Estamos con grandes canciones. Vos estás con algún matecito, algún café, algún té que te acompañe mientras estás del otro lado, para acompañar esta noche fría. O lo acompañás con alguna bebida. Y nosotros ahí aportamos grandes canciones. Francia 98 y Jorge Serrano haciendo Cuando Habla el Corazón.

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Matter. 3 minutos se pasaron de las 3 de la mañana en todo el país. Primeras horas de este lunes 6 de julio. Segunda mitad del año. Estamos juntos. Hace frío, pero tenemos grandes canciones para disfrutar al calor de grandes artistas que se vienen en los próximos 60 minutos. Bryan Adams, Alejandro Sanz, Dread Marai, Simple Red, Maroon 5, entre tantísimos otros más. Cuando quienes siguen son The Honey Drippers haciendo Sea of Love. Juntos en la 100, hasta las 5 en la radio que está donde vos estás.

Son Alejandro Sanz y Camila Cabello con Mi Persona Favorita. 3 de la mañana, 16 minutos en todo el país, 6 grados 2 la temperatura en la ciudad de Buenos Aires, 4 grados 3 la sensación térmica, 86 el porcentaje de la humedad, cielo completamente cubierto en la ciudad de Buenos Aires, que para este lunes espera una máxima de 13 grados, una mínima de 3, no se esperan lluvias como tuvimos este domingo. Tampoco se esperan lluvias para el martes con una mínima de 2. Y escucha esto, máxima de 17 para el martes, miércoles con una máxima que sube un grado más, 18, y una mínima de 6 grados sin probabilidad de precipitaciones en la capital federal. Llega Dread Marai en vivo en la 100, tu

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3 de la mañana, 29 minutos en todo el país. 6 grados 2 la temperatura en la ciudad de Buenos Aires. Escuchamos a Simple Red con Stars. 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Nosotros en esta madrugada seguimos con los Maroon 5 haciendo Memories.

Canciones que en la madrugada tienen ese no sé qué, ese algo especial, ese algo que te hace prestarles atención, viste, que a lo mejor en el resto del día decís, capaz no me hubiera dado cuenta de esto. Detalle, algún instrumento que te gustó, que te llamó la atención ahora mismo y que escuchaste en la 100 en esta madrugada de lunes, 3 de la mañana, 40 minutos en todo el país. Es el enorme Phil Collins, You've Been My Heart, de la banda sonora de Tarzán. Mira, te voy a dejar un dato con respecto a esta banda sonora. Para Tarzán, Phil Collins cantó en inglés, español, francés, alemán e italiano. Seguimos juntos con Train y Hey Soul Sister.

Escuchamos a No Te Va a Gustar con En Llamas. 10 minutos nos separan de las 4 de la mañana en todo el país. Este es el momento en el que a los amigos de la trasnoche nos gusta llamar el momento recarga, momento relleno, momento de a esa taza que te está acompañando, le pones más café con leche, le pones más agua para que tengas un té recargado. Tenés el termo al lado, llénalo de agua caliente, seguís tomándote. Tenés la pava con el agua no tan caliente, pone la pava en el fuego, que la música los encargamos nosotros. Te acompañamos en estas primeras horas de lunes, juntos con grandes canciones, mientras vos rellenás eso que te está haciendo compañía. Miley Cyrus en la 100, haciendo Secrets.

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Ricky Martin. Dos minutos después de las 4 de la mañana en todo el país, empezando la última hora de esta trasnoche en la 100. Acompañándote en las primeras horas de este día con canciones que no te pueden faltar, la verdad no te pueden faltar para empezar una semana bien arriba con mucha energía. Vamos a tener a Shawn Mendes, Billy Idol, The Pretenders, Soda Stereo, pero sigue Fabi Cantilo con Spaghetti del Rock.

0: 4 de la mañana, 16 minutos en todo el país. The Pretenders, I'll Stand By You. Cuando seguimos juntos en la 100, la radio que te acompaña durante todo el día. En un rato nada más, a las 5 y media de la mañana, llega Santiago del Moro y todo su equipo para hacer el Club del Moro. Después, a eso de las 10 de la mañana, Guido y Lagunda te esperan en No Está Todo Dicho. Arrancás la tarde a eso de las 2, haciendo Sarasa con Mariano Pelufo y Julieta Prandi. Y a las 5 de la tarde volvés a casa con Lape y Atardecer de un Día Agitado. Todo esto para terminarlo, por supuesto, de la mejor manera, con grandísimas canciones que marcan el comienzo de la noche en Románticos. La 100 es la radio que está a las 24 horas con vos, en la radio número 1 de Argentina. Nosotros, mientras tanto, seguimos en esta madrugada de lunes, juntos, madrugada fría, pero con canciones elegidas para este momento del día. Llega Gustavo Cordera a la madrugada y lo que escuchamos se llama El Italiano.
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uno de los grandes éxitos pop de este milenio. Escuchamos en la madrugada de las 100 las voces de Elton John y de Dua Lipa, formato acústico de Cold Heart. 4 de la mañana, 29 minutos en todo el país, 6 grados 3 la temperatura en la ciudad de Buenos Aires, 4 grados 8 la sensación térmica, 90 el porcentaje de la humedad, cielo completamente cubierto. Déjame contarte que hay una probabilidad de neblina para esta mañana de lunes, así que atento, cuidado si vas a circular, hay que tener mucha precaución. Máxima por la tarde, 13 grados, con un cielo parcialmente nublado. No se esperan lluvias para este lunes. Se espera una máxima un poco más alta de la que veníamos teniendo. Va a estar fresco, por supuesto, va a estar fresco. Lunes de invierno, no se espera otra cosa. Pero ¿sabes qué tenemos? Tenemos grandes canciones para empezar el día de una manera distinta. Otra energía, otra vibra. Y si lo empezamos juntos, acá en la 100. Ahora con The Cranberries, haciendo Ode to My Family.

4 de la mañana, 41 minutos en todo el país. Seguimos descubriendo canciones juntos en esta madrugada de lunes. Ahora con Las Pelotas haciendo Ya Lo Sabes. 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Recta final de esta trasnoche de lunes, juntos con Teddy Swims, haciendo Mr. Know It All.

6 minutos nos separan de las 5 de la mañana en todo el país y escuchamos una canción mejor que la otra para llegar al final de esta madrugada en la 100. Muchísimas gracias por dejarme ser parte de estas primeras horas junto a vos con grandes canciones. Te quedas, por supuesto, con lo mejor del Club del Moro. Mi nombre es Tomás Galván y siempre es un placer acompañarte en estas horas tan especiales del día. Que tengas un grandísimo lunes, que tengas un grandísimo inicio de semana. Chau.

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0: Dos minutos, buen día para todos amigos, amigas, bienvenidos a esta semana, a este lunes 6 de julio. Así empezamos con Erasure, All Amour, temazo para despertarnos de a poco, para acompañarte a vos que estás volviendo a esta hora a casa seguramente después de haber laburado toda la madrugada. Y acá te proponemos compartir los mejores momentos del Club del Moro, del equipo de Santiago que todos los días te saca una sonrisa para empezar esta semana de la mejor manera. 6 grados la temperatura, mucho frío en la ciudad. Abrigarse bien que esto recién empieza. Buen día.
1: Jorgito Porcel Jr. Lanzó, viene un emprendimiento, un servicio. Él va a comer a un asado a tu casa. Ay. Y ahora se expande porque lanzó el Locrazo Patrio.
2: Mirá.
3: Ah, bueno. Sí,
2: dijo, me fue bien con el asado, meto otra comida, ¿no?
1: Tras la repercusión de los asados mundialistas, lanzó el Locrazo Patrio, el hijo del histórico comediante hizo un anuncio y está vendiendo fechas para el 9 de julio.
2: Ah, mira.
3: Claro, ¿lo llevamos a lo de Guido?
4: Claro, pero ¿a cuántos lugares puede ir a comer?
3: Claro.
4: A muchos. Julio, claro.
5: Espacio sí tiene, bebé.
2: No, pero te mete mediodía y noche, dos.
3: Yo te digo, es muy gracioso y es muy talentoso.
1: Es muy culto.
3: Muy culto, muy talentoso.
1: Muy leído.
3: Sí.
1: El Locrazo Patrio Mundialero, pasamos octavos y la presencia de Jorgito Porcel Jr. dice así la publicidad. Locrazo Patrio, la presencia de Jorgito, claro. La temática 9 de julio del Mundial. Claro, te habla del 9 de julio y te habla del Mundial.
2: Mirá.
1: Es para hacer la previa, antes del 11, hacer la previa del Mundial, la previa más larga del mundo, a pura risa.
2: Pero cuando vos pagás, ¿viene con el Morphy ya o no? ¿O le pagás a él por la presencia y la comida aparte? Porque si no, hay que ver el gasto ahí, ¿eh?

0: No, esto va a ser... Esto lo va a hacer
1: que te lleva la comida, ¿eh?
2: Ah,
1: ¿esto es en un lugar?
0: Y seguramente porque tiene un valor de 200 a 150 mil pesos.
3: No, claro.
2: Ah, te debe dar la comida.
4: No, no, para mí no. ¿Cuánto, Santi?
0: Dice que recibió 500 llamados. Porque, claro, el asado, él iba a comer a tu casa.
3: Sí.
0: Ahora dice, disfrutemos del locrazo patrio mundialero. Pasamos octavos y la presencia de Jorgito Porcel Jr. Antes del 11, hacer la previa del Mundial, más regalada del mundo, temática entre 9 de julio y el Mundial. El menú ofrece empanadas o una picada con vino, locro, y además su presencia junto a un grupo de amigos.
3: ¿Y cuánto me sale?
0: 250. Al consultarle el precio, este medio, la gente que publica la nota, dice que el valor era de 250 mil pesos.
3: No, debe llevar la comida, ¿eh?
5: No sé si lleva la comida. No sé si lleva la comida.
0: Claro,
1: pero si está diciendo cuál es el menú.
5: ¿Está bien?
3: Empanada,
2: claro, para picada, mí viene todo incluido. Si no, ¿por qué te darían un menú?
1: Salvo que él diga, son 200 lucas más.
5: Más el menú.
2: Claro.
3: Dame de comer.
1: Ustedes me esperan con las empanadas.
0: Él se adapta a todos porque él sabe que estamos en un momento de crisis y va a cobrar 70 mil pesos por presencia. No entiendo si él va o ¿entendés?
3: No, él va a tu casa, Santi, entiendo.
4: No, y él pide el menú.
0: Él le cobra los comensales que están en tu casa.
3: Claro, vos vas, por ejemplo, vamos al Sofitel nosotros.
0: Vamos a lo de Guido, que vamos a ir.
3: Ah, que vamos pronto.
0: Y viene Jorgito, ¿qué le cobramos? Cada una de la gente que está te cobra por cabeza.
3: Para mí sí.
1: El derecho de espectáculo.
3: Claro.
4: Claro, sí. Es como la entrada. Es como vos pasas una entrada, cobras.
3: No, él igual cobra su precio. No, para mí no nos cobra.
4: ¿Por
3: cada
4: persona?
3: Uno. No, para mí cobra el evento.
5: Claro, no. ¿Cómo
2: cobra
5: por persona?
2: Para mí
5: no,
2: también.
3: Porque si te toca un evento, nosotros como con Guido, ¿qué vamos a hacer? Como 10. Se va a llevar 2,5 palos.
2: Sí.
4: ¿Y sí?
3: No,
4: claro,
3: no,
4: por una persona. No, para mí es por persona.
2: Pero no, chicos, con la comida y todo, ¿cuánto querés?
0: Pero no va a ir con la comida la tu casa. Para mí...
3: No, lo que te sale la comida, dice Maju.
4: Para mí, él cobra. Él siempre cobró caro, chicos. Es un espectáculo.
2: Es carísimo.
5: Por persona, sí, por la comida. No está mal entonces. Ahí,
4: no, es sin comida. Vos tenés que hacer la comida.
0: Sin comida.
4: Es el show.
0: Pero ¿cómo te pone
2: sin
0: menú?
2: Sin comida es carísimo.
5: Dice, vos me pagabas, pero yo quiero comer esto. Te dice.
3: Está bien, Edith, pero nunca te contrataron para que hagas tu monólogo en una cumpleaños.
0: Vamos a ir leyendo una nota. En una noche recibimos 500 llamados.
3: Sí.
0: Estamos saltando en una pata, pero también organizando para satisfacer a todos. Tenemos que ir a Pinamar, a Rosario, a Buenos Aires, al conurbano. Claro, él va. Nos dimos cuenta que es la gente que, lo que quiere de mí. Dimos en la tecla con el emprendimiento.
4: Claro.
0: Estamos trabajando para ofrecer el mejor servicio, el mejor entretenimiento y también dar un poco de alegría y a la gente que tanto lo necesita. Quien produce la iniciativa junto a Jorge reveló cuánto cuesta la propuesta. Entre 200 y 250 mil pesos sin el asado y la picada.
3: ¿Viste?
0: Y el show que ya tiene armado.
3: Su
0: claro,
3: rutina.
0: Él va a tu asado. Él va a tu asado.
1: Claro. El flyer dice, un asado con el gordo, te llevamos la carne y la picada.
3: Pero ahora ya no, bebe.
5: Pero ese no es, ese viejo, bebe, porque es de asado. Acá está diciendo...
0: No, por eso.
5: De loco.
1: Un asado con el gordo este mundial.
0: Por eso. Un asado, una cosa es con asado, otra cosa es sin asado. Y otra cosa es con locro o sin locro.
1: Amo.
0: Claro. ¿Querés que vaya Jorge solo o te mandan del servicio completo?
3: Claro.
4: Yo creo que a mí me parece que es un gran evento. Nos vamos a divertir.
3: Hay gente rica, muy rica, que contrata a un cocinero así topísimo que vaya y le cocine a la casa.
4: Sí.
3: Y Pablo Alarcón, por ejemplo, el actor, hace un show que te cocina en tu casa y te va contando historias.
4: Sí.
3: Bueno, Jorge hace esto, no está mal.
0: Pará, ¿ustedes qué podrían hacer si los contratamos para comer un asado? ¿O qué comerían con la gente? ¿Qué les gustaría comer con la gente? ¿Y de qué trataría el show? Por ejemplo, Sorbo, ¿vos qué haces? ¿Te gusta mucho el tomate a vos?
5: Sí, estaba pensando eso justamente.
0: Una tomatina.
5: Puede ser una buena tomatina. De hecho, cuando viví en España, yo estoy arrepentido de no haber ido a la fiesta de la tomatina.
0: Bueno, traemos, si quieren, mañana un cajón de tomate.
5: ¿Lo podemos hacer?
0: Lo todo.
5: Sí,
3: te cagamos a
5: tomatazo. Pero entre todos, no me voy a poner yo solo y recibo, no.
3: ¿Y si te piden un striptease?
5: Es con la tomatina, si no.
0: Con tomatina.
5: Tomatina.
3: Lleno de tomate.
0: Desnudo lleno de tomate. Claro,
5: ahí sí, ahí sí.
0: Sí, claro. Sí, qué sexy. ¿Vos, Edith?
4: Yo quiero hacer un maridaje de vinos. O sea, vino.
0: No,
4: vino,
0: no da
4: vino,
0: maridaje de vino, dijo Santiago.
3: Sí. No da.
4: No, no, y terminamos todos en pedo, no, pero
0: degustación
4: todo.
0: Degustación de mondongo.
4: No, degustación de vino, pero.
3: Claro. Comer con la mano.
5: Dos tipos de buseca.
4: Pero a ponerse sí. en pedo. O sea, hay que emborracharse.
5: Eso medio violenta en pedo.
4: Sí. Sí. Sí, nos cagamos a pedo, nos cagamos trompada después.
0: No, no, Edith. Pogo,
4: hagamos un pogo, claro, hace pogo, terminamos, termina el asado.
0: Ya tengo tu noche, la noche de la morcilla.
4: Me gusta.
0: Con Edith Hermida.
4: Pero vino, la morcilla madre. Y pogo, sí. Ese sería el eslogan.
3: Sí, aclara abajo la de bendita.
4: Claro. Vino, morcilla y pogo con la de bendita.
5: Qué buen título, ¿eh?
4: Brocha vino, de bendita. Vino, morcilla y
1: la marcha.
4: Pogo. Sí. Ah, Fernando. Y Fernando Carlos tiene que venir sí o sí y se tiene que poner en pedo.
1: No.
5: Digo, ¿qué hacer, eh? Ah. La de los emotis.
0: Para mí, ¿sabés que Fernando Carlos, para que estaré bien? Es la noche de la
5: de los pelados
0: natural en lata.
3: Sí.
0: Entonces llega a tu casa con lata de durazno, lo va abriendo. No. Y te le pone crema, se le te sirve el
3: sin crema, igual, sin dulce, el durazno así solo, y hablamos del mundial, analizamos la previa, el entretiempo y miramos el partido juntos. Olvídate, planazo.
5: Pero vos me estás llamando con Fernando Iberito.
0: Una noche que te enseña a maquillar a los comensales.
5: Ay, no, bueno. A peinar las pelucas.
3: Ay, yo esperaba algo más sexy.
0: No, te trasviste.
3: Ah, eso claro. Sí lo he hecho.
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0: Oh, gana. 5:13 a.m. Qué temazo de Kool & The Gang. Ladies Night. Noche de chicas. Tiene un groove de noche, ¿no? Esta canción para escucharla en un bar con un trago en la mano. Ahí nos imaginamos. A pesar de que estés ahora con el mate o con el café, ¿no? Sonimos un poco. Buen día para todos. ¿Cómo estamos? ¿Se pudo descansar el fin de semana? ¿Se pudo recuperar energías? Semana corta, ¿eh? Semana con un feriado el 9 de julio, el jueves. El viernes, no laborable. Algunos trabajan, otros no. Pero lo importante es el feriado del jueves. Vamos. 6:01 la temperatura. Mucho frío se siente, ¿eh?, en las calles. Abrigarse bien, gorrito, bufanda, guantes. Todo lo que sea necesario si sos friolento, si sos friolenta. La máxima para hoy, 13:00. Va a estar parcialmente nublado. Por la mañana se espera neblina, ¿sí? Así que atención a todos los que tienen que manejar, sobre todo por las afueras de la ciudad, en las autopistas, que va a haber menos visibilidad. Seguimos compartiendo más momentos del equipo de Santiago del Moro. Buen día.
1: Antes de ayer cumplió años el gran Leo Messi. Y en Mar del Plata nació una beba justamente el mismo día. ¿Saben cómo le pusieron?
2: ¿Cómo?
3: Lía le
4: Antonella.
3: Pusieron.
4: Antonella.
1: No, Lía no, Antonella no, no, ¿cómo?
2: Mesa.
5: Leonela.
4: Escalona.
1: Mesa no.
5: Celia.
1: Celia no, no.
2: Para, Leonela.
3: Mesita.
1: Leonela no.
2: Lía.
5: Andresa.
2: Lía.
1: Andresa no.
2: No,
1: Mesía. Mesía.
4: Ay, Dios mío.
3: No, no.
5: ¿Cómo?
4: La Mesía.
6: ¿Le pusieron en serio eso?
1: Sí, claro, de Messi, Mesía. Está bueno igual, Messi, Mesía, con doble S.
4: Que después actúe de oficio. Mesía.
5: Habría que ver el apellido, a ver si rima bien.
1: Bueno, un beso a los padres, chicos.
5: Cambiarle el nombre.
2: Y bueno, que cada uno hace con los hijos.
1: Inventémonos un nombre, o tomemos algún nombre, mezcla del nuestro con algún jugador de fútbol importante.
2: Ah, con un jugador.
1: Supuestamente, tipo Gonzalo De Paul. Queda bueno.
4: Queda bien.
3: Queda muy bien, queda muy bien.
1: Para Costi, para Costi.
2: Yo quiero ser.
4: Para Costi era
1: Gona De Paul.
4: Gona De Paul. No, no, no, pero yo no quiero ser De Paul.
2: Maju Álvarez soy yo.
1: No, pero queda muy común.
4: Sí, común.
5: Sí.
2: Igual,
5: Maju Paredes.
4: Maju Lo Celso.
2: Mario Eugenio Lo Celso.
5: Bien, bien.
1: Que puede ser de cualquier selección, ¿eh?
2: Claro,
5: claro. Sí, pero no, no, vamos a poner Cristiana, ¿no?
2: Maju Zidane.
4: Sí, tenés pinta francesa vos. No, Zidane, ¿de dónde es? De Francia, ¿no?
6: Zidane, francés, claro.
1: La Luchi.
3: Luchi, medio.
4: La Luchi de Paul no queda mal, ¿ves?
1: No, Luchi Ronaldo.
3: Luchi Ronaldo, pero no, una de las canoletas.
5: Una italiana, Luchi Materazzi.
6: Y pero si no está en el mundial.
5: Luchi, bueno, Luchi Maldini.
3: Luchi Maldini. Luchi Maldini.
1: Que está en el mundial. No,
3: claro.
4: Una alemana.
3: Luchi Lo Celso.
5: No, ya es Maju. No saqué a Maju.
3: Ah.
2: Y bueno, te lo doy si vos lo querés.
3: Pablito no. Dice que me queda mejor.
1: Pablo Fernando, dice
5: que queda mejor. Y yo puedo
6: Fernando decir, Tamendi.
5: Fernaldo. ¿No?
6: Fernaldo
1: Tamendi. Genial.
2: Fernando Tamendi tiene Fernando, nombre de clínica.
1: Fernando. No, escuchá. Fer Zidane.
4: Pero Zidane era la Maju.
2: Dejen
4: no,
2: de sacarme el apellido, chicos. No,
5: Chelso Maju. Maju
6: tendría que ser con otro nombre. Fernando Nicolás. Por Tamendi, por ejemplo.
5: Pasa que Fernando Zidane está bien porque él es francés.
4: No, no. Claro.
2: No.
4: Je parle francés.
1: Pero él es francés, Carlos.
5: Claro.
4: Sí, Carlos.
1: Je parle
4: francés. Y pero Carlos es su apellido.
5: Y bueno, Zinedine Carlos.
2: ¿Y qué otro hay?
4: Ahí está, ese no está mal, ¿eh?
2: Fernando Simeone.
1: Y queda muy bien.
4: Es no el tío mal, de Gianluca.
3: Queda bien, Fernando,
1: bueno,
3: Simeone.
1: Y para, y esta nena que nació el mismo día de cumpleaños de Messi, le pusieron Mesía.
2: ¿Cómo es Mesía?
1: Si hubiera nacido el cumpleaños, no sé, de Rodrigo de Paula, ponía Rodriga.
5: ¿Rodriga?
2: Claro. O de Pola.
3: No, prefiero Mesía.
4: Pobrecita, lo que la van a cargar en la escuela.
1: No, ¿por qué?
5: No, porque si es por Messi no la van a cargar, olvídate. No.
6: Hay que ver si tiene una de Pola en el colegio, ¿no? Que va siempre al lado de la Mesía.
2: ¿Te acordás las mellizas esas que nacieron, que una era Mara y otra Dona?
4: Imagínate las chicas.
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0: 5 de la mañana, 22 minutos de este lunes, este 6 de julio, que está recién empezando. Buen día para todos los cafres, si el amor se cae. Vamos a compartir algunas noticias para que empieces este lunes sabiendo lo más importante. Crece el saldo de víctimas por los terremotos en Venezuela. El gobierno reportó 3.342 muertos. Las autoridades venezolanas indicaron que el número de heridos asciende a más de 16.700. Brasil quedó eliminado del Mundial con 2 goles del noruego Erling Haaland. Inglaterra le ganó a México por 3-2 en un partidazo el de ayer. Tras realizar su última práctica en Miami, la selección argentina llegó a Atlanta para preparar su partido con Egipto. El plantel entrenó en Miami antes de trasladarse para disputar el encuentro correspondiente a los octavos de final del Mundial, que será mañana a la 1:00 p.m. ¡Vamos, Argentina! 5 de la mañana, 23 minutos, 4 grados la sensación térmica, 6 grados la temperatura, mucho frío en la ciudad y se siente todavía esta ola polar. La máxima para hoy 13 grados, va a estar parcialmente nublado por la tarde, te adelanto el resto de la semana. Mira, mañana martes va a estar mejor, con más sol, máxima de 17 y el miércoles máxima de 18, ¿sí? Así que se va a poner mejor, hay que sobrevivir a este lunes y después se vendrán días con un poco de alivio, un poco, ¿no? En este invierno 2026, no olvidemos que es invierno, tampoco esperemos 20 grados, que ya sería una locura, aunque sería nada raro que lleguen 20 grados, viste que a veces pasan esas sorpresas que nos da el tiempo. Buen día para vos que estás recién preparando ese mate, buen día para vos que estás volviendo a casa, viendo qué ponerte, saliendo recién ahora. Ya podés ir escribiendo en el 11-3700-0100 en nuestro WhatsApp, dejando tu saludo para el Club del Moro, que está llegando en un rato nada más, y nosotros tenemos más momentos para compartir y empezar esta semana de la mejor manera, con una sonrisa. ¡Vamos!
1: Estaba leyendo acá un informe que habla del síndrome del cuello de texto. ¿Eh? Es la nueva epidemia digital que amenaza la salud de la columna vertebral. Claro, sí. Estamos total, todos mirando para abajo, claro. con el cuello en una posición rarísima. Y esto, sostenido en el tiempo, lo que está haciendo es como cambiar nuestra morfología.
2: Es una también rectificación cervical.
1: Sí,
2: cambia la curvatura. Nosotros
3: tenemos... médica ahora.
2: No, claro, pero es que cambia la parte
3: bienvenida,
2: de la
3: doctora.
2: Cervical, claro. Tenemos una curvatura que es más lordótica en la zona lumbar, que es como si sacaras la cola.
4: Lordótica. ¿Qué es lordótica?
2: Que es como si tuvieras en la cola salida para afuera, pero en realidad vos ves que las lumbares se meten
1: como
2: para
1: como Luli Pop que
5: claro, donde está la lordosis, está la sifosis.
2: Naturalmente, la otra, ¿no? Es sifosis. Pero esta es la rectificación, o sea...
1: Bueno, se lo llama síndrome del cuello de texto, claro. Es justamente porque la gente cuando está chequeando el celular, mandando un WhatsApp y qué sé yo, está mirando para abajo, pone el cuello de una manera especial, y esto lo que ha hecho es tener muchos dolores de espalda, de cabeza, con esta inclinación tan rara, pero aparte es como la inclinación que uno pone en la cabeza y genera un peso extra con la cabeza, porque imagínense que nuestro cuello está preparado para tener en la cabeza en una postura.
2: Claro, claro.
1: La cabeza puede llegar a pesar hasta 6, 7 kilos.
5: Sí, nos hemos pesado
1: nuestra por ahí
5: acá.
1: Un poco más, claro. Entonces cuando vos a la cabeza la pones en otra posición, haces que el cuello trabaje el doble y esté en una postura que no le corresponde. Esto genera con el paso del tiempo muchas lesiones, y lo que dicen los científicos es que si esta postura, esta conducta humana se sostiene en el tiempo, con los años, va a empezar a cambiar la morfología.
2: Claro, la forma del cuerpo va a ser
1: diferente. La forma del cuerpo.
6: Claro, diferente.
1: Sí.
2: Ay, pero ¿qué nombre tiene? ¿Cuello de texto? ¿Cómo es?
1: Cuello de texto. Cuello síndrome de texto. Del cuello de texto.
2: ¿Qué hace cuello de texto?
1: Ya no, viste, bueno, que en vez de nosotros de subir el celular a la altura de los ojos,
2: bajamos la cabeza.
3: Lo bajamos.
2: Y pero ¿qué pasa?
3: Te pesa el celular si lo tenés a la altura de los ojos.
2: Llega un momento que se te cansan los brazos.
7: Algo que traigan un palito para el brazo,
2: claro,
7: que te lo sostenga.
2: O algo que sostenga.
5: ¿Cuántas veces con el vaso, tomando agua, gaseosa, lo que sea, también agachamos, hacemos una maniobra, una postura re incómoda, pero para no levantar el brazo y sacar el codo de arriba de la mesa? pesa.
7: Claro, pero porque si no pesa el brazo.
3: Vos ¿Cómo tomás, Fernando?
7: Qué raro igual como tomás agua, Ñandú.
5: ¿Pero por eso?
3: ¿Te agachás para tomar agua?
2: Y ese es muy alto, Fernando.
4: No, bueno, yo es un error, pero a veces, viste, en vez de llevar la comida a la boca, acercás la cabeza a la comida. Entonces,
7: que es lo que siempre te corrigen de chico.
4: Te corrigen,
7: ¿viste?
4: Claro.
7: Ponete derecho.
4: Ponete derecho para comer, ponete derecho para hacer las cosas. Pasa.
1: Bueno.
7: ¿Qué hace cuello de texto?
3: ¿Cómo comen y toman esto, che? Qué raros.
4: Ah, perdón, acá habló el señor perfecto, cierto. Me olvidé que trabajaba con el señor perfecto.
5: Espalda derecha, él, claro.
4: Espalda derecha, le dice. Sorbo, espalda derecha.
3: Mira lo que hiciste, cuello.
4: Ya se te va a arrugar.
1: Sí.
4: Olvídate.
1: Sí, con el sol que tomás mucho más rápido.
3: Claro. Oh, y cómo me gusta tomar el sol.
4: Sí. Olvídate.
7: Pobre vago.
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3: Bueno, ojos de muñeca, chicos. Escuchen esto. Hay una técnica que han desarrollado en Europa que cada vez se ve más, o uno lee notas con respecto a esto. Y hay una alerta por parte de la comunidad de los oftalmólogos, ¿no? Es gente que se tiñe el, que como si fuera la parte de exterior del iris.
4: ¿La parte blanca?
5: Compone este tema, no, me pone mal. No, no puedo creerlo.
3: A mí también, es como si se tatuaran las córneas,
6: sí,
3: digamos.
6: Sí, ah, sí. No. Pero dice que es muy peligroso.
3: No, es no es peligroso, es lo que sigue, porque te puede quedar ciego.
7: Total, claro, un riesgo.
3: Sí, yo tampoco puedo creer.
6: No lo
3: puedo
6: creer.
7: El ojo queda transparente, aparte.
6: Ay, no lo creo. Entiendo.
3: Bueno, hay un oftalmólogo francés que desarrolló esta técnica que se llama queratopigmentación.
6: Ay, qué gane, joder.
3: Con un láser lo que hacen es darle como un color a una parte que no lo tiene y tapan como tu color original.
6: Ay, no lo puedo entender.
3: No es que te cambien el color del ojo, sino que te ponen adelante otro color.
6: Como que te lo pintaran con láser.
8: Cambia el color de ojos como tipo si quisiera celeste, como era antes. Viste que en una época estaba muy de moda ponerte la...
6: Claro, pero...
3: Queda
6: pero
3: raro igual, porque no queda natural.
6: Raro.
3: Es como la gente cuando se pone el lente de contacto.
6: No,
3: ¿viste?
6: Queda
3: que la mirada,
6: lindo eso.
3: Porque aparte la mirada pierde la... Lo lindo que tiene la mirada es que tiene...
6: La calidez.
3: La expresión del ojo.
6: Claro,
3: no,
6: tiene verdad.
3: La mirada... Viste que la mirada dice todo.
6: Todo.
3: La mirada habla.
6: Sí. Para mí no es tan importante el color, sino como la manera en que mira el ojo, la mirada.
3: Total.
6: Bueno, yo
3: para
6: conocí...
3: mí lo más lindo del ojo, más allá del color, para mí no es tanto el color, sino como la forma.
6: Claro.
3: De hecho, el ojo almendrado, ese que se comenta tanto, se dice tanto, es la forma de almendrado,
6: cual,
3: el color.
7: Claro, es el color. Que es el color, más bueno, no
3: es la forma.
6: No, es la forma.
5: Yo conocí a un chico, una vez entró a peluquería en el canal, y estaba un chico que es formoseño, que es... un elfo. Él se empezó a se hizo como te digo, como si fuese 35 operaciones. Y se había hecho recientemente, cuando justo lo veo ahí, y yo, cuando me lo contaba, yo casi me descompongo. Él
3: pero
5: quería
3: no
5: tener
3: el ojo negro.
5: Claro, como el ojo de anime.
6: Negro, claro.
5: El ojo negro,
6: claro.
4: Se había hecho también las orejas.
5: Las orejas.
4: Hace años
6: lo
4: entrevisté.
6: Yo le hice también, sí.
4: No está bien.
7: ¿Y bueno, cómo habla?
3: El color, escuchen, el color del ojo lo determina el iris.
7: El iris.
3: Esta técnica no tiñe, no cambia, no puede cambiar el iris. Lo que sí es oculta el iris tiñendo un espacio que hay delante de la córnea. Es como si te tatuaran la córnea.
6: Claro.
3: Es un horror, porque vos imagínense la sensibilidad de esa zona.
6: No lo puedo
3: y
6: entender.
3: El riesgo, claro. Lo que dicen los oftalmólogos es que tengan cuidado porque se pueden quedar ciegos con esto.
5: Cosas aparte se viralizan en las redes y después aparecen otros que quieren hacerse esa operación y con un riesgo altísimo. Altísimo. Bueno. Yo no lo puedo
8: Además, ¿qué jugado el médico que te hace esta práctica igual, ¿no?
6: Sí.
8: Qué jugado, porque si llegas
3: igual yo digo una cosa, pero pará, digo una cosa, porque estos médicos están locos. Ahora, hay un loco que va y pone la carita ahí.
8: No importa, pero
7: claro,
8: el médico
7: se...
8: Está bien,
3: sí,
8: el
3: bueno,
8: loco...
3: Pero los responsables son los dos.
8: No sé, digamos, pues yo
3: el loco
8: puedo
3: que te lo hace y el loco que...
7: Sí,
3: para, porque
7: obvio.
3: Si vos te están diciendo, tenés cuidado, te puedes quedar ciego, después si quedas ciego no jodas. Digamos, bueno, sabés a lo que te
8: eso es cierto, pero en definitiva
3: porque
8: el
3: así
8: último...
3: como está el kamikaze este que te lo hace, vos sabés que... Porque no es una operación que esté aprobada,
6: no.
3: ¿Entendés?
7: No.
3: Seguramente no hay legislación todavía contra
6: claro.
7: esto. Eso te quería contar. Hay operaciones que... hay una serie, mejor dicho, no es que hay operaciones, donde esas cosas, esas locuras del ojo se hacen en alta mar, porque no hay legislación.
8: Claro, hay que tener cuidado dónde.
5: Mira.
7: Sí, y yo hace muchos años, yo era muy joven.
3: Qué lindo para el tomar.
8: Qué lindo para
3: ir el bote.
8: Para pifiar la mano.
7: Claro, por lo que se mueve. Le sale la tinta del ojo y le queda un...
3: Mira, trae los remos que vamos al tomar que te voy a cambiar. ¿Qué color querés?
9: Pobre la oreja del tipo, ¿no? Con lo que se mueve.
8: Pero me vas a operar en el agua, así le dice el tipo. Porque es más seguro.
3: Imagínate el tacto para embocarle en el ojo con el
7: sí,
3: con el,
7: aparte viene... si se fumó un pucho o algo que le subió la presión, imagínate.
8: Doblemente peligroso esa cirugía.
7: Bueno, yo hace muchos años, yo era muy joven, ¿no? En el amor creía y me compro unos lentes Hazel.
3: unos lentes de contacto. ¿Qué dice Les Avellana?
7: Heysel.
4: Ah, el color.
7: Sí, y yo andaba con los Heysel de acá para el día. Me duermo la siesta con los lentes puestos. Nunca más apareció el lente.
3: ¿Y no, los comiste?
7: No
3: se
7: sé.
3: Se lo comió el cuerpo.
6: Se lo absorbió.
7: No sé si se lo comió el cuerpo y ahora es parte de mí misma. O en la dormida se expulsaron.
3: Nunca. Vos escuchás, un día estábamos con un amigo y dice: no, ahora me vine a buscar una. Estoy haciendo con una chica que estaba re enamorado, ¿no? Y estábamos en un bar y nos toca la ventana la chica y le digo: ay, qué linda, qué ojos tiene. Porque eran unos faroles.
6: Tremendos.
3: Claro, muy bonita ella, pero claro, cuando se empezó a acercar, eran como dos
6: cosas,
3: dos tupper tenían la luz.
7: Sí, es que sí,
4: venían las luces de un auto.
3: Pero de cerca te impresionaba porque viste que es un ojo como que no tiene movimiento. No, es como que queda
6: así. Es como rígido.
3: De
6: gato, sí, parece que tiene vida, que no tiene vida.
3: Por eso se lo llaman
6: ojo de muñeca.
3: Por eso le llaman ojo de muñeca, claro, porque no tiene expresividad.
6: Claro, son dos vasos de vidrio, ¿no?
4: Sí. Me quedé pensando
3: en
4: lo
3: porque viste que para la ciencia y las operaciones, en algunas cosas se evolucionaron mucho y están totalmente aprobadas y qué sé yo. Pero esto vos decís, ¿esto funcionará?
6: Es polémico esto, muy polémico.
3: ¿Se quedará ciega o no te restará visión natural? Es muy polémico.
6: Y aparte, ¿cuánto te puede llegar a cambiar la forma en la que
3: No, te dejan fosforescente.
7: Vos no sabés lo que era yo, nena, con los ojos Heysel. Era una modelo, era una Débora de Corral.

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1: Es mi sueño hecho realidad, dijo Miley Cyrus, que sacó su nueva Barbie. Salió la Barbie Miley Cyrus.
2: La Barbie Miley Cyrus.
3: Lo que es tener plata.
4: ¿Ustedes vieron el novio de Miley Cyrus?
1: No, plata no. Mattel la
5: contrató.
3: Sí. Poder, la contrató, fama, sí. todo.
1: Dice, no se trata de hacerla perfecta porque eso no me representa. Dice, yo no soy una mujer perfecta, estoy llena de imperfecciones. La Barbie mía quería que fuera así. Qué talentosa la Miley Cyrus, chicos.
5: A mí me encanta. Sí.
4: Un novio muy despeinado. Anda por todos lados.
1: O sea, que hace poco le dieron una estrella de Hollywood, el Paseo de la Fama.
4: Y la empujó.
1: Y claro, el figurete se ponía todo el tipo al lado de ella. En un momento le hicieron correte que...
5: Es mía la estrella, claro.
4: La chuponeaba él. Sí, quedó feo. Esa situación quedó fea ella y quedó feo él también.
2: Sí, igual te llegué mucha...
1: Poné una versión de Flowers, la otra,
4: Guille. ¿La de Bruno Mars?
1: No, la de ella, lenta.
2: Te llega a escuchar la Silly que hablas mal.
3: ¿Cuáles serán las imperfecciones que tiene?
4: No, yo la adoro, pero me resultó muy rara esa escena que cuentas antes.
1: Esta, escucha. Porque acá la canta con nada, La Miley Cyrus es como una hermana para mí, porque mi vieja la ama.
4: Sí, yo también la amo, por eso.
6: Bueno, todas la amo. 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
1: good, we were gold. Es la canción de la Silly ahora. Qué genial cuando Charlotte se le enseñaba en inglés.
4: Ay, qué genial.
1: ¿La sabes, majita, esta?

0: sí. C, no me bajo de nada. Esta es la que
1: se
0: regala.
1: ¿Es un Rhodes, bebé? ¿Es un Rhodes?
2: Es probable.
0: Es un
2: piano eléctrico.
0: Así que Rhodes era una moda.
1: Rhodesia.
3: ¿Cómo se dan cuenta si es eléctrico o
1: por el sonido?
4: Tienen oído musical.
3: Sí, muy, muy diferente suena.
1: Sí, sí. Ahí va.
0: Qué linda voz tiene.
1: Una voz rota tiene. Ay, voces que ella no puede hacer más giras, no puede cantar más porque tiene nódulos, pero no se quiere operar porque tiene terror de perder su voz.
0: Claro.
4: Y hay gente que la ha perdido.
1: Sí.
4: Ella fue la primera que yo escuché que tenía un hangar propio.
5: Ah, es linda la muñeca.
1: No, el hangar propio lo tiene Taylor Swift, que es otra.
4: ¿Y esta quién es?
0: Que es otra rubia.
1: Miley Cyrus.
4: Para mí son la misma.
1: No, nada que ver. Nada que ver, ¿eh?
0: No, esta es más bajita.
4: Para mí son la misma.
1: No.
0: Igual acá estoy viendo que va a ser una Barbie más baja para mí, porque viste que mide unos 65.
5: Sí, sí. Pero es linda, ahí está con la muñequita.
0: Pata más corta va a tener, Marcia.
1: ¿Miley Cyrus es baja? No parece baja.
0: No, viste, yo te juro que me fijé eso. Bueno, igual 1.65 está bien para mujer.
1: Sí. Pero parece altísima.
0: Pero
1: ella,
0: parece larga, ¿viste?
1: Y yo la he visto en el escenario y es gigante en el escenario.
0: Sí, yo pensé exactamente lo mismo. Es linda la Barbie.
5: Es linda la Barbie.
0: Pero tiene el pelo más oscuro.
5: Más oscuro, sí.
3: ¿Cuántos años tiene?
1: En Venezuela debe tener 31,
0: 33 tiene.
3: 33, joven para nódulos y todo eso, ¿no?
1: Y pero ha cantado sin técnica, ¿no?
2: Ella lo que dice es que toda la vida la obligaron a cantar más agudo.
0: Ah.
2: Porque tiene naturalmente una voz grave, pero no daba para una nena. Entonces puede que eso la haya perjudicado.
1: Estimado.
4: ¿Sabes quién dice lo mismo? Amelita Baltar, la balada por un loco. Dice que ella toda la vida cantó en un tono que no era el de ella y ella la arruinó. Eso la arruinó.
1: Escucha, no, igual es una maravilla, Miley Cyrus, chicos. Cuando la ves en vivo entendés por qué ella es quien es. Es descomunal, es una artistaza. Aparte, no es un invento ella. Ella nació en cuna de artistas. Es como la nieta así postiza de la Dolly Parton, digamos. Es muy importante.
4: Ella era de la música country.
1: Claro, el papá de ella cantaba música country.
4: El patio de la casa es Dallas.
1: Y se crió entre festivales y músicos y qué sé yo. Y es una de las pocas que ha superado a su padre, porque ella es mucho más grosa que el padre. El padre se llama Billy Ray Cyrus. Sí.
5: Que participaba de la serie.
1: Sí.
4: Ay,
1: pero
4: que
1: bueno,
4: tiene
1: nada.
4: El mismo apellido.
1: Pero ella es una artista número uno.
0: Ay,
1: bueno,
0: me
1: buen día.
0: También.

0: 5 de la mañana, 45 minutos de este lunes. La temperatura 6 grados, una décima. La sensación térmica más abajo, 4 grados. Así que mucho frío en la ciudad, abrigarse bien. Máxima de 13 grados para esta tarde con el cielo parcialmente nublado.
1: Hay otro brotado que él finalmente lo hizo. Estoy hablando de uno que voló en globos, como el curita de Brasil.
2: Ay, sí.
1: ¿Otro más? ¿Se acuerdan que hace unos años, imitando a la película Up, un curita en Brasil emprendió un vuelo en, con un montón de globos de helio?
2: Sí.
1: Y lo encontraron muerto en el océano.
2: Sí.
1: A las pocas horas. Bueno, este hombre en Estados Unidos quiso imitarlo y despegó desde el patio de la casa de su novia con 42 globos gigantes de helio. Escuchen. Y tomó una altura de 4.880 metros.
2: ¿Qué?
3: Opa, bueno, bien.
1: Sí.
2: Para mucho.
1: Sí.
2: ¿Cómo
4: terminó eso?
1: Bueno, el tema es que lo denunciaron. Él pudo
4: ¿volver?
1: Bajar, pudo volver.
3: Qué bueno.
2: Ah, le fue bien.
1: Sí, el tema es que lo denunciaron los aviones comerciales, claro, pues estaba a una altura.
2: Dijo, chico,
4: ¿y ese loco quién es?
2: Se sí, empezaron a decir, claro. ¿Vos estás viendo un señor?
1: No. Porque es así, cuando vos estás en el espacio aéreo, tenés que tener una ruta que te la marque el control de turno,
2: claro,
1: del lugar.
2: Para que no pase un accidente, justamente.
1: Yo no sabía cómo funcionaba eso, y claro, cuando vos vas en un helicóptero o en un avión, vos previamente, antes de llegar a un lugar, la torre de control de ese lugar te va habilitando una ruta, te da las coordenadas.
3: Claro.
1: ¿Entendés?
3: Sí, sí.
1: Entonces vos te anunciás, viste que le dice, suponete, no sé, acaba Volker 714, Pato 12, ¿entendés? Es tu nombre, el nombre de la aeronave.
3: Pero
1: es
3: una clave.
1: Bueno, eso es como una clave, claro. Entonces te dice, bueno, copiando acá, qué sé yo, las coordenadas son tanto y te pasan. Entonces ponen en el navegador, en la computadora, lo que sería, y el avión va por esa ruta. No es que cualquiera va por cualquier lado.
2: Claro.
1: Bueno, entonces este tipo lo empiezan a anunciar porque estaba en una altura que van aviones. Entonces lo empiezan a ver, al loco este con los globos. Y lo denunciaron. Bueno, finalmente lo detuvieron. Quedó preso.
3: Uy, mirá.
2: Y sí, porque se la manda mal y anda a cantarle a Gardel.
4: Es un peligro.
1: Está bien, es un peligro.
2: Loco. Son locos. Sí. Igual que ganas esta gente de remontar con
4: igual
2: esto.
4: Igual hay que tener ganas de probar cosas peligrosas, ¿eh?
1: Sí.
4: Pues si vos me decís, que bueno.
1: Lleva la vida.
4: ¿Probás?
1: Escucha, dice que desde los 13 años que quiere
4: jodiendo,
1: volar.
4: Que está jodiendo.
1: Sí. Acordate que este se termina matando en algún lado.
2: No me digas así.
4: ¿Dónde fue?
3: Se la da con un fiordo, con algo.
1: En Estados Unidos.
2: Claro, porque hay gente que no para hasta que lo hace parar la vida, ¿viste?
4: Se la da.
3: Yo sí, me acuerdo que cuando era chiquito, viste que en los cumpleaños suben y te daban la bolsita, caramelo y te daban globos. Entonces me acuerdo una vez que mi papá me dice, no, para no perderlo, atátelo a la muñeca.
2: Claro.
3: Sí. Y yo le dije, no, Leo, tengo miedo, Leo, que
1: me lleve el globo.
3: Claro, que
1: me
3: levante vuelo. Entonces le digo, no, lo tengo de la mano, lo tengo de
2: a
3: la
2: ver,
3: mano.
2: Sí,
1: el primer caso de una persona.
3: 22. 38.
1: El primer caso de una persona que quiso volar con globos.
3: Sí.
1: Fue en el año 1972, donde un hombre, por sus propios medios, reunió un montón de globos, 45 globos de gran tamaño, pues no son los globos chiquitos de cumpleaños, son como unas piñatas.
3: Claro, son grandes. Y de helio, suponemos.
1: De helio, claro. Helio, y después llenó bidones de agua para regular el peso.
3: Ah, claro, como en los. Esto que viajó Bebe, el globo aerostático. Llevás peso.
1: Entonces se hizo en una reposera del jardín,
3: cómodo,
1: a todos los globos y llevaba los bidones de agua para regular el peso e iba tirando los pesos de acuerdo a lo que
2: necesitaba.
1: ¿Se hizo
2: como una la delta de con la reposera?
1: Sí, sí. El hombre murió igual
2: ¿no?
3: Se ató a cada apoyabrazo de la reposera.
2: Se ató los globos. Ahora yo te digo una cosa, el 90% de estas cosas salen mal, ¿te diste cuenta?
1: Mal. Sí, esta gente muere.
2: Claro, esta gente muere o termina matando.
1: Igual sale bien.
3: Peor caso,
1: hasta que sale mal.
2: Claro.
1: Sí. El peor caso para mí de todos estos es el de la Torre Eiffel.
3: De Torre Eiffel. Ah, sí.
1: Ah, el que de la Torre Eiffel, escucha, había un sastre, era austríaco que vivía en París, y cuando se inaugura la Torre Eiffel, qué sé yo, queda tan fascinado que dice, yo tengo que hacer algo acá, y se hace un traje de pájaro.
2: No, será de Dios.
1: Con cuero.
2: Gané, joder.
1: El tipo la vio.
2: La vio mal.
5: Hablando de gente está mal, vieron ayer la pareja de rusos que se subió al Empire State.
2: Sí,
3: locura. ¿Qué hicieron?
1: Sí. ¿Están presos al final o no?
4: Para comprometerse.
5: Están presos.
2: Sí.
3: Pero tienen que llegar hasta allá arriba, ¿vale?
2: ¿Cómo fueron subiendo?
5: Escalaron. Se trepan.
2: Escalando.
5: Tienen un documental entero, ellos vienen haciendo eso desde hace años.
2: Claro.
5: En diferentes lugares del mundo.
3: Ladrón.
1: O sea, y cada, son dos chicos, ¿no?
5: No, un chico y una chica.
1: Ah, pensé que eran dos, porque veía la foto, pensé que eran dos hombres.
6: No, de hecho, la chica se sacó la foto del anillo, la mano y el anillo, con toda la ciudad abajo. ¿Pero qué, cada vez que se suben a un lugar lo meten preso?
5: Y sí, porque es ilegal.
2: Pero
5: es
2: que transpira, no
1: se
2: puede.
1: ¿Se acuerdan acá que vino, no era un polaco acá que en Puerto Madero?
3: Sí,
1: que
3: trepaba a todos lados, ¿te acordás?
1: Y le hicieron una multa y el polaco decía, pero yo no tengo para pagar. Y el otro unos días después lo liberaron. Si no tenés nada, anda, polaco, le dijeron.
4: Claro, anda.
1: Sí.
7: Y pero el operativo de seguridad
3: que tengo
7: hizo...
3: cara de niño, pero cuerpo de hombre.
1: No, chico, el tema, yo pienso siempre la gente que tiene que subir a...
4: Claro, eso es lo que te iba a decir. Es como, vos haces lo que quieras, pero no jodas, no hagas gastar
1: igual
4: plata.
1: Igual siempre esto se la terminan poniendo. Es cuestión,
2: sí,
1: de esperar.
2: Sí, es cuestión de...
1: Mientras se jodan ellos, no hay problema. El tema es que generen un accidente. Imagínate, vos vas en un avión y te traga el de los globos.
2: No, solo eso, estás en el patio de tu casa y te cae este salame desde arriba. Estás colgando la ropa y de repente te parte la cabeza uno de estos que viene volando y que se le rompió
1: cuidado,
2: algo.
1: Claro. Cuidado, que estoy cayendo. ¡Correte!
7: Igual que es raro, ¿no? Que con la seguridad que hay en Estados Unidos se hayan podido colar ahí, meterse.
1: Pero es que pará, salió de un patio.
7: Claro.
1: ¿Entendés? El tipo estaba en el patio de la novia y salió volando de ahí.
2: No,
1: pero claro, se le va casi 5.000
2: metros.
1: Edith
2: dice lo del Empire State.
7: Sí, no lo puedo.
1: Ah, eso.
6: Ah, ¿cómo subieron?
2: Como los tipos treparon sin que nadie los baje.
3: Y pasa, viste.
2: Y pasa.
7: 8 cargos penales.
3: En 100 años de soledad, la novela de García Márquez, él no sabía cómo hacer desaparecer un personaje. Entonces, a Remedios la Bella, la saca al patio y ella se pone a colgar las sábanas. Y queda envuelta en el viento y se la llevan las sábanas y nunca más supimos nada de Remedios la Bella.
2: Mira, qué poético. Qué poético, qué lindo.
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1: ¿Saben lo que es el síndrome de Hikikomori?
7: Hikikomori.
4: Ay, Hikikomori.
1: Sí,
2: lo tenemos. Pensar mucho. Algo de las tiroides.
1: No, es lo que le pasa ahora a los adolescentes que están encerrados en sus cuartos. Juegan de noche y duermen de día.
3: Eso es el llamado síndrome
1: de Hikikomori.
2: Como el Lauti.
1: Es un aislamiento social, escuchen, es un aislamiento social severo y extremo que suele darse en adolescentes y adultos jóvenes. Este hombre, Hikikomori, es un profesor y un estudioso que justamente investigó qué pasa con los jóvenes y esta vida que se da vuelta.
3: El aislamiento.
1: Este aislamiento, pero digo que se da vuelta porque se da vuelta el día.
2: Claro, claro, está el ritmo circadiano de la noche jugando.
1: Jugás de noche, dormís de día, la vida se da vuelta y cada vez tenés más aislamiento social porque perdés todo tu tiempo jugando aislado del mundo. No,
2: y aparte esa alteración del ritmo circadiano te cambia el metabolismo. Vos comés mucho de noche, no comés de día, o sea, es malísimo. Pésimo.
3: No,
2: sí.
3: Y también con las relaciones humanas.
2: Claro.
3: Algo de lo que pasó en estos días en Gran Hermano, donde Santi dice, la energía masculina está baja. Yo miraba a los más jóvenes y yo decía, pero son así ahora.
2: Claro.
3: ¿Les pasa por otro lado?
7: Es verdad.
1: Sí, pasa por otro lado.
7: Sí.
3: Nosotros esperábamos el sábado, porque, ay, a ver si salgo, conozco a alguien. No se importa nada.
1: No es tema el vínculo con el otro, ¿viste?
3: Pero es grave eso.
7: Muy virtual todo.
1: Sí.
3: Es grave eso.
1: Y eso que dentro de la casa no existe la virtualidad.
3: No, por eso te digo, imagínate virtualmente.
7: Pero no saben, o sea, no.
3: Y no les interesa.
7: Qué raro, ¿no?
3: Yo la primera vez que lo vi a mi ahijado, tiene 20, dando vueltas por la casa y hablaba solo. Yo dije, hay que internarlo, Dios mío.
7: No.
3: Me dice la madre, no, me dice, está hablando con los amigos.
7: Bueno, mi hermana, cuando lo ve a mi hijo, cuando vino a Argentina, me llamó y me dijo, Marce, tenemos que hablar, tiene que ir un psicólogo. Digo, no, Pato, es así. O sea, en realidad,
2: claro,
7: a la noche...
2: Ahora son así.
7: Sí, no. Habla
1: igual
7: solo.
1: Lo que pasa es que a la noche, viste, que empiezan a jugar y todo.
2: Claro.
1: Tenés que poner firme con los horarios. Sí. Y hay otra cosa que para mí es tremendo con los pibes. Viste que lo único que quieren es encerrarse en su cuarto.
3: Sí.
1: Y tienen como devoción por cerrar las puertas.
2: Pero eso también nos pasaba.
3: Le dicen, es mi intimidad.
1: Obviamente que nos pasaba a nosotros también, pero no tenemos acceso al mundo como tienen ellos.
2: No, pero esa necesidad
1: en el cuarto,
2: es adolescencia es necesaria
7: de tener un mundo.
1: Por eso, pará.
2: Propio.
1: Pero el mundo ese íntimo del adolescente que estás en tu mundo con todo lo que te está pasando, ahora lo que cambió, porque eso fue toda la vida, fue
2: la
1: así.
2: La tecnología, decimos.
1: Pero ahora cambió porque ahora tienen acceso a un montón de cosas, claro, que algunas son muy peligrosas,
4: bueno,
1: también.
4: Bueno, sí, es, eso es lo peligroso de
2: parece
4: ahora.
2: Parece que la intervención es hasta dónde vos dejás que no intervenís en nada, pero de todos modos es muy de la adolescencia eso de encerrarse, de que empieza a haber como un hábitat un poco más mugriento, porque forma parte de lo que ellos, sí, van construyendo.
4: Necesitan tener su
2: pero
4: su
2: es
4: mundo.
2: Cierto que son otros estímulos los que hay afuera ahora y que por ahí hay que estar más atentos.
1: Hay mucho peligro, mucho, hay que estar muy atento. Y no es lo mismo un chico de 14 que un chico de 17, ¿entendés?
2: No, no, ay, no.
1: Viste que cada momento de la adolescencia
2: es diferente.
1: Tiene como su...
9: Es bien distinto.
1: Sí, muy distinto.
9: Sí.
1: Cada año es remarcado, ¿viste?
2: Es verdad eso.
9: Es que en realidad los 5 años, así que dura el secundario, ponele.
1: Total.
9: Es,
1: total, total.
9: Claro, cada año es distinto. Pasan un montón. Es
1: yo
9: muy revolucionario.
1: Que después, chicos, después vos tenés 27, 28, sí, tenés 33. Sí, es lo mismo. Mismo. Ahora, los de primer año no tienen nada que ver con el segundo.
2: El 12 a 17.
7: Sí. No, pero también la pandemia hizo estragos con los chicos, ¿viste? Es como que siento eso.
9: Y también pienso que en provincia se cambió y séptimo grado ya es primer año del secundario. Para mí está mal. Le falta un hervor para empezar.
4: Para mí está mal también.
9: Claro.
4: Son muy chiquitos para estar en
2: el
9: secundario y convivir con chicos que están de 17, 18 años. Me parece que estaba bien por una cuestión.
1: Yo cuando era chico, los de quinto año me parecían los
2: viejos.
1: Quinto año para mí eran jubilados.
3: Claro, pero sentíamos
1: la gente
3: así.
1: Mayor.
4: Claro. Claro, imagínate un nene de 12 con de 17.
3: Acá tenemos el caso de la Luchi. La Luchi en la por la pandemia no tuvo ni 15 ni viaje a Bariloche.
9: Claro.
3: Y claro, como
2: no,
3: ella.
2: Uy, es el más rico de todos los chocolates.
9: No tuvo 15. Viaja a Bariloche, no sé por qué.
3: Ah. ¿Por pandemia?
9: No, si
7: no. Mi hijo había pasado. Mi hijo tuvo viaje.
9: Se había pasado.
7: Sí, cumplió, bueno, viejo, pero primero 15. Tuvo viaje de estudio y después de coso, sí.
3: Pero como ella, miles.
10: Sandra, miles.
1: Sí. Bueno, chicos, entonces se llama síndrome de Hikikomori.
3: Hikikomori.
7: Voy y le digo.
1: Es un fenómeno. Escuche,
3: Hikikomori.
2: Pero un japonés.
1: Esto se empieza a estudiar. Claro, esto se empieza a estudiar en Japón.
3: No,
1: a ellos les gusta mucho.
2: Claro.
1: El tema de,
2: educativo.
1: Del juego.
2: Claro.
1: Y el tema. No, y sabes que tiene el japonés es una cultura con gente muy.
4: Longeva.
1: No, okay. Obviamente, más allá de eso, muy ellos son, son como aislados del mundo, no tienen muchos amigos, la parte social
10: más individualista.
1: No es tan activa como la nuestra, muy individualista.
2: Por eso cuando son
1: que ellos van solos al karaoke.
2: Ah,
1: acá
2: sí,
1: nadie
2: diría
1: solo un karaoke.
2: No.
10: Nenes de 4, 5, 6 años que los van a buscar y se van solo al colegio, lo ve con la mochilita.
1: Bueno, por eso, pero es muy solitario
10: chiquito.
1: Todo. Imagínate un chico jugando toda su vida o en la noche con una vida totalmente aislada del mundo.
2: Qué locura,
1: acá por lo menos juegan con los amigos, ¿no? Pero todo es así. Y cuando tienen un día libre lo usan para eso, para vivir de noche y hacer la suya.
10: Pasaba mucho las vacaciones con los chicos cuando no iban al colegio.
1: Total.
2: Perdóname, total. En Japón hay un alto índice de suicidio adolescente. Históricamente.
4: Sí.
1: Bueno,
10: bien,
2: un aporte para que ustedes realmente se depriman con la lluvia.
4: Sí, bueno, pero por algo es.
2: No, pero es cierto. Es así.
11: 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Y hasta las 10. De acá no se mueve nadie. Hey, vos te vi. ¿Qué estás haciendo? Quietito ahí, El Club del Moro. 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

0: Puliese, puliese, puliese, buen día, buen día, buen día. Los que vienen más temprano también los saludamos en esta mañana. Lunes 6, ¿qué tal?
1: Buen día.
2: Buen día.
0: Bueno, con fe, con esperanza. Arrancamos una semanita nueva, espero que nos vaya muy bien. Va a ser una semana muy más corta para muchos.
1: Ah, porque el jueves, sí.
0: Jueves, viernes.
1: Jueves, viernes y mañana partido, o sea, va a ser cortísima.
0: Sí. Sí, casi que ya decimos, sí,
1: ya está,
3: ya vacaciones.
4: Bueno, yo siempre les cuento que en Córdoba las vacaciones empiezan hoy, siempre, no sé ahora.
3: No, bueno, el país, hoy empiezan las vacaciones muchos...
4: Claro, porque en Córdoba es el aniversario de la fundación de Córdoba, ahí enganchan fundación.
0: No, pero es por eso, no. Siempre era para el 9, en el interior generalmente las vacaciones se arrancan el 9 de julio.
3: Hay algunas provincias que el otro día leí que empezaban hoy.
0: Pero acá es más tarde.
3: Acá sí, no, acá es el más fin de mes, semana, ¿no? Del 20 de julio, más o menos. Las dos últimas semanas de julio, acá en Buenos Aires y provincia de Buenos Aires. Pero en gran parte del país empiezan la próxima semana. Esta semana, la próxima.
0: Bueno, buen día, chicos. Comenzando la mañana.
1: Quedó clarísimo, gracias.
3: Ahora te voy a decir.
1: Sí, gracias.
0: Lo has escalonado todo.
1: Claro.
3: Escalonado.
1: Escaloni. Con cambios.
0: ¿Para qué estaba poniendo el...? A ver el tuitazo de hoy, porque tenemos de todo también.
1: Qué lindo hoy, ¿eh?
4: Es que todos los premios nos merecemos.
1: Bueno, mientras vos escribís, yo te digo que hoy hay premios de Barraza. 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Tiene que ver con el Mundial, por supuesto. 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
0: Bueno, ahí está. Buen día, chicos. Estoy poniendo en @SantiagoMorole tuitazo. Ahí está. Tenemos los buzos y las pelotas de
1: sí,
0: mundial.
1: Claro, las mini pelotas coleccionables, qué lindo.
3: Acá
1: sí,
3: tengo Córdoba, Entre Ríos, está, Mendoza, San Juan, San Luis y Santa Fe empiezan las vacaciones de invierno hoy. Después, el 13 de julio empieza Catamarca, Chubut, Formosa, Jujuy, bla, bla, bla, y después Buenos Aires.
1: Ahí está, clarísimo.
3: Vamos. Quedó claro.
1: Sí.
0: Bueno, buen día. @SantiagoMorole puse el tweet de hoy. Tenemos buzos, qué lindos los buzos, chicos.
1: Muy buenos, ¿eh?
0: Son como unas camperas rompeviento, ¿no?
1: Sí, claro. Sí, las camperas impermeables.
0: Sí, muy lindas.
4: Siempre me causó gracia la palabra es rompe bien.
1: Rompe bien.
0: Es que es
4: que rompe el viento.
3: ¿Y sí?
0: Rompe el viento. Nosotros rompemos las pelotas a las 10 de la mañana. Rompe la bola, dejate de romper las pelotas. ¿Quién cantaba, niño, dejate de romperle?
4: No, cerrate.
1: Calla de joder con la pelota. Que eso no se dice, que eso no se toca.
0: Cuando yo era chiquito y mi mamá escuchaba esa canción y me daba como un pudor, me parecía que estaba...
4: ¿Hablando de vos?
0: No, me parecía que decía algo que estaba mal. Que era como una mala palabra. Porque romper con la pelota, y yo pensé que era romper la pelota. ¿Entendés? ¿Entendés o no?
4: Sí,
1: total.
4: Sí, te entiendo.
0: Escuchá.
5: A menudo los hijos.
0: Cuetazo con
1: el sí, no,
4: te que esto es realmente para.
1: ¿A qué árbol le apuntás?
0: Bebe, ¿cómo andás?
6: Bien, ¿ustedes?
0: Bárbara, lunes, aquí estamos.
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0: Qué fenómeno Serrat igual, ¿no?
3: Sí.
0: Pero me da una cosa a mí.
4: Viste que te gusta o no te gusta. No hay que.
0: No, que me encanta, me parece el número uno, pero. Pero te pega como.
4: Sí, no es para batir palmas, salvo. No, puede ser un gran día, pero creo que no es ni de él.
0: Puede ser un gran día. No, y Mediterráneo.
1: Mediterráneo, eso.
4: Pero sí se habla que se muere.
0: Nadie en el Mediterráneo.
4: Sí, y al final dice: si un día para mi madre viene a buscar la parca.
0: Y bueno.
1: Te sale muy bien para
0: algo.
4: A él las voces españolas le quedan.
0: Sí, sí. El cancionero. A mí me va muy bien el cancionero español.
4: Sí.
1: No, no, muy.
0: ¿Cuándo llega el momento? Niño.
5: Niño.
0: Ahí. Escucha, escucha.
5: Deja ya de joder con la pelota.
0: Yo pensé que esto de chico era que decir hincha pelota.
1: Claro.
0: Y no era lo mismo. Solo se hace que eso no se toca.
3: Ay, te sale.
0: Buen día.
3: Arjona. Te digo Arjona, ¿no? Ferrati.
0: Qué furcio, ¿no?

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1: Bebe, de este tipo de canciones, el más importante, el número uno, Serrat, trovador.
2: Y no es un género, viste que es... Trovador, claro. Es un invento, sí. Como decir baladista, pero sí. Serrat es Serrat, es sí. Su propio género, y la verdad es que es una maravilla.
1: Es como el más admirado, ¿no? Aparte tiene una poesía para narrar las cosas.
2: Una maravilla absoluta.
1: Sí, es una maravilla. Sí.
2: Siempre se lo pone de ejemplo, siempre se dice Serrat no tiene una voz para el Colón, pero qué manera de decir.
1: Sí, sí. Bueno, buen día, 6 y 18.
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1: No, pero esto es Serrat Sabina.
4: Se odian, ¿eh? Así que ni verse.
5: ¿Cómo se odian?
4: Se pelearon, nena.
5: ¿Se pelearon? Sí,
1: ahora, no, él es Serfito Páez.
4: No, el Cosito también.
5: Se pelearon, con, sí.
4: Sí, Cosito también ni verse. Después se arreglaron. ¿Viste lo que son los artistas?
1: Lo que pasa es que hay una edad, cuando te pones viejo, tenés que hablar con todo el mundo. Ya está.
4: ¿O no?
1: Sí, pero tú vas a llevar esa mierda. No... O no darle importancia. Vos es que yo soy re de unir a la gente. De hecho, bueno, el Martín Fierro unía
4: claro.
1: Con Georgina.
4: Total. La y junté. Siguen comiendo de ahí.
1: Y está bárbaro, pero te quise decir que me encanta, porque eran dos mujeres justamente del espectáculo. ¿Cómo iban a estar separadas? No. Bueno, buen día, 6 y 19, chicos, tras 10. Porque te quiero.
3: Aunque estás lejos, yo te siento.
1: Hoy es el Día Mundial del Pollo Frito.
6: Ay, mira.
4: Chicken.
5: Mira, a mí fry. No me gusta mucho el pollo
1: fry frito. Chicken.
5: Prefiero lo prefiero al horno.
1: Pero en algunos países es una institución.
5: Sí, ya sé. Bueno, Estados Unidos, todo es, Estados el pollo Unidos, sí. Es frito.
1: No, y aparte para la cultura afroamericana, afrodescendiente, es como un plato muy, muy, muy característico. De hecho, son los que lo preparan mejor que todos.
4: Claro.
1: Es un tipo de receta, un pan que le ponen especial.
5: Sí.
1: Es como si fuera una milanesa, lo hacen. Y lo pasan por huevo, claro, por pan rallado, por un montón claro. De cosas. No es, sí, es como, ¿cómo se dice? Rebozado.
5: Claro, es que venden esos baldes llenos de pollo frito sí. Y que lo comen así con la mano, es como re.
1: Para, y típico. La gente se la pega porque le quiere copiar la receta y no es tan fácil.
5: No.
1: Porque el pollo te queda crudo.
5: No, porque ese, claro, te queda crudo. Y ese rebozado.
1: Primero hay que cocinarlo
5: al
1: pollo y después se fríe.
4: Claro, en la cocina peruana hay un plato que es el chicharrón, puede ser de pescado y pollo. Y el secreto es que vos marinás. Cocinás el pollo, después lo amilanesás
1: claro,
4: y después lo freís. Ahí lo freís. Sí.
1: Pero la gente quiere que simplemente pollo frito, entonces
4: no.
1: Lo adoba todo, lo fríe y cuando lo saque, que está dorado por fuera, dentro está totalmente crudo.
5: Sí.
4: Y te cae fatal.
1: Sí, no, pollo terrible. Crudo no se come. Pero bueno, es muy rico el pollo frito, muy rico, bien hecho, me fascina. Aquí hay una cadena que vende, la de allá.
5: Sí, sí. Acá hay una cadena que vende.
1: Kentucky Fried Chicken.
4: Sí,
5: a mí no me vuelve loca, yo lo prefiero cocinado de otra manera.
1: A mí me gusta, a mí me gusta el pollo. Sí, me gusta el pollo. 621, buen día. ¿Cómo está el tránsito, bebé, esta mañana?
2: Choque en el kilómetro 51 de Autopista del Oeste, sentido Capital Federal. Tren Urquiza limitado entre La Croce y Rubén Darío.
1: Escuchá, subí.
5: Ya hay una.

0: Este es como apuradito.
1: Sí, en 1.5.
2: Este es arriba, sí, de la Katy.
1: Un boliche, boliche, un poquito marcha.
0: Qué éxito Montaner también, ¿no? Ha tenido.
2: Sí, qué carrerón. Sigue viniendo, sigue llenando. Y ahora están los hijos.
0: Arranca, arranca, arranca. No arranca más. Bueno, 6 de la mañana, 21 minutos. Una mañana fría con premiazos. Tenemos de todo en arroba Santiago Hermano. Poné el tuitazo de hoy. Hoy regalamos unos rompevientos de la selección que son divinos. Repasamos los premios, Fer.
1: Bueno, señor, los premios de Barraza, las planchitas de pelo profesional de las Margaritas, estas camperas impermeables de la selección argentina y las mini pelotas coleccionables de los mundiales 78, 86, 20, 22, gentileza de los amigos de Seven Sport. Para participar tenés que ir a X y ponés numeral, hashtag, el Club del Moro, y en YouTube te suscribís al canal de la 100 y le das like.
0: Palmas, vamos, escuchá.
1: Ay, qué poca gana.
0: Vamos, que estamos redormidos como vos.
2: 6 y 20, nada más se baile guiado. Salten, canten.
3: Hay que salir así moviéndose.
0: Bueno, y anoche perdió México al final.
1: Sí, claro, se quedó afuera. Inglaterra sigue avanzando en el estadio Ciudad Azteca, pasadita a las 12 de la noche. Un partidazo, para los neutrales, tuvo absolutamente de todo, rojas, penales, incertidumbre en el resultado, hasta lamentablemente un jugador de Inglaterra fracturado en los festejos, saltó el cartel de publicidad, viste cómo hacen siempre los jugadores para estar cerca,
0: no
1: de los
0: tan
1: hinchas,
0: boludo.
1: Estaban volviendo, claro, como había llovido todo, se resbaló, cayó con el, apoyó con el brazo, la imagen te impresiona, se queda fuera del Mundial. Un mediocampista que es suplente con mucha, pero mucha experiencia, pero una baja sensible para Inglaterra que avanza, que volvió al Estadio Azteca después de lo que fue el baile que le dio la selección argentina de Maradona con esos dos goles de Diego, y se clasificó a la siguiente instancia.
3: Tenía razón Liam Gallagher al final.
0: No, igual hicieron algo que estuvo muy malo. Del hotel fue un papelón, sí, chicos.
3: Aparte, ¿qué hicieron en el hotel? Que no lograron dormir.
0: Sí, hicieron toda la noche, bomba, pero arena. No, pero un nivel de estruendos, ¿no lo vieron?
1: Sí, sí, no, el año nuevo quedaba corto con los fuegos artificiales.
0: Para tratar de... Era de noche, parecía de día, del quilombo de luces, fuego, ruido.
3: Se pasan de rosca, estuvieron... quizás los mexicanos. Sí. Que estaban muy envalentonados con este mundial ellos.
0: Bueno, es entendible, todo
3: sí,
0: el mundo.
3: Sí, todos.
2: Ellos se veían ganadores, también es, sí, cierto eso.
0: No, pero yo creo que a los pueblos latinos están oprimidos y todo nos pega distinto el mundial. Viste que hay países que no lo viven tan intensamente como puede ser Argentina, como puede ser, no sé, Paraguay, México, Colombia, no es lo mismo.
1: Sí, sí, claro.
0: Bueno, a veces los nórdicos, todos sí que festejan todo, pero
3: sí, festejan los nórdicos. En Noruega se festejó. En
0: No te hablo en la cancha de los jugadores, te hablo en lo que pasa con la gente.
3: Claro, claro. Claro. Como la única alegría.
0: Lo ves en la tribuna.
2: Anoche tarde, ¿quién jugó?
1: Justamente, México-Inglaterra.
0: México-Inglaterra.
2: No, porque yo no sabía que tenía... Tengo vecinos de México, tengo vecinos de Inglaterra.
0: Ah, mira.
3: Por la rivalidad.
0: Por el argentino hinchando.
3: Estábamos
0: por la
3: ahí.
1: Ojo, había mucho argentino que no sabía para... ¿Quién quería que se quede afuera? Porque México estaba con... Se murió Maradona, que se mueran todos.
0: A mí me pasó eso.
1: Y después Inglaterra, por la rivalidad.
0: Obviamente siempre termina como tirando un poco... Latinoamérica, en ese sentido, pero se han portado choto también, ¿viste?
2: Sí, pero los mexicanos no querían que gane Argentina con todo.
0: Pero es entendible también, es parte del folclore del fútbol.
2: Y
0: no,
2: Brasil,
0: hay que tomárselo tampoco tan personal.
2: Y Brasil.
0: Aparte, si vos decías todo eso, después te vuelve en algún momento.
2: Siempre que uno desea el mal, se le vuelve.
0: Por eso. A mí me pasa eso con Inglaterra. No sé con qué me ponía contento.
1: Claro.
0: Con de un lado del otro, ¿viste?
1: Gritabas todos los goles por las dudas, ¿viste?
0: Igual el penal que le cobraron. ¿Era penal, Fernando?
1: ¿Cuál? Porque hubo
0: el de México.
1: El de México, no. No fue.
2: Para mí el referee cobró de...
1: No era.
0: Sí, para mí lo cobró de miedo.
1: No era. Claro, pero sí, bueno, te dio una chance más, ¿viste? ¿Qué sé
0: sí,
1: yo?
0: De acá no salí, sino...
1: Después hay que meterle el penal, que lo metieron, pero sí, total. Pero no era penal.
0: Bueno, buen día. 6:26.
1: 11-3700-100, nuestra vía de comunicación para que dejes tu mensaje para ahora, ¿eh? En minutos se viene el brindis en el Club del Moro, 7:30 el Hola y pasaditas las 8 el Yendo. 11-3700-100.

0: Bueno, buen día, arrancando esta mañana. Este lunes 6. ¿Cómo va a estar hoy?
1: Frío, Santi, frío. Tenemos 3 grados de térmica en la zona del AMBA y vamos a llegar con muchísimo esfuerzo a los 10 grados esta tarde.
0: Bueno, 6 de la mañana, 27 minutos. Escuchen, tenemos un WhatsApp para que dejen su mensaje o para el brindis de las 6 y media. A las 7 y media tenemos el hora de los chicos y el yendo a las 8. ¿Nos contaste qué línea, de dónde vas? ¿Toda qué número?
1: 11-3-700-0100.
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0: Bueno, actualizamos el tránsito, bebé.
3: Recordamos, choque en la autopista del oeste, altura kilómetro 51, sentido Capital Federal. El tren Urquiza limitado entre las estaciones La Croce y Rubén Darío. De a poquito se van cargando los accesos.
0: Ahí está, buen día. ¿Cómo está la térmica actualmente?
1: 3 grados, Santi.
0: Chicos, ¿y qué?
1: ¿Qué día hacía?
0: ¿Qué niebla?
2: Horrible.
0: Lo que fue el sábado a la noche.
4: Ay, sí.
0: Era una cosa, parecía una película de terror, sí, no se veía nada.
2: Peligroso.
1: Yo trabajé en la zona de Benavides, del Tigre, y no podíamos volver.
0: No.
1: Era tan tarde, eran las 11:30 de la noche, y de verdad en un momento yo dije a mis amigos, no estamos apurados, pero yo no veo.
0: No ves, no se veía. Y vos sabés que hoy también la temperatura bajísima, vamos a tener térmicas rozando los 0 grados, sí. En un ratito.
2: Sí,
0: bueno,
2: sí.
0: Algunas zonas de AMBA ya tenemos.
4: Pero ya no llueve.
2: Mañana muy frío también, mañana al comienzo, mañana y miércoles. No.
1: Sí, y ahí es como que aminora el frío terrible y vamos a amanecer igual, bueno, con frío, 7, 8 grados para llegar a 16 por la tarde, pero eso a partir del jueves.
0: Bueno, buen día.

0: En arroba Santiago del Moro, poniendo el tuitazo con los premiazos que tenemos hoy. Buen día, buen día, buen día. Estamos arrancando una mañana. Es el primer lunes de julio.
1: Sí, claro, correcto.
0: Va a ser una semana más corta. Mañana juega la selección, entonces mañana hace como medio un feriado.
2: Raro.
0: Sí. Después tenemos jueves y viernes también, feriado. En realidad el viernes no es feriado.
1: No, no, no laborable.
0: Es el... Claro.
2: Es como el puente.
1: Es el bridge.
3: Sí.
1: El bridge y puente.
0: Claro, correcto. Sí.
1: ¿Y porque debería ser de Madison Country.
3: ¿Qué hacen los puentes, County? Costa? ¿Qué hacen los puentes?
0: Yo... Uno.
1: El bridge, los puentes de Madison.
0: Bueno, buen día.

0: Vamos a brindar.
1: Vamos, claro.
0: Como cada mañana levantamos una copa y está donde quiera que estés, te saludamos. En esta fría mañana de julio, vamos a pedir salud como siempre. Y después porque se cumplan todos tus deseos, nuestros deseos, ¿eh? Por la Argentina, por esta semana. Buen día, Chichín, salud.
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3: Buen día, chicos. ¿Cómo están con esta mañana fría? Bueno, mi brinde de hoy es por ustedes. Un abrazo grande para la escaloneta de la radiofonía mundial.
1: ¡Sí, vamos!
4: Y acá está, que es igual.
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5: Buen día, brindo por un día más de vida. Un saludo y gracias a la compañía de ustedes.
1: Buen día, bueno, gracias.
6: Mi brinde para hoy es para mi cuñada, que ya venía con trabajo de parto y esta madrugada rompió bolsa, así que se están yendo para la clínica. Y a mi mujer, que le está yendo ahí la segunda. Un abrazo grande.
1: Grande, felicidades.
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7: Brindo por todos ustedes, por la salud de cada uno de ustedes, igual que la mía y de mi familia. Y bueno, y vamos a Argentina mañana.
8: Vamos a Argentina.
1: ¡Vamos!
9: Hoy quiero brindar porque usted por ir a rendir después de trabajar toda la noche, salir de guardia, y brindo por eso y porque conseguí trabajo después de mucho tiempo y estoy muy feliz.
1: Hey, mira qué bueno.
8: Muy éxitos.
10: Mi brindis de hoy es por mí, porque recibí los resultados de mis estudios y está todo más que bien. Así que quiero brindar por mí y por la salud de todos.
0: Claro, qué buena noticia. Te felicito, un beso.
11: Me brindo por mi familia, por estar siempre escuchando a ustedes, que nos transmiten mucha, mucha felicidad.
1: Un beso.
0: Qué lindo, un beso.
12: Un día que el moro brinde de hoy es por un buen comienzo de semana. Brindo por toda mi familia. Gracias por su compañía.
8: Beso.
1: Un beso grande.
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5: Brindo por ustedes, por mi familia y mis amigos. Gracias por la compañía de todas las mañanas.
8: Saludos.
2: Por esos días por venir.
13: Hoy quiero brindar por ustedes, porque son los que nos alegran todas las mañanas. Tienen el mejor programa que me acompaña todos los días.
1: Grande, gracias, gracias.
0: ¿Qué tal? Qué divina y qué... Me quedé con la gente que nos contó que los análisis estaban bien.
1: Sí, qué bueno.
0: Y pienso qué hermoso que después de tantos años haciendo este programa que amamos, que es de todos, de nosotros y de ustedes, los que están del otro lado, la gente... se toma unos segundos para contarnos una noticia así, tan íntima y tan linda al mismo tiempo.
8: Claro, que quiera que compartir haga, con vos.
0: Que nos haga parte de eso, sí, me llena de emoción eso, porque eso habla de un código, de un ida y vuelta que tenemos tan particular, tan hermoso.
8: De una cercanía.
0: Una cercanía y algo tan inalterable en el tiempo, algo que está, viste, que a veces está o no está.
1: Sí, claro.
0: Ese vínculo con el oyente, vos lo tenés o no lo tenés, y después de tantos años que nos compartan esas noticias, a veces tan tristes o a veces tan alegres como esta, que todo está bien, me llena de orgullo y te felicito, un beso gigante.
1: Aparte, en esta tanda tuvimos un parto, rendir y conseguir trabajo y los estudios, que salió todo bien.
0: Salieron
1: así
0: bien,
1: que todo bueno, todo junto.
0: Bueno, buen día. 6:34 esta mañana. ¿Cómo va a estar hoy, Costi?
14: Frío, Santi, frío. Amanecimos con una térmica de 3-4 grados. Va a bajar seguramente cuando amanezca y vamos a llegar a 10 por la tarde.
0: Bueno, hoy es el Día Nacional del Empleado Legislativo. Un saludo a ellos.
1: Hola,
0: y a ellas también. El día del beso robado hoy.
14: ¡Ay! ¡Barango!
1: ¡Robado!
8: ¿A qué será el beso robado?
1: Y yo, por ejemplo,
14: robaron un beso.
1: Claro. Yo lo tenía en el supermercado, le dije a Berito, por ejemplo, uy, mira, a ver, ¿te diste cuenta? ¿No te molesta? ¿Qué pasó? Acá tenés algo así como. Y le señalaba como en la boca y ahora dice. ¡Mua! En la góndola.
8: ¡Ay!
1: Sí,
8: tenés
1: algo acá. Ojo, pará. Ella tampoco me dio vuelta la cara. Tampoco es tonta.
0: Pará, ¿y ustedes andan haciendo papelones por
1: los... ¿Cómo papelones? Pará, tampoco ando transando así de lengua entre las latas de arveja. No, pero sí un besito. Beso,
8: ay,
1: sí.
8: Una demostración de afecto.
14: Claro, pública.
15: Pago por esas cámaras de ese supermercado.
0: Ay, sí.
1: Ay, bueno.
0: Viste que hay gente que es como exhibicionista.
1: Nunca dan un beso ustedes en la vida pública.
0: Sí.
1: Ah, y entonces.
0: A mí me encanta besar y todo. Pero vos te das cuenta cuando hay algo que está por demás, ¿viste?
1: No, esto no,
14: gente que una vueltita más.
1: No, mío no estaba de más.
0: No. Hay mucha gente que va... No lo digo por Fernando Carlos.
15: La sube al changuito, Fer.
0: El último romántico. El changuito como los bebés,
1: sí,
0: ¿viste?
1: Sí, patita al hombro.
0: Como la criatura la da vuelta y la...
15: Anda haciendo coleada.
0: Y la va chuponeando. Hace que le frene el carrito y ella se viene, claro, y le da...
1: Se desnuca, pobre.
0: No. ¿Viste que hay gente que le gusta hacer de más? Se va a hacer un asado, ponele. Y hay parejas que tan caliente,
1: sí,
0: empiezan a chuponearse, pero en un punto decís, bueno, vayan al baño si quieren.
1: Claro.
8: Sí, sí.
0: ¿Viste que vos te empezás a poner como decir, sí,
8: es incómodo, es raro? Yo conozco un par de parejas, así que,
0: sí,
8: por ejemplo, en un casamiento.
0: Pará, no hablo de darse un beso ni un gesto romántico,
1: sí,
0: ni nada.
1: Sí,
0: hablo de la gente que está como,
1: sí,
0: o que se rozan, ¿viste?
8: Con una pareja de famosos que parecían siameses, que estaban ahí pegados en todos lados. Ella se sentía en una mesa de
14: yo los conozco, deben ser los mismos.
8: En una mesa de un casamiento, ella se sentó arriba de él.
1: Oh. Sí.
8: Ah,
1: claro.
8: No da, pará. O sea,
0: yo he estado en asados comiendo con una pareja en particular que hace siempre lo mismo.
8: Sí.
0: Vos sé que comieron el asado agarrado de la mano.
8: Dale.
14: Con una sola mano comían.
8: Qué raro, es raro. Digo,
0: pero ¿cómo hacen para cortar,
1: claro,
0: la carne?
14: Y una mano a uno, una mano a otra.
8: Es incómodo.
1: Ponerle sal a la carne. Claro.
0: Escucha, y él habla y ella la mira y cada vez que él termina de decir algo le da un beso.
8: Como qué maravilla lo que decís. Sos un genio.
0: Es uno dice una cosa, ella dice otra, y después se besan. Nunca se
8: suelta. Y vos ahí mirando, viste, como las chapas.
14: Es una situación de hasta angustiante, porque vos decís, ¿qué hago acá en el medio?
8: Claro, váyanse.
14: A veces estaba en un boliche y veía una pareja del escenario que se besaba, y era una pasión, una locura. Beso. Yo, graciosa, como trato de ser,
1: siempre,
14: y me sale bastante mal, bajo el escenario y le toco así el hombro a él y le digo, ay, ¿por qué no la llevas a un telo? Y cuando lo miro a él, ¿quién era?
8: ¿Quién era?
14: Mi novio.
1: ¡No!
0: Ay, bueno, tu novio. Bueno, puede pasar.
14: Sí, sí, manejaba una ambulancia.
0: ¿El jockey?
14: No, era el ambulancia del cielo.
1: Hace rato que no hay historias con policías, ¿eh?
14: Sí. Pues, y porque estoy de granja, ¿viste?
15: Te acostás temprano.
14: Cuando salte la verja te aviso.
0: No, seguimos.
16: Ya arregló el gran premio hipódromo de Palermo.
0: Este es jockey. El novio jockey. Me quedaba chico. Por eso le sentaba upa allá.
1: Claro. Piecito para ir a subir a la cama.
0: Era un señor mayor, tiene 67, pero... Viste que el jockey nunca sabe bien la edad, pero... ¿Han ido al hipódromo alguna vez?
14: Sí, papá era jugador compulsivo, así que íbamos.
0: ¿No fuiste nunca al hipódromo?
1: ¿Cómo?
0: No,
8: fui al hipódromo, pero de la fiesta, ponele.
15: En casino, sí.
17: Yo fui a ver un show, pero carrera
8: claro,
17: no.
8: Y ayer fui a ver
0: ¿Nunca
8: show?
0: Una carrera de caballos?
17: No.
8: Pero nunca fui a ver una carrera de caballos.
0: Vayan.
17: Bueno.
0: A mucha gente le parece que es como un espectáculo fuera de época.
14: Es fuera de época.
0: Por los animales, ¿no? Pero bueno, no vamos a meter ahí. 6:39. Yo amaba los caballos, chicos, más que nada en mi vida. Es como...
8: No, sí.
0: Más que perrero, soy de los caballos.
1: Sos equino.
8: No, los caballos son hermosos, sí, hermosos. Un animal impresionante.
0: ¿Pero vives en el campo?
14: No, Santi, no, nunca.
0: Yo te cuidaba los caballos más que a mí mismo.
14: Qué lindo.
8: Aparte, vos que tuviste un caballo como uno tiene un perro.
0: Ah, claro, así eran.
8: Más o
0: primero,
8: menos.
0: El primer caballo que tuve fue mi petizo clavel. Y después tuve muchos caballos. Pero... Pues es que mi viejo, les conté, le habían dejado un caballo árabe, lo teníamos nosotros, era de un hombre que le debía un dinero, una cuenta, y no tenía cómo pagarle, y el hombre estaba muy mal y no lo podía cuidar, aparte, porque necesitaba unos cuidados especiales, qué sé yo. Y se lo da a mi viejo y lo lleva en el campo al caballo, y no se podía montar ese caballo porque no se dejaba como con nadie, era como
14: claro,
0: un caballo
14: arisco.
0: Era como un caballo salvaje,
14: era
0: de una hermosura pocas veces vista. es el que corre, levanta con la cola y corre como medio de perfil.
14: Ajá. Los árabes.
0: Árabes, en vez de negro, que, es, que el clásico era estero blanco. Qué era como belleza. Plateado. Era una belleza. Y vos sabés que con el único que venía el caballo era conmigo y con mi vieja. Y después lo pudimos montar nada más que mi vieja y yo.
1: Ah, mira.
0: Ese caballo. Cuando lo fueron amaestrando, ¿no?
1: Y es cierto que te raspa toda la parte de adentro de la pierna, si no.
14: ¿La verija?
1: No, no tenés.
0: No, eso si no está. No, eso si no tenés montura o
1: eso recado. Te decía. Pero
0: la montura no se usa acá. El recado, claro. No podés montar a pelo, no se puede. Es para muy poca gente porque te lastima.
1: Ajá.
0: Sí, sí. Pero bueno, es una pasión, los caballos son algo. Y ahora se hace una terapia muy importante, se llama equinoterapia.
14: Sí, ¿no? Muy importante.
0: Sí, que es muy importante, sí, es muy linda.
14: Sí, sobre todo.
0: Es muy buena con avances espectaculares. Dice que conecta de una manera especial el caballo con el ser humano.
14: Son bellísimos.
0: De algo para, obviamente que sabemos que conectamos desde un lugar, pero hay algo que nosotros no percibimos que el caballo sí. De hecho, dice que el caballo puede hasta, no sé, darse cuenta de alguna o percibir enfermedades. Hay un estudio muy, muy importante que se ha hecho en los últimos años con respecto a este vínculo tan estrecho, tan cercano entre el caballo y el ser humano. Bueno, 6:41. ¿Qué lástima que no está sorbo que relincha?
1: Sí, claro.
0: ¿Se acuerdan de esto? Tango feroz, ¿no?
14: Sí, 22.
0: Buen día. Bueno, ¿quieren ir a algún cumpleaños hoy?
14: Ahí vamos, para empezar la semana.
0: A ver. Escuchen, cumple 80 años Michael Sylvester Gardencio Stallone.
8: Ay, pero Gardencio.
0: Sylvester Stallone. Gardencio.
8: Mira Gardencio.
14: Sylvester.
8: ¿Cuántos cumple? Sí, sí.
0: 80.
8: ¡Ay, 80! Es re grande. Mira, uno lo
0: es que no tiene
8: como,
0: edad, Rocky.
8: Claro,
0: ¿viste?
8: Vos lo recordás como Rocky siempre.
0: Sí.
14: ¿Y pero Rocky de qué año es? ¿70 y pico?
8: Claro, por eso.
0: Pon las canciones de Rocky, Guille. Qué locura, Rocky, chicos. Claro, Rocky es de los fines 70. Él tenía 30 y pico cuando lo hizo.
8: Claro.
14: En los móviles ahora del Mundial.
1: Sí.
14: Un día juegan en Filadelfia.
1: Filadelfia.
14: Y está todo de Rocky.
0: Y claro, la ciudad de la película.
8: Sí, sí. Sí, claro.
0: Pone Eye of the Tiger. El. Ahí está. ¿Qué temazo? Escuchá, buen día para levantar. Con esto te levantarás trompada. Al aire. Si no entras en calor con esto, mirá.
8: Temazo.
0: Les conté la historia de esta canción.
1: ¿Qué pasó?
0: Esto es fascinante porque para este Rocky, Stallone ya era más famoso. Esto es Rocky 3, si mal no recuerdo.
1: Sí, Rocky 3, correcto.
0: Era muy, muy poderoso en este momento y la banda de moda en ese momento eran los Queen. Entonces quería que el tema lo hiciera Queen.
1: Claro.
0: De la película.
1: Dice que Queen le niega los derechos de Another One Bite the Dust.
0: Bueno, no lo puede hacer Queen por quilombo de derechos y qué sé yo. Y él ve en la televisión una banda que se llama Survivor, que era una banda incipiente, una banda que con muy poco reconocimiento, muy poco popular, muy poco conocida.
1: Claro.
0: Y les encarga el tema. Ellos rápidamente le hacen esta canción y se la dejan grabado en el contestador automático. Le dejan grabado parte de la canción. Y él llega a su casa a la noche y escucha en el contestador automático esta canción, el demo de esta canción. Y se volvió loco y lo hicieron con ellos. Pero originalmente la idea es que Queen hiciera la canción principal de Rocky 3.
8: Claro. Yo sabía que estaba grabada la escena y estaba ya musicalizada con la canción de Queen. Y se las mostraron a ellos, la escena, y le dijeron...
14: A los
8: está
14: Queen.
8: No, a los de Survivor. Está perfecta, así le decían, no podemos usar esa canción. Y ahí le encargaron la canción, hicieron esta y bueno...
0: Por eso, nada, pero él lo ve por un programa de televisión y después los Survivor le dejan grabada la parte... Claro, en ese momento
8: claro,
0: no había celular,
8: hicieron
0: nada.
8: Esta canción para esa escena. Y bueno,
0: claro.
8: Le salió perfecto.
14: Pero fíjate, estamos hablando de una historia de los 70 y pico, ahora le está haciendo en teatro acá Nico Vázquez.
8: Sí.
0: Háblame de influencia. Cultural.
14: No, pero yo no vi ninguna película.
8: ¿De qué? ¿De Rocky?
14: Sí, no había visto ninguna. Y claro, entonces yo cuando voy al teatro para mí estaba bien.
0: ¿Cómo viste Rocky?
14: Te lo juro que no, Santi. Un error, después la vi. Pero la vigencia, la locura, llenar un teatro hoy por hoy es de verdad una epopeya. Hace 3 años que lo llena. La gente enloquece, enloquece. Está tan bien
0: bueno,
14: hecha.
0: Bueno, sé que querían que viniera Stallone acá.
8: Sí. ¿A verla?
1: Ah, mirá qué bueno. Sí.
8: Ay, pero está grande ahora.
1: Sí, bueno, pero tuvo un avión.
0: 80 años, la gente está muy activa.
8: Sí,
0: ahí también.
8: Sí, puede ser.
0: ¿Entendés? 80 cumple Moria, ¿viste lo que es Moria?
14: Sí. Ay, nada, la última vez que lo vimos, y ya tiene unos años, en This Is Us, que apareció en un episodio.
0: Para, el digo lo de Moria porque lo dice ella, con un orgullo.
8: Sí,
0: y
8: ella
0: una,
8: lo
0: una,
8: es que está bien que lo diga.
0: Está tan espléndida. Para cumpleaños, Gerardo Romano también hoy.
14: Hablando de espléndido.
0: 80 como Rocky. A ver, ¿qué más? ¿Quién más cumpleaños hoy? Vanessa Pichot.
1: Mira.
8: Ay, vamos
0: Vanessa
8: a ver.
0: Pichot. A ver quién más. Un beso, feliz cumple. A ver quién más. Eva Green, la actriz. Esta no es linda, pero no la conocen acá.
14: Sí, va a ir la familia.
0: ¿Saben quién es Eva Green?
8: No, no la conozco yo.
0: Eva Green es la de. Estuvo en 007.
14: Ah, por eso le conoces.
0: Y es la de la película, creo que se llamaban una película francesa. ¿Cuál era, bebé?
17: No,
0: ¿Los Imperdonables?
17: No, no tengo idea.
8: ¿Emma Grill se llama?
0: Eva.
17: No, Eva Green.
0: Eva Grill.
8: Eva.
1: Grill. Grill el pollo.
0: Eva Grill.
8: Eva Grill. Eva Verde. Eva Verde.
0: Sí, pero es muy linda la de
8: Ah, es una morocha hermosa. Sí, sí, sí. Ahora que.
0: Ahora sí.
8: Ahora la conozco, pero no es muy conocida.
0: Bueno, escuchen, y repasando la historia, un día como hoy, en el año 58, Fangio anunciaba su retiro.
1: Mira vos.
14: Ay, estamos estos días con Fangio de acá para allá.
0: Es que es muy grosso lo de Fangio, chicos. Hay que hablar mucho de él para que las nuevas generaciones sepan quién es, porque es muy importante. Es muy importante.
14: Bueno, Santi.
0: De hecho, festejamos lo de Colapinto, noveno.
1: Sí, claro. Domingo. Sumar 2 puntos. 10 puestos avanzó. Carrerón hizo.
14: Ah, sumó
0: Carrerón,
14: puntos.
0: Sí.
1: Claro, 2 puntos, sí, señor.
0: No, fue una locura. Yo lo vi, lo de Colapinto. El tema que, claro, como el Mundial lo hace, come todo, queda como un segundo plano, pero es muy groso lo que hizo.
14: Sí, a mí me pareció raro que continúe en otros deportes estando el Mundial en vigente, porque para mí la gente...
0: Sí, está jugando Wimbledon también.
14: Sí, claro, solo piensa en eso, pero no.
17: ¿Qué querés, que para en el mundo?
14: Bueno, mira, bebé.
0: ¿Qué machirulo, bebé? ¿Cómo le contestaste, pobrecita?
17: No, es cuestión de sentido común.
0: Quedó temblando.
17: Solo intervengo cuando el sentido común está en peligro.
1: A la yugular,
0: ¿Te das bien, Costi?
14: No.
1: Se le corrió la peluca.
8: Está mal.
0: Se corrió el postizo.
14: No, porque una intenta para esto.
17: Vayamos a casa.
0: No llores.
17: No sé qué estamos haciendo acá.
1: Llamo, le está ladrando a Bebe en estos momentos.
0: Sí.
17: ¿Que le compre flores? Sí. ¿Chacarita o flores?
14: ¿Sabés lo que es intentar,
17: Recoleta no atrás. No llegas a Recoleta.
14: Que no voy a llegar. Mira, me voy a hacer un mausoleo que voy a decir para dedicado al hijo de mil de Bebe Sanso.
0: Bueno, buen día. 6:48.
14: Una grabación que todo el día hables estupideces. Presentes canciones.
0: Qué temazo.
8: Qué temazo.
0: Buen día. ¿Cómo va a estar hoy?
14: Frío, Santi. Frío. Vamos a tener... Mejor dicho, teniendo una térmica de 3, algunos lugares 4 grados y vamos a llegar a 10. Mañana también frío, muy frío, y luego vamos teniendo temperaturas más habituales, diría.
0: Bueno, a ver...

0: Bueno, a mí me encanta repasar la historia porque uno entiende mucho más el presente, ¿no? En 1885, el químico físico Pasteur, Louis Pasteur, aplicaba por primera vez la vacuna contra la rabia a un niño que había sido mordido por un perro.
1: A la pelota.
0: Chicos, imagínense en ese momento que la gente moría de rabia.
2: Sí.
0: Imagínense, digamos, el niño con rabia muriéndose y la familia que lo entrega a Pasteur como lo último allá por hacer, con toda la esperanza, y el niño se recupera de las heridas y nunca desarrolló la rabia. ¿Entendés?
1: Claro.
0: Es decir, que se comprueba la efectividad de la vacuna de la rabia un día como hoy en 1885, chicos. Imagínense que antes de 1900, previo al 1900, no había nada. ¿Cómo este genio desarrolla una vacuna justamente para que la gente no muriera? Porque eran mordidos, había mucha rabia en ese momento por parte de los perros y de otros animales también que tenían y se la contagiaban, y después la contagiaban los seres humanos,
1: claro.
0: Morían.
1: Sí, claro.
0: ¿Se acuerdan que se
2: la vacuna cambió notablemente?
3: Claro.
2: Bueno, como todas las vacunas.
0: Como todas las vacunas.
2: Finales del 1800, comienzos del 1900, fue como un auge del tema de las vacunas y cambiaron la vida y cambiaron la
0: cantidad. Fiera amarilla, la penicilina,
2: claro,
0: chicos.
2: La población, los bebés se morían de tos, sí. Se resfriaban y se morían.
0: Se morían. Bueno,
2: había una alta tasa de mortalidad infantil.
0: ¿Sabes que yo no puedo creer? El otro día que hablábamos justamente de esto, yo no puedo creer cómo el ser humano pudo subsistir.
2: Sí,
0: y no te hablo
2: tampoco.
0: Del 1800,
2: no,
0: te hablo más atrás.
2: Claro.
0: ¿Cómo el ser humano, antes de Cristo, cómo subsistía?
2: No, por suerte nacimos, ¿entendés?, en esta época, te digo. Imagínate ser mujer en el 1700, parir.
0: No, y más atrás.
2: Más atrás, claro.
0: Chicos, la expectativa de vida en el 1500, para 1500 después de Cristo hablamos,
2: sí.
0: No hablamos de hace 3000 años.
2: Sí, no, claro.
0: Del 1500 era de 18, 19 años.
2: Claro. Llegar a viejo era llegar a 40.
0: No, por eso, tener 40 y tener 100 de hoy.
2: Claro, más o menos, sí.
0: Claro, porque era muy difícil por la cantidad de pestes, enfermedades.
2: Claro.
0: Y es cierto, cuando empiezan a aparecer las primeras vacunas, es cuando la expectativa de vida empieza a crecer,
2: claro,
0: exponencialmente.
2: Claro, y había que pasar la niñez y la vejez. O sea, la niñez,
0: El parto.
2: Las mujeres se morían porque hoy que es una pavada, cuando se te retrasa la placenta, ¿viste?
0: Hoy controlan día a día.
2: Claro, se morían las embarazadas. Sí. En el transcurso del parto, se moría la embarazada y el bebé.
0: Bueno, todos estos avances y el ser humano pudo llegar hasta ahora es por estos genios, más que nada.
2: Sí.
0: Que han hecho que haya un salto exponencial en cuanto a los temas de salud. Bueno, buen día, 6:52, chicos.
3: Todo hablamos medicina.
0: Sí. Vos fuiste violentada,
3: sí,
0: maltratada.
3: Sí, yo estoy mal.
0: Ahí estás en shock, estás temblando, ¿eh?
3: RRHH se está
1: ya. Tenso, ¿eh?
0: Bebé, ¿le querés pedir perdón a ella?
4: No, la verdad que no.
3: Porque es duro, es duro, es duro. Después en casa pide perdón.
0: Sí. Y pensé que las parejas funcionan así, ¿no? Uno nunca sabe qué parte muestran socialmente y qué pasa entre cuatro paredes.
1: Claro, adentro.
0: Bueno, buen día. 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
0: Bueno, hasta las 10 de la mañana seguimos juntos en esto que fue y será...
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0: ¿cómo estamos? Vamos. Despertate con nosotros en este 6 de julio. Mañana resfría, pero resfría. ¿Cómo va a estar hoy?
1: Muy frío, refrigió. Vamos a tener una temperatura que va a rondar los 10 grados. En este momento la térmica está en 5 grados.
2: A la pelota.
1: Sí, bajará un poquito luego. Mañana también mucho frío, Santi. Ahora sí, el miércoles empiezan temperaturas más. Yo sé que estamos en invierno, pero qué frío.
0: Qué frío. No, pará, que ha sido un invierno que arrancó con todo muy frío.
3: Sí, antes, arrancó antes, te digo.
1: Estaban buscando, sí. Acá estoy, dijo.
0: No, el año pasado ya tuvimos un invierno bastante frío. Viste que los inviernos no eran tan crudos.
2: Sí, sí, claro.
0: Los últimos años. El año pasado estuvo más, un poco más picante. Pero este año ya en otoño empezó el frío duro. De hecho, la ola de calor en Europa, chicos, en el Polo Norte.
3: Claro, no, en Europa es tremendo también.
0: Más de 1000 muertos ya por el calor.
3: Sí, sí, es una locura. Sí.
0: Bueno, buen día. Con calor, con frío siempre estamos. 7 de la mañana, 9 minutos. Con premiazos, soy Fernando.
2: Pero claro que sí, Santiago. 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
2: Señoras y señores, seguimos disfrutando de la etapa decisiva de este Mundial de Fútbol. Y lo dicho, antes había sido Canadá, ahora México, otro país anfitrión que se queda afuera, queda eliminado de esta competencia. México no pudo frente a Inglaterra, más allá de...
4: No se puede.
2: No, no se puede. No. Ole, cantaban, ole, cielito lindo. Pero bueno, lo cierto es que el conjunto del Vasco Aguirre no pudo. Estaba haciendo mejor las cosas, pero en una ráfaga de minutos, a los 36 y a los 38, Bellingham ponía 2-0 arriba al conjunto inglés, que le habían hecho de todo. Fuegos artificiales, el micro por otro camino. Bueno, de todo, la verdad lo hicieron sentir bien, pero bien extranjero Inglaterra frente a México, que más allá de la apretada, sí, sobre el final, porque lo fue a buscar con todo. Inglaterra ya tenía un hombre menos. México no tuvo demasiadas ideas. Inglaterra se impuso, otro tanto de Harry Kane de penal, uno de los goleadores que tiene el conjunto inglés, que juega bien, que falta, pero tiene jugadores muy experimentados. México afuera, 3-2, lamento mexicano en una jornada mundialista que sigue con más partidos, más clasificados. Enseguida te vamos a contar novedades en el conjunto argentino. Se vienen cambios en la cabeza de Scaloni y lo que fue la temprana. Algunos hablan de papelón, decepción y llanto a la brasilera, porque el equipo de Ancelotti perdió frente a Noruega y se vuelve del Mundial.
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0: Qué lástima, no traje los timbales.
1: Eso duele ser verdad.
3: Ay, mira, lo bien que te salen los timbales.
0: Sí. Che, Fernando Carlos, algo que me... Déjame que te haga una pregunta. Tengo muchas preguntas para hacerte.
2: Decíselo, decíselo. Yo lo pensé, decíselo.
0: No. ¿Cómo se hace para ser tan... No. ¿Por qué los partidos no los terminan nunca más? ¿Qué es esto que agregan y agregan y agregan y agregan y agregan?
2: Es una locura. Primero, porque incentivan, o ya a partir de las nuevas reglas, viste, que están a favor de...
0: Pero está cambiando el deporte, es otra, sí, otra cosa.
3: Y ya. Bueno, ¿quién lo dijo? Yo lo dije antes esto.
1: Ay, pero que eso es achira,
3: que prima. Nadie. Soy achira, no tradamos.
0: Contra el poder. Vidente. Vidente natural.
2: Trump la tiene en la mira.
3: No, bueno, ustedes estaban todos chochos.
2: Bueno, lo cierto es que las nuevas medidas y las nuevas reglas incentivan a el juego. Se estaban dando cuenta que en cuanto al juego neto, se jugaba cada vez menos, que el arquero demora, que los cambios vos te vas para el otro lado y salís caminando, los laterales.
4: Pero por eso agregan los minutos extra al final.
2: Claro.
4: De cada tiempo. Pero ponele, ahora agregan mucho sí, y bueno. Después se pasan
3: y
4: mucho
3: agregan más.
4: Más.
2: Y
3: claro.
2: Sí, lo que pasa, ayer, por ejemplo, este último del partido que recién hablábamos en México, 10 minutos más. El de Portugal-Croacia, que hubo un escándalo, te acordás con ese gol, que no, que rosa, no rosa, sí. Se jugó 90 más 18. O sea, 18. Es una animalada, pero bueno.
4: Por eso, pero para, una vez que se cumple el tiempo, después siguen, no lo terminan, no es que sí. De, agregan 11 y son 11 minutos. Ayer me agregó creo que 10 u 11 y se pasaban y no terminaba. Y yo digo,
2: que reglamentariamente lo puede comunicar o no, pero viste cuando levantan el cartelito y dicen 10 minutos más. Bueno, es que reglamentariamente el árbitro se compromete cuanto menos a jugar 11 minutos. Pero claro, puede durar 13 o puede durar 72 minutos más. O sea, claro. Es demasiado. La verdad que sí, que es mucho. Es demasiado. Sí, porque aparte físicamente los jugadores también están filtrados. Están jugando con mucho, pero mucho calor. Y aparte no se detiene tanto el juego para adicionar 10 minutos. Claro. Y aparte después de esos 10 minutos te agregan 4 más. Después de esos 4 más, porque un jugador lesionado. Bueno, evitan este tipo de cosas, simulaciones, demora, que el juego.
4: Y pero no terminamos tal, más,
2: sí. Y bueno, sí, es verdad. No termina bueno. Más. Hay que acostumbrarse
4: no
2: a eso.
4: ¡No termina más!
2: ¡No termina más!
4: 7:15, buen día. ¿Cómo venimos con el tránsito, bebé?
7: Se suman algunos incidentes. Choque en Juan B. Justo y Boyacá. Tren Roca Ramalcorn, limitado de Reconstitución y Gleu, se suma a Tren Urquiza, limitado entre las estaciones La Croce y Rubén Darío.
4: Tramposo como tú. Como y empezó tú. La rueve, ¿viste? Si sí, algo que tiene bebés que no es tramposo.
1: Oh, ay, a vos también te engañó con eso.
4: Escucha. Te estaba riendo. Escucha, buen día.
1: Él.

0: el cantante Harry Styles rompió un récord porque se convirtió en el artista con más shows en Wembley.
1: Ah, mira.
0: Superó la marca que tenía Coldplay y Taylor Swift. Los Coldplay, vos.
2: Hablando del calor, el otro día se desplomó arriba de un escenario.
1: ¿Cómo se superaron?
0: Escucha, el cantante británico cerró su residencia en Londres con un nuevo récord, 12 noches seguidas.
2: ¡Ay, qué grande!
0: No, el tema es que fueron seguidos, chicos.
1: Claro, claro.
0: ¿Sabes lo que es no parar? No, el aguante que tenés que tener. Porque ya la tercera noche sí, ya está.
2: Claro, sí.
1: Ah, y la séptima. Terrible.
0: Escucha, 8 noches tenía Taylor Swift y 10 noches tenía Coldplay.
1: Claro, hicimos 10.
0: ¿Cómo? ¿Vos no fuiste ahí, Fernando?
1: Claro, yo estuve.
2: Hicimos, dice.
1: Y claro, hicimos. Yo fui el 17 de agosto. Claro, estuvimos ahí en London. En Wembley.
3: Está bien que hable en plural.
2: Va a jugar, te da bronca.
1: ¿Por qué te da bronca?
2: Porque se hace el cool.
3: Bueno, es cool.
1: Acu te lo da, mami.
3: Agua y ajo, mami.
0: Lo que pasa es que ¿saben cuál es el promedio de los shows de la temperatura que han tenido?
2: ¿Cuánto?
0: A la noche, 36, 37 grados.
2: Oh,
0: calor.
1: No, y encima, sí, en general, bueno, a mí cuando me tocó ir a ver a Coldplay ahí a Londres, empezaba a las 7 de la tarde. No es que arranca como acá, viste, 9 de la noche. Ahí arranca más temprano. O sea que esto, un poquitito de sol le ha pegado, ¿eh? A la gente, hidratación. Un tema, ¿eh? Escuche. Para vos, Edith.
2: Ay, qué lindo. Pone re contenta este.
0: ¿Qué?
2: El Coldplay. La gente.
1: Este video, no, gran, igual a mí gran transición.
2: Yo lo voy a repetir grito, para
1: tres,
2: que
1: dos,
2: quede.
1: Uno. Chan, chan, chan, chan, chan, chan.
2: A mí lo que me daba bronca era la gente que iba a ver Coldplay cuando estuvo acá en esa seguidilla que en Argentina. No entendían nada, pero era como cool ir a ver Coldplay.
1: ¿Sabes cuál es tu
2: y
1: problema?
2: Hacer los videitos, hacer.
1: La bronca, ese es tu problema.
2: El resentimiento.
1: Disfrutar, claro. Y, eso era. Y es el resentimiento por todo. Ustedes. Es el resentimiento por todo. Amigate.
0: Escucha.
1: Disfruta. Tremendo. Y ahí arranca, ¿eh? Videito 3, 2, 1.
4: Pulseras ahí que van cambiando de color.
2: Los colores.
1: Claro.
0: Ay, ahora igual, chicos, esperen. Están cantando Coldplay y el que llenó 12 fue Harry Styles.
3: Sí. Claro.
2: Es verdad.
0: Escuchá que temas.
2: Ay, sí. Tan talentoso.
1: Bien arriba.
0: Muy talentoso.
2: Ay, sí.
0: Welcome to the final show. Qué temazo, chico. Bebe, ¿le querés pedir perdón a Costi?
5: No tengo por qué. No. Que ella pida perdón por decir boludeces al aire, pero bueno.
3: No existiría la radio argentina mundial.
5: Así sí, estamos.
0: Qué temazo.
3: No. Vos podés.
5: No.
0: Ahora, qué lindo un día soñar con algo, poder concretar tu sueño y después que te vaya de esta manera, porque este pibe que alguna vez fue un chico lleno de sueños, que fue un reality show para formar una banda y después termina llenando 12 Wembley.
2: Sí, impresionante.
0: Sí, impresionante. ¿Cuánta plata aparte?
3: Pero qué talento y qué de antes.
0: Sí, es millonario, pero digo, qué talento y qué aguante, porque sé lo que es hacer 12 shows seguidos. Total. Así. Viste que necesitas un día descansar o te quedas sin voz.
3: Aquí a Luis Miguel cuando...
0: O que cante otro, es decir, yo muevo la boca.
3: Claro, Luis cuando estuvo no pudo, con los últimos recitales cantaba a mitad de repertorio.
5: No, pero no deben ser días consecutivos.
3: Peor entonces, que no. Bebe.
0: Dice, 12 noches seguidas.
5: ¿Sí?
0: Sí.
5: Mira vos.
0: Harry Styles convirtió el pasado 4 de julio en el artista más convocante en el estadio Wembley de una misma gira al cerrar su residencia de 12 noches como parte de su vuelta con Together Together. A ver...
6: Precisamente ahora que tú ya te has ido...
0: Lo que quiero saber es el dato justamente eso.
1: cual.
2: Si son consecutivas.
0: Poné qué día, claro, porque eso marca la diferencia. Poné qué día se presentó, porque que sean seguidas no quiere decir que sean una tras de otra de.
2: Claro.
5: En días consecutivos.
0: Claro, en días consecutivos. Claro,
2: es mucho esfuerzo para un artista.
0: Es mucho esfuerzo. Se me hace casi imposible sin parar un día. Son casi dos semanas sin parar.
2: Si te pasa cuando vos vas a un karaoke, haces dos canciones seguidas y no podés más.
3: Pero tú no eres una profesional del canto, hija.
2: No, claro, ya no sé.
0: Sí, pero llenar Wembley con 40 grados de calor.
2: Pero con eso me imagino lo entrenado que tienen que estar los profesionales, que aunque sean profesionales, se cansa la bola.
0: La bola.
3: Yo creo que si estás preparado, muy.
1: No fueron consecutivas, ¿eh? Porque dice.
0: Es 12, 13 y 7. Sí, claro.
1: Entre
0: claro,
1: el 12 de junio descanso. Y 4 de julio.
2: Claro.
0: Sí, pero por ejemplo, tenía 12, 13. Después tiene unos días de descanso, 19, 20.
3: Ahí está. Los días de descanso no habla con nadie.
0: Sí, no pega. 1, 3 y 4. No pegaba más de. Claro, no pegaba más de 2.
3: Ah, hacia 2. ¿Qué estamos elogiando, chicos?
0: Pero fueron consecutivas para el estadio. Para la fecha del estadio. Se ve que tomó.
1: Claro.
0: Hizo claro, residencia, por eso. Sí. No hubo nadie en el medio.
1: Por eso. Sigue siendo el nuestro.
0: ¿Qué? No.
4: No, pero pará, Coldplay tampoco fueron todos los días.
1: No, yo lo sé, pero bueno.
0: Obviamente.
1: Te pasamos el trabajo, te pide.
2: El nuestro.
0: Bueno, 722, buen día. Mañana fría, ¿cómo va a estar hoy?
3: Frío, Santi. Vamos a llegar a 10 grados por la tarde y sin lluvias.
0: Qué frío, chicos. ¿Cómo arrancó el invierno?
1: Mal.
0: Máximo, ¿cuánto para hoy?
3: 10.
0: Bueno, ¿qué partidos tenemos hoy, Fernando?
1: Bueno, hoy tenemos ni más ni menos que a las 4 de la tarde un partidazo. Portugal-España. Con un Cristiano Ronaldo recontra picante en la conferencia de prensa, ¿eh? De todo el show. Vamos a escuchar algunas partecitas, la verdad. Habló de Argentina, habló de los periodistas.
0: ¿Viste lo que dijo de la azafata?
1: Sí, mira, ahí.
0: Igual para. Yo que no lo quiero ni un poco, quiero destacar cómo habla idiomas, chicos. Porque habla español muy bien.
1: Muy preparado.
3: La mujer le
0: habla. Obviamente, no es jugó en España, claro.
1: Claro, en el Real Madrid habla
3: la mujer,
1: pero
3: le habrá enseñado.
1: Mucho inglés, habla, jugó en el Manchester.
0: Por eso, pero habla muy bien idiomas y escucha lo que cuenta Cristiano Ronaldo de una azafata que lo miraba raro en un avión y le dice, vos debes ser argentina, escucha.
7: Por ejemplo, eres de Argentina, ayer en el vuelo una de las azafatas era argentina, yo sabía que era argentina por la manera que me miró. Yo ha dicho, estoy seguro que tú eres de Argentina. Y él, ¿cómo sabes? Yo, la manera que me miraste. Y él, ¿cómo te miré? Yo, me miraste y desviaste los ojos muy rápido. Eso quiere decir que no les gusta a Cristiano.
0: No les gusta a Cristiano.
7: Bien hecho, sí, pero después, en plan de broma, mi mujer es argentina. Obviamente que tengo
0: simpática.
7: Que tener un cariño especial por los argentinos también, de Buenos Aires. Por eso, todo está bien, no pasa nada. Diciendo tu pregunta, es disfrutar al máximo posible, que sea el último mundial, que va a ser mi último mundial, y disfrutar día a día. Ojalá, que no sea mañana mi último partido, ojalá. Así vosotros estén, me pueden matar,
0: sí,
7: un poco.
0: Escuchen.
7: Más. Intentar matar.
0: Escucha.
3: Chicos, esto guárdenlo,
2: A mí me encantó dice algo, lo que dijo.
0: No,
2: a mí me pareció brillante.
0: Pero acá dice algo tremendo, acá dice algo muy fuerte, chicos. Porque cuando llegó a la casa, al hotel, lo esperaba ella.
3: ¿Qué estuviste diciendo vos?
0: No, ¿qué estuviste diciendo? ¿Qué estuviste a ellos les gusta que digan que es argentina? Ella lo esperó con la chancleta.
3: Obvio.
0: Ella reniega.
3: Es un accidente.
0: Que es
1: claro.
0: ¿Saben que un día la Gersio, escucha, no hace tanto, cuando estuvo invitada al Manchester, estaba viendo la serie de ella? Y cuenta Eliana que le fue a tocar al palco como un blindex, un vidrio que tiene. Georgina, estoy viendo tu serie, soy argentina, qué sé yo. Aparte claro. La mujer de otro jugador.
2: Claro.
0: Dice que la mira como de reojo y se hizo la vuelta.
1: No.
0: A ella no le gusta decir que es de acá. Bueno, por eso me encanta que Cristiano lo exponga un poco más.
3: Claro. Si vamos a lo justo, ella es acá porque los padres estaban acá, como Cortázar nació en Bélgica.
2: Claro, de casualidad.
0: ¿Pero ella qué edad se fue?
3: Chica, de vino chiquita, chica.
2: Sí,
3: no,
2: claro, fue acá. De casualidad que nació acá, claro, no es él.
3: Ah, nació acá, pero de muy chica se fue.
2: Claro, vivió toda su vida
0: en España.
2: En España, claro.
3: Pero tampoco renegar, porque si yo hubiera nacido en cualquier lugar del mundo.
0: Chicos, uno es del lugar donde nació,
2: No, uno es del lugar en donde creció, en donde vivió.
0: Bueno, pero ella fue a los 8 o 9 años.
2: Claro.
0: Claro, bueno. No te hagas la que miras para otro lado tampoco.
3: Está bien,
0: claro.
3: Pero Pepito Cibrián es argentinísimo y nació en Cuba.
5: Uno desde donde recibe los paquetes de las compras.
3: Ah, entonces yo soy de acá.
2: Igual. Claro, y sí.
5: Al año se fue ella, Georgina.
2: Al año, claro.
3: No se acuerda de nada.
2: Chiquita. Al año, se fue muy chiquita, obvio.
3: Igual ni le recuerdes. Otra ni le recuerdes.
0: No.
2: A mí me pareció brillante lo de...
0: No, para. A los 12 años se fue.
1: Dicen 8, a los 8. No.
3: Siempre acá con la información precisa, eso pero es lo bueno.
0: A los 8, a los 12 no es al año.
3: No, ella, a los 12 ella, ya tiene recuerdos,
0: ella
3: amiga.
0: Tuvo una infancia en Córdoba por la gente que lo ha contado, que la conoce toda la vida. Y tiene familia ahí también.
3: Sí, pero no se habla.
0: Aparte Georgina Rodríguez, la Georgina.
2: La Georgina.
0: Georgina Rodríguez se mudó de Argentina a España cuando tenía 12 años. Aunque nació en Buenos Aires en el año 94, creció casi toda su vida en España. En Huesca.
1: Sí, fue España.
0: Pero bueno, qué sé yo. Tiene una pareja hermosa con Cristiano. La verdad que son los dos se los ven muy bien juntos. ¿Y le creen a Cristiano cuando dicen va a ser mi último mundial?
3: Sí.
1: Y algunos especulaban porque el que viene, Portugal, es uno de los países organizadores. Pero bueno, ya tiene 4-1. Jugaría con 4-4.
2: Es mucho.
1: Si bien tiene un físico privilegiado.
0: ¿Cómo 4-5 tendría? ¿No son 4 años los mundiales?
1: Ah, claro.
2: A mí sí. Me pareció muy simpático en la conferencia de prensa.
1: Muy piola. Después
2: muy
1: también
2: piola,
1: dijo,
2: muy
1: bueno,
2: piola.
1: ¿Qué es lo más difícil de jugar un mundial a los 41 años? ¿Qué sé yo? Dice, tener a ustedes o algunos de ustedes enfrente mío. ¿Qué sé yo? O sea, muy, pero muy extendido.
2: Muy picante, muy muy gracioso, muy ocurrente.
0: Lo quieren a Cristiano.
4: Ahora, yo no habla nunca. Sí, una vez que habla, ya lo queremos.
0: No, yo no,
4: Está
0: yo
4: jugando, sí. Está jugando para la tribuna, está
2: yo
4: tirando.
2: Yo sí lo quiero, yo sí lo quiero.
4: Siempre lo quisiste.
0: Imagínate, chico, imagínate la zafata, lo que debe haber sido la realidad de la historia, esa que cuenta él.
1: Le tiró
0: la zafata, lo miraba raro. La zafata lo miraba raro porque, claro, pues decís, lo miro mal y me denuncia con la compañía, me echan.
2: Me encanta que ahora soy fan de Cristiano Ronaldo y de Bocinha y de Mbappé. Me encanta.
1: No, ¿cómo Mbappé? Mbappé se portó mal, ¿eh?
0: Mbappé no.
1: Mbappé
0: no.
3: Hiper insultó.
1: Mbappé no.
5: Pará, yo soy fanático de Mbappé también, ¿eh?
2: Yo soy
5: fanático de Mbappé porque le recriminan, lo cagaron a patadas todo el partido. ¿Cómo no?
4: Pero en el partido, Pablo.
0: Chico, yo le voy a decir una cosa. Por respeto a la selección. En el medio del mundial esas cosas no se dicen.
5: Hay que tener altura para la grandeza de los deportistas como Mbappé, hay que reconocerla.
0: Bueno, espera que pase el mundial y después tener la altura que quede.
5: Bueno.
0: Vamos, claro. Déjense de joder, chicos. Vamos a Argentina.
2: No, bueno,
0: ojo para nuestro
2: no
0: país
2: tiene
0: nada
2: que
0: más.
2: Ver. Bueno, no. Yo me hice fanática de Bocinha ahora, sí, del arquero de. No, estoy con Bocinha, el arquero de Cabo Verde.
1: Ah, mira, qué bueno.
2: Me emocionó su historia.
3: Ah, yo del de Camerún.
1: Qué lindo.
0: Para que ya, después muchas preguntas tengo para hacerte, Fernando Carlos. No puedo creer que un arquero chico tenga pelo largo. No puedo creer.
3: ¿Por qué no?
2: ¿Por qué
3: estás
2: no?
3: Indignado. Katy tuvo el pelo largo toda la vida.
0: Pero porque es muy incómodo, pero a esta altura, con el nivel de extremo cuidado que tiene el deportista para dar su máximo potencial, estar pendiente de un peinado para un arquero parece muy incómodo y que le está dando ventaja, pero bueno.
5: Sí, dice el Loco Gatti que es una macana, ¿eh?
0: Y pero Loco Gatti es de otra época, bebé. Hoy en día los jugadores se depilan los pelos para ser más rápido.
5: Pero después te explico por qué hacen eso.
2: Pero Haaland también tiene pelo largo.
1: Sí, claro.
0: No ataja igual. Buen día. Y tiene una marca de gomitas de pelo, ¿sabías?
1: Bueno.
0: El otro día.
2: No, también estoy fanática de Haaland. Estuve todo el fin de semana.
3: Ay, se sube a la ola esta mujer.
2: Chicos, y sí, me subí a la
0: ola
2: del
0: vuelan.
2: Mundial. Ay, qué rico.
0: Vuelan.
2: Ay, sí.
0: Vuelan.
2: Qué rico.
0: Vuelan. Llegó. Nuestro momento favorito. ¿Llegó?
2: Sí,
0: ahí está.
3: Llegó.
2: Ahí está.
0: El cafecito para arrancar. 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
0: Bueno, vamos con el hola directamente. Hola, hola, buen día.
9: Chicos, soy Mía de Doncelar. Estoy yendo con mi mamá al colegio.
3: Doncelar.
0: ¡Qué bueno! Hola.
10: Hola, Club del Moro. ¿Cómo están? Bueno, soy Elena. Tengo 11 años y mi hola de hoy es para mi mamá, para mi papá, para mis dos mejores amigas y para ustedes. Les mando un beso enorme.
1: ¡Beso!
11: Hola Club del Moro, soy Caro de Vera y hola, quería dar mi saludo a Sofi que hoy cumple 10 años, decirle que la amamos con todo el alma y que siempre sea feliz.
2: Besos, besos.
12: Muy buen día para todos, buen inicio de semana y bueno nada, gracias por hacerme compañía todas mis mañanas.
1: Un beso, gracias.
13: Buen día, chicos. Los saludo desde Arabia Saudita. Los escucho todos los días y les mando un abrazo enorme. Un saludo para mi Chaco querido.
2: Beso, bueno. Beso.
14: Mi nombre es Florencia. Hace un mes y medio que estoy viviendo en España, en Almería. Y espero esta hora para poder engancharme a escucharlos en vivo. Los felicito y me alegran todas las mañanas. Abrazo grande.
2: Abrazo.
0: Ole.
15: Hola, buenos días.
3: Hola.
15: Ya estoy a punto de salir a la escuela. Que la estén pasando muy bien. A mí espero que hoy no haga mucho frío.
1: Esperemos.
16: Hola, Club de Moro. Soy Cielo y siempre lo escuchamos cuando vamos al colegio.
0: Beso.
17: Hola, Cris del Moro. ¿Cómo andan? Me están llevando a la escuela mis papás y voy con mi hermana Leonela. Besitos.
2: Besitos.
3: Besitos.
18: Hola, hola. Hola, Cris del Moro. Soy Matilda. Yo soy Matilda. De Resistencia Chaco. Y estoy por salir de mi casa. A la escuela. Chao, besos.
2: Besos.

0: El temazo de Miranda para esta mañana fría. Estamos en el Club del Moro, estamos en la 100. Somos tu familia radial en una mañana refría. El invierno vino con todo. Pero bueno, últimos días ya de clases antes de las vacaciones. Porque arrancan mucho las vacaciones este fin de semana. Otros la semana próxima. Es como escalonada la cosa, claro, de acuerdo,
1: sí,
0: al lugar del país donde nos escuches. Digo esto porque nos escuchan en toda la Argentina, bueno, en todo el mundo, ¿no? Pero en todo el país, entonces de acuerdo a la provincia que estás, ¿cuándo arrancan las vacaciones de julio? Que son siempre 2 semanas.
2: Claro.
0: Que se agradecen mucho, ¿no? Bueno, ¿cómo va a estar hoy?
3: Muy frío, Santi. Vamos a tener una... Bueno, estamos teniendo una térmica que está rondando los 5 grados. Por la tarde vamos a llegar a 10. Hoy es el último día, mejor dicho, mañana es el último día de frío extremo. A partir del miércoles tenemos temperaturas un tanto más agradables.
0: Igual se han caído unas heladas, chicos, en los últimos días. Uf, tremendas.
1: Sí.
0: Bueno, recién hablábamos del pelo en el deporte y escuchen lo que revela Colapinto. Colapinto reveló que en Gran Bretaña en las últimas vueltas no veía nada. Escuchen lo que le pasó. Franco Colapinto, quien terminó noveno, dice: las últimas vueltas, no sé qué pasó con mi pelo, pero se le bajó un mechón en un ojo. No sé qué pasó con la capucha, un ojo lo tenía tapado. Así terminó la carrera.
2: 20 vueltas estuvo así, un montón.
0: Por eso, pero dice que cuando iba terminando era mucho peor esto, sí. Que cada vez lo tiene como más dentro del ojo el mechón. Yo digo, qué garrón, imagínate vos estar en ese nivel de tensión.
2: 300 kilómetros por hora, un ojo
0: con
2: menos.
0: El pelo en el ojo.
2: No, terrible, dice que en las curvas rápidas se le complicaba más todavía. No,
0: por eso,
2: difícil.
0: Rapate el pelo, cuando vos estás en ese nivel.
2: Un riesgo.
0: Rapate. Lo que pasa es que yo entiendo a los deportistas, hay tanta plata también en la mercadotecnia, en el merchandising de un jugador, en el marketing, mejor dicho, un jugador, en lo que puede ir desde una publicidad hasta un muñequito, desde una, no sé, una gráfica para ropa, hasta, no sé, una gráfica para un perfume o una bebida. Viste que levantan mucha plata con eso,
1: claro.
0: Que todo tiene que ver con el look.
2: A mí también me llama la atención porque hay varios pilotos que tienen, no Hamilton, pero por ejemplo Leclerc, sí, tiene el pelo.
0: Leclerc.
2: Cuando se sacan la capucha, el casco, todo, porque aparte, no solo eso que es incómodo, sino que también adentro del habitáculo hace mucho, pero mucho calor. Entonces me decís, bueno, sí, me corto el pelo y evito, a lo mejor, 2-3 grados menos, que debe ser un alivio para ellos, pero no, también tiene el pelo bastante largo y bueno, ahora lo
0: sufrió. Lo que pasa es que la típica, ¿no? Te sacás el casco y agitás la melena.
2: Sí, claro.
0: Como hace bebé cuando llega a la radio.
1: Pero hay tantos productos que me parece que se pueden acomodar.
0: ¿Qué? ¿Una peluca?
1: ¿Qué te pones? No sé, qué sé yo, gel. Te podés poner.
0: No, para gel. Pero es muy incómodo eso. Se te seca el gel con el casco.
1: Pero hay cosas
0: te pega.
1: Que me parece que hay
3: tantas. Sí, te quedan
1: cosas.
3: Unos bucles de estar la capucha.
0: ¿Vos se lo quieres correr Fórmula 1 peinado con gomina? Si te pega la
3: claro, un peinado gardeliano no es para.
2: Pero aparte, va el auricular también, la manguerita, ellos se hidratan
0: todo
2: permanentemente. No, tú una logística. Y después manejar a casi 400 kilómetros por hora, ¿no? Una locura.
0: Para mí tenés que estar cómodo.
2: Y sí.
1: Sí.
2: Cómodo, no, él dijo total. Que se lo va a cortar, así que, o al menos, emprolijar un poco.
3: Y después que casi lo mate el árbol, que lo haga.
0: ¿A quién casi mate el árbol?
3: ¿No viste?
2: ¿Cuándo?
3: Le estaban haciendo una nota y bien.
0: Se le cayó una palmera.
2: ¿Cómo? Justo arriba de la mesa.
0: Cierto. El otro día lo vieron a Colapinto que estaba dando una nota y se le voló.
2: Sí.
0: Una maceta fue.
2: Sí, era como un ficus o algo, ¿no? Sí.
0: ¿Qué sé yo? No sé, bueno.
3: Cuiden a los ídolos, chicos.
0: Cuiden a Colapinto. Felicitaciones, un crack, chicos.
2: Muy bien, ¿eh? Salió noveno y sumó 2 puntos.
0: No, salió casi 20, que salió casi último.
2: Claro, largó 19.
0: Claro, 19,
2: sí,
1: arrancó
2: sí.
1: Mal.
2: Terminó décimo, después por una sanción de Antonelli, terminó noveno y sumó 2 puntos, superando a su compañero Gasly. Que en un momento lo encerró todo, hubo mala onda entre ellos.
4: ¿Gasly, algo que ver con Bruce?
2: No.
4: Ok.
2: Nada que ver.
0: Bueno, 7:39 de esta mañana, buen día. ¿Sabes, Fernando, que te corté hoy? ¿Por qué dijiste íbamos a tener dos partidazos?
2: Sí.
0: Uno, el de
2: España y Portugal.
0: Cristiano, Portugal.
2: Sí, con Cristiano, 4 de la tarde y después a las 9 de la noche, Estados Unidos.
0: Otra vez otro, a la noche,
2: ¿no? 9 de la noche.
1: Sí. ¿A qué hora?
2: 9 de la noche.
1: Pero,
2: frente a Bélgica, que hay un escándalo con esto.
0: Ahora dice a las 9 de la noche, pero preguntás a qué hora.
1: Claro. Sí, no, ¿viste? Porque no escuché bien.
2: No escuché.
1: Dijeron
0: una
1: noche.
0: Sorda.
4: Ah, habla del tema del expulsado o no expulsado.
1: No, eso es tremendo. Bebé. Eso sí es tremendo.
2: Impresionante. Estados Unidos le expulsan a una de sus figuras.
0: Está comiendo el programa, chicos. Fernando Carlos, este aplauso.
2: Es verdad.
0: Está comiendo
2: hoy,
1: el formato. Bueno, es mundial, es el mundial. Escuchame.
2: Hoy presento
1: yo me vi todos los partidos
2: del
1: mundial.
2: De vuelta la factura, no me importa.
0: Sí,
2: Caramelo, dale. Olvídate.
0: Al no estar sorbo. Te sentís más expuesto también.
2: Puedo terminar.
1: No, puede terminar la frase, terminar. No hay nadie que le interrumpa.
0: Eso era. Claro. Eso era.
1: Claro.
0: Viste que falta como la mosca.
2: Sí, olvidás. El mosquito a las 3 de la mañana. El depósito del baño que no corta a las 5 y cuarto.
0: Ay, no.
2: Qué feo eso.
0: Sí. Bueno, ¿qué pasó?
2: Bueno, echaron a una de las figuras que tiene Estados Unidos. Sí, una de las.
3: ¡Ay, un escándalo!
2: De los jugadores.
1: Un escándalo.
2: De los jugadores más importantes, listo, roja, automáticamente se pierde el partido esta noche frente a Bélgica. Cuentan en Estados Unidos, cuentan que Trump llamó a Infantino para el indulto. O sea,
1: ¿el indulto?
2: No se hace.
3: Donald.
2: Fue expulsado, listo. Bueno, ¿y qué hizo la FIFA? ¿Ustedes qué imaginan? Dijeron, bueno, Trump, gracias, pero no, acá las normas están para cumplirlas. Bueno, le levantaron la sanción. Y hoy la máxima figura de Estados Unidos va a jugar. Bélgica sacó un comunicado repudiando esta decisión.
1: Obvio.
2: Cuanto menos polémica.
4: ¿Pero había sido mal expulsado?
2: No había sido mal expulsado.
0: No importa, pero pará, pero lo expulsaron ya está, es como. No puede volver después de semejante.
3: O sea, te echaron.
2: Sí, la verdad.
0: Echado para.
2: Raro.
0: En el marco de un campeonato del mundo.
2: Total. Bueno, había pasado una vez con el único antecedente. Había ocurrido con Garrincha.
0: ¿Pero cómo le decís que no a Trump?
3: Garrincha.
1: Le decís que no, porque es lo que corresponde.
0: Sí. Pero estás en el país que él preside, imagínate que te saca. Bueno, si no van todos.
2: Sí,
0: a mí
2: mundial.
0: Si no pones.
3: Si no pones esto, se le van a escapar.
0: Es capaz, chico.
3: Se llevan la pelota.
2: No te abro los. Hablo con UTEDIC y no te abro los estadios. ¿Te imaginas?
0: Claro, se van todos.
2: La última vez sigo con Garrincha en el 62. Un jugador expulsado que pudo jugar el partido siguiente. Mirá vos, ¿no? ¿Cuánto tiempo? Pero lo cierto es que hoy una de las figuras del equipo de Pochettino, técnico argentino, estará justamente en cancha frente a Bélgica.
4: Fascinado con el proceso de norteamericanización de Pochettino.
2: Ajá. ¿En cuanto a qué? ¿Desarrollo?
4: Fascinado. El otro día hizo el primer lanzamiento de un partido de béisbol.
2: Ah, sí.
4: Hay videos de él que ya se declaró fanático de la música country.
0: Qué genial.
4: Maravilloso. Está totalmente asimilado.
2: Bueno, y en la previa estaba mirado de reojo porque los resultados de Estados Unidos encima no habían sido muy buenos, ¿viste? Pero
5: buen gusto, se habla Martín. Del próximo
4: buen gusto
5: Scaloni.
4: De música country, ¿eh? Buen
2: para,
4: gusto.
2: Para Lady Wilson. Me gusta el look, esa remerida blanca con ese pantalón azul y camisita azul.
4: A mitad de camino entre encargado de edificio y padre de familia. Sí,
2: es verdad. Pero me gusta.
0: Como todos nosotros. Padre de familia y encargado de edificio somos todos.
3: Bueno, yo no.
0: Espera un poco.
3: Por lo de encargado, ¿no?
0: Ah, por la de. Claro, padre. Bueno, madre de familia. Escucha, buen día. 7:43.
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0: Si no te hubiera dicho siempre la verdad. Pensé que eres. Esta es Lali.
1: Lali, sí.
0: Bueno, Buenos Aires entra en el top 20 mundial de las mejores ciudades para comer.
2: Ay, mirá,
0: sí.
2: Qué bueno.
0: Sí. El otro día hablaba con un amigo de esto y yo le decía: a los argentinos nos falta publicidad en el mundo. Porque tenemos cosas que son muy grosas acá y no las tenemos bien
1: vendidas,
0: bien ofrecidas, bien marketineadas. Por ejemplo, carne tenemos la mejor, tenemos los mejores, quesos tenemos los mejores, frutas y verduras tenemos buenísimas, las pizzas son espectaculares, los helados son espectaculares, la panadería nuestra es espectacular, los panificados son espectaculares. Digamos, tenemos muy buen producto.
2: Sí, de todo, mucha variedad.
3: Sí,
0: mucha
3: también
0: variedad.
3: Falta
0: acá se come en serio, chicos. no es comida adornada. Sabes que el otro día hablaba Narda Lépez, que me encanta escucharla, y dice que lo que ha matado las redes es el concepto de producto y que le da mucho más valor a la imagen.
1: Ay, sí.
0: Entonces
1: sí.
0: Dice que ahora la comida está como adornada, ¿entendés? Y en esa cosa de adornar la comida, sí, infantilizan los platos. Esta cosa de que todo está chorreado, que todo tiene que tener mucha cosa, que todo tiene que ser...
1: Instagramiable.
0: Todo tiene que ser instagramiable. Y hay muchas cosas que funcionan y otras cosas que no. Es solamente por la foto.
1: Sí.
0: El tema de eso, lo que ha traído, es que eso ha achatado y ha nivelado para abajo.
1: Mira.
0: Porque dice que uno en la vida tiene que tener un paladar que vaya creciendo, evolucionando. Uh-huh. Y el paladar hay que trabajarlo con los chicos también. Por eso los chicos tienen que probar frutas y verduras nuevas. Tienen que ir probando nuevas preparaciones.
1: Y cuesta un montón que los chicos,
0: claro,
1: que beben, abran
0: ese
1: paladar.
0: Sí,
1: amplíen,
0: se llama
1: ese
0: educar
1: paladar.
0: El paladar.
1: Claro.
0: Yo por suerte. Las redes. Sí, perdón.
1: Suerte tengo una hija que desde chica le hicimos probar mucha verdura y fruta. Mucha. Y ella tiene un paladar
0: amplio,
1: que a mí me sorprende, sí, también, porque, qué sé yo, sabores que a lo mejor son un poquito más picos. Aceto balsámico. No es un sabor para chicos.
0: Sí.
1: Las aceitunas, viste, las cosas muy condimentadas, los chicos no consumen tanto eso, viste, pero uno tiene que hacer un esfuerzo. Obviamente, bueno, yo la escuché a Narda Lépez también decir que ella dice que a veces somos vagos los padres.
0: Sí.
1: ¿Viste?
0: Sí.
3: A mí que no me diga vaga Narda Lépez.
1: Sí, sí, pero y para
0: pero
1: mí tiene
0: Narda,
1: razón,
0: A mí me gusta escucharla porque esa fue una chica que educada por padres que sabían mucho. Entonces te va diciendo como papá cómo puedes hacer para hacerle probar un montón de cosas a los niños, que siempre los chicos comen dos o tres cosas nada más.
1: Sí, demasiado.
0: No los puedes sacar de ese mundo.
1: Sí.
0: Y viste que hay colores como que no les gusta agarrar en cuanto a la fruta y la verdura.
3: No, y hay texturas.
0: Entonces,
3: y hay cosas.
0: Claro, vos de a poco tenés que ir como ampliando ese paladar de esa,
1: claro,
0: criatura que va creciendo. Y ella habla mucho de algo que se llama remolcador. Dice que hay cosas que son como remolcadores de sabores.
3: Ajá.
0: Por ejemplo, gratinado. Dice que el chico todo lo que sea gratinado lo va a comer.
1: Ah, mira.
0: Dice,
1: sí,
0: que si le pones un coliflor solo, hervido, así sin onda, no lo va a tocar. Ahora, si lo gratinas con salsa blanca y queso a rallar y todo, le va a encantar.
1: Claro.
0: Pero bueno, a esto quería ir, porque Fernando Carlos, vos te quedaste con tu paladar en los 5 o 6 años.
3: Y bueno.
0: ¿Qué pasó? ¿En tu casa se comía muy muy simple o vos no tuviste
3: no,
0: la
3: yo
0: capacidad?
3: Era medio...
7: ¿Qué pasó con vos?
3: Quizás el error de... Primero mío, pero después a lo mejor de mi madre, no insistirme. Yo digo, no me gusta. Pero si no probaste, probá.
1: Claro.
3: No, pero ya tiene mal color, no me gusta.
1: Mal color. El tema de los colores, viste, en el plato.
3: No,
0: bueno, otra de las cosas que dice Narda dice que a los chicos tenés que negociar con ellos y decirle, mirá, si vos probás y no te gusta, está bien, pero no me digas que no te gusta antes de probarlo. ¿Entendés?
1: Claro,
3: probalo y después me decís.
1: Probalo.
0: Porque las criaturas ante la menor cosa extraña que vean ya no lo van a querer.
1: Sí.
0: ¿Viste que quieren? Súbete, le gusta la pasta, le gusta un tipo de fideo, le gusta la milanesa con puré nada más. Si le pones milanesa con otra cosa, es como que no quiere.
1: Claro, o al puré no le podés agregar otra cosa.
0: Nada.
1: Ahora en Fernando Carlos, que a esta altura de la vida siga culpando a la madre por algo, es
3: sí,
1: como
3: no,
1: superalo.
3: Primero me puse yo a... ¿Ustedes escucharon o no? Me puse yo, ¿eh?
7: Estamos escuchando.
3: Culpa es mía, pero cuando era chiquito...
1: ¿Qué fue lo último que adoptaste?
0: ¿Qué sabor adoptaste de grande que no tenías?
8: ¿Por qué se están riendo, nene?
3: ¿Qué sé yo, mami? ¿Viste? Un besito. Y el champiñón.
7: No, que la amo, que la quiero
1: ¿El
7: mucho.
1: ¿El champiñón lo aceptaste?
3: Sí, grande. El champiñón. Fanático.
1: Es un loco, ¿eh?
3: Sí.
1: Pero qué loco que está. ¿Brócoli comés? A mí brócoli me encanta.
3: ¿Cómo? Pero no digo, ay, hoy al mediodía cuando llegue la radio voy a enfrente y compro brócoli.
0: Pero
3: no,
0: una pasta con brócoli.
1: Ay, sí, la pasta con brócoli a mí me encanta.
3: Sí,
1: brócoli buenísima. Es algo
7: bueno,
1: que...
7: la verdad que no es
3: pizza,
7: rico, no es.
1: A mí me gusta.
0: Sí, bien. Gracias, hecho, sí. ¿Sabes cuál es el secreto de brócoli? Lo tenés que hervir nada. Si compras el de bolsita, muy poquito. Y el otro también. Lo lavás y lo hervís, pero un toque. Tiene que quedar medio crocante el brócoli.
1: Sí.
0: No tiene que quedar pasado baboso. Pero bueno, hablamos de comida, de cocina, porque Buenos Aires entra entre las 20 mejores ciudades del mundo. Y claro, cuando uno empieza a rever, está entre las, no sé, está entre ciudades, qué sé yo, por ejemplo, no sé, este ranking están ciudades obviamente como Roma, está Lima, está Bangkok, está, no sé, Barcelona, Pekín, Atenas.
2: Bueno, bien, buen ranking, buenos competidores.
0: Buen ranking.
1: Sí. Yo una vez le había hecho una nota a un chef francés que dice que cuando él llegó acá a la Argentina a ser chef de un hotel 5 estrellas, cuando llegó, llegó en una semana, viste, de esas semanas de sensación térmica, de mucha humedad, se quería ir, ya estaba pidiendo el cambio.
0: Sí.
1: Y después se dio cuenta que cuando él pedía, si en un hotel importante, él pedía, por ejemplo, qué sé yo, hongos, y le traían los hongos del norte, salame, de Tandil. Sí. Era todo de extra calidad.
0: Excelente calidad.
1: Excelente, calidad 10. Sí. O sea, él acostumbrado a cocinar en Francia, qué sé yo. Y después me enamoré del país, porque tienen todo, carne, la mejor, el vino, la carne, el mejor.
0: Carne no existe, los claro, vinos, no, chicos, no, como decíamos. Todo lo que son nuestros productos lácteos, ni hablar de los quesos.
1: En general, los turistas cuando vienen acá a Argentina, lo primero que les llama la atención, que en cualquier barcito piden un bife, y es espectacular.
0: Es espectacular.
1: Es espectacular. Eso en países hasta como Italia no pasa, no existe.
0: En ningún país del mundo comes la carne que comes acá.
1: Es de millonario.
0: De hecho, para, es un error que cometen muchos argentinos, los que tienen posibilidad de viajar. Viajan y piden carne.
1: No.
0: Nunca hagan eso, porque todo va a ser muy, muy, muy por debajo de lo que estamos acostumbrados. ¿Sí?
1: Claro, lo bueno es muy... Salvo que vayas los a un embutido. Restaurante carísimo.
0: Pero que comes el corte acá.
1: Claro.
3: Te venden claro, la cara argentina. Pero en Italia, por ejemplo, que vive mi hermano, cuando lo fui a ver, hay lugares que dice corte argentino. Porque claro, ellos cortan porque la carne
0: es
3: distinto.
0: Es el plato más... No. Y es el plato más caro.
3: Es
0: porque
3: caro,
0: la
3: es
0: la carne.
3: No es buena
1: claro,
3: carne.
1: Claro, Italia.
0: La carne de afuera es toda animal criado en feedlot. Tiene otro gusto, otra cantidad de grasa, es distinta la carne.
1: Sí.
0: Con otra, aparte criados con otro tipo de alimentación, otro tipo de carne, es distinta. Pero bueno, por algo somos lo que somos, ¿no? Pero para mí nos falta más publicidad ante el mundo. Venga, Argentina, venga.
2: Dale.
1: Vamos.
3: Dale.
1: Acá se come rico.
0: Sí, bueno, 7:51, buen día. A mí me encanta cuando viene alguien de afuera a recomendarle algún lugar o llevarlo, ¿viste? ¿Te acordás que el año pasado? No, este año vino en el verano un amigo de mi hermana. Lo mandamos al... Vino un pibe con 3 amigos. Los mandamos a ver un partido de fútbol a la cancha de Racing, ¿era, no?
5: Claro, la cancha de Racing.
2: Un buen plan.
0: Y después lo mandamos a comer a dos o tres parrillas. Chicos, no lo podían creer. No lo podían creer. Bueno, 7:51, buen día. ¿Qué premios tenemos hoy, Fer?
2: Tenemos de todo, señor. Se van los premios de Barraza, las planchitas de pelo profesional de las Margaritas, camperas impermeables de la selección argentina y las mini pelotas coleccionables de los mundiales que ganó Argentina, gentileza de Seven Sports. 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

0: Claro que están acá en el Club del Moro, en la 100. Estamos todos juntos hasta las 10. Somos tu familia radial. Buen día, buen día, buen día a la gente que se va sumando esta mañana fría. Vamos con el yendo de las 8.
1: ¡Vamos!
0: 8 de la mañana, 7 minutos. Hola, hola, yendo, ¿dónde?
2: Chicos, buen día. Yendo laburo, bajando del 117 de Lugano. Buen día, vamos a Argentina hoy.
0: Buen día.
1: Claro.
3: Hola, buen día. Mi nombre es Magela. Yendo al 302 de Ituzaingó a Caballito.
0: Un beso.
3: Gracias, un
0: qué
3: beso.
0: Río.
1: Buen viaje. Buen viaje.
4: Hola, buen día, Santiago. Yendo de Villaluro hasta Bernal para buscar a mi novia. Gracias por la compañía de todas las mañanas. Abrazo.
5: Y el es su novio, ¿ves?
6: Prendan.
7: Buen día, buen día, Club del Moro. Yendo con el 101 del Parque Patricio Soldati. Hace mucho frío.
0: Sí, hace mucho frío.
1: Hay que abrigarse, ¿eh?
8: Viajo todos los días a Puerto Madero en el 159 Ramal 2 o 1.
9: Buen viaje.
10: Yendo en el 343 de Ramos Mejía a Caseros.
11: Yendo de Bernal a Pompeya en el 85.
9: Buen viaje, buen viaje.
12: Buen día, grupo. Acabo de bajar de la línea 34, yendo a Rural, a la chamba.
9: A la chamba, besos.
13: Yendo acá en el 148 hasta Constitución, de ahí subo el 59 a mi trabajo.
9: Que tengas lindo día.
0: Bueno, gracias por estar ahí del otro lado, como siempre, como cada mañana.
14: Yo brindo por Fernando Carlos. Gracias. Y por Gonzalo Solo, que son lo más.
0: Solo. ¿Cómo estar hoy?
5: Frío, Santi, durante todo el día, una jornada asiaga, con cielo muy, muy, muy nublado. Un frío que se siente, estamos rondando los 5 grados y vamos a llegar a 10.
0: Ay, Guille, pero qué canción, es triste. Ponete algo más arriba en esta mañana con este frío. Qué lentazo.
5: Hoy es el aniversario de Córdoba.
0: Bueno, un beso para la gente de Córdoba. Ponete sabroso, ponete. Algo de sabroso. 8 de la mañana, 10 minutos. Claro, hay que sacarse el frío, chicos.
9: Ay, sí. Uy,
1: claro.
0: Sí.
1: Más fácil.
0: Qué fin de semana horrible estuvo. Lo único que te pedía el cuerpo era harina.
9: Sí,
0: harina.
9: Sí.
1: Y fútbol.
0: Harina.
1: ¿A qué hora juegan?
0: Comer.
1: ¿A qué hora el partido de Francia? ¿Y cuándo juega Brasil? ¿Y qué pasó con Noruega? ¿Y Argentina? Uf, ay, qué sufrimiento.
0: Igual no era ver fútbol. No, era ver, era que pierde el que vos querías, ¿viste?
1: Claro.
9: Sí. Sí, a mí me gustó.
0: El morbo que había con Brasil. Nada. Ahí está, escuchá. Vamos, Córdoba.
1: ¡Sabroso!
0: Mira, si con esto no te sacas el frío. Ahí en arroba Santiago del Moro, pon el tuitazo con los premiazos de hoy. Hoy regalamos, escuchen, los rompevientos de Adidas, los de la selección. Y tenemos las pelotas del Mundial. ¿Qué más tenemos, Fer?
1: Sí, claro, esas mini coleccionables, del 78-86-2022. Los premios de Barraza y las planchitas de pelo profesional de las Margaritas. 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
0: Si hace más hace un rato hablamos del Noruega.
1: Sí.
0: Y escuchen este dato. Noruega transportó más de 1,000 kilos de comida para el Mundial.
1: Ah, mira.
0: Porque no confía en la comida del Mundial, justamente porque Estados Unidos y Canadá permiten algunos aditivos químicos que ellos no,
9: mira,
0: no los permiten. Por eso decidieron llevar sus propios alimentos.
9: ¿Qué país?
0: Igual todas las selecciones llevan alimentos,
1: sí,
0: ¿no?
1: Obvio. La selección tiene lo mismo, hizo lo mismo con, por ejemplo, con la carne.
5: ¿Cuántos kilos de carne llevó?
1: Uy, un montón. Si hay asadazo antes de cada partido, olvídate.
0: ¿Pero qué cortes llevan?
1: Y llevaron vacío.
5: Y ojo de bife.
1: Ojo de bife, llevaron matambrito. Chorizo, proboleta, por ejemplo, es viral la imagen del Dibu Martínez tirando como si fuese el frisbee cada proboleta arriba de la parrilla.
5: No, no, una locura.
6: De todo, llevaron.
0: Bueno, escuchen, tu cuerpo está hecho de lo que comes todos los días, dicen los noruegos. Los mejores atletas del mundo cuidan su cuerpo y básicamente lo que han llevado es comida muy simple. Más que nada pescado, ¿viste?
9: Y sí, ellos comen mucho pescado.
0: Mucho pescado.
9: Claro.
0: Dice que tenían miedo porque andaba rodeando la zona la mujer de Beckham, buscando los salmones.
9: Ah, ay, por claro. favor. Esa, yo les dije, la cara de traste que tenía mal llevada. ¿Para qué sí. va al Mundial si va a estar así con esa cara todo el partido?
0: ¿Sabés qué dice? Que ella no se ríe porque no gusta su cara cuando muestra los dientes.
9: Pero para qué la foto. Mina desagradable.
0: Sí, ¿viste? Seria.
9: Sentada ahí con una cara cúlica.
0: Lo único que come es salmón, ella. Entonces tenía miedo la selección de Noruega que les comiera los pescados.
9: El salmón a ellos, claro.
6: Sí. Bueno, cuentan, todavía la FIFA no lo confirmó, pero aparentemente habría 8 jugadores de Túnez. Túnez ya fue eliminada de esta competencia por 8 doping positivo.
5: Se tomaron unas...
6: No, pero por consumo de carne contaminada durante la estadía de la delegación en México, justamente esto que estábamos diciendo, ¿no? Aparentemente se habrían intoxicado. Faltan todavía un poco más de estudios, pero aparentemente...
0: ¿Pero qué tiene que ver la intoxicación con el doping positivo?
6: No,
0: son otras cosas.
9: No, por la comida.
6: Claro, porque dieron positivo. Había rastros, presentaron estos futbolistas, rastros de clenbuterol. Que allana los pulmones en cuanto al aire y la resistencia física. Que esto,
0: pero eso no tiene nada que ver con lo que comes. Es otra cosa.
6: Bueno,
0: no le
6: eche
0: la culpa que cocinó.
6: Puede llegar a ser por eso.
0: Claro.
5: No, porque a lo mejor los quieren acusar a los
0: mexicanos.
5: Eso
0: porque no quiere hacer el doping de la policía, el del soplar la pipeta.
6: Claro.
0: Porque tomó medicamentos, como el otro día. El otro día. Le dio.
6: El remedio, dijo.
0: Sí, son los medicamentos, dijo. Un pedo. Bueno, para, por favor. Que le quiero presentar a ella. Claro, respeto a la compañera,
9: sí,
0: chicos.
9: Por favor. Respeten los
0: huélanla,
9: grandes.
0: huélanla. Cátenla.
9: Sí.
0: Esto es una experiencia sensorial. Tacto, gusto y olfato. Bienvenida, Marcelita Tauro.
15: Buen día. Pero ¿cómo les va? Hola, Edith.
0: Hola, Marcela.
15: La costica. Bien, todo bien, por suerte. Bastante bien con este frío. No me avisaron, ¿eh? 0 grado de térmica.
6: Terrible.
0: Sí, te vas a marchitar, Marcela.
9: Sí, es verano.
15: Estoy adaptando.
0: Marcela es verano.
15: Yo soy verano. Sí. Revivo ahí, pero
0: ahora bueno. Marcela sin sorbo es como que la vaca sin cencerro.
15: Ay, total.
0: Ha perdido
15: que da alegría él.
6: ¿En serio?
0: A vos, por vos,
5: Marcela.
9: Bueno, yo lo que lo tengo acá al lado me está molestando.
15: Ay, yo lo extrañé ayer.
6: Sí. Y es cuando se toma el ascensor, a mí me da alegría.
15: No lo quise molestar, porque lo íbamos a llamar.
9: ¿Ah, sí?
15: Sí. Salió algo, así que no. Pero, no, lo extrañé.
0: Bueno, buen día, 8:15 de esta mañana. Aquí yo estoy deprimido.
6: Sí, ¿qué te pasa?
0: ¿Qué pasó?
6: ¿Qué pasó?
0: Pero una canción, vamos, subime, levantame, pero con este frío, estas canciones tan tristes.
6: Todo bajó.
0: Claro, todo bajó. Poneme sabroso de vuelta. Claro.
5: O despierta corazón.
0: Tristeza.
6: Córdoba feliz,
16: arranca despacito y después se va poniendo. ¿Viste?
5: Pero ya son las 8:30, hijo.
6: Sí, metele. Sí.
0: Bueno. 8:16.
16: A ver, ¿qué te gustaría?
5: Despierta corazón.
0: Despierta corazón, qué lindo, de la Mona. ¿La Mona sigue en Estados Unidos en el Mundial?
15: Sí,
0: ¿no?
15: Sí, hasta el otro día estaba, sí.
5: ¿Qué día
15: que
5: jugó?
15: Vi una nota.
6: El viernes en Miami.
15: El viernes. Me y parece que se fue todo el Mundial.
0: Partido de uno solo en Miami. Están todos en Miami como si fuera...
9: ¿Para qué? Si ahora ya no juegan, ahora tienen que ir a Atlanta.
15: Sí, pero quizás hacen base en Miami y después se van.
9: Se van a Atlanta en el día, van y vuelven.
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6: ¡Arriba las palmitas!
15: ¡Va, va!
6: ¡Hey, hey, hey, hey, hey!
0: ¡Ahí está!
15: ¡Qué linda! Pero aprovecha, hace bien. Aprovecha la vida.
5: ¡Corazón! Ramón es del 50, tiene 76.
15: Por eso, aprovecha, va.
0: ¿Sabes quién está cumpliendo 80 años, Marcela, hoy?
15: No.
0: Sylvester Stallone.
15: 80, tío.
5: 80, Marcela. Años.
15: No parece.
0: Para, ¿y tuvo su mamá hasta hace poco?
15: Claro, te acuerdas. Muy longeva.
5: La cola.
15: Sí, muy longeva.
0: La mamá,
15: y estaba
0: la
15: bien.
0: Mamá de la mamá de Stallone leía, no leía la cola, leía el ano.
5: Ah.
0: Rumpología.
5: Bueno, porque vos sos más explícito. Yo quise decir que leía la cola.
0: Bueno, pero no es lo mismo leer los cachetes.
5: No es lo mismo, claro. Las colas son todas distintas.
6: Profesión rara, ¿no?
0: Sí. El tema sí. ¿Dónde creo se estudia? Que se inventó para eso. No, el tema es cómo atendés al cliente.
6: Claro.
5: Y le decís, abra la... Pero,
9: sí, abra no, la...
6: ¿Solo presencial o...? ¿Cómo?
15: Sí. Ah, pues virtual por no sé.
5: Es por que Zoom. Virtual es complicado porque el cliente tiene que abrirse y... mostrarte por la cámara.
0: Y prefiero, bueno, sí, hay que prefiero virtual igual. Es menos claro. invasivo.
5: No, es peor. Es más humillante no. que vos estés delante de una camarita.
15: No, no, sí, eso es mejor. No. Aparte por ahí lo abrís mal.
6: Es
15: sí,
6: raro,
15: hay
6: algo que mira menos. La camarita, sí. ¿viste?
5: No. Dice, se va a morir. No. Ah, no, espere que le vi mal la cola.
0: Bueno, buen día. 8 y 18. 80 años cumple Stallone.
15: Qué bárbaro.
0: Sí, un ícono del cine. Total, absoluto. Pensar que Stallone no solamente fue Rocky, fue Cobra.
6: Claro.
0: ¿Qué más fue, bebé? Fue Tango. Fue. Hubo muchas películas muy importantes de él. ¿Se acuerdan la del Halcón, la del luchador de.
6: Sí, de Pulseadas.
0: Pulseadas.
6: Sí.
9: Rambo.
0: Rambo también.
5: Ay, sí, yo vi el... una que él se llamaba Halcón, creo que era camionero.
0: Este. Es lo que acabamos de decir.
6: De las Pulseadas.
0: Ah, las Pulseadas.
5: Ah, el de las Pulseadas era el camionero.
0: Claro, Halcón. Claro.
5: Y tenía como una mascota.
0: No, el hijo era.
5: Ah, bueno, lo usaba de
0: la
5: mascota.
0: La mascota del camión era BJ Mackey, que es otra cosa.
15: Claro.
0: Por favor, perdón, 8 y 18.
5: Ay, sí, yo vi una que él se llamaba Halcón, creo que era camionero.
15: Pero pone... Para mí vos veías BJ.
5: Demasiado que sé quién es, chico.
6: Sí, sí. Bra, hizo pánico en el túnel, ¿te acordás que había un embotellamiento?
9: Sí, señor.
6: No podían escapar.
0: Bueno, ahí en arroba Santiago Moro pone el tuitazo de con los premiazos que tenemos... Hoy regalamos los rompevientos de la selección, que son divinos.
6: Lindos, facheros.
0: Es muy linda la línea de Adidas de este mundial.
15: Muy linda.
0: Ay, sí. Muy linda. 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La selección que mucha gente me preguntaba, ¿de dónde? 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Buen día. ¿Cómo viene el tránsito, bebé?
18: Actualizamos la información del tránsito en la ciudad. Choque en Carlos Pellegrini, altura Arroyo. Otro choque en General Paz, altura Liniers, sentido Río de la Plata. Choque con tres autos involucrados en el kilómetro 20 de Panamericana, sentido Capital Federal. Recordamos Tren Roca Ramal Corn, limitado entre Constitución y Gleu. Y Tren Urquiza, limitado entre La Croce y Rubén Darío.
0: Bueno, escuchen, ¿vieron que uno más o menos piensa su vida, o por lo menos me pasa a mí, en cuanto a lo que hemos visto? Y la televisión es muy importante. De hecho, acá tengo una máxima que se las quería tirar a ustedes para que me digan, para que me respondan. Me tienen que decir algo. La máxima dice así: di algo que. ¿Qué tan viejo sos según el programa de televisión que nombrás?
6: Ajá, ya tengo uno.
0: A ver. Tenés que decir qué tan viejo sos nombrando un programa de televisión que ya no existe, obviamente. Uh-huh. Pero a ver, Edith, te escucho vos.
15: ¿Qué tan vieja?
0: Digamos, digamos programa de televisión viejo, pero viejos, viejos.
15: El más viejo que te acuerdes de yo. A
0: sí,
15: ver.
0: Algo, no, algo que te delate tu edad.
6: Claro.
15: Los hijos de López.
0: No sé qué es yo.
15: Ah, ¿viste?
9: Ah, soy más vieja que...
15: Igual para, eso no. Ya dice que no, soy más vieja que vos.
0: Pero pará, sí, pero yo... El tema es así. Como viví en el interior, que había repetidora, hay muchos programas que son muy viejos que no lo daban. Pasaban. Conozco pues de nombre que eran, pero... Así que, ¿y qué eran los hijos de López?
15: Era un programa que trabajaban tres, eran... no me acuerdo quién era el padre, López, y eran tres hijos varones. Uno era Gerardo Romano... No sé, yo era chica.
6: Alberto Martín. Jorge Barreiro.
5: Jorge Barreiro.
15: Uy, Jorge Barreiro.
6: Alejandra Dapasano.
5: Sí, Alejandra, la hija de María Rosario.
6: Cristina del Valle.
15: Claro, yo traté de buscar.
6: Doris del Valle.
15: Uno no tan conocido, pero que fue claro, furor. Fue muy exitoso.
9: Sí, fue exitoso.
0: Entonces, ¿vos, Fernando?
6: Yo te voy a decir una frase. Mirá, y me pinta el cuerpo entero.
0: Pendex, dice ahora.
6: Vos, pibe. Fuma.
0: Siempre es el mismo programa para
15: los amigos. Son los amigos. Amigo, el de Carlín Calvo.
6: Me decía una frase.
0: No era.
15: ¿Qué era? 90.
0: Pero,
15: eran los 90.
0: Principios 90.
15: Claro, sí. Yo me vi uno de los años 70.
9: el que dije yo.
0: ¿Vos, Costita?
5: Y yo soy Canal 9, yo me quiero casar, finalísima.
0: Pero vamos de uno, porque vamos a estar varias rondas.
9: Claro.
0: Yo me quiero casar. ¿Y sí. usted?
5: ¿Cómo?
0: ¿Y usted no decía así? ¿Y usted?
5: Claro, no, pero le daba un suspenso, vos como conductor me vas a entender. Decía, yo me quiero casar. ¿Y usted? Y ahí va el
0: ¿Vos, Marcela?
15: Y yo voy a... ¿Puedo ser el Dolmedo o puede ser Grandes Valores, si querés?
5: ¡Sí!
0: ¡Grandes Valores del Tango!
15: Claro, Grandes Valores del Tango con Silvio, que estaba también el de los estudiantes.
5: ¡Feliz Domingo!
0: ¡Feliz Domingo! Claro, pero estuvo hasta hace poco.
15: Sí.
0: Con otras ediciones.
15: Otras ediciones.
0: Con otra gente.
15: Sí.
0: ¿Saben que Majo y yo vamos a hacer Feliz Domingo?
5: Sí.
0: ¿Vamos a ser los conductores?
15: No, que lo hubiera dicho bárbaro.
0: Mirá lo que son las vueltas de la vida. Nosotros con Majo habíamos hecho Clase X, que nos había ido muy bien, que sí. era una especie de Colt TV en América. Y se bajan de Feliz Domingo Cablín y Carla Conte, que eran dupla.
15: Sí.
0: En ese momento estaba Daniela Dada en Canal 9. Y nos llaman a Majo y a mí para hacer la nueva dupla de conductores.
15: ¡Qué bueno!
0: Y Majo se termina quedando en América con Mariana Fabián en el resumen, y yo me voy al 9. Firmo contrato con Canal 9 para ser el conductor de Feliz Domingo. Te hablo del año 2007, debe haber sido, 2007. Y cuando estoy por debutar el Feliz Domingo es cuando lanza... ¿Se acuerdan toda esa programación que eran 3 novelas por día?
15: Sí.
0: 4 programas, que era un bombazo.
15: Sí.
0: Ese año... No Azul TV, no, el Canal 9. Cuando vuelve a dar él al canal. Y me acuerdo que como algunas novelas no le iban tan bien, todo el presupuesto del fin de semana lo frizaron. Entonces todo lo que se iba a hacer el fin de semana no lo hicieron.
5: Oh.
0: Escuchá, yo quedé con las promos hechas, ya había salido en la gráfica del canal, en la promoción del año, todo, y tenía el contrato firmado, y fui, le di la mano con el contrato firmado, mirá lo que es una persona de bien, ¿no? Le di la mano y me fui a mi casa y no cobré ni un peso.
15: Mira.
0: Y me quedé sin nada, porque yo me he ido a América, que me estaba haciendo una cosa, y me fui a mi casa. Y nunca hice nada, no es que ni pedí cobrar el contrato ni nada,
15: claro.
0: Porque yo sentía que no me lo merecía si no había trabajado. Y vos sabés que lo que son las vueltas de la vida, porque a lo poquito tiempo Adán me llamó para radio, por Beto me llamó,
15: sí,
0: para Pop. Pero bueno, yo casi fui el conductor.
15: El conductor. Lo hubieras hecho bárbaro.
0: Y Majo, la primera reunión vino.
15: Sí.
0: Me acuerdo que fuimos juntos a la primera reunión. ¿Se acuerdan que hubo una chica que se llamaba Daniela González?
15: Sí, claro, sí, una rubia. De ojos claros.
0: ¿Daniela era?
5: Sí. Daniela
15: estaba
5: Fernández,
15: con Daniela Fernández.
0: No. Daniela
15: González era la mano...
0: la que manejaba. Mano derecha de Adad.
15: De Adad, sí. Está todavía, me parece, en Infobae.
0: En programación.
15: Sí.
0: Pero los mejores recuerdos de esa época.
15: Mira,
0: yo había salido de Match, había hecho este programita muy chiquitito, muy humilde de llamaditos telefónicos, y nos había ido tan bien con Maju que nos llamaron como dupla, sí. Bueno, 8:25, chicos. Sigamos con los programas de televisión, vamos.
5: Dale.
0: Y es que también jugadores nombrando un programa de televisión. ¿Qué
5: Bebe.
0: No existe, Bebe.
18: Sábados Circulares.
5: Ah.
18: De Pipo Mancera. Era un ómnibus.
0: Vos, Marcela, sí. Ya dijo Grandes Valores. Yo voy a decir, obviamente, uno que volvió, creo que volvió por nosotros, que es la familia Ingalls.
15: Claro.
0: Para mí hay dos programas de la vida, que es El Chavo y la familia Ingalls. Pero después voy a decir otro viejo.
5: Estrenan en estos días.
0: No, pará, Ve Invasión.
15: Y algo más.
0: Ve Invasión.
5: Claro. Sí, Santi, estrenan en estos días la versión.
15: El 9 de julio se estrena Netflix.
5: Sí.
15: Tendrías que hacer la publicidad vos, Santiago.
0: Sí. Escuchá, esto es Ve Invasión. El terror que me daba esto.
15: La música ya, ¿eh?
0: No.
5: Yo quería ser Diana y siempre tenía que hacer de Donovan, qué bronca.
0: Pero yo era la rata. Todos queremos ser Donovan.
18: La rata tenías que hacer. Claro. La que se comía Diana.
0: No, la peluda. No. La peluda.
5: Agarraba el locutor y le empezaba por el carnet y después se lo comía.
0: Otro programa, a ver, Edith, viejo, que debele tu edad.
15: Hay uno, voy a decir primero la frase, a ver si se acuerdan. Le pertenezco.
5: El Gordo y el Flaco.
15: No, Mesa de Noticias.
5: Mesa de Noticias, claro. Después El Gordo y el Flaco, cuando pasó a Telefe con...
15: Se llamó,
5: con
15: claro, cambió, no, pero el programa
5: Gianni.
15: Origen
5: Gianni,
15: era
5: Gianni.
15: Mesa de Noticias. Para mí fue un programón de la tele. Yo me moría.
0: Mira, Carlos Lozano y me dice música total, Badí, compañía, Brigada.
15: Claro.
0: Hay miles.
15: El Deporte y el Hombre. No, claro que hay.
0: Vos, Marcela, vos, perdón, Fernando.
6: Está bien, justamente algo decía Marcela, con la cortina
0: Para, ¿cómo se llama el de Nicanor González?
6: Nicanor González Solar, Solar. Deporte, claro. Deportes no. En acción.
0: Deporte, estaba el deporte en el hombre y deportes en acción.
15: Y el de cine, chicos, ¿cómo era?
5: Función privada.
15: Función privada. Qué genio los dos.
5: Ahí daban películas prohibidas.
15: Otro que me encantaba.
0: Chicos, pará, Telematch. Pará. Telematch, y después Supermatch. Pará.
15: Supermatch.
0: Pará, y hablemos de Jugate Conmigo, chicos. Ay,
15: también.
9: Jugate Conmigo.
0: Sí. Poné Jugate Conmigo, Guille.
9: Jugate.
0: Es interminable.
9: Ahí está.
0: Jugate.
9: No, ahí está el del deporte y el hombre.
0: Aquí me dicen Airwolf. Airwolf, pero el del helicóptero.
5: Lobo del aire.
6: Lobo del aire.
0: 6 para triunfar, ¿se acuerdan?
5: Sí. Ay, claro. Está la señorita Lee en Crónica.
0: Atrévase a soñar, chicos. Acollana,
5: Verugo.
0: Capri. Ultracom, no, Ultracom. Sí. Marcela, vos tenés todo el perfil de las que iban. ¿Viste que llevan hecho una chiruza?
15: Sí.
0: Y le decían.
5: Los sueños son.
15: Pero, y aquí es donde empiezan a.
0: Se hace realidad.
5: Qué genial.
0: Y aparecía siempre con un tapadito de nutria, Marcela.
5: Siempre. Y adentro estaba el premio.
15: Se usaba en esa época.
5: Era el saco de piel.
15: Claro, se usaban los tapaditos de Nutria, ¿te acuerdas? Mi abuela tenía.
9: Ahora
15: mamá.
9: Te cancelan, pero.
15: Ahora, sí.
9: En esa época, sí.
15: En esa época era.
0: ¿Cómo se llamaba el programa que hacían de Che Guevara en Canal 7? Que,
5: me gusta
0: que
5: ser escribía, mujer.
0: Que le escribía, que escribía un.
5: Me gusta
0: un espejo.
5: Ser mujer.
0: Y se acuerdan que agarraron los
15: hola,
0: tapados
15: Susana.
0: De piel.
5: Ella cortaba los tapados de piel y decía, animalito, es el último daño que te hago.
15: ¿Qué época fue? 90 y pico también, 2000.
0: ¿Se acuerdan de Estrés?
15: Estrés, sí.
5: Emilio y Dori.
9: Emilio y Dori cuando se llevaban bien.
5: Y la Flori.
19: Sí.
5: Y Torri.
6: Fax, también, con Fax.
5: Ah, en Córdoba no lo daban.
6: ¿En serio?
19: Sino también de todo lo que vive en
0: Zaracatunga.
6: Sí, todos queremos, Zaracatunga.
5: Tampoco lo daban en Córdoba.
6: Viernes, joda.
0: El clan de Patsy, dicen acá.
5: También. Ah, que le robó a Yuya.
0: Patsy era la falsa Yuya, sí.
15: Claro. La ola está de fiesta.
5: Flavia y el señor televisor.
15: 90, 60, 90.
9: Carlitos Balá.
0: Sí, Amigobios.
15: Las vendedoras de Lafayette.
5: Sí, eso Canal 9.
15: Claro.
6: Socorro.
0: Después de novelas, nombrar novelas viejas.
18: Muchacha italiana viene a casarse.
5: Piel naranja.
15: Sí, Rolando Rivas.
18: ¿Cómo se llamaba la de 9? Estación.
15: Ay, espera.
18: Era una estación de trenes, era como.
15: Sí.
18: Estación. Bueno, Retiro. Estación Retiro. No me acuerdo.
5: Un mundo de 20 asientos con Gabriela Gil.
18: El amor tiene cara de mujer.
5: Ay, con.
0: Ahora, qué locura. Qué locura la televisión, lo que influye en la sociedad. Porque uno recuerda momentos de la vida por los programas de televisión.
15: Sí.
0: Y uno cuando dice extraño programa de televisión, no extrañas el programa, extrañas esos momentos. Chicos, no dijimos Grande Pa.
15: Ay, Grande Pa.
0: Un beso a las chancles que nos escuchan siempre. Bueno, 8:30, chicos, basta.
15: Ay.
0: Abra, sí, no basta.
15: Una hoja,
0: vamos,
15: emociones.
5: Vamos hasta sí. Las 10.
0: Vamos. Hoy le voy a preguntar a Guido, porque Guido es como una biblia, ¿viste?
15: Sí, él tiene una memoria.
9: Pero Guido trabajó en muchos de esos.
0: Y pero si Guido hace 40 años que
15: sí.
0: Lo parieron en la
15: tele.
0: Mira, André del Boque y Guido son los niños prodigios de la televisión.
15: Sí.
6: Claro.
0: Por eso para mí la próxima edición de Gran Hermano para mí tiene que Guido.
15: Guido, sí, total.
0: Como este fue el año de Andrea,
15: sí.
0: El año que viene de Guido.
15: Sí.
0: Guido con Cuela los dos. hablando por teléfono. Sí, uno en un cuarto, otro en otro. Bueno, 8:31, abrimos el diccionario. ¿Qué es la xenofobia?
9: Uy, el odio a los viejos.
0: No, eso es gerontofobia. Genofobia.
5: No, ese es un poco más complicado.
15: ¿La fobia qué?
5: La gente que no puede tener sexo.
0: Sí.
6: Ah, ¿en serio?
0: Sí. Es la gente que le tiene miedo intenso y racional a las relaciones sexuales o a la intimidad sexual. Esto se manifiesta a través de ansiedad, de pánico. Pánico a la cosa le tenés, Edith.
15: Ay, sí, no sabía. ¿Viste
0: que estará pasando cerca. Eso ahora?
15: Y puede ser, te digo.
0: Sí, genofóbica.
15: Genofóbica,
5: no
15: ser.
5: Quiero risas, pero hay una fantasía del hombre que es de la vagina dentada.
6: ¿Ponerle dientes?
5: Exacto.
0: Bebe.
15: Dijo que no quería risas.
18: No, me fui, estoy en el baño.
0: Escucha.
15: que tiene miedo
0: que la tiene
15: a eso.
0: Dentada ella.
5: La no vagina es lo que vos te dentada, pensás. Que cuando es una entras, vagina sí, que cuando es penetrada
9: te muerde.
5: Trácata.
9: Trácata.
5: Trácata te hace.
15: Pero eso bueno. Es el hombre tiene.
5: El hombre y sucede habitualmente.
15: Rara, ¿no? No a la mujer, no a la mujer.
5: Ejemplo.
0: Pero para mí no tiene, no, no tiene que ver con la genitalidad, ah, sino que tiene que ver con un montón de mamos
5: y tumores.
0: Y
5: cosas, traumas. Obvio.
15: Bueno, dicen que no sé, que después de un parto, ya lo dijiste vos, que en general no quieren que vieran mucho en los partos porque después.
0: No me pasó a mí.
15: El hombre no quiere tener relaciones. Claro.
5: ¿Qué te estoy diciendo, parto, Marcela?
0: El último parto era una doctora, una médica, una obstetra que me dijo no quiero que mire porque es un momento muy muy muy privado de la mujer y vos después claro te tenés que como vincular con eso,
5: sexualizar
0: desde otro lugar, claro, para no quitarle la
9: La magia,
15: la erotismo,
0: esa magia,
15: y eso,
0: esa connotación.
15: Claro.
0: Bueno, gerofobia es el miedo al sexo. Vamos con otra palabra.
15: A ver otra.
0: Hipnómano.
5: Hipnómano.
0: ¿Qué es una persona hipnómana?
15: Con imán, que hipnotiza.
0: No.
15: ¿Que llama la atención?
0: No.
5: No es hipnómamo,
0: No. Hipnómano. ¿Qué es?
15: No.
0: ¿Con una tendencia a qué?
5: Hipno. Ah, no, porque eso es hipo.
0: No, a dormir, no. Chicos.
15: A dormir.
5: Que me vaya a dormir, estoy trabajando yo acá.
0: El hipnómano es una persona con tendencia o afición excesiva a dormir. Viste que, bueno, yo soy creo que eso.
5: No, vos no sos hipnómano.
0: No. Ay, pero a mí me encanta dormir.
5: Te gusta, pero...
9: Que te gusta no significa, no, hay gente que es...
15: Los adolescentes serían hipnómanos.
9: Es un signo, es un síntoma de la depresión, viste.
0: No, pero es otra cosa. No, pero una cosa está tirado en la cama...
15: Y otra cosa es dormir.
0: Que te guste dormir. Para mí no hay mejor plan que dormir.
9: No, para mí también. A mí yo este fin de semana, por ejemplo, no tenía demasiados planes, que yo siempre me lleno de planes.
0: Sí.
9: Y por ejemplo,
15: aprovechaste y dormiste.
9: No, pero siempre tengo cosas que cumplir. Sí. Y esta vez aproveché y dormí.
15: Recuperaste.
0: Yo muy de la birrería, ¿viste? Muy de la birrería.
5: Las marcas piden.
9: No, pero viste, me junto con uno, con otro.
15: Yo recuperé también.
9: Y este fin de semana no tuve muchos planes.
0: Es
9: y
0: que el
9: mejor
0: fin de semana era para dormir.
9: Y divino, para dormir. El fin de semana, frío, lluvia. ¿Viste? Sí. Ayer me acosté temprano después de ver tu pomelito al mundial.
0: El cuerpo pide harina y cama.
5: Salsa.
9: Sí. Me aproveché para dormir. Por ejemplo, el sábado de la noche me dormí como 8 horas seguidas, que para mí es un montón.
0: Pero, por ejemplo, yo el sábado me levanté a las 12 del mediodía después 3 de la tarde me clavé media horita de siesta.
9: Claro. Bueno, yo, por ejemplo, dormir hasta las 12 del mediodía ya no puedo. Me encantaría, pero no me da. Me despierto.
0: ¿Y si me dejé, me despierto a las 2?
9: No, eso de adolescente, te digo.
0: Me encanta. Para mí, chicos, cuando te piden un secreto así de para cuidarte...
9: De belleza.
0: Para mí, el mejor secreto para cuidarte uno es dormir. El cuerpo se regenera. Hay
9: que
0: dormir.
9: Total, claro. Claro, es que muchas veces, cuando tenemos alguna afección o algo, te mandan a dormir. O sea, poder dormir 8 horas seguidas es genial, te recupera.
0: Cuando estás tancado a palo en la semana, nosotros que trabajamos, que no paramos nunca.
9: Tal cual.
0: El fin de semana, si podés bajar y dormir, es buenísimo.
16: ¿Pero viernes a la noche le pegás de largo, Santi? ¿Te quedás un rato largo?
0: Antes. ¿Cómo?
16: Claro, tipo, te quedás viendo alguna película y te dormías a las 3 de la mañana.
0: A las 3, pero sí, 1:30, 2 me acuesto.
16: Claro.
0: Y después puedo dormir 10, 12 horas tranquilamente.
5: Qué lindo.
0: Tranquilamente.
5: Claro.
0: Por eso, y después puedo dormir la siesta un rato más, si querés. Si está horrible el día. Ayer también un ratito me acosté.
9: Igual el sueño no se acumula, ¿viste? Si vos no dormiste en la semana.
5: No, pero el descanso bien.
9: Pero el descanso, por ejemplo, cuando
0: regenera,
9: los chicos
0: regenera
9: fiebre,
0: con la célula
5: regenera el tejido.
9: Cuando los chicos tienen fiebre, viste que duermen. Ahí estás.
0: No, los chicos los grandes, fíjate cuando
5: y crecen.
0: Te sentís mal te piden.
9: Sí, cuando te sentís mal dormís.
5: Ya sé que es una comparación extraña, pero cuando mi perro era muy chiquitito, yo digo, este nene duerme todo el día. Voy al
15: veterinario.
5: Voy al veterinario y me dijo, él necesita dormir 16 horas por
9: cachorros,
5: día.
9: Los cachorros y los bebés también. Los bebés cuando recién nacen duermen un montón.
5: Ah, entonces Santi es un bebé.
9: Sí, y después cuando más grande dormís más.
5: Un cachorrito.
0: Escuchen lo que dormimos los humanos.
9: A ver.
0: Un bebé de 0 a 3 meses el recién nacido, que se considera, puede dormir hasta 17 horas por día.
15: Wow.
0: El bebé de 4 a 11 meses antes de cumplir el año, de 12 a 15 horas. Los niños de 1 a 2 años, de 11 a 14 horas. Los niños de 3 a 5 años, de 10 a 13 horas. De 6 a 12, de 9 a 12 horas. Los adolescentes pueden llegar a dormir hasta 10 a 11 horas. Los adultos jóvenes, hasta 25 años, hasta 9 horas. Los adultos, viste, sos adulto a partir de los 25. Porque ya 26 sos adulto hasta los 64, 7. Miren, para la ciencia, tener 26, tener 64, en este caso es lo mismo.
6: Claro.
0: De 7 a 9 horas. Y los adultos mayores es a partir de los 65 años que dormís menos de 7 horas. Viste que al adulto mayor le cuesta más conciliar el sueño. Pero bueno, buen día, chicos. 8 y 38. ¿Cómo está el tránsito, bebé?
18: Actualizamos la información. Choque en Carlos Pellegrini, altura Arroyo. Choque en General Paz, altura Liniers, sentido Río de la Plata. Choque con tres autos involucrados en el kilómetro 20 de Panamericana, sentido Capital Federal. Hay demora por el ingreso a la ciudad por la autopista La Plata-Buenos Aires.
0: Bueno, ¿cómo va a estar hoy? ¿Cómo arrancamos la semana?
5: Frío, Santi, verdaderamente frío, y vamos a tener que cuidarnos bastante porque la máxima va a rondar los 10 grados. Se va a despejar un poquito el cielo, no mucho tampoco. No hay pronóstico de lluvia. Mañana martes sí tenemos más amplitud térmica. Ya vendremos a trabajar con 9 y la máxima va a ser de 17, al igual que el miércoles.
15: Bueno, sube.
5: Sube bandera del amor.
0: Igual bastante, chicos, porque máxima de hoy 10 u 11. Mucho frío hoy.
15: Mucho frío.
0: Sí. Y en Europa el calor, chicos. Más de 1000 muertos por la ola de calor.
20: Qué locura.
0: Qué locura. Sí. Bueno, buen día, 8 y 39, chicos. Lo tenemos al número 1 del deporte.
5: ¡Argentina! ¡Ay, está acá! ¡Oh! ¡Es nuestro! Sí.
0: Es nuestro, Fernando.
9: Vamos,
0: Carlos.
9: Fernando.
6: Pero claro, vamos a Argentina.
0: Atención,
6: todavía,
0: por Kife. Sí, estamos. 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
6: Pero
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6: claro.
0: Energía Argentina.
6: Vamos.
0: Presenta la siguiente salida deportiva, Fer.
6: Con la mejor energía, Santi, claro, para alentar a Argentina, hacerle el aguante para mañana a las 13 horas frente a Egipto, que eliminó por penales a Australia, buscando seguir avanzando en este Mundial de Fútbol después de lo que fue la presentación frente a Cabo Verde, que dejó varios interrogantes en cuanto al equipo para el entrenador Lionel Scaloni. El conjunto argentino ya está en Atlanta, ayer por la noche llegó, hoy habla Lionel Scaloni, último entrenamiento previo al encuentro desde las 13, ni más ni menos, que vamos a dirimir quién continúa y quién se vuelve. Las principales dudas pasan por el lateral por la izquierda. Casi con seguridad volverá Tagliafico a ese sector en lugar de Medina. Sí, varios jugadores argentinos terminaron con molestias físicas producto del gran desgaste, el calor, y algo que manifestó el equipo argentino es que el pasto, el césped, estaba muy pero muy seco, que era distinta a la grama, y la pelota no rodaba con la velocidad que estaban acostumbrado. Por supuesto que la cancha y el césped estaba malo o distinto para los dos. Cabo Verde tenía o parecía un resto físico mayor al conjunto argentino, pero pudo llevarse el triunfo y la clasificación en el alargue con otro gol de Lionel Messi. Decíamos, uno de los interrogantes, por la izquierda Tagliafico seguramente titular, y después hay que ver en la mitad de la cancha. Scaloni le llamó la atención que el equipo estaba lento, ¿sí? Tenía mucha posesión de la pelota, pero que no cambiaba el ritmo. Se impondrá Paredes, que cuando ingresó en el segundo tiempo el mediocampista de Boca, la selección argentina pareció tener una marcha más, otro tipo de ritmo y de funcionamiento. El que sale puede ser McAllister o puede pagar justamente el partido frente a Cabo Verde, Thiago Almada sobre el sector izquierdo, y conformarlo con De Paul, Paredes, Enzo y McAllister un poquito más suelto para juntarse con Messi. Y el 9, otro partido más donde el centro delantero del Inter, Lautaro, no marcó. No tuvo demasiadas oportunidades, es cierto. El equipo no le llegó tanto, no le dio tantas pelotas para el número 9. Pero se viene Julián Álvarez, que tampoco demostró estar en un funcionamiento desconocido, Julián, después de la lesión, lamentablemente, en uno de sus tobillos. Pero veremos, son dudas que mantiene el entrenador en torno a lo que fue la presentación frente a Cabo Verde. Un llamado de atención. Egipto es un poco más que Cabo Verde, no es una potencia, pero va a salir a tratar de atacar a la selección argentina, lo cual eso puede llegar a tener espacios, beneficiar al equipo argentino para tener un poco más de espacios. Lo cierto es que hoy habla Scaloni y tendremos o no algún tipo de precisión en torno al equipo para jugar. Mañana martes a las 13 horas en Atlanta, frente a Egipto, buscando la próxima instancia y seguir con vida y con mucha energía en este Mundial de Fútbol.
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21: 8:43. ¿Cómo estamos a la batucada?
6: Terrible. ¿Querías bien arriba? Sí.
21: Así le fue a Brasil.
6: Calor, calor. Sí, volviendo, haciendo la valija. Último mundial de Neymar.
9: Pobre. Dijo, me dio mucha pena Neymar.
5: Acá empecé y acá me voy.
6: Acá acabó.
9: Lo puso poco tiempo también.
6: Y bueno, estaba también.
18: Diosito no quiera que le pase algo y se quede difónico el que grita en la canción esa, los nombres de los jugadores de Argentina.
21: No se volvió lo que impulso, es mi hijita cantándola toda.
18: Impulso homicida, ¿eh?
6: Ah, ¿en serio?
21: Esta.
16: Este bebé. Pero para, sí. Bebé, inteligencia artificial.
18: Sí,
16: es
18: sí, se nota mucho.
16: Y la hizo un amigo nuestro, que pasamos siempre
21: Matías su casa. ¿Matías de Hago lo hizo?
16: Claro.
18: Que la pase lindo.
21: Qué capo, chico.
16: Sí, no, para, o sea, la pegó viral en todos lados.
21: Qué bueno. Pará, pues si vos vieras lo que es mi hijita
6: cantando
21: y bailando esto.
6: Tenemos que hacer uno.
22: El rey ya llegó.
21: Fernando.
22: El mito. Es argentino.
21: Cosa. Igual es para otra. Para esta hora es muy arriba. Demasiado bueno. Arriba, capaz.
5: Bueno, es lo que pediste toda la mañana.
21: Bueno, escuchen, chicos. Se casó la Taylor Swift.
9: Sí, Marcela. Nuevo.
5: Se casó la Taylor.
9: Otra vez.
21: ¿Cómo de nuevo? No.
9: No se había casado.
21: No.
9: Sí, tuvo como 20 casamientos. 20 casamientos.
21: No,
9: tuvo.
21: La que se casó mil veces es la Dua Lipa.
9: Ah, perdón, me la confundí.
5: Pero, no. Una cosa es una cosa. O sea, Dua Lipa se casó en muchos lugares con el mismo.
9: Sí, pero.
21: Chicos, Dua Lipa hace 6 meses que se está casando.
9: Por eso me la confundí. Ahora se casó.
21: No. La Taylor Swift es la rubia, Marcela, tan exitosa ella.
9: Vivi que se casó.
21: Se casaron el 3 de julio pasado. Fueron 1,000 personas. ¿Se acuerdan que no querían dar ni la dirección? Claro, sí. Pero obviamente que fue todo el jet set. Pero lo más importante de esto es que ellos alquilaron un hotel ahí cerca de los Hamptons, en una zona muy exclusiva de Estados Unidos. Y claro, lo habían reservado todo el hotel para ellos. Y lo que más trascendió fue que le tocó una canción nada más y nada menos que Paul McCartney.
9: Oh, ¡wow! ¡Qué arriba!
21: Fue a cantar la boda. La pregunta es esta.
18: No, y además le cantó una canción que no se cantaba en vivo desde la época de los Beatles.
21: De los Beatles. Ah, mira. ¿Qué tema cantó, bebé?
18: I Wanna Hold Your Hand.
21: I Wanna Hold Your Hand. Bueno, escucha. ¿Cómo lo contratás? ¿Cuánta plata le pagás?
18: No, sí.
21: ¿Hay plata que lo mueva a ir?
18: Y se ve que sí.
9: Yo calculo que no. ¿Fue por onda? Sí, fue porque...
18: Debe haber habido plata porque
9: llevar música. Le cae todo, bien la chica.
18: Pero si no es que hay un compromiso personal, no creo que vaya.
5: No te va.
21: Pon el tema, Guille. Imagínate hacer una boda tan arriba que tenés a un Beatle cantándote.
18: No, una locura.
9: No existe eso.
21: ¿No existe?
9: No existe.
21: ¿Viste?
9: No, qué locura.
21: Sí.
18: También cantó Stevie Nicks. Porque en realidad todavía no se sabe todo lo que pasó en la fiesta.
21: Porque está todo prohibido.
18: Sí.
21: Pero Stevie Nicks, qué sé yo, sí, pero está más a mano, me parece. A ver.
9: No la supera nadie, chicos. En la fiesta llevaste a Paul McCartney y ya está, no. Olvídate. Nada puede superar eso.

0: Bueno, la ceremonia unió a las familias, unió a ambas familias, dijo el comunicado. Fueron vestidos por Christian Dior.
1: Ella tenía un vestido de Dior e inspirado de Lisa Taylor.
0: Bueno, las joyas eran de Cartier.
2: Cartier, sí.
0: Los zapatos los hizo Christian Louboutin.
2: Ah, qué lindo.
0: La noche previa a la ceremonia, el estadio de 20.000 personas quedó bañado en una luz violeta. Decenas de autos negros dejaron a los invitados frente al recinto ante la mirada de seguidores que se habían congregado en los alrededores.
2: Jennifer fue.
1: Jennifer López fue.
0: Mil personas. Y Jennifer López no se le pierde nada.
2: No.
0: Mil personas fueron invitadas. Pero a veces te invitaban a vos solo, a veces con pareja, hay gente que quedó enojada.
1: Claro, o sea, te mandaban la invitación y decía Edith Hermida, no, sola.
0: La invitación te la daban por partes, ¿sabían? La invitación no te la dieron toda junta.
2: Claro, porque no querían que se sepa dónde era el lugar, claro, dónde era para qué.
0: Ellos te iban dando como por cada, todos los meses como te iban mandando algo. Pistas.
2: Ay, re divertido, me hubiese encantado ir.
1: Pero a mí me llegas a mandar una invitación por pista y te digo que, mira.
0: Pero escucha una cosa, ¿quién la va a invitar a ustedes? ¿No?
2: Pero es re divertido. Que
1: pero a mí que me pierda el tiempo porque no voy.
2: ¿Por qué no haces algo vos, Santiago, y nos mandás por...
1: Tú,
2: mandás
1: con lo que le gusta la fiesta.
0: Que no vengan. ¿Las mando a qué? ¿Al Seam se las mando?
3: Claro, a Chacobute.
0: Le mando las pistas.
2: Pero aparte nos vamos ahí, vos nos mandás una pista, nos decís, sí, bueno, fiesta. Después vemos el día, después nos decís el día y el lugar.
4: Pero viste que a veces pasa, últimamente pasa que te dicen, a ver, reservate tal día.
3: Claro. Sí.
0: Save the date.
2: Sí, dale, poné una fecha.
4: No sabes a dónde, hora, nada. Y después te van diciendo.
2: El código de vestimenta, ¿verdad? Sí. Así ya me voy preparando la ropa. A mí me encanta.
4: Eso tiene que ser con
0: ahora,
4: tiempo.
0: Ahora, ¿no debe haber un espectáculo más arriba en el mundo que toque Paul McCartney?
2: No.
0: Significa, y nada más y nada menos que una canción de los Beatles.
4: La seguridad que tenés que poner.
2: ¿Y
4: con
2: vos
4: todo
2: a quién podrías llevar?
4: Selena Gómez estuvo también.
2: ¿Y haces tu fiesta?
0: Y yo vos, que hacer el unipersonal.
2: Ah, bueno.
3: Ah, ella es buena.
0: El canje.
3: Bueno. La gente.
2: No, bueno, a tu amigo para que haga la escaloneta, ya llegó. Y ahí bailamos.
0: Las empanadas. Los sanguchitos de miga. Chicos, tengo los sanguchitos de miga para mañana, ¿eh?
3: No.
2: Claro. No,
3: récord de ventas.
1: Te quedaron del viernes, que no lo comió nadie.
4: Uy, no, pero quería que no comió nadie. Los mojaste un poquito, porque si no el pan...
0: Los tengo con el repasador, Marcela.
4: Claro.
0: Bueno, se casó entonces la...
2: Qué lindo.
0: Taylor Swift.
4: No, un fiestón.
0: Un fiestón. ¿Cuánto cuesta esto en plata, esta fiesta? ¿Cuánto puede haber costado?
2: No sé, tanta plata.
1: Pero ya alquilar el
0: pero escuchá lo que dicen. Dicen las malas lenguas que ella del casamiento van a preparar un documental.
1: Y lo va a vender.
0: Para pagar la fiesta.
2: Recuperar.
0: Todo guita, chicos, que tiene que morfar. ¿Acá cuáles fueron las bodas más arriba que hubo? La de los Pilatos fue la más arriba, ¿no?
1: No, la de Diego.
0: No, pero le hablo de los últimos años.
1: La de Wanda.
0: No,
2: Wanda.
0: Oriana Ibala. No, pero para mí la de los Pilatos fue más todavía.
5: Claro, pensándolo bien, Maradona se casó en el Luna Park, Taylor Swift se casó en el Madison Square Garden.
4: Está bien.
5: Hay un paralelo.
4: Hay un paralelo.
5: Sí.
4: Porque ahora los demás, lo que vos decís, eran en estancias.
0: Igual es así, chicos. Nunca es que la boda y nada más. Estas bodas, viste que lo llevan supuestamente todos a un hotel, después todos a una ciudad, después todo va, digamos, son como varios
4: días.
0: Trae
4: gente, avión de afuera.
0: No, el tema es así, que la mayoría de la gente va a la fiesta, pero ellos con su familia están bollando, ¿entendés? Mucho tiempo, como la Dua Lipa que se casó 7 veces ya.
1: Claro.
4: Tiene razón Guille, la de Messi
3: en Rosario.
0: Pero la de Messi fue muy austera para semejante estrella. Porque la de Messi fue una boda súper que...
4: Pero tuviste que traer aviones, gente
0: sí,
4: de afuera.
0: Sí, pero fue una boda, pero a mí lo que me fascina de Messi, lo que me fascina de Messi, sí, pero lo hizo en un lugar de su ciudad y todo, no fue una cosa excéntrica.
3: Sí, no fue ampulosa, que vos dices,
0: claro,
3: gasto.
5: Y metió canje.
0: Por eso, yo la que recuerdo así como más arriba fue la de los Pilatos. ¿Se acuerdan que el dispositivo de seguridad que no dejaban entrar a nadie?
4: Sí.
1: No, yo de eso no me acuerdo.
4: No me acuerdo
0: sí,
4: tanto.
0: Sí, claro.
5: Ahora hay una
0: teoría. ¿Se acuerdan que se fueron? Le robaron todo cuando se fueron.
5: Hay una teoría conspirativa de que Taylor Swift se casó el 3 de julio, o sea, un día antes de
4: el 4.
5: La fecha patria de los Estados Unidos, ya pensando en cuando se separe para poder grabar un disco y llamarlo Día de la Independencia.
0: Excelente, bebé.
4: Muy bueno.
0: Recién se acaba de casar.
2: Por eso es millonaria, ¿viste? Esa es millonaria porque piensa en todo.
0: Bueno,
4: claro.
0: A mí lo que me pasa con estas bodas tan arriba es que vos después te tenés que querer toda la vida porque le debes a la gente toda esa boda.
5: Bueno,
0: no te puedes separar después.
5: También dicen que el contrato prenupcial que le hizo firmar al marido es de 40 páginas.
2: ¡Wow!
1: ¡Qué claro. pesada! Yo ya ni me caso.
2: Yo mandás leer.
0: Qué relajada. No, te tiene una fe, te tiene un amor. Eso es amor. 40 páginas de contrato prenupcial.
1: Y el boludo va.
0: Fernando, ¿vos firmaste algo, Fernando?
3: No, yo le dije, a ver, escuchame una cosa. Mirá que las camisetas no firmamos nada, pero las camisetas no se tocan, ¿eh? No me vendas las camisetas.
0: Fernando, porque.
3: Claro, la colección.
0: En esta época, escucha, que no se casa ni jodete, y vos casarte en secreto, eso es amor, ¿ven?
3: Sí, claro. Eso es amor. Taylor, gila.
5: Dicen también, para mí es mucho, que está estipulado la multa por infidelidad. Por cada infidelidad.
0: ¿De quién?
2: ¿Le tiene que pagar?
5: Él, de él.
2: Él. Claro. Ah, ella, o sea. ¿Y si es
1: él
2: ella?
1: Es muy picaflor, Marcela.
2: Él no pidió.
0: ¿Pero cómo vas a afirmar que no vas a ser infiel? ¿Qué sabes?
1: No.
5: No dice que no va a ser infiel.
2: No,
5: cada infidelidad paga una multa establecida. Claro.
0: Te juro que este lo agarran. Este
6: qué poco amor hay en esa pareja, ¿no?
2: Sí,
6: no
2: es. ¿Para qué?
1: Bueno, Guille no se juzga.
0: Igual no, pará. Es una manera también de la figura resguardarse un poco, pues está muy expuesta. Han sido estafadas. Y me encanta. Yo la amo a Taylor Swift, así que.
2: A mí Taylor... me parece bien. Si vos vas a hacerte loquito, sí. A mí me deja la platita.
0: Hace 20 años que anda cantando ella para que después
2: se lo lleve. Claro. Vos te vas a hacer loco y vas a hacer.
4: El daño de imagen como... que me vas a hacer.
2: Claro, voy a quedar como la cornuda. Hago un disco de cornuda, porque aparte
0: de 10 palitos verdes cada polvo, por polvo.
2: Y claro. Ay, no sé lo vas a pensar.
1: Me
2: vas a
1: cornudar.
2: Me vas a salir, claro.
0: No, es una figura, pero sí, pero ella es muy, muy arriba. Ella es.
1: Sí, pero ya viene. Bueno, buen día,
0: 8:53. 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
1: Bueno, frase de la pizarra para hoy. Escribe Marcela.
2: Sí, acá estoy. Vamos, ya está. Lista.
1: Bien, sí, solita arriba, bien.
2: Sí, sí, sí. Zapada, me ayudó un poquito Costa y un poquito
1: de pantera. Bueno, AXA presenta la frase de la pizarra, que es la siguiente. La primera oportunidad se da, coma. La segunda se gana, coma. La tercera no existe. La primera oportunidad se da, la segunda se gana, la tercera no existe. Viste, claro, uno puede tender una mano, ya el segundo favor te lo tenés que ganar y a la tercera ya no me encontraste.
3: No. Ya lo dijo María Marta Serralima, la tercera es la vencida, Marcela.
2: Así.
3: Él lo juró por mi vida.
1: Pero no habla de eso, no habla que la tercera la vencida, justamente todo lo contrario.
3: No, sí,
1: que la tercera,
3: sí.
1: Uno la es tercera no existe.
3: Por eso, uno es poco, dos es mucho. Sí. Tres, ni que hablar.
1: No, tres no existe. No,
3: por eso, ni que hablar, dice María.
4: Y algunos no llegan a la segunda, ¿eh? Ya, claro, en la primera te hicieron la cruz y listo.
2: Sí.
5: Pero ¿hablan de amor o qué?
2: No, de general, todo. Puede ser todo, también todo. Trabajo, puede ser.
3: Mira, no sé si vale. ¿Te sentís tocado, Guillermo?
6: Todo, yo, por ejemplo, hace muchos años a un compañero mío que estudiaba conmigo en COSAL le avisé de un casting, le armé una reunión en Canal 26, que yo trabajaba ahí en Canal 26, le dije, mira, quiero que le tome. No, la verdad, el pibe me gustaba, que yo le dije, me parece que podés andar bien, le hice toda una prueba, qué sé yo.
1: Y no fue.

0: Fue a dos, sí. Ahora que me acuerdo, dos. Uno no fue, y uno, y fue
1: tan bueno.
0: No, y fue todo
2: andrajoso.
0: Andrajoso. No se había sí. fake, pero nunca andaba así. ¿Qué te pasó? Le dije. ¿Por qué fuiste así? Cuando
2: vi el casting, noche.
0: No había ido, no se había afeitado.
3: Sí.
0: Había ido como
4: de mala gana, sí.
3: La peor de las ondas.
0: Claro, no, y yo le hice la cruz y después él me pidió disculpas, me volvió a ofrecer otra oportunidad. Yo le dije, no.
3: No.
0: No va. Y a otro que también, que mira, lo conocí en esta radio, que quería hacer una carrera musical. Después dijo, quiero volver a la locución. Le armé una reunión con el gerente con el que yo trabajaba. Y viene el gerente me dice, ¿sabes que no vino tu amigo?
4: No.
0: Me pareció...
3: No, a mí me pasó algo parecido, pero que no querían trabajar por él el fines de semana.
2: Ay, bueno, de esto...
4: Viste que no, pero no, qué jodido.
0: No hay más
4: qué jodido cuando,
0: no,
4: vos,
3: me pasó
4: cuando vos das la cara veces, por alguien.
0: Claro.
2: Sí. Por eso sí, no hay sí. que hacer.
0: Ahí no hubo una, no hubo una segunda.
4: A mí me pasó, escucha, un amigo me llama y para conseguir un laburo, se lo consigo. Obviamente que le dan laburo porque yo tenía un compromiso.
0: Sí.
4: El compromiso lo tenía yo.
0: Claro.
4: Entonces yo quedé debiendo algo por él, por el laburo que le dieron.
0: Claro.
4: Escucha, y a los 15 días dejó porque dice, no, la verdad que me di cuenta que me quiero ir a vivir a Europa. Pero escuchá, pero laburaste 15 días, pero quedamos horrible, todo re mal. Claro. Digo, pero hace 15 días también se ve que te quieres ir a Europa. ¿Para qué hicimos semejante quilombo?
0: Claro, dejamos movida.
4: ¿Para que te toman aparto? ¿Para dejar un laburo? Claro, ¿para qué semejante movida?
0: Claro.
4: Pero viste, por eso coincido con esta frase. La primera oportunidad se da, la das, la segunda te la tenés que ganar, y la tercera, hermano, hermana, no existe. No existe. Mm. La primera oportunidad se da, la segunda se gana, la tercera no existe. Frase la pizarra del día de sí. hoy. 9:09. Qué temazo, bebé.
2: Vamos.
4: Tema de ruta este.
0: Ay, sí.
4: ¿Qué premios tenemos, Fer?
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4: Che, Mirta dijo que en un almuerzo con ella se le ve que un diente a la Siria.
3: Ay, sí, mordió y
4: pará,
3: se le cayó un diente.
4: Pero yo, para el primer almuerzo que yo fui con Mirta, estábamos con la Sirio.
3: Ay, habrá sido,
4: ahí, ¿habrá sido ese?
3: No te diste
4: no
3: cuenta.
4: No sé, yo no me di cuenta.
0: ¿No te acordás si se levantó y se fue?
4: El primer almuerzo que fui yo, escuchá, estaba Alessandra Rampola, estaba Etel Rojo, ajá, la Sirio y yo.
2: Uy, qué energía.
4: Y el segundo almuerzo que fui estaba Wanda. Invitado fui yo.
0: Re divertido.
2: O sea, en todos los archivos de quilombo aparece.
3: ¿Y sí, cómo se habrá enterado, no, Mirta?
2: Porque dice que estaba comiendo y que sintió clac.
4: Pero esas carillas se caen todo el tiempo a la gente que tiene
3: eso.
4: No,
3: pero
4: eso.
3: Si hubiera, entonces antes se hubiera enterado.
4: No, pero vos no tenés carilla, vos tenés el diente puesto.
2: No, Santi, yo tengo diente puesto y carilla.
4: Por eso, pero la carilla es que está como encastrada. No pegada, así nomás.
2: No, está bien hecho.
4: Claro, vos tenés el tratamiento caro.
3: El ruido
4: caro
3: que habrá hecho, chicos.
2: Y pero se te cae una carilla en un plato de porcelana, Marcela.
3: Ah, sí. Y bueno, pero se hubiera enterado, si Santi. Entonces no estaba Santi ese día.
4: No, a lo mejor fue otro día.
3: Porque, pero igual, ella, vos crees que no se hizo
2: acordar
3: cara a ella. No se hizo la más cara.
2: ¿Te tendrías que acordar si se levantó de la mesa o no?
0: Sí, te tendrías que acordar.
4: No, el tema para, ¿qué haces? Porque, fuera de joda, ¿qué haces si se te cae un diente en el medio de la cena con Mirta? No,
2: a una amiga mía le pasó delante de Moria Kazan.
4: Hay que ver cuál diente,
2: porque,
4: ¿no?
2: Pobrecita,
4: en un show, ¿no, Costi, cómo era?
2: Sí, pobrecita, ella no tenía dientes y se había puesto una... Primero se ponía chicles. Y...
4: los Adam. Sí, los chicles Adam, bebé. Está
2: sí,
4: bueno, grande.
2: Pero daba verde. Daba verde. No daba color
3: verde. Con la luz de noche.
2: Con la luz negra daba verde, Santi.
4: Sí.
2: Entonces ya dijo, ya está, papi. Pedazo de uña postiza.
4: Una uña, bueno, sí.
2: Una uña postiza. Entonces estaba cantando el hombre al piano y en la primera mesa estaba Moria Kazan. Entonces la final de la canción de Hombre al Piano dice, bueno, nada. Se le cae el diente arriba de la mesa donde estaba Moria. Wow. Y Moria lo agarró y lo tiró al suelo. Y ella entra al camarín y dice, ¿podés creer que delante de esta diosa se me fue a salir un diente? Sí, señor.
4: ¡Dale, niño, ven!
5: Estaba el pirata entonces con el garfio. No, no termino.
4: 9 y 12.
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5: Vino Edith, confirmado.
0: Ya, tenene.
4: Che, Fer, ya que te tengo acá, sí, te quiero contar cosas. Porque vos sabés que el otro día leía una nota que dice que en el futuro se va a complicar el tema de los astros deportivos.
3: ¿Por?
4: ¿Saben por qué?
5: A ver.
4: Dicen que cada vez va a haber menos figuras, hablando justamente de los futuros mundiales. ¿A qué creen que se debe?
3: ¿La alimentación qué?
4: No.
0: ¿Menos figuras?
3: ¿Por qué? Sí. ¿Entrenamiento menos?
4: Sí, pero ¿qué tiene, con qué tiene que ver? Con el teléfono.
3: Ah.
5: Que juegan menos que al fútbol.
4: No, claro, dice que el teléfono, leía una investigación que se había hecho con justamente con entrenadores que entrenan a chicos,
5: sí,
4: de las inferiores, y dicen que los chicos de hoy están más pendientes del teléfono que de entrenar.
2: Claro. Ah, pues.
4: Dicen
2: ser
4: que no les pueden sacar el teléfono. No. Dicen que los chicos cuando van a entrenar,
5: qué loco,
4: ¿no?, están más pendientes del mensajito, del like y de las redes que
3: de subir la
4: del entrenamiento
3: en
4: sí. Claro, viste que se los prohíben.
3: Viste que, claro, sí.
4: Pero cuando pueden se escabullen, se van y se van con el celular.
3: No, como
4: es imposible. Dice que la dependencia
3: antes
4: y la adicción es tal. No, que el potrero siempre va a estar. El tema es que ahora el potrero está desafiado por las pantallas. Porque
3: sí, no,
4: un chico ahora entre ir a jugar o quedarse boludeando con el teléfono, ¿cómo que se queda con el teléfono?
3: No, se queda en la Play 5, claro, en la Play, en lugar, claro, de ir al potrero, eso te digo.
4: Y dice,
3: claro,
4: que esto a futuro, a mediano y largo plazo, va a afectar con el descubrimiento de nuevas figuras.
3: Porque yo estaba pensando ayer, respecto a Brasil, por ejemplo, después de Neymar, ¿quién es figura así?
4: Bueno, es un mundial de recambio
5: y es
4: también
5: lo que se habla en Brasil, justamente, bueno, que no,
3: y lo
5: no
3: mismo
5: tiene figura,
3: acá,
5: no hay,
3: bueno,
5: no hay
3: Messi,
5: recambio.
3: ¿Y aquí otro Marcela? Messi, o sea,
4: sí, Cristiano.
5: Sí, que está el,
3: claro, pero después,
5: cerca,
3: claro,
5: del retiro.
4: Pero también, por eso, pero fíjate que las estrellas más importantes son tipos más grandes.
3: Más, sí, grandes.
0: Bueno, este chico, no, hay chicos jóvenes. Bueno,
3: Mbappé, sí, está, sí, el chico, pará, de España.
0: Mbappé,
3: el de España,
0: joven,
3: ¿cómo se llama?
0: Yamal, joven.
4: Yamal es joven.
0: Ahí siempre hay un recambio.
4: Por eso,
5: Yamal.
0: Sí, no sé.
4: Pero claro, pero lo que están viendo es que baja sensiblemente la cantidad de chicos que llegan a justamente a los entrenamientos por las pantallas.
5: Claro.
4: Mirá. Como las pantallas amenaza.
3: Afecta. Claro.
4: La atención de los chicos, porque sí, para que un chico aprenda tiene que tener atención.
5: Total.
0: Sí. O sea, es que mi hija, que es deportista, no es así. Ella, por ejemplo, ahora está indignada porque no hay mañana no tiene entrenamiento por el partido.
5: El partido.
4: Pero para ella, hablo de casos,
0: ella prioriza,
4: hablo de generales, no.
0: Claro,
4: no,
3: claro, está estudiado esto.
0: Sí, sí, no, aparte lo dicen las personas que se ubican, yo, qué sé yo.
4: No, pero esto hablan gente que se dedican a eso.
0: Que se dedican a eso, claro.
4: Imagínate, mira, vos tenés que educar a un chico, lo que sea. El chico cuando puede, es que no pasa a los adultos.
5: Bueno,
4: nosotros tuvimos la ventaja, el caso de que Messi, no nacimos con eso. Pero
3: no, pero Messi o los que estamos nombrando nacieron con el don también ya.
5: Claro, no, son...
3: lo
4: sí,
3: mejoraron.
4: Pero no son nativos digitales, pero pará.
3: Claro. Sí,
4: esto,
3: te entiendo.
4: Esto pasa a los chicos de 20 para abajo. Los de 20 para arriba no lo vivieron a esto. Pero es cierto que la telefonía hace 10, 15 años cambió con la llegada del, sí, smartphone, que todo fue ahí, y la vida, sí, de uno está ahí. Lo que pasa es que los chicos ahora no tienen medida con las pantallas. Pueden estar 24 horas, sea un celular, o sea una Play, o sea una tablet, lo que sea. Su vida
3: una
4: está
3: locura
4: ahí.
3: Sí.
4: Entonces, antes, un chico cuando estaba aburrido se iba a patear la pelota, ahora es ese aburrimiento, esas horas de ocio, la pasa con una pantalla.
5: Claro, claro.
4: ¿Entendés? Hay menos chicos que llegan al potrero, justamente, menos chicos que llegan a los clubes.
5: Sí, sí, y a lo
4: esto
5: mejor
4: es a nivel mundial,
5: Y a lo mejor tenés un futuro Messi, un futuro Ronaldo.
4: Que nunca llegó.
5: Lo que sea, claro. Y es un capo en la Play, pero a lo mejor con, sí, la pelota tiene un montón de condiciones, pero, sí, el tipo no las pudo demostrar.
4: Bueno, de hecho, fíjate que se hacen campeonatos de lo que se llaman los eSports,
5: claro,
4: los deportes virtuales.
5: Sí, sí, sí.
4: Pero bueno, otra cosa, otro,
5: bueno,
4: mundo.
5: Y esta misma generación, cuentan muchos entrenadores, que hoy las charlas técnicas tienen que ser cada vez más cortas y más puntuales, porque los jugadores también con este déficit de atención no le dan bola. Una charla técnica larga, el jugador se dispersa, no le da bola, no retiene lo que le dice el entrenador. Tiene que ser cada vez más cortita y más puntual.
4: Bueno, el mundo está cambiando.
0: ¿Y sí?
4: Buen día, 9:17, ya cambió. ¿Dónde iremos a parar, no?
5: ¿Dónde?
4: Hay tanto cambio.
2: ¿Dónde iremos a parar si se apaga Valderrama? Dice la canción.
4: No, chicos, con la IA, ahora.
3: Ay, sí. Qué miedo.
4: Ya radios hechas completamente con IA en el mundo, ocupando lugares de personas. Para hablar de lo nuestro, ¿no? Imagínate, para todo es esto.
2: Para todo.
4: Todos. Buen día. Bueno, tiene unos partidos. Yo tengo gala de eliminación. Chicos, de placa plan. Claro, va a estar divertido. Yo tengo Gran Hermano y después tengo la cumbre.
5: Claro,
4: hoy.
5: La cumbre.
3: Hoy es largo.
4: Sí, hoy largo. Pero que termine el mundial ya, que nos. Que
0: ay,
4: nos
0: cruza no, todo. Hablábamos con Marce recién.
4: Sí. Bueno, usted los agarró ayer a la tarde, Marcela, de lleno.
3: De lleno, claro, de lleno. Claro. Me relajé.
5: Que empezó.
0: Y no,
5: el
0: ya
5: mundial,
0: está, ¿qué vas a hacer? Es así.
5: Desde de que lleno. Empezó el mundial, sí. Este miércoles.
4: Por eso la gente que publica los ratings en época del mundial hay que contemplar
0: mala
4: eso.
0: Leche. Claro. Pero,
3: sí, aparte.
4: Le publican los ratings a Marcela y está jugando enfrente de Brasil.
3: Claro. Hay que ser honesta también, publicar los de ella, ¿no? También.
0: Claro.
4: La gente no, en general, digo. ¿Eh?
3: Sí, sí. Los de ellos.
2: Por eso le hablan particular.
3: No, pero digo, también. Que
4: cuando se publica cualquier programa, y más en esta época, es un
3: me
4: momento.
3: Me agarró de lleno Brasil. No, está no, buenísimo,
2: tremendo. Ayer yo leía.
4: Escucha, nosotros tuvimos todas las noches partidos a las 10, todas. Creo que mañana no tenemos, ¿no, Fer?
2: ¿Cómo que no? Si mañana juega
0: Argentina.
4: No, pero a la noche.
3: A la noche,
5: claro.
3: No.
5: A las 5 claro. De la tarde juega Suiza-Colombia.
4: Claro.
5: Y el miércoles de esta semana, pasado mañana, desde que empezó el Mundial, va a ser el primer día que no haya actividad. El primero.
4: Ok. Bueno,
2: claro,
4: bienvenido.
2: Pero contrario a todo eso, los otros días Telefe está en 22 puntos.
3: Y porque cada vez que pase
2: Argentina.
3: Más va a ser.
4: No,
0: pero
4: no
0: hay
4: chico,
0: partidos
4: pero
0: que no son Argentina, pero
4: ya no importa. Ya no sí. Importa si juega Argentina o no.
3: Octavos.
4: Te quiero decir,
3: claro.
4: Obviamente que importa, pero te quiero decir, para la gente como Argentina, gracias a Dios, venimos tan bien. Está en la calle.
5: Sí, o el morbo,
4: a ver qué pasa.
5: ¿Quién se queda?
4: Pero aparte
5: fuera,
4: sí,
5: no.
4: Me va a tocar con este, me va a tocar con aquel, claro, que queda afuera,
5: claro.
4: Tal.
0: No, aparte
5: mata.
0: Querés sí. Ver, qué sé yo, es fútbol sí. De primer nivel, el futbolero eso, mira Francia, ve. Mirás ahora el Noruega Inglaterra.
4: Pero viste que arrancó como más tímido.
2: Sí.
0: Claro.
4: Y después,
0: sí.
4: Claro,
0: y
4: con los golazos de Messi, claro. Y todo, empezás como a
0: sí.
4: Ya está en todo, y aparte de decir, bueno, ¿dónde nos juntamos? La cábala, qué sé yo.
3: Y hay color también, hay figuras que fueron sí. Allá, justo también.
0: Claro,
3: en Miami.
0: Ayer yo me enloquecí con Haaland, no lo conocí.
3: No lo conocía,
2: ¿por qué lo nombraste?
4: ¿Puedes ir por lo famoso? Eso sí. Le da pelota a la gente, pero no le da pelota eso.
3: Pero ves, no, pero viste mucho el color de los corresponsales que salen de allá, gusta, viste cuánto sale de los algunas cosas, cuánto está a comer, cuánto está.
4: Yo la verdad que le mando un abrazo a Ceres. Ese laburo, digamos, que a veces no sabes qué hacer. No.
3: Sí, sí.
4: Todos
3: sí.
4: Hemos hecho ese trabajo.
0: Sí, sí.
3: Y es cansador porque no parás.
5: Sí, calor.
0: No, son largos, viste, tipo 5 horas de previa. ¿Hablando de qué? Y con la hincha, y con esto, y con lo otro.
3: Bueno, lo de Haaland, yo lo conocí por mi hijo.
0: Y claro, por...
3: Y,
4: no, pero
3: Haaland
4: es una estrella,
3: también.
4: Chico.
3: Sí, claro. Como muñeco, mira, que me regalaron acá en la radio el muñeco.
4: Claro.
2: Pero ponele Dallas y todo eso.
4: Ahora, pero Haaland es joven, viste que para mí no tiene edad Haaland.
3: Sí. No, pero es joven, sí, como Julián Álvarez.
0: ¿Cuántos años tiene? 20, sí.
4: Bueno, tiene 23, 24.
0: Bueno, ahí tenés otra figura. Sí.
2: Viste
0: es
2: que los otros días.
4: Ahora, pero yo pensé que Haaland tenía como 30 y pico antes.
0: Parece más grande, viste. Aparte lo ves enorme porque es una mole.
4: 1.95, mi
0: Haaland. Ay, por Dios.
2: Está caliente con
5: sí.
2: Haaland.
5: Sí, está caliente. 25 años tiene.
0: No, me encantó.
2: Para ella está
0: no,
2: perfecto.
0: Me gustaba más Bocini, el arquero de Cabo Verde.
5: Sí, es veterano.
0: Veterano. Ese estoy más para Bocini.
3: ¿Es verdad que era ciego de un ojo?
5: El otro día
2: era de los
3: no,
2: dos, Marcela,
3: ayer, ayer
5: el otro día no se notó, la verdad tajó muy
3: ayer
5: bien.
3: Ayer nos contaron eso en
0: no, vi un video
3: que
0: de
3: tenía
0: Bocini.
3: Un problema en la vista en un ojo, sí.
0: Vi un video de Bocini diciendo que el sueño de él era jugar un mundial contra Messi, o sea, imagínate lo que fue para él ahora, bueno, todo
5: de
0: lo
5: hecho,
0: que vivió.
6: está bueno porque todos los jugadores de Cabo Verde al término del partido estaban esperando ahí en la zona mixta la foto con Messi. Messi se lo toma bien dando nota y dice, che, dice, la verdad sí, me cagaron a patada hace un ratito y dice, pero ahora quieren toda la foto. Obviamente que Messi accedió y hay un collage que se viralizó con todos los jugadores de Cabo Verde con la foto con Messi. Con Messi, claro.
0: A mí me parece hermoso eso.
2: No sé que no van a estar de acuerdo, pero qué pesada se pone la gente.
3: ¿Con respecto a qué?
2: Con Messi, terminó con Messi. De jugar, déjalo en paz, que tome agua. Sí.
3: Bueno, a mí, ahí yo veo cuando los jugadores así, está bien, no saben si otra vez lo van a volver a cruzar, entonces el fanatismo y el cholulismo.
0: A mí me parece muy emocionante eso, me parece que...
3: Es admiración.
0: Messi, que es el final de su carrera.
2: Bueno, muy
0: no, pero no, pero no se trata de eso, o sea, imagínate que es un emblema, para mí él se tiene que sentir orgulloso de eso.
4: Sí, pero
3: es admiración.
4: A ver, el rascaullismo que hay con Messi.
2: Eso voy.
4: Déjenlo en paz.
2: Es el hombre más famoso del mundo, demasiado.
4: Algunos van y a sobarle. Déjenlo en paz. Aparte está jugando su mundial.
2: Todos son tranquilo. Amigos, aparte.
4: Aparte, yo lo que aprendo de Messi, yo lo analizo mucho, porque a mí más allá del logro deportivo y de porque todo el mundo lo admira, yo lo admiro por otras cosas. Yo no puedo creer la templanza, que digo siempre lo mismo, la templanza
3: coincido.
4: Que tiene ese tipo. Siendo el tipo más famoso del mundo, que podría ser todo lo que está mal y es justamente todo lo que está bien, y cómo él le pone una vara a la selección, él y su familia. Por eso yo digo que hay que respetarlo a Messi y a su familia, las familias de los otros jugadores, porque es un poco los que marcan el rumbo, ¿no? Digo, es una familia que habla muy poco, es una familia muy ubicada, es una familia muy humilde, es una familia muy humana, la vara la ponen ellos. Claro. Me parece que hay que estar de ahí, ese es el límite, ¿se entiende?
2: Sí.
4: Yo digo porque alguno cuando habla de más, o alguno cuando fanfarrea de más, o algún familiar cuando da un móvil de más, me parece que ellos en este momento, que es obviamente el que manda en las elecciones él, es el que pone el que marca el rumbo.
6: Claro, el camino.
4: Sí. Y para mí, la selección logró todo, obviamente por Scaloni, que es un crack, y por él, su costado más humano, más allá de las cuestiones futbolísticas que las tiene y le sobran, ¿no? Uh-huh. Y son de público conocimiento. Pero él tiene una cuota de humanidad que lo hace diferente al resto.
3: Sí, coincido.
4: Es humano, es simple.
6: Sí.
4: Es simple. Es muy difícil, chicos, ser simple en ese nivel. Y que tenga la cabeza ordenada.
2: Claro, ves cada loro que no todo, te saluda.
4: Claro, pero ves que todo el mundo se arrodilla ante sus pies.
2: Es que lo es que, ese no.
4: Claro, eso lo hace más grande. Así que bueno, 9:24. Y otra cosa quiero decir.
2: Muy criticado igual.
4: El otro día cuando la selección iba más o menos con Cabo Verde, ya algunos se ponían contentos. Y digo yo una cosa, a la selección se la quiere pase lo que pase. ¿Entendés?
6: Obvio.
4: No es selectiva la cosa, ¿entendés?
6: Sí. Estaban esperando con el cuchillo, ¿no? Con la servilleta.
4: Sí. Me di cuenta de un par de cosas. Bueno, 9:24, buen día. Lunes 6.
2: Lunes 6.
6: Se llama Marcela Ptrigión, que es una carnosidad en la córnea. Lo que tiene
2: el arquero de
3: Cabo Verde.
6: Obstruye gran parte de la córnea, sí. El otro día no se notó, porque la verdad...
3: No se notó, por eso.
6: Muy bien la pelota, jugó muy bien, ¿eh?
3: Sí, lo había leído.
2: Sí,
4: es que Marcela sabe de carnosidades.
6: Sí, claro.
3: No sabía en la córnea, pero...
4: De chica le decían la carnuzca.
2: La carnosa.
6: Mueva la carnosa, mamasa.
4: La carnaza, mamasa. 9:25, buen día.
2: Bebé.
4: Bueno, escuche, yo tengo hoy gala de eliminación.
2: Placa planta.
4: De la placa planta. Mucha gente me consultaba ayer, porque no estábamos obviamente por el partido, y si iba a haber Golden Ticket o repechaje. Ahora yo no tengo noticias de absolutamente nada de todo
2: claro,
4: eso.
2: Decían que entraba Titi.
4: No, pero aparte para...
2: Yo ya sé
4: si esta altura,
2: no.
4: Para esta altura competir, no creo. Va a entrar seguramente en algún momento algún familiar o algunos ex a compartir algún momento. No creo que la competencia sea en sí, porque ya el programa está en la recta final.
2: Pero aparte te va a agarrar con la sidra y el pan dulce.
6: Sí, si
2: no.
4: No, igual nos faltan más de 2 meses, pero...
2: Bueno, pero...
4: Y después seguramente alguna visita que haya. No creo que mucho más que eso. Y repechaje ya fue. ¿Cómo va a repechaje
2: ya
4: de vuelta?
2: Ya fue, ¿no? ¿Qué van a entrar?
4: Por ahí puede entrar alguien a visitar o a cosas, pero no juega la competencia oficial.
2: Sí, pero ponele, ¿cuántos te acordás? Yo siempre me acuerdo del día que entraron los familiares, que a Romina le llevaron al primo que ya no lo quería.
4: ¿Cómo se llamaba él?
2: No me acuerdo, quería ser famoso.
4: Ari era. Bueno, pues genial.
2: Quedaban 4 o 5 en la casa.
4: Eran cuando quedan 7 u 8.
2: Bueno, ahí está, eran poquitos.
4: Después entran los familiares, después entran los ex.
2: Imagínate que entran 20 más ahora.
4: No. Pero aparte pueden entrar personas, pero a jugar no creo. O por lo menos yo no estoy informado. Bueno, 9:27, buen día.
2: Y, Santi, ¿hay una tendencia marcada para hoy?
4: Y vamos a ver cómo viene. Yo no, la verdad que estuve desconectado de ese tipo de información. Por lo que veo, hay 2 o 3 que están ahí.
2: Ah, bueno,
4: Quiero ver qué vota la gente. Y después, esta noche voy a hacer un par de... Voy a dar un par de comunicados en la cumbre porque... Creo que estamos en semana de placa negativa, que me encanta. Derecha, de punta a punta. 9:27. ¿Qué premios tenemos, Fer?
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4: Chicos, anoche era tremendo, no sé si escucharon el momento del partido de México con Inglaterra, que gritaban goles todo el tiempo.
6: Sí, claro.
4: Porque no sabía todo el mundo para quién hinchaba.
6: Claro, quería que se eliminaran
4: los dos. Uno hinchaba por Inglaterra, otro hinchaba por México. Entonces pues, gritaban de un lado del otro.
2: Yo no sé si tengo vecinos ingleses o mexicanos, pero jodieron hasta la medianoche. Sí, bueno, sí, jodieron bien dicho igual porque estaban viendo el fútbol que les gustaba.
4: Bueno, vamos a una historia de amor, ¿les parece bien?
2: Historias de amor.
4: Ponete una música romántica, Guille, a ver, búscate algo.
2: Bésame en la boca, de Ricardo Montaner.
4: No, romántico. A ver algo bien, ahí está, bueno.
6: Bien, actual.
4: Moderna.
6: Bien actual.
2: Guille, hoy no, ¿eh?
7: Bueno,
2: arranca.
7: ¿Qué es moderno? ¿Qué? Camila, ponele.
6: Disco retro.
4: No, ponete una bien para Fernando Carlos, un Coldplay.
6: Lento.
7: ¿Cuál, Fernando?
6: Sí, Hielo.
7: ¿Con cuál haces el amor?
6: Hielo
4: es viejo.
6: Fix You.
2: Bueno. O la de la Lady Gaga con Bradley Cooper.
4: Esa, no, la de Lady Gaga y Bruno Mars. Esa pone.
7: ¿Cuál es esa?
2: Lady Gaga, L-A-D-Y, espacio, G-A.
7: Vamos con él.
2: No es la que vos encontraste.
7: Lady Gaga. ¿Cómo se llama la canción?
4: Pone Lady Gaga y Bruno Mars.
2: Bruno, B-R-U.
7: Pero hay que ver si dice Lady Gaga.
4: Die.
7: Y. ¿Y cómo se llama la canción?
2: Uy, loca.
7: Y bueno, no está.
4: Cuno Estar es el tema más escuchado de Lady Gaga. Die with Smile.
6: Die, pone
3: la de la película.
6: Shakira.
4: No. Muere con una sonrisa, justamente. Claro. ¿Estás?
3: Bueno, podemos silbar algo mientras.
7: Sí, claro.
6: Lady in Red, si no.
2: Lady in Red.
4: 9:30. ¿La tenemos?
7: Sí, no.
2: 10:55. Lady Gaga y Richard.
4: Esta es la canción.
3: Ya viene, no está todo dicho. Bien. Aquí en la mañana de la cena.
6: Piscis.
4: Ahí, no era muy difícil. Esta es la canción. Se enamoró de un guía de safari en Kenia.
8: Ay, no. Mira.
4: Te puede pasar, Marcela.
8: Mira.
3: Le mostró el safari.
4: Escucha. Toda la vida soñaste con ir a Kenia, con ponerte la ropa, el traje de lino, color verde aceituna.
2: Sí, claro.
4: El casco ese, el sombrerito ese tan particular.
0: Ay, qué lindo.
4: Los borcegos anudados. Fue a Kenia, emprendió el safari, se enamoró del guía. Y la pasión de descubrir otras culturas llevó a Brenda a vivir un romance único.
2: Qué bravo.
4: Se enamoró del guía de Kenia. El guía de safaris, del que se enamoró perdidamente, hasta que en un momento hubo un cambio que todo lo cambió, justamente lo perjudicó. Ella se quería devorar el mundo, escaparse de la chatura. Devorar el mundo es muy muy amplia la frase. Sí. Y bueno, emprendió un viaje a Kenia en un safari, se enamora del guía, emprenden una historia de amor que lo lleva por varios países.
3: Sí.
4: Ella lo llamó mi amor keniano. Y en un momento del viaje, ella que se da cuenta que él le había estado estafando porque él tenía una familia.
3: No, no me diga.
4: Constituida. Y justamente de esto quería hablar, más o menos de esta historia.
3: Sí.
4: De cómo una persona por momentos te puede vender el mundo que vos querés comprar, pero es uno el que va armando ese mundo. ¿Entendés? Uno es el que va abriendo todas esas fantasías. Sí.
0: ¿Cómo no ves las alarmas? Porque seguramente debería haber algo.
4: Muchas.
2: Pero uno no
4: muchas.
2: Quiere ver.
4: Y la pregunta es, ¿les ha pasado a ustedes de comprar como un buzón y de meterse en una historia, lo que pensaban que iba a ser una gran historia de amor, y al final no era absolutamente nada?
3: Sí.
2: La historia de mi vida. Sí.
3: La historia de mi vida, dice
4: Costi. ¿Por qué, Costi? Vos sos muy enamoradiza.
2: No, pero ustedes, porque ya a mí me tocó un grupo de hombres buenos. Hay hombres y mujeres muy mentirosos. Y una cree lo que quiere creer. Una
4: ahí está
2: se
4: el
2: inventa.
4: Tema.
2: Porque yo no estoy de acuerdo cuando dice, ay, ella decidió o él decidió. Había un goce, había algo que le gustaba. Hay gente que le gusta ser cornuda. No está mal, no es juzgable. Pero no me digas que no lo sabías.
3: Claro.
0: No, lo que pasa es que a veces en el momento no te das cuenta.
2: Si te querés, te das cuenta.
0: Es que no podés.
2: Sí.
0: Sí, no, para mí no. A mí no me pasó así. Yo alguna vez salí con uno que mal, o sea, y fue todo, o sea, yo me acepté cosas que no debería haber aceptado, un montón de cosas.
2: Bueno, ahí está.
0: Y el paso, pero bien. Bueno, no, pero en el bien. Momento...
3: ¿Pero era casado o no?
0: No. Pero en el momento yo no me daba cuenta. Pasó el tiempo y sí, dije, ¿cómo no la vi?
7: Bueno. ¿Cómo no me di cuenta?
0: ¿Cómo no me di cuenta? ¿Cómo claro. no vi? ¿Cómo? Si era acá, mirá esta señal, mirá la otra, repasando, pero tuvo que pasar... un montón de cosas para que yo me dé, bueno, debía plata, entre otras cosas, un montón de cosas. Fui con mis amigas a pedirle la plata con un con un traba volante. Dije, a mí me das la plata mojado. Porque tengo el traba volante que te lo doy y te lo parto en la cabeza.
2: ¿Viste las trabas?
3: Traba volante.
2: Bebe las trabas, viste, siempre.
0: Ayuda. No, y después de mucho tiempo, vos sabés que él venía a buscarme y me traía chocolates y se hacía el buenito. Y yo le dije esta frase que la voy a recordar siempre porque me pareció. Vos tenés un buen recuerdo mío y yo cada vez que te veo recuerdo lo mal que yo estaba para darte bola.
2: Muy bien.
0: Te juro.
3: Está bien, estuvo claro,
2: estaba tan denigrada.
0: Estaba tan mal en mi vida que por eso me di cuenta.
4: Fuerte el aplauso, chicos.
7: Sí, muy bien. Darse cuenta hoy con Edith Hermida.
0: Sí.
3: Como volvió más.
0: A mí me recordaba lo mal que yo estuve porque si yo jamás le hubiese dado bola a ese pibe.
3: Sí, vos sabés que recuerdo pasa más de joven, ¿viste eso?
0: Sí, te pasa más de joven.
4: ¿Cómo se dio cuenta ella que él la había estafado?
3: ¿Cómo?
4: Porque claro, ahora la gente pone fotos en las redes.
2: Claro.
4: Y un día se encontró con alguien que le escribió y le decía, mirá, vos estás poniendo fotos con este flaco tiene tal. Lo que pasa ahora...
3: Tiene una familia.
4: Antes este tipo de cuestiones...
3: Tardaba más.
4: Infidelidad. Tardaba mucho más la gente. A lo mejor no se enteraba nunca o se enteraba cuando alguna de las partes moría. Viste, cuando uno murió, dice, pero mirá que
3: y
4: la vida que tenía.
3: Salió, sí.
4: Claro, ahora es muy difícil eso, porque ahora todo el mundo sube todo, hay registro de todo.
3: Claro.
4: Pero muchas veces uno quiere comprar un buzón.
3: Sí.
2: Pero vos lo comprás en cuotas y pagás.
4: Sí.
2: Pero por eso yo te digo, nunca me di cuenta de nada. No te quería, y me parece bárbaro, yo eso no lo juzgo. Yo tenía una amiga cuando éramos chicas, y por eso no nos hablamos más, 5 años de relación en teoría, nunca salieron un sábado.
3: No le llamó la atención.
4: La hermana, date cuenta.
3: No le llamó la atención.
4: Tenemos una amiga, nosotros, Sí. Le decimos, hermana, date cuenta, y no se da cuenta.
0: Sí, y no, y no
2: bueno, pero le gusta. Bueno,
4: pero es uno,
2: ¿viste? Pero le gusta, y sarna con gusto.
4: Por eso, pero es uno el que se deja, mentime que me gusta.
2: Sí. Obvio, por eso claro. No hay tu tía, a ver, sí. Solo por si...
3: A veces no se bancan de estar solas.
2: No,
3: y solas.
2: La denigración.
3: Yo creo que no a nadie le gusta la denigración, pero no te das cuenta.
2: No,
3: es que cuando te das cuenta es lo que le pasa a Edith. Después decís, ay,
0: claro.
3: Te genera un odio.
0: Cuando revisas.
4: Yo siempre digo lo mismo. Esto le sirve. Es un consejo de amigo. Uno es el que se pone en
3: ese lugar.
4: Que elige. Uh-huh. Claro, es uno que se pone. ¿Entendés? Para que digamos, para exponerte una relación así, vos te expones a esa situación. Es como dijo Edith, no puedo creer la boluda que fui, qué sé yo me puse esto, ahora no quiero más.
0: Claro.
4: A todos nos ha pasado en un momento de la vida estar como muy regalado, ¿viste? Decir, sí, ¿por qué hice esto? ¿Para qué?
2: Ves que el otro no lo puede entender.
0: Que los ¿cómo? Ojos del amor son terribles, te muestran una realidad que no es. Yo siempre digo, hay gente que con los ojos del amor, yo he tenido amigas que me describían a alguien, estoy saliendo con tal, era el príncipe azul, sí, ¿viste? Y cuando lo veas, che, esto no era. Claro. Los ojos del amor te ciegan.
2: Bueno, mira, es lo de la, por eso Cupido, el angelito, el de la flechita del amor, tiene los ojitos tapados.
0: Claro, porque no ves. Tus amigos ven, y a lo mejor el peligro y todas las señales la ven todo tu entorno y vos no la ves.
2: A mí me parece que sarna con gusto no pica. Si vos sabes que es un maleante y te gusta, me parece genial, pero después no jodas.
3: Claro, ese es el tema.
0: Sí. Yo igual como amiga... Cuando lo descubriste, acá voy a estar yo.
2: Vale, para abrazar. Ay, tan buena. Bebé, ¿cómo se llama la película de África?
4: You Got a Friend, ¿cómo se llama, bebé, ese tema? You Got
7: a... ¿El de James Taylor?
4: No. Sí, la he visto James Taylor también.
7: You've Got a Friend.
4: Got a Friend.
7: You got a
6: friend.
7: Got.
2: ¿Qué tenés?
7: Ah, le van a decir, hermoso. Mirá que rápido la encontró.
4: Bien, Guille, bien.
2: Es tu
4: bien,
2: trabajo,
0: Guille. Te despertaste.
2: Trabajo.
7: Si algún día supiesen.
4: Qué linda canción, chica. Escuchá. Pero tenés que aprender un poquito inglés, aunque sea un poquito, decir.
7: No, pero es como lo buscás.
2: Él estudió inglés.
4: No, para que ahora quiero romper una lanza por mi amigo. La discoteca de la 100, la discoteca digital, debe ser de las más grandes de Latinoamérica. Entonces, por cada canción y cada artista hay millones y millones y millones de canciones y millones de versiones. Entonces, encontrar justo un tema es que escribirlo exacto.
7: No, pero por ejemplo, era Bruno Mars y la chica esta, Lady Gaga. Entonces tenés que poner Lady Gaga y no se sabe si está escrito con la I en inglés o la I.
4: Ah, no, pero eso no sabes vos. Pues Lady Gaga se escribe de una sola manera.
6: Claro.
7: No fue el ejemplo.
2: Te estás hundiendo.
6: No fue el mejor ejemplo.
7: Sí, Lady Gaga. Pues,
2: y
7: sí,
2: no
7: Lady
2: era Bruno Gaga Mars el de la canción. Cosas. La película que yo decía, bebé, es
4: África
2: mía, transcurre en Kenia.
4: Winter, Spring, Summer and Fall. Qué linda canción.
6: Yes. Claro, estaré ahí, tenés un amigo. Y si no, viene Edith con la traba volante para partírtela por la cabeza.
0: Y si vos
6: el diálogo ante
0: pero
6: todo.
0: Pero pará, y no, si vos te...
6: Bueno,
0: no, dialogamos y no venía la devolución, voy con el traba volante. Y si vos tenés a alguien
6: tengo
0: que hay
6: dos
0: que...
6: amigos.
0: Vos, Fernando Carlos, que yo quiero ser tu amiga. Vos me decís, yo necesito ir a que recuperar una plata, yo voy a estar con vos y el traba volante a buscar la plata.
6: Ahí está, ahora te paso.
4: Ahora, la canción es de Carole King. Carole King. Carole, poné.
2: Carole,
7: me la quiere complicar.
4: Carole King.
0: Hoy quieren.
7: Carole. Carole con una L, con dos.
0: Carole,
4: con una L.
7: ¿Con K o con Q?
4: Con K. Con C, Carole. Carole King, con K.
7: Bueno, ahí puse Carole con K. Y ahí salieron, 2000. ¿Cómo se llama?
4: No, Carole King.
0: You Got a Friend.
7: Ah, la misma canción, bueno. Ahí la tenés.
4: Esta es la original. Hermosa canción, escuche.
7: Después el bajón soy yo, ¿no?
6: Cu-
4: Cuando estés triste y preocupado y necesites un poco de cariño y atención y nada parezca salir bien,
7: ¿ves?
4: Escuchá lo que hice ahora. Cierra los ojos, piensa en mí y pronto ahí estaré para iluminar hasta tu noche más oscura. Y el estribillo dice así, escucha. Solo llama mi nombre, solo nombrame. Y estés donde estés,

0: Escucha lo que hice ahora, ¿eh? Invierno, primavera, verano u otoño. Lo único que tienes que hacer es llamarme y yo estaré ahí porque vos tenés un amigo. Como el Club del Moro, chicos, somos tus amigos radiales. Fuerte el aplauso. Hermosa canción, chicos.
1: Siglo XX, Cambalache, Fernando Bravo y
0: No, a mí me gustaría saber si tienen un amigo así, que donde estén, en cualquier parte donde estén, saben que pueden contar y llamar 24/7 a esa persona.
2: Qué bueno. Yo soy, llámame, Santi.
0: Sí, llámame.
1: Vos sos Carola King, ¿no?
0: Hoy te llamo. Anoche, vos sabés que anoche fui en un momento al baño, escuché, cuando volví a la cama tenía mucho calor. No me podía dormir del calor.
2: Qué raro, porque hacía frío.
0: Sí, pero dormí con los pies afuera.
1: Te lavaste los pies en el
0: muy caliente, muy caliente. Eso es en verano. Eso es en verano. Buen día, 9:43.
1: Arriba, vamos.

0: Estamos en la 100, amaneciendo juntos. Máxima de cuánto para hoy?
1: 10 grados.
0: ¿Lluvias no, no?
1: Hoy no, Santi.
2: ¿Dónde vamos mañana a ver el partido?
3: A lo de Guido. Mediodía.
4: No, vamos a lo de Pablito.
2: ¿Con la Parry?
4: Con la Parry. ¿Yo no estaba invitada, Pablito?
5: Sí, están todos invitados. Ya compré un vacío, un matambre y unos choris.
6: Sabés que va, Pablito, ¿no?
5: Paso la dirección.
4: Pasame la dirección.
5: Combate de los pozos.
4: No.
2: 1140, Puerto A.
4: No.
0: Buen día. ¿Cómo está el tránsito, bebé?
7: Actualizamos la información del tránsito. Choque en Moreno y Urquiza, choque en Juramento y Virrey Vértiz, choque en General Paz y Balbín, sentido Río de la Plata.
8: Me comí una manzana para no comerme un pan, y después de que me comí la manzana, me comí el pan también.
0: Soy yo.
8: Soy de verdad.
9: Si la empanada tucumana lleva pasas y la empanada salteña es más sabrosa, ¿qué sabor tiene la empanada de tu hermana, que es sin duda la más jugosa?
0: Me encanta He-Man, Bienvenido, He-Man.
9: La que es tuya regresa. Toda culpa, pero regresa.

0: Y recuerda, no estás gordo, solo tienes acumulación de conocimientos gastronómicos. Sígueme para más consejos.
1: Vamos, He-Man.
0: Lucha con orgullo, lucha por lo tuyo, porque todo lo que me cuelga puede ser tuyo. ¿Qué? Hasta la próxima.
2: Che en portugués.
3: Cara.
2: Y costoso.
3: Caro.
2: Y persona.
3: Cara.
2: Y auto.
3: Capo.
2: Y enfrenta.
3: Cara.
2: Y querido.
3: Caro.
2: Entonces, ¿cómo dices che, el tipo del auto caro enfrenta al querido tipo?
3: Oh, caro, cara do carro, caro, encaro, caro, cara.
1: 9:47 esta mañana. ¿Cómo está el tránsito, bebé?
4: Recordamos que desde temprano hay algunos inconvenientes con el tren Urquiza, limitado ante las estaciones La Croce y Rubén Darío, y el tren Roca Ramal con limitado entre Constitución y Gleu.
5: Rubén Darío y Insúa.
1: Bueno, el partido mañana es a qué hora, Fernando.
5: A las 13, el kickoff, don 13. Santiago del Moro, 1:00 p.m.
1: Claro, Guido va a estar acá, Marcela.
6: Claro, sí, acá.
5: Che, había generado,
1: no lo de Guido.
5: Sí, no generó cierta sorpresa la designación de un árbitro francés.
6: Ah, sí, estaban de mal humor.
5: Viste,
6: por eso.
5: Ya, ¿cómo no van a poner un francés? Bueno, tienen experiencia, son buenos también. Yo prefiero esto y no un uzbeco que a lo mejor no entiende nada, ¿no?
1: Pero el
5: bueno.
1: Susto que tenía el árbitro ayer de México, en el partido de México.
5: Terrible.
1: De hecho, el penal que se los da por miedo.
5: Hizo, miedoso. Hizo todo lo posible para que empate.
1: Sí.
5: Todo.
1: Sí, no terminaba más el partido.
5: Bueno, se confirmó la lesión del jugador de Inglaterra, que una vez terminado el partido,
6: celebrando,
5: Marcela, sí, fue a festejar ahí con los hinchas, sí, cantando Hey Jude y la canción de Oasis. Volvió, salta a los carteles de publicidad, se resbala, cae con el brazo, fractura de muñeca, se queda fuera del Mundial.
6: Yo no te puedo creer.
5: Increíble.
1: ¿Y cómo bueno, buen día a los que se van sumando esta mañana. ¿Qué se come mañana? Mañana es almuerzo, ¿eh?
6: Almuerzo, sí. Directo, sí. No sanguchitos.
1: Y sanguchito de miga, chicos.
7: Otra vez.
5: Mañana a la una.
1: Y si no los comimos el otro partido, los
5: si
1: tengo
5: no,
1: en la era.
5: Que hacer un almuerzo temprano, pero, ¿viste?
1: No, medio, ¿qué temprano y qué vas a comer?
5: Y a las 12.
1: ¿Saben que los que venimos del interior, nosotros estamos acostumbrados? Mi viejo come todos los días a las 12 del mediodía.
6: Claro.
1: Y yo cada vez que voy, me parece que estoy casi desayunando.
5: Bueno,
1: porque
5: yo
1: no tengo ni hambre.
5: Sí. Yo almuerzo 11:30 por el noticiero. 11.
1: No, pero pará, pero eventualmente que puedas comer antes o después.
5: Ah, claro.
1: Hablo en general.
5: Te pido perdón.
1: La vida acá es un poco más tarde.
6: Más tarde todo.
1: Sí, se almuerza y se cena más tarde.
5: Sí.
1: Acá no se almuerza a las 12.
5: No, no.
1: Nadie. Nadie. Y acá se cena más tarde también.
6: Sí.
1: Pero bueno,
6: también.
1: Qué sé yo. Mañana qué comemos para ver el partido. ¿Por qué no vemos todos acá? En la radio.
6: En la radio.
7: No. Es más lindo lo de Pablo.
1: Pero queda muy lejos.
7: No,
1: lo de Pablo.
7: No queda lejos.
8: ¿Lejos de dónde?
1: Es zona norte.
7: Es zona norte. Vamos en auto. Vamos desde acá. Salimos de acá y ya vamos para allá.
1: Ah, está bueno. 10 y hacia las 11 estamos.
9: Lo bueno es que la sobremesa lleva. Es para arrancar el otro partido.
7: Claro.
9: Es Suiza-Colombia, ¿no?
5: Claro.
7: Yo puedo dormir. ¿Me das porque una pieza para dormir la siestita?
5: No, para nada.
9: Sí.
1: Ay, qué tristeza. Tener a Edith roncando sí, de un cuarto lado.
9: Yo invité a una amiga, Milva, a verlo.
4: ¿Quiere venir con Milva?
7: Ay, vamos. Claro.
1: Bueno. Para tu otra amiga, ¿cómo se llama, Guille?
6: Milva.
1: Para tu otra amiga.
6: Milva.
9: ¿Cómo?
1: La otra amiga que tenés. Que tiene un nombre así también.
9: Milva.
6: ¿De dónde la
9: Rosina,
6: tres?
9: Anita.
1: Rosina.
6: Rosina.
9: Rosina.
1: Tener una amiga, Rosina.
9: ¿Qué?
1: Y no, Rosina es una diosa de la uruguaya de Gran Hermano,
6: sí,
1: pero no conozco
6: otra
1: Rosina yo.
9: Y es Rosina, se llama Rosina.
7: Milva es una de las amigas de Bidondo. Yo invité a un amigo de Pablo, a la
6: casa
7: conductora, de
6: Pablo. Es la que salió.
9: Ah, es amigo de Santiago también, Rodrigo Espector.
7: A Rodrigo Espector. Bueno, lo invité a Rodrigo que vaya a la
9: pero
7: casa
9: si
7: de Pablo.
9: Pero si va Rodriguito va todo Tambiónica.
7: Y que vayan los Tambiónica y nos tocan algo en el entretiempo, hacemos
5: claro.
7: El show ahí.
5: Pero ¿cómo me los vas a invitar a que vayan a trabajar?
1: No, pero yo escucha, yo esta noche tengo la cumbre.
7: Oh.
1: Vos sabés cómo termino mañana doblado.
7: No. Pero dormís en la pieza de Pablo. Pablo no te va a dar una cama ahí.
5: Se dice cuarto, Edith.
1: La habitación, sí.
7: No, anda dormir la pieza de Pablo.
1: Sí, a la
7: Pablo,
1: pieza
7: ¿no
1: Pablo.
7: Le da la cama tuya a Santiago?
1: ¿Qué tiene un siestario?
7: ¿Siestario?
9: Una casa. Al lado tuyo y de Milva, ¿cómo era?
1: Sí, Milva y Rosina. Qué lindo, como Milva, una.
7: Rosina,
5: claro,
7: sí.
5: Son como Nicole y Pampita en su época.
6: Claro, la
1: es una fiesta, una orgía, Marcela, no escuches esto.
6: Yo no voy.
7: No, Marcela, ¿vos
1: tenés programa? ¿Qué
6: no,
1: hacen
6: pero
1: ustedes?
6: Yo mañana
1: ¿ustedes?
6: Tengo programa.
7: Ay, ¿ustedes hacen el programa igual?
1: No, Marcela, ¿cómo te no podés?
7: Bueno, nosotros mañana. Hicimos
6: Hay que
7: prendita y hicimos
6: ponemos
7: el estábamos ahí trabajando en vivo y de repente hizo un gol a Argentina y nada, y lo festejamos.
6: Claro.
7: Festejamos ahí.
1: Bueno. ¿Cuánto hicieron el viernes contra el partido de
7: Díaz? No, ni miré. No, porque encima fue alargue. Si hubiese terminado.
1: Los partidos no terminan nunca más.
7: Claro,
1: ahora.
7: Arrancábamos a las 9 de la noche y era en vivo y ya había terminado Argentina, pero fue al alargue todo para matarnos más todavía.
8: Claro, yo había hecho uno.
7: Terminó 10 menos 10 el partido.
8: Yo en el entretiempo me fui a la casa de unos amigos míos porque había hecho de comer.
6: ¿Qué hiciste de comer?
1: Yo el verdeo.
8: No, ahora estoy con salsa.
1: Mondongo.
8: Ay, qué rico.
6: Qué rico.
8: No, estoy sin sal, Marcela. Entonces mi salsa tiene que ser especial. Entonces bajo a comprar un pollito para los perros y la chica me dice, ¿qué haces que no estás viendo el partido? Le digo, están en el entretiempo. Rápido, atendeme rápido.
1: Bueno, vamos con horóscopo mejor.
6: Vamos a ver cómo viene.
1: Ah, para que tengo un audio de que ahora Guille vendía. ¿Esto para pasar al aire, Guille? ¿Qué mandaste?
8: Sin escuchar, ¿eh?
1: No sé qué va a pasar, ¿eh?
8: Bueno.
10: Sí, buen día. Escúchame, te quería decir que es muy bueno cuando Santi te empieza a pedir temas y te deletrea como que vos no los entendés. No sé si está arreglado o qué, pero es espectacular. Es la tercera vez que escucho eso, esa ida y vuelta que tienen como dale, fácil, escribí esto, escribí lo otro. Capaz que no te importa nada mi opinión, pero la verdad, a mí me súper divierte ese momento.
1: Genial. Esta te odia. Escucha,
9: está arreglado, ¿vieron?
7: Está arreglado, dice.
1: No, la gente cree que está arreglado.
8: Payaso.
7: Sabe hablar, no sabe inglés.
1: Eso es lo triste. Estaba arreglado, vos decís que está arreglado antes que te echen. Escucha, está arreglado. No pega una, pero bueno. Para mí, saben lo que tiene que hacer Guille ya, ¿no?
7: ¿Qué?
1: No lo voy a decir.
9: La vasectomía, ya me la hice.
1: ¿Qué?
9: La vasectomía.
1: No, eso no, ni hablemos de eso. Vamos a la palabra en un bloque del horóscopo para hoy, sacamos de acá. Mejor.
8: Puede decir que no se ponga en pared.
1: Aries. Familia, el número es el 16.
5: 1-6, el anillo.
1: Tauro, silencio, el número es el 68.
5: 6-8, los sobrinos.
1: Géminis, acuerdos, el número es el 69.
5: 6-9, los vicios.
1: Cáncer, carácter, el número es el 93.
5: 9-3, el enamorado.
1: Leo, apurar, el número es el 09.
5: 09, el arroyo.
1: Virgo, relación, el número es el 22.
5: 2-2, el loco.
1: Libra, confrontar, el número es el 14.
5: 1-4, el borracho.
1: El borracho. Escorpio, romance, el número es el 18.
5: 1-8, la sangre.
1: Sagitario, compromiso, el número es el 56.
5: 5-6, la caída.
1: Sagitario, seguridad, el número es el 40.
5: 4-0, el cura.
1: Capricornio, hogar, el número es el 61.
5: 6-1, la escopeta.
1: Acuario, mente, el número es el 00.
5: 0-0, los huevos.
1: Y se ríe. Y Piscis, inspiración, el número es el 54.
5: 5-4, la vaca.
1: Dale, niña, ven. Dale, Costita.
8: Perfecto. Aries, familia 16. Tauro, silencio 68. Géminis, acuerdo 69. Cáncer, carácter 93. Leo, apurar 09. Virgo, relación 22. Libra, confrontar 14. Sagitario, compromiso 56. Escorpio, romance 18. Capricornio, seguridad 40. Acuario, mente 00. Piscis, inspiración 54.
1: 9:55.

0: peor, peor. No. Claro, claro. No, tía, tía. Che.
1: ¿Querés que te busque algo?
0: No, no.
2: Hagan un grupo y cuéntensela.
0: Estamos sí, no sé a la hablando. No son la borrería que nos estamos escribiendo por celular.
2: Necesito.
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3: Tito Casca, buen día.
4: Buen día, ¿cómo va?
3: Che, que estábamos viendo a ver qué hacemos mañana para el partido. Porque es a la una.
4: Me agarra acá a mí.
5: Sí, pero o sea,
3: ay, tu casa no, que no puedes venir.
4: No puedo ir.
3: Ir a lo de Pablo.
4: No puedo ir. A mí me agarra acá.
5: Y pero no puedes dejar.
4: No miro acá. No.
3: Yo tengo los sanguchitos de miga del otro día.
6: No, es que le sobraron.
7: Le sobran.
4: Les sí, puso,
6: que no
4: sí,
6: comimos.
4: Están dobladas las puntas.
3: Están un poco.
5: Les
3: están dobladas
5: puso
3: las puntas.
5: Un repasador húmedo.
3: Repasador húmedo.
4: Aguanta con ese.
5: De, sí,
7: no tanto. No bastó.
5: Si son de atún, no, pero.
4: ¿De qué eran al final?
7: Jamón y queso. Jamón y queso.
4: ¿Cómo me gusta el de atún?
3: No, el atún tiene que estar bien hecho, es como el de aceituna, ¿viste?
4: Eso, me gusta,
3: no,
4: medio pastoso,
7: muy fuerte.
4: Y es fuerte.
7: No, pero cuando
4: y
7: salado, hecho es rico.
4: Promete acidez.
7: Salado, claro. Después sí. Me tengo que tomar. Después me tengo que tomar.
3: Entonces, Guido, vos no venís. Entonces, tus sanguchitos se lo dan.
4: ¿Pero qué son los? ¿Vas a hacerlo de nuevo ahí con los mismos sándwiches?
7: No.
3: Llevo los sándwiches a lo de Pablo. Vamos a lo de Pablo en Menuti.
7: No, Pablo compró asado. Santi, no lleve los sándwiches.
4: ¿Vos vas a pagar algo?
5: ¿No? Alguien le tiene que enchufar los sándwiches. Los tiene desde el viernes.
3: Te va a pagar la mañana
5: en
3: cama.
5: O es mañana.
3: El jueves.
7: Idos a la canasta. Solo, comételos hoy.
4: ¿Cómo, Pablo?
8: Que es a la canasta.
4: Claro, a la romana.
3: No, la canasta, ella entiende que lleva la canasta y se lleva lo que sobra. Esa es la canasta para Edith.
7: Yo llevo dos vinos, ¿qué quiere que lleve?
3: No, bueno, Guido, sí. Para vos no venís, pero tenés que hacer tu aporte, aunque claro, no vengas. ¿Qué claro. Tenés para ofrecer? Yo
4: llevo ese muchito amigo. ¿A dónde transfiero, re chiquito, re chiquito?
3: No.
7: Anota, Edith.
4: Y no me traiga contrato sin firmar. Era bueno ese
3: tenés,
4: sketch, ¿eh?
3: ¿No tenés algo para dar? No sé, una botella
5: algún
3: gaseosa.
5: Canje, una
4: tengo una Sat Nice.
3: No, de algo para comer.
4: ¿Por qué me
7: no?
3: Para comer.
7: Bueno, anotéle el CBU.
5: Que vaya Abel Pinto, nos cante una canción.
4: Ah, puede ir a Abel.
3: No, sí, chicos, tiene que ser para comer.
4: Joaquín puede ir.
3: Es un partido muy largo. Es la previa.

0: Y después es el post partido. Es mucha comida la que se necesita mañana.
1: Entonces que mande una factura.
2: O sea, una entrada.
1: Va a ser la merienda.
2: Una entrada, entrada, un postre.
0: Almuerzo,
2: y algo para
0: algo
2: la merienda.
3: De Viste, Chaoma, metiendo
2: una appetizer.
0: Colación. De
1: total
0: la tarde,
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0: Merienda.
2: Merienda. Sí. Después, una pasta frola.
4: Podés venir con tu socio, Guido.
3: ¿Con qué socio?
0: Con Martín.
3: Sí.
0: Con
3: Queller. Martín, sí, Martín es muy, muy bueno para esos encuentros.
0: Pará, pero ustedes traigan comida de la colectividad que es tan rica, unos niches.
2: Ay, sí, qué rico.
3: Puede ser
0: ¿por qué no nos mandan?
3: Puede ser un
0: bandejero.
3: Humo. No, a vos un humo te puedo mandar.
0: No, humo no, humo.
3: Vos sos un vendehumus.
0: Humo vaganush.
3: Vos sos re vendehumus.
0: Qué feo lo que me dijiste. Qué feo lo que me dijiste.
1: Guido,
0: esta no te la dejo pasar.
3: No, le dije,
1: Guido.
3: No te dije vendehumus.
0: Qué feo lo que te dijo, Edith.
3: No,
2: agarra la cartera de Marcela. Tomá mi cartera.
0: ¿Sabes qué, Edith? Hacelo mierda, Mendita. Después, hacelo mierda.
3: Miren, Mendita, que es re vendehumus. En Mendita es súper vendehumus.
0: Escucha, Marcela, vámonos. No te mereces.
2: Ya está,
0: no te merece. ¿Sabés que los aguchitos de miga te los voy a mandar para que te lo metas bien en el culo?
3: ¡Ah, no, no!
0: Están reseco. Tan seco.
3: Estamos al aire, Santiago.
0: Tan seco. Vámonos, chicos, déjenlo solo.
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2: Oh, mirá el cruce Costa Coppola, ¿Qué dijiste, linda? ¿Así arrancás el día?
3: No, vikinga.
2: Ah, vikinga.
3: Vikinga me dijo, como que soy una vikinga por la barba, me lo dijo.
2: No, no te dijo por la barba, le dijiste.
3: Por la fuerza.
2: ¿Pero que le sentiste barba?
4: No.
3: Sí. Por la Berta.
5: Por la Berta.
2: Porque ojo.
3: Berta.
2: Ojo porque acá hay un Laura.

0: Sí, es como Pacotillo en la peluquería de los Mateos. Che, hace un frío que si no fuera el Mundial nos daríamos cuenta del frío que estamos pasando.
1: 5-3 en estos momentos.
0: Tremendo el frío que hace.
2: Sí, mucho frío, ¿no? Mucho, gracias. México hace frío.
0: No, en México los pechos están fríos. Estuvo mal, ¿eh? No conoce el amor. Partidazo, ¿eh?
3: Tremendo, de los mejores del Mundial.
0: Si no el mejor, no.
3: Y hubo algunos... Mira, para el que está de afuera, Argentina-Cabo Verde fue un partidazo. Para el que lo ve de afuera, para nosotros no.
0: Claro.
3: Porque lo sufrimos. Inglaterra-Croacia fue un lindo partido también. Ahora, el de ayer, por el clima, la gente, lo cambiante, la polémica,
0: el
3: los
0: árbitro,
3: goles. Mal.
0: Mal. ¿Mal a favor de quién?
3: Y mal a favor de México.
0: De México.
3: Yo el penal no lo cobraba.
0: Pero le pega la pata de abajo, le pega el pie,
3: sí, pero
0: y no
3: muy
0: toca
3: poquito
0: la pelota.
3: Sí.
0: Pero el tipo era también muy... en todo era muy de... ¿Qué pasa, Reque?
4: No, que para mí es penal. Es penal, porque el de México puede controlar o dar un pase
0: puede
4: y Kane
0: serlo,
4: le pega desde
0: por
4: abajo.
0: Lo menos, no es una claro cosa rara. Más raro es Donald Trump felicitando a Infantino porque le sacó la sanción al de Estados Unidos. Eso es más raro.
2: Sí, eso sí. ¿Por qué no nos trasladamos con ese pensamiento de hoy al Mundial de Estados Unidos? Todos decíamos que era imposible que la enfermera entrara hasta el medio de la calle.
0: Y bueno, ahí también.
2: ¿Ipa? ¿Dónde era?
0: En Estados Unidos.
2: Bien. ¿Dónde se saca una roja?
0: Guarda que estuviste 15 años buscando la visa, te la dieron.
2: No.
0: Yo te digo nada más, ¿eh?
2: No, pero Estados Unidos no decide. No decide Estados
0: Unidos. Y bueno,
2: Unidos
0: no decide, pero al final Donald Trump puso muy bueno FIFA. Ahora, ¿eso se hace que se anule un fallo de ese modo?
3: No, en algún momento se ha hecho. Por ejemplo, en Argentina tenemos algún antecedente cuando es muy polémico y lo que se hace es sacarlo.
0: ¿Y fue muy polémico?
3: No, acá estaba bien expulsado, fue un planchazo.
0: ¿Y entonces por qué no le dan una fecha?
3: La dejaron en suspenso, nadie puede responder. Hay un enojo de UEFA con FIFA que es tremendo, porque además se enfrenta a un rival europeo, Estados Unidos. Hay un artículo que dice...
0: Ahora, ¿eso será que llama Donald Trump y dice, hey, my friend?
3: No quiero pensar
0: eso.
3: No quiero pensar una cosa así.
0: The red card, man. Expulsation. Claro, o sea, eso es una charla así.
5: ¿Será?
3: Hay un artículo en lo que ellos se pueden amparar tranquilamente, en el que pueden decir que la acción queda en suspenso, que es lo que en definitiva terminan haciendo, y que si vuelve a cometer Balogun, que es el jugador, una falta de estas características, va a tener doble sanción.
2: Pero coincidentemente, Balogun es...
0: Balogun.
2: O Balogun.
3: Balogun.
2: Balogun.
0: Ubalú.
2: Es el máximo...
3: Goleador.
2: Goleador del equipo. Y la figura.
3: Exactamente, tres tantos, una de las figuras.
2: Maradona
3: de Estados Unidos
2: era la figura del equipo ese.
0: No, pero acá,
2: no
0: es, a favor,
2: nada, no
0: acá
2: nada.
0: Es a favor de Bubalú y en el otro caso era en contra de Maradona.
2: Era en contra de una selección muy bien armada.
1: Exacto.
2: Que venía de menos a más y que muchos dicen, no se puede hacer futurología, pero que muchos decían
1: era la
2: que iba camino al mundo. Con un Diego extraordinario.
3: Sí, dentro de las conspiraciones que hubo en el 94 también, que Brasil tenía que ser campeón porque Joao Belange era el último mundial que tenía como presidente de FIFA.
0: Y Vinicius, te digo, me saqué entradas para ir a ver para ir a Vinicius de acá de show. Te digo,
3: qué duro. Duro otra vez.
0: Vini, ¿eh?
3: Otra vez para Brasil.
5: No.
0: Pero, malísimo.
5: No,
2: pero Vini tiene
0: mal
2: otro
0: equipo, Brasil, ¿eh?
3: Un equipo que no quedará en la memoria del
0: ¿cómo
3: fútbol.
0: ¿Cómo perdió?
3: Perdió prestigio.
0: Perdió onda, Brasil. Uh-huh. Ya la alegría no es ni brasilera.
3: No.
1: No, no así hace... Paraguay. Muy bien, Paraguay.
3: Digno. Dignísimo rival de Francia. Dignísimo rival de Francia. Conservador. Pero bueno.
2: No, la verdad.
0: ¿Qué,
2: cuando
0: qué
2: un equipo
0: crítica?
2: ¿Cómo? Las críticas del juego, de todo. Capelo. Gente del fútbol que no es fútbol, lo que es fútbol, lo que practica.
0: ¿Lo de Paraguay?
2: Sí.
0: ¿Por qué? ¿Fútbol sudamericano?
2: ¿Qué pasa?
3: No hace nada por fuera del reglamento. Es un equipo que se defiende, que entiende sus limitaciones y que en algún momento cuando ataca puede ganar. Por eso llegó hasta donde llegó y enfrentó a uno de los
0: y
3: mejores.
0: Y después, a ver, esto de que Argentina, la crítica a Argentina, pero no, pero yo te digo la verdad, yo ya no entiendo nada. Es como que es como somos. Porque está bien. Fue más difícil. Pero aún así lo ganó. ¿Qué es lo que hizo mal Argentina?
5: Tal cual.
3: Yo creo que no pudo fluir su juego. no se manifestó tan superior a un equipo inferior.
4: Que jugó bien quién enfrente.
3: Yo creo que Cabo Verde es un equipo que sabe defenderse, pero, y que físicamente no tiene límites.
4: Pero entonces, ¿por qué analiza? ¿Por qué se analiza el juego de uno nada más? Si enfrente había otro,
3: porque
4: ¿por qué
3: es
4: vas a jugar siempre igual? Si enfrente hay otro que juega muy bien, eso te condiciona. Bueno, haces todo lo que podés y ganaste.
3: Porque no es el que,
5: ¿dónde está la crítica?
3: Sí, porque es el que tiene la obligación. O sea, yo entiendo los que pueden criticar. También es el equipo que más alegrías nos dio.
4: Y por el ganó.
3: Es un equipo fuertísimo. No paró de ganar. No, este equipo nunca perdió.
4: Lo que veo es que si hubiera perdido, entonces estarían diciendo, es que viste, es que no estaba para acá. Es que no. Ahora gana. Y vamos a suponer que gana y todos van a decir, y está bien, hay que saber sufrir primero, hay que saber sufrir, después amar, después... Chicos, con el diario del lunes es tremendo. El acomodo que hay cuando en realidad durante el partido de golpe alguien juega muy bien y Argentina se adapta y así todo, aún así gana, te muestra lo fuerte que es.
2: España no le ganó.
3: No, Uruguay Alemania, tampoco.
2: Perdón, dije bien.
3: No. España no le ganó a Cabo Verde, Uruguay tampoco.
2: Uruguay tampoco, perdón.
4: Sí.
2: Argentina le ganó.
4: ¿Y Argentina le ganó?
3: Claro. Argentina le ganó.
2: Papá.
3: Argentina le ganó. Yo creo que también hay una valoración extrema en la derrota y una valoración terrible en el triunfo también. Hay dos extremos. Porque yo encuentro también cuando Argentina ganó la Copa América, ganó el Mundial, ¿ustedes no notaron una sobredosis de sobrevaloración? Quizás porque era necesario festejar y porque Messi lo merecía y Argentina también. Pero hay como dos posturas.
4: 3700-0100 el WhatsApp. ¿Cómo está Argentina?
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1: Yeah. 10:20 de la mañana.
2: Sí, sí.
1: ¿Viste lo que dijo el árbitro de México?
3: ¿Qué dijo?
1: Búscalo. ¿Viste eso que te
3: porque
1: dice
3: me pareció que no había dicho
1: nada. Dicen algo. Y vos le decís, ay, ¿qué no dijo? Y te dicen, búscalo. ¿Viste lo que habló Soledad Fandiño, Tauro? ¿Sabés lo que dijo?
2: Lo último no sé, lo busco.
1: Búscalo. ¿Viste lo que dijo Osvaldo Marini?
2: Osvaldo Marini, no sé quién es.
1: Anselmo
2: Marini.
1: ¿Sus frases únicas?
2: ¿Qué dijo?
1: Búscalo. Tengo que volverte a ver. 6 de julio, chicos. Están todos los drones que usaron para la independencia, para los shows, descargados. En este momento están todos conectados a Bluetooth para el próximo año, que los van a subir a todos de nuevo para hacer la fiesta.
4: Argentina recuperó el aura del 2022.
5: Los periodistas deportivos están esperando que Argentina pierda para hablar mal de Argentina. No sé por qué no se dedican a jugar ellos a la pelota.
3: No es así. Yo quiero ser periodista, nunca quise ser jugador.
1: ¿Cómo?
3: Que yo siempre quise ser periodista, nunca quise ser jugador. Quizá porque temprano me di cuenta que no me daba para atajar en ningún lado, pero...
1: Ah, ¿vos sos arquero?
3: Sí. Para completar el copo. Completo ahí, ¿eh?
6: Justo portiere.
1: Y qué bien Bocinia, ¿eh?
3: Notable.
7: Ah, qué notable.
3: Uno de los tipos del Mundial.
6: Dice que va al Inter de Miami.
3: Bueno, se lo merece.
1: Y sí.
3: Casi 40 años la rompió contra España, contra Argentina.
1: Ojo al volei.
3: Exactamente.
1: Beach volley.
3: Sí. Tiene una historia de vida tremenda, Bocinia, pero la rompió.
1: No,
3: la rompió.
1: Y me mató cuando dice, no la deja de entrar a la madre.
3: Exactamente.
1: 15.000 horas, no sé cuánto tienen.
3: Para lograr la imagen, la foto.
1: Y después tienen que pagar. Pero después la dejaron entrar, sí, ¿no? Y fue Donald Trump de nuevo. Llama y hace lo que se le canta el upite.
8: Argentina no se midió con nadie todavía. El único equipo que le hizo roncha fue Cabo Verde y lo tuvo ahí a maltraer.
9: Y lo ganó.
10: Argentina está como una gran picada con un vino espectacular. Un nivel increíble. En juego, en humildad y compañerismo. Increíble.
1: ¿Buscás el tránsito, Ale?
2: Lo tengo.
1: A ver.
2: En Balvanera, Moreno y Urquiza, colisión entre auto y moto, una persona resultó herida. Y sobre General Paz, altura autopista Perito Moreno, mano al Río de la Plata, chocaron 3 motos. Hay demoras de consideración desde Mataderos. Además, se registró otro incidente, altura Balbín, en el mismo sentido.
1: Y por ahí alguien se pregunta, ¿y por qué esto de buscalo? Bueno, paso a relatar. Ale Salas, en general, todos los días que trabajamos en la radio con ella, nos dice a unos y a otros, especialmente a la Gunda,
7: especialmente
1: un poco bastante también a mí,
2: sí,
1: te dice, viste, no me ni dejes hablar a Tauro, no me dejes afuera, pero no quería porque se iba a armar, entonces quería hacer
2: número uno. No me dejes,
1: sí, pero
2: afuera.
1: Sé que nosotros lo podemos contener un poco mejor el asunto, por eso no quería que entre Marcela Tauro en el tema. Nos dice a unos y a otros, re, que es lo que nos dice,
3: ¿Qué les dice?
1: Dice, ¿viste lo que pasó con Nicolás Repetto? Y vos, de la nada, ¿eh? Y entonces vos decís, ¿qué pasó? Y te dice, búscalo, sí, es tremendo.
7: Porque yo le digo, dame más o menos ya un relato.
1: ¿Viste lo que pasó con la actriz rubia de Sex and the City? ¿Quién? ¿Qué pasó? Búscalo.
2: Pero a veces no está actualizada.
1: No, obvio.
7: A veces te tira de hace 3
1: cuando
7: años.
1: Cuando vos buscás en la publicación, dice 13 de abril. Entonces vos decís, no, pero esto ya pasó.
2: Ah, pero sí, mira.
1: Entonces, es el tipo de gente que te dice, ¿viste lo que pasó?
7: Te tira primicias, sí, pero no te dice qué pasó.
1: Y remata con...
7: ¡Búscalo!
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0: 10:29 de la mañana. Y no sé, Coppola le está dando plata a la Bunda. Sí. Yo no sé bien qué pasa acá, ¿eh?
1: Necesito efectivo.
0: Bueno, bueno.
2: Ahora
0: nos va a dar, Coppola nos va a dar a todos un pequeño canutito.
3: Canutito. Canutito. Canutito.
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0: eso, Copito, ¿eh? Buen fin de semana, Copito.
1: Sí, buen fin.
0: Bailó, parece en caramelo.
1: Ah, ¿cómo te llega la data?
0: Te llega la data de que estuviste
1: tremendo.
0: Pero ahora pasás, antes ni pasabas.
2: Sí. Claro,
0: porque en la puerta, los patobas no la dejaban pasar.
1: Hay un escáner.
0: Cuando entraste, ¿dejaron entrar bien o te miraron como diciendo vos?
1: No, primero te frenan, hablan por el handy, dicen, che, chico.
0: Está copito.
1: ¿Pasa o no pasa?
0: ¿Ah, sí?
1: Sí, lo juro, pero lo hacen con todos, ¿eh? No conmigo. Sí, bueno, pase adelante.
0: Tremendo, es como migración.
2: ¿Va Pampita también? Ponele va Pampita.
0: Sí, a todos.
1: Todos.
2: ¿A Pampita?
1: No sé.
0: Tampoco te creas, ojo. Están las nueve. Pampita también tiene que bancársela.
2: Es famosa.
0: Será famosa, pero bueno.
3: Se siga usando así, robándote mi inspiración.
2: No puedo creer.
0: Ahora, ¿qué bajón cuando te dicen que no? Porque es como migración.
4: No, malísimo.
2: ¿Qué pasó?
4: No, terrible. Eso no tendría que existir.
0: Bueno, pero vos te los boliches, vos también lo hacías.
4: No.
0: Sí, vos también.
4: No, al contrario, me daba mucha. Cuando alguno quedaba afuera.
2: La rebotaron como
4: tres. No, yo lo hacía entrar.
0: ¿Qué le decías?
4: Viene conmigo. Pum. Cuando veía una situación así.
0: Pero no tiene chomba, te decía, porque hay lugares que era chomba y camisa, no podía decir.
4: Bueno, con Carlitos Menem Jr., recuerdo, New York City.
0: Está bien, pero Carlitos Menem Jr.
4: En paz descanse. Sí. Llega, cinturón blanco.
0: En el medio le mete que en paz descanse.
2: Cinturón blanco.
4: Sí, cinturón blanco y unas botas.
0: Pero era hijo del presidente,
4: Y no lo dejaban entrar.
1: Es que el blanco está.

0: Argentina no está tan clara como lo venía haciendo. Yo creo que tiene que hacer dos cambios en el equipo. Ezequiel Palacios y Giuliano Simeone por Rodríguez Poli y Thiago Almada.
1: Argentina ya lo dio todo, chicos. Todo. Y exacto. Le siguen pidiendo más. Y si ahora pierden, concuerdo con la chica que dijo que los periodistas deportivos, que son la peor raza de los periodistas, están esperando que pierda.
2: Eso dijo Copito.
3: Se generaliza mucho en relación. Yo sé que el periodismo deportivo en algunos momentos ha hecho mucho daño. Hay que hacerse cargo de un montón de cosas.
2: ¿Ah, sí?
3: Sí, muchas veces el periodismo deportivo hizo mucho daño.
2: ¿Qué daño hizo?
3: Y muchas veces lastimó. A la selección la ha lastimado en algunos momentos.
2: ¿O por una cuestión de que la tarea esa puede traer esquirlas?
3: No, yo creo que a veces hubo colegas en algunos momentos sobreapasionados con algunas situaciones.
2: También es verdad que hay también en el fútbol hay gente mala, sí. En el periodismo hay gente mala, en los hospitales puede haber gente mala, en toda la vida.
4: También la leche hay en todos lados.
3: Exacto, también el periodista hace su trabajo y el trabajo...
2: Acá en esta mesa, en esta mesa...
5: Búscalo.
2: ¿Cómo?
5: Búscalo.
2: ¡Otra vez!
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1: Un sombrero.
0: Esto el 8 de julio. Un sombrero que de
1: mexicano,
0: sí. Sí, de mariachi. Sí.
2: No,
0: encima vas ahora que no están agrandados. Es buenísimo.
3: Son buenos para tapar la humedad de las paredes, los sombreros mexicanos, pues son bien grandes.
0: Sí.
3: Son, los pones en la
0: ¿sabes para qué son buenos? ¿De qué te reís, Eduardo?
4: ¿Qué? Que en una casa donde yo vivía tenían eso.
0: Claro. No, ¿y sabes para qué son buenos?
3: ¿Para qué?
0: Pero prometen más de lo que después la gente da. Para llegar desnudo con un... Con un eso, pasa después de destapas y... Bueno, Martín Menem contra Axel Kicillof. Fue el peor ministro de Economía, dice. Y Karina la princesita, parece que el polaco cuenta que está de novia.
5: Pero ella dice que no.
0: Y el polaco habla mucho de la vida de Karina.
5: Y porque es la madre de su hija.
0: Claro.
5: Ex mujer.
0: Va diciendo todo lo que ella no, por ahí no quiere
5: se
0: decir.
5: Se enterará por la hija.
0: La manda.
2: Sí, puede ser, viste, puede que ser, los chicos.
0: Claro. Y Neymar Junior, sí, que está cada vez menos junior, ¿eh?
6: Sí, exacto. Se retira de la selección.
0: Bueno, por eso. A ver, escuchemos todo.
7: Tendría que estar inhabilitado para ejercer cargos públicos. Fue el peor ministro de Economía de la historia. Sí, Argentina puso el cepo con este tipo. Como economista, fue una catástrofe este tipo para la Argentina.
8: Ni le pregunté.
9: ¿Por qué? ¿Porque estabas enojada? ¿Porque no querías reaccionar mal? ¿O?
8: Porque no le doy mucha importancia a lo que dice él. Por ahí lo dice en chiste. Calculo que lo dijo en joda.
9: ¿Era cierto?
8: Por ahí él es chistoso, sí.
5: ¿Pero no es verdad?
8: No, o sea, como que no.
10: Sentimiento muy malo, pero bueno, fallamos en los detalles y mundial eso, mundial un detalle hace mucha diferencia.
6: Lo que pasa es que son muchos años en donde Brasil no puede trascender en las Copas del Mundo. Nosotros nos acostumbramos al Brasil protagonista, al Brasil campeón, al Brasil contra todos. También sucede que cuando era el mejor momento de Brasil, a Argentina le costaba muchísimo todo. No podía ganar una Copa América, no podía trascender en el Mundial, no podía atravesar los octavos de final, se quedaba fuera en fase de grupos o en octavos. Y ahora pasa exactamente al revés. Argentina está ganando todo y Brasil padece su existencia. Brasil no brilla en una Copa América, Brasil no le gana a equipos europeos a los que les ganaba. Brasil no le gana a la Argentina, de hecho fue goleado el año pasado en el Monumental con un baile memorable. Y no tiene grandes figuras que rompan el molde. Y además, algo peor, no se sabe a lo que juega.
0: Claro.
6: No se sabe a lo que juega. Empieza a quedar muy lejano en el tiempo la trascendencia y la identidad brasileña de, por ejemplo, el Brasil del 70. Ya es antiguo.
0: El juego bonito está feucho.
6: Exactamente. Y cuando a veces cambió por un juego más conservador en su historia, le pasó en el 94 que fue campeón, en algún tramo del 2002... generalmente no había una identificación tan grande, claro, pero tenía éxito porque estaba Rivaldo en su momento, porque estaba Ronaldo, estaba Cafú, estaba Roberto Carlos, estaba Tafalé en el arco, estaba Ronaldinho, estaba Bebeto, estaban todos. Y con el paso de los años fue perdiendo calidad. Quizás el único símbolo de lo que significa el jogo bonito y el fútbol brasileño era Neymar. Y Neymar, lamentablemente, por mal que nos pese, porque la verdad que es un tipo que a mí me encanta cuando...
0: Ah, es un fenómeno de tipo, ¿eh?
6: Primero eso.
0: Sí.
6: Segundo, la alegría del fútbol. Tercero, que hay bien en todo el mundo. Cuarto, esto de reponerse ante las lesiones, sobreponerse, creer a su selección. No lo ha acompañado la disciplina, quizás. Y eso se ha notado en los últimos años y su carrera ya no es la misma. No puede ser titular...
0: Ese avión privado que tiene es muy fuerte.
6: Por ejemplo...
0: Muy fiel.
6: El avión privado, las fiestas en los barcos, siempre asociado a la nocturnidad, tanto romance, tanta historia aquí y allá, y naturalmente que repercutió en un tipo que convive con las lesiones, que no puede ser titular en la liga brasileña, que no la rompe
0: para
6: en el
0: él
6: Santos.
0: Se mató por llegar al Mundial.
6: Y llegó. Para muchos no tendría que haber ido, para otros fue un acuerdo comercial. Acá lo concreto es que un técnico serio lo terminó llevando. Y bueno, ayer lo pone. Y yo no creo que Brasil se quede afuera porque llevó a Neymar. Porque también ayer se instalaba eso.
1: Hizo el penal.
6: Exactamente. Él entró, sí, le cambió la posición a Endrick, entró como una referencia de área.
1: El arquero cómo se movió en el penal de Neymar, ¿eh?
6: Sí.
1: ¿Qué hizo? Como hizo como la chiripiorca.
6: Exactamente, quiso distraerlo,
1: sí.
6: Y no pudo.
1: Pero nos distrajo a todos menos a Neymar.
6: Menos a Neymar, que terminó descontando.
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0: Che, hay un combo tremendo, ¿eh? Combo mundialista. Mañana vas a alentar a la selección. Una camiseta oficial de la selección argentina de Seven Sport.
1: ¡Oh, lindo!
0: Tres docenas de sanguichitos Ramallo.
2: Oh,
0: para vos. Esto para Del Moro, ¿eh? Esto para Santiago. Dos que lo que mira los partidos con sándwiches de miga. 2 kilos de helado Cremolati. Oh. Muy simple. Para la camiseta, para los sándwiches, para el helado. Te suscribís al canal de YouTube en la 100, un chat, tu comentario con tu nombre, los últimos 3 del DNI y con quién vas a ver el partido, con quién vas a compartir. Y en cualquier momento ya te decimos quién se lo lleva. ¿Qué vamos a hablar en un ratito, Marce Tauro?
3: Cumplió 50 años Ángel de Brito. Hizo fiestón. Un fiestón el sábado.
0: ¿Qué?
3: Todo el chumerío que pasó, quién se saludó, quién no se saludó.
0: Ah, hubo también ahí en el cumpleaños, también hay cosas como el LAM. O sea,
3: claro,
0: hay temas.
3: Es que lo hizo el cumpleaños para LAM.
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6: Qué lindo, 6 de julio de 2026. En pleno mundial estamos. La temperatura va a seguir muy fría porque realmente se me está haciendo esta lactita en la entrepierna.
7: ¿Sabés que van a subir las máximas? Mañana vamos a tener una máxima de 17 y el miércoles máxima de 18. Las mínimas son bajas.
8: La selección está espectacular, pero le falta que Marcela Tauro le cure el ojeo a todos de nuevo como hizo en el 2022.
6: Ah, ¿el 2022 curaste el mal de ojo?
7: No me acuerdo, algo hice. A uno, con Calzarota lo hicimos.
6: No, ¿y cómo curás vos? No me acuerdo.
7: Con los números.
6: ¿Podemos hacer una curación?
7: El otro día me escribieron varias señoras, viste que estaba el brujo de Ghana que decía que iba a ganar, que después un falso, después viste, dijo,
9: después dijo que no lo había dicho.
7: Que no lo había dicho.
9: Que iba a ganar Cabo Verde.
7: Que le había hecho un trabajo a Messi. Entonces muchas mujeres que empezaron a decir que lo habían empezado a sanar a la selección argentina, es curar el ojeo y esa cosa. Es mandar energía positiva, básicamente.
6: Sí. O sea, si hay gente ojeada en este momento que está escuchando la radio.
7: No, yo no sé curar el ojeo, lo mando a curar, yo no sé curarlo.
6: ¿Lo mandás a curar?
7: Porque eso te lo enseñan el 24 de
6: diciembre. Pero no hay números para una buena energía.
7: Yo te voy a dar el número
6: más suave. Tampoco es cuestión de que me curen. No. ¿Viste? Para eso voy al oftalmólogo.
10: Pero viste que te curan y empiezan... ¡Ay, está re!
7: Para que empiezo a bostezar.
6: Eso es el que cura. ¿A vos te agarra eso?
7: Sí, a mí me ojean bastante. Yo a veces me duele mucho la
6: cara. ¿Cómo haces para ojear a alguien?
7: Dicen que te miran mucho.
9: Fuerte. Te miran fuerte.
6: Marrón a mí. Marrón a mí.
9: ¿Te fuiste alguna vez con bostezos y dolor de cabeza de la radio desde que yo estoy acá?
6: Sí.
9: Entonces te ojé.
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0: Vamos, Aldana, vamos, que fue a Caramelo y la dejaron pasar.
1: Lo que bailé el sábado.
0: ¿Fuiste con amigas?
1: Sí, fui con amigas.
0: ¿Vos sos la más linda del grupo de tus amigas?
1: No.
0: Pero eso se sabe, ¿viste? Entre los amigos, por ejemplo, no. Cuando te toca ser el más fachero toda tu vida del grupo de tus amigos, todos tus amigos, por ejemplo, a mí, cuando salía la canción Matador, Matador, todos me hacían una ronda y me señalaban. O sea, no, mentira, era otro chico del grupo.
2: Si no tienes corazón, se acabó.
0: ¿Quién es la más linda de tu grupo?
1: Steph.
0: ¿Steph no estaba en The Balls?
1: Exacto. Sí.
0: Ah, sí, fue divina, sí, era. Pero ahí se hicieron amigas.
1: Ahí nos hicimos amigas,
0: cayendo al agua.
1: Sí. Con Abru también salí, que nos hicimos amigas ahí.
0: Ah, ¿todos se hicieron amigos en The Balls?
1: Sí.
3: Y estaban ahí todas con las Balls.
1: Yo me mudé a Buenos Aires, entonces pasábamos muchas horas grabando y por suerte nos hicimos amigas.

0: ¿Grupo de The Balls?
1: Tenemos los grupos.
0: ¿Cómo se llama?
1: The Balls. Balls. Las bolas.
0: ¿Las
1: se
0: bolas?
1: Se llama, sí.
0: ¿Me quieren incluir? Bueno, me aparezco ahí, ¿viste? Y nadie ya...
2: Caramelo.
0: Y nadie habla, ¿viste? Como que cambia la onda del grupo, ¿viste? Mendoza, nos escuchamos en San Rafael. ¿Sabés dónde? En Chilecito, en la Rioja.
3: Chilecito.
0: Qué lindo,
2: Fuiste.
0: Y en Termas de Río Hondo, en Santiago.
3: Total.
2: Ah, eso me gustaría.
3: Unas pistas increíbles.
0: Qué bien, autódromo. Con este frío meterse adentro de una terma. Casi te diría, está para meterse dentro de un termo.
1: Sí.
0: Directamente con este frío.
4: Basta, mentiroso, corazón mentiroso.
0: ¿No viene más? No, lo estoy esperando porque es el primer gran viaje de su vida, que no el primero. En realidad logró hacer este viaje tremendo, pero no voy a adelantar.
5: ¿El viaje?
0: Hay unas historias, hay cosas, chicos. Cuando vuelva, no voy a adelantar, pero tengo preguntas punzantes para hacer.

0: qué lío, ¿eh? Qué lío. Mañana con el partido, qué lío. Vos fijate, mirá lo que puede pasar. Escuchá, ¿eh?
1: A ver.
0: Tremendo.
2: ¡Aguante 30 segundos, por favor, que me llega tarde!
0: Aguante 30 segundos, por favor, que me llega tarde, grita por el balcón, porque le avisan todo lo del partido.
3: ¡No!
1: Ah, le dijo. Entonces el tipo dice,
0: y escuchá la desesperación mientras la señora lo filma.
2: ¡Corre la cara, la concha de tu hermana! ¡Para que ni sacó el corre la cara, boludo! ¡Para un poco!
0: Lo grita después.
1: Sigue la mujer.
0: Y claro, por ahí lo hizo. Pero le pide por favor.
2: ¡Aguante 30 segundos, por favor! ¡Que me llega tarde! ¡Corre la cara, concha de tu hermana! ¡Para que ni sacó el corre la cara!
0: Grita por el balcón. Es tremendo.
3: Ahora, ¿por qué en algunos lados llega más tarde?
0: Porque, chicos, acá, ¿sabés que hay que recuperar? Y me parece muy bien todos los cables, internet y todo. Pero existe la TDA. Existe la televisión de aire, sigue existiendo. Es directa, sin compresión, no pasa por ningún filtro. Todo está bueno, porque los cables están buenísimos, porque te dan un montón de opciones y todo. Pero la antenita de la TDA, muchachos, la antena de la TDA, el directo
1: es mejor.
0: De hecho, algún cable también tiene uno directo, pero internet, todo bien, ¿eh? Pero en este mundial nos estamos dando cuenta el

0: tipo de jugador sos según tu mes de nacimiento?
1: ¡Ay, sí!
2: Julio.
0: ¿Vos qué sos?
3: Mayo.
0: Mayo, no importa cuándo lo mires, está adelantado. Oh. ¿Hace 3 goles por partido? Los 3 anulados al final.
1: ¡Oh! ¡Qué piedra!
0: Igual sigue diciendo que el que tira el pase en realidad espera demasiado. Que él estaba bien para. Claro,
3: le echa la culpa al otro.
0: El eterno offside sos vos. Uh-huh. En la vida.
3: Bueno, sí.
0: ¿Qué mes?
1: Octubre con Guillote.
2: Julio.
0: Vos.
1: Octubre con Guille.
0: Escucha. Llega con botines impecables.
1: Por favor, mira.
2: Sale siempre.
0: Míralo. Perfume caro y el pelo acomodado.
1: Total.
0: Termina el partido casi tan limpio como empezó. Parece que vino una producción de fotos. No a embarrarse. ¿Vos qué sos?
4: Diciembre.
0: No sabe quién juega de lateral, pero ya reservó la parrilla, eligió la cerveza y preguntó quién lleva el hielo.
4: Sí, totalmente.
0: Para él el fútbol es apenas una excusa para llegar después. Es el que organiza el tercer tiempo.
1: Mirá qué bien.
5: Junio.
0: ¿Cómo?
5: Junio.
0: ¿Igual que Ale?
2: No, yo soy Julio.
5: Yo soy Junio, con N.
0: Junio. Desde afuera grita, vamos, dale, metele, durante todo el partido. Siente que tiene buena onda y que levanta al equipo.
1: Sí, uh-huh. Líder.
5: Sí, re.
0: Pero el resto la siente como un loro.
5: ¡No!
0: Sí, el que cree que alienta bien.
5: Vos, aliento bárbaro.
0: Que tocó el vos, Eduardo. Vos.
2: Julio.
0: ¿Y vos?
3: Yo soy Junio, como Copito.
0: Ah, como ahí Copito. Va. ¿Vos, Facu?
6: Abril.
2: Ay, como Tauro.
7: Como yo.
0: Bueno.
1: A ver.
0: Arranca diciendo, esto es para divertirnos.
7: Y terminamos.
0: Y a los 10 minutos.
2: Ay, reabrir.
0: A los 10 minutos ya está pidiendo tarjetas, puteando al árbitro, prometiendo que la próxima no me van a pegar más. Después está enero. Sí. No hace falta que lleve el brazalete, es el capitán sin cinta. Mirá, da las indicaciones, bien. Acomoda todo, reta al que no baja, protesta cuando alguno hace una de más.
2: ¿Vos, febrero?
0: No me gusta lo que me tocó.
2: No, bancándela.
0: No me gusta lo que me tocó.
4: Buscalo.
0: A ver, Julio. Vive pidiendo la falta, levanta los brazos, reclama.
5: Lo manda a buscar.
0: Agosto, el director técnico dentro de la cancha. Abrite, subí, marcá el 10. Septiembre, el que nadie entiende bien de qué juega. Aparece de 2, de 5 extremo, de arquero. Noviembre, el que patea de cualquier lado. Está a 40 metros, le pega. Compañero solo, siempre le pega.
2: Marzo, bueno, también.
0: Falta. Marzo, el piletero. Cada roce es una tragedia griega. Le agarra el hombro, cae como si fuera. Y febrero, el mío. ¿Qué? Tiene una única bicicleta, un único amague, un único caño. Lo intenta absolutamente en todas las jugadas. Si una vez le sale, vive de ese recuerdo durante 6 meses. Sabe un solo chiche, febrero.
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0: 21 minutos de la mañana. Estamos en pleno mundial. Tenemos un para qué. Lo bueno del mes del mundial es que ahora no es solo la comida. Hay algo más. Marcela Tauro punto recontra reshow.
1: Es bueno, te voy a contar que el fin de semana, además de fútbol, tuvimos la pelea de, tiene que ver con fútbol, de Mauro Icardi y Yanina Latorre. Yanina Latorre, Mauro Icardi.
0: Muy dura.
1: Terrible. Y se siguen dando, porque ella subió una foto y dijo, mira, si tengo fotos, te dejo una fotito, Maurito, que sobre el piloto de TIC Pista, que hablamos el otro día.
0: ¿Quién es, che?
1: El
0: ¿este
1: chico
0: de Ambrosi?
1: Franco de Ambrosi, pero este chico no quedó claro qué pasa. Las especulaciones dan para mucho, porque lo que ella dijo, Maurito, te dejo esta fotito, tengo foto, video, chats. Y él redobló la apuesta. Bueno, Arusa, porque le dice el apellido de soltera de ella, que ella no le gusta que le digan el apellido.
0: ¿Quién es Arusa?
1: Yanina Latorre, es el apellido de soltera de
2: ella.
1: La
2: Torre es el de María.
0: Arusa, bueno, pero la Torre es esperando. Conocida como la Torre, o sea, es el apellido.
1: Él a propósito le pone una historia, dice, Arusa, estoy esperando la fotito, no tenías la fotito, el video. Bueno.
0: Igual no es mejor la Torre porque termina con una vocal el nombre y arranca con una consonante el apellido. En cambio, Yanina Arusa.
1: No, el tema no es ese. El tema es que él le dijo, ¿sabes qué? Yo tengo.
0: No, que me gusta más como queda. Yanina Latorre que Yanina Arusa. Y que me gusta más que termine, pero sobre gusto no hay nada.
1: No, ahora viene lo peor. ¿Qué? Le dijo, mira, yo también tengo fotos, le puso.
0: No.
1: Tengo fotos de. Parece que el atún en Buenos Aires está caro y tu maridito lo va a comer a Miami con la oficial.
0: No. ¿Qué maridito? ¿Quién?
1: ¿El marido? ¿Quién tiene marido? Yanina.
2: Torre.
0: Ah, el Diego está con la Torre.
1: Tengo fotos, pero como por respeto a tus hijos y a tu marido, que lo respeto todavía, no la voy a publicar. Bueno,
2: ¿y el
1: así
2: atún?
1: Está
2: porque
1: todo
2: una lata de atún.
0: No, pues van a comer no,
1: como
0: atún.
1: Eso como fue figurativo, ¿viste?
2: Ah,
1: como
2: ok,
1: que,
2: ok.
1: Bueno, que él va como que tiene la oficial allá.
0: Se pueden tirar con hay que
1: no,
0: ver.
1: No, se siguen pegando. No, esto no pasó. Esto pasó viernes y sábado. Domingo siguió él. ¿Y qué pasa? ¿Te estás calladita? Empezó. Y no. Ella le dijo, te voy a atender el lunes porque estoy con mis amigos.
0: Él pues estaba en el cumpleaños de Debrito.
1: De Debrito. Claro. Y él siguió. ¿Qué pasa? ¿Dónde están las fotos y los videos? ¿O te hackearon la cuenta o estabas copeteada? No, no paran.
0: Ahora, qué loco cómo pueden disfrutar igual con problemas. Porque yo los veo y la pasan bien todo. Vos lo ves a Icardi por ahí que está con mucho lío y de golpe lo ves en una publicación. Y vos decís, este con los problemas que tiene le está pasando mejor que yo.
2: Sí.
0: Yo no tengo ningún problema.
1: Porque se divierten.
0: Ay, me acuesto en el sillón.
1: No está jugando el mundial. Ella le contestó, no está jugando el mundial. ¿Vos qué haces dedicándome tanto tiempo a mí? ¿Viste? Se chicanean bien.
0: Se tiran, se chicanean.
1: Claro, se chicanean bien. Hoy ella le va a contestar. Él también.
2: En su programa.
0: Si yo te doy dos, te doy una pelea a vos, Tauro, pues está bien que vos también sos genial. Pero sí. Te tenés que pelear o con Icardi o con Yanina Latorre. ¿Con quién preferís? ¿Qué contendiente te parece más? Porque esto es como los juegos de video de PlayStation, ¿eh? Tenés que elegir el contrincante.
1: Prefiero Icardi.
0: ¿Preferís Icardi y no Latorre?
1: Sí.
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0: golpea el anillo.
1: Me encanta. Entre todos los que nos escuchan y nos miran por el canal de YouTube de la CIAN, tenemos un combo mundialista.
0: Buen metal ese, pues suena piedroso.
1: Es berretín, berretín el anillo, okay. Pero a mí me encanta.
0: Bien.
1: Bueno, tenemos esta camiseta oficial de la selección argentina de Seven Sport. 3 docenas de sanguchitos Ramallo y 2 kilos de helado Cremolati. Nos tenés que buscar en YouTube, ahí como la CIAN. Nos dejás tu comentario en el chat con tu nombre, los últimos 3 números del DNI y con quién compartirías este premio. En un rato te contamos quién se lleva este combo ideal para vivir la pasión argentina.
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0: 11:36 de la mañana. Vamos, arriba todo el mundo, vamos.
1: Vamos.
2: Argentina. Claro,
1: semana corta. Argentina.
0: ¿Cómo semana corta?
1: Claro, periodo jueves y viernes.
2: Ay, perdón.
1: Claro.
2: Ah, no sabía.
3: El Goa.
0: Qué vago, ¿no? ¿Eh? Hablame de vagoneta. Contate un chiste, vagoneta.

0: quedó caramelo.
1: ¿Hubo chape en caramelo?
2: No.
1: ¿Pero de alguna de las amigas? De la...
2: No, tampoco, ninguna, no.
1: ¿Ninguna?
2: No.
1: ¿Pero por qué dicen no, no, no? Si lo más divertido, yo cuando iba a bailar, yo no paraba de chapar.
2: ¿Vos sabés que fue algo que hablamos con mis amigas? Sacamos la conclusión que la mujer va a divertirse al boliche y el hombre va a casar.
1: Yo iba a beso.
3: ¿Y por qué van tanto al baño?
4: ¿Quién? Nosotras para retocarnos.
3: No, no, porque el baño de caramelo es mixto.
1: ¿Cómo sabe cómo es el baño de caramelo?
3: Porque fui.
1: Bueno. No dejan pasar a Copito y pasa Copito. Qué raro.
0: Si vos quedas que para ver el partido te vas a encargar, vas a ir a la casa y dice no, yo me ocupo, pero llevamos algo todos. No, yo me ocupo de comprar la picada. Llegás 7:20 para empezar a ver el partido y dice, ay, no saben, se me hizo re tarde. No pude comprar nada. No. ¿Puedes creer que vi el partido con galletitas de agua con queso blanco?
4: Igual, pará.
0: Esto te pasó. No quiero ni nombrar.
4: Me pasó a mí. Me pasó. Yo me encargaba de la picada. Pero pará, ¿sabés cómo lo resolví? Porque somos mujeres orquesta. Me di cuenta cuando estaba en una de las actividades y entonces a último momento dije, no, yo tengo que resolver porque yo no llego, físicamente no llego a comprar la picada que prometí.
0: Claro.
4: Entonces googleé y busqué el teléfono, al final tenía un WhatsApp y entonces pedí.
0: Me dijo, ¿podés entrar
4: a portar local? Me queda mal.
1: Le voy a decir,
0: no traía nada.
4: No me,
0: todos
4: no me
0: los deliveries cancelados.
4: No me queda bien. Me dice, mira,
1: digo una cosa, Marce, con cariño, no sos para encargarte de eso.
4: Me encargué, estuve bárbara.
1: No, Marcela, está al filo. Mira, te salió de pedo.
0: Te salió re bien.
1: No, porque no es una persona para que se va a preocupar, porque Marcela tiene una característica que es a favor en su vida, pero es en contra para llevar una picada. No padece culpa. Vos tenés que elegir a la gente culposa. Padece un osito.
4: Podía ser la persona que se encargó de tu picada, que podía haber dicho, llegué.
1: Vos, el pedido de la comida, y eso se lo tenés que dar. Vos tenés que identificar. ¿Quiénes tienen sentimiento de culpa? La Gunda, sentimiento de culpa.
0: Voy a cumplir.
1: Es culposa. Se lo tenés que dar a la Gunda. Porque va a exagerar, porque se siente, ella a veces siente que vale poco. Y
0: entonces pongo más.
1: Pone mucho, todo lo que puede. Ojo, se te puede volver un arma de doble filo, porque en un momento dice, al final soy la boluda.
0: La boluda del cuento,
1: pero así te va dando, te va. Vos tenés que, todas las personas en realidad hacemos muchas veces bien las cosas.
0: Tenemos un rol.
1: Por defectos que tenemos.
4: Ajá.
1: ¿Se entiende? O sea, por ahí esa culpa que nos carcome es motor.
4: Claro.
1: Por ejemplo, una persona sin ningún sentimiento de culpa en el extremo es un psicópata.
0: ¿Cómo?
1: Si no tiene nada de culpa.
0: No tiene remordimiento.
1: Porque nosotros siempre hablamos de las virtudes, pero también hablemos de que los defectos también encierran virtud, ¿entendés? Entonces, vos tenés que identificar cuál es la persona que se va a ocupar, que se va a preocupar, que no quiere quedar mal, que no sé qué. Y decir, ¿te traes una picada?
0: Sí, me encargo todo, armo todo.
4: Yo llevé y re completa. Me crucé la ciudad para ir a buscarla.
1: ¿De qué te encargas en tema de cuando se arma un partido vos?
3: Mira, ¿qué? Vos lo viste, lo viviste.
1: Sí, yo lo
3: venís
1: viví.
3: A mi casa, tenés que venir tranquilo, despojado de todo, a disfrutar.
1: Pero te voy a decir.
3: Bueno, es así. Ahora estoy armando para esto. Éramos cuatro.
1: Pará.
3: ¿Sabés cuántos somos ya?
4: 25.
3: 14.
1: Pero pará.
3: Para la mañana era cuatro.
1: Y yo te lo voy a decir con cariño y yo espero que esté escuchando.
3: Sí.
1: ¿Vos te encargás? Pero la que se encarga.
3: No.
1: La que se encarga, espero que esté escuchando. No, si no, le voy a mandar el audio.
3: Mañana tiene Corina. Curso, estudio, no sé qué. No va a estar. No va a estar.
1: ¿Y?
3: Entonces, ya me encargué. Pero éramos cuatro.
1: Sí, ahora son 14.
3: Ahora somos 14 y vamos a llegar a 20.
1: 20 personas.
3: Si venís vos, 21.
1: No, yo no voy a ir porque yo es mucho ver el partido. ¿De qué te encargas, Ale?
5: De todo, absolutamente. Menos de pelar el salamín, porque no sé pelar el salamín, pero yo me encargo. En los partidos de Argentina, todo yo.
3: Pelar el salamín.
1: Está bien, Guillote.
5: No lo sé.
3: Una picada ya viene pelada.
5: Porque sé mis limitaciones. Entonces, como no sé pelar el salamín, siempre delego que peleen el salamín. Después, todo lo otro me ocupo.
1: Peleen el salamín.
5: Sí.
1: Escúchame, Copito, ¿de qué te encargas?
2: Sí. Yo no me encargo de nada hasta que llego. Sí, porque que el resto haga todo. Porque yo capaz estoy, no estoy, voy, no voy. Viste, a mí lo que me pintan en momento. Ahora sí fui. Ya compraron el salamín, esto, lo otro. Ah, te lo armo hermoso en la mesa para la foto de Instagram.
0: Ah, sos de
2: la estética.
1: ¿De qué te encargas, Facu?
6: De nada.
1: ¿De qué te encargas, Eduardo?
4: Siempre llevo algo.
6: De dar charla.
0: Llega con mano.
6: ¿Sí? Dar charla. Te acompaño.
1: ¿Sos el que habla?
6: Claro,
1: ahí no te acompaño. A ver, 3700-100 en el WhatsApp. Cuando juega Argentina, ¿de qué te encargas? ¿Quién sos en ese grupo?
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0: Miami.
1: Ah. Por favor, vos tan Montaner y yo tan Mick Jagger. 51 minutos de la mañana, estamos en la 100, ¿eh? Así todo el día.
2: Claro,
1: en pleno mundial nos acompañamos y organizamos para ver los partidos. Y aunque parezca mentira, así como en la selección, cada uno tiene su rol dentro de un equipo, tiene una parte dentro de un proyecto más grande que lo trasciende a uno, hasta a Messi le pasa eso. Lo mismo cuando miramos el partido. Ocupamos un rol, tenemos una tarea o un carácter que define quiénes somos en ese grupo. ¿Y vos? ¿Quién sos?
0: Yo lo que me encargo es todos sanguchitos. Después que te dan bebida. Pero me encanta, fascina hacer todos sanguchitos para todo lo que es el grupo, para el partido y demás.
3: Este tipo fantástico.
4: Muy bien, sanguchito.
1: Sanguchito.
3: Buenísimo.
1: Sanguchito.
5: Soy la que se encarga de que todos cumplan con las cábalas. Posiciones donde están sentados, lo que se comió.
6: Prácticamente me encargo de todo, pero últimamente ya no tengo muchas ganas. Después, cuando hay que dividir, hay alguno que se hace el boludo, tenés que andar rogando. Che, no me pasás lo de la pitada.
1: Me intriga mucho, mirá cómo la cabeza me dispara.
4: ¿Qué?
1: Cosas, ¿sabés qué me intriga? ¿Se acuerdan de Paplop?
4: Sí.
1: Paplop. Que le ponía papitas a él. ¿Se acuerdan o
2: sí,
1: no? Por ahí estoy tirando un random que no.
4: Sí.
1: ¿Vos te acordás?
4: No, Pablo, que le ponía
1: Pablo,
4: papitas.
1: ¿No lo viste un video que él trabajaba conmigo en las puertas y que decía que a todo le ponía papitas?
7: ¡Papitas para cumpleaños, papitas! Sí.
1: ¿O lo ubicás de verdad?
7: Sí.
1: Digo, ¿qué hará él?
4: Cañitos.
1: ¿Qué hará él en Pablo? Mirá cómo lo tengo registrado. Pablo a todo o nada. Así se llamaba el programa.
4: Sí.
1: Voy a llamar a random a ver si atiende, ¿eh? A ver qué hace Pablo, el productor, ya no estamos.
4: ¿De qué se encarga en el
1: claro,
4: para ver los partidos?
1: ¿De qué se encarga? Va a decir, este me llama, rarísimo. Ese es un llamado que.
4: Llamado
1: hay que
4: raro.
1: Ver, por ahí está en el mundial, viste que todos los. Hola.
8: Hola.
1: Pablo.
8: Guido.
1: Escúchame. Bien, pará, estás al aire. En la 100.
8: Ah, bueno, ¿cómo va?
1: Disculpa, Pablo, disculpa.
8: No, por favor. Bueno, hola a todos los que estén ahí.
1: Hola, Pablo.
7: Hola, Pablo.
1: Guillermo Coppola, está Lagunda, está este Copito, no sé si la conoces, está Ale Salas, está Juan Pablo Marrón, periodista deportivo. Bueno, están todos Reque.
8: Sí, los conozco a todos, los conozco
1: bueno.
8: A todos.
1: Escúchame, ¿vos en qué andás? ¿Seguís con tu emprendimiento, tu proyecto?
8: Sí, estoy justamente yendo para allá. Tu música hoy se llama
1: sí, perfecto.
8: Medio de comunicación dedicado a la música.
1: Exactamente.
8: Y estoy yendo para allá.
1: Tu música hoy, bien. Medio de comunicación, eso está. O sea que está haciendo lo suyo.
8: Sí,
1: hace bastante que no hablamos, ¿es cierto? ¿O no?
8: Nos juntamos el año pasado.
1: ¿Fue? El año pasado.
8: ¿Cuándo fue?
1: El año pasado.
8: Sí.
1: Pablo,
8: ¿verdad?
1: Te hago una pregunta.
8: Sí.
1: Porque estábamos diciendo qué rol ocupa cada uno en el cuando mira un partido con amigos o con familia. Viste que cada uno tiene un rol. Hay uno que, no sé, que cocina. Hay otro que es el que habla y que parece que sabe de fútbol y se pone en ese lugar. Hay otro que no habla nada. Hay otro que está como disfrazado de Argentina.
4: Porque trae las bebidas.
1: Yo pensaba, me surgió acá hablando, porque estamos todos diciendo en la radio quiénes somos. Y dije, ¿quién será Pablo? En el grupo cuando mira el partido. ¿Vos a qué te dedicas? ¿Quién sos?
8: Yo soy muy bueno para toda la previa, para todo lo que es el armado, digamos. Como buen productor, me gusta como la previa.
1: Sí.
8: Te preparo todo, veo que se vea bien. Si hay que conectar un proyector, el que conecte el proyector.
1: Bien.
4: Bien.
8: Que el sonido esté fuerte. Mm. El sonido es clave. Porque el griterío te tapa al comentarista.
1: Vos sos más, lo mirás por Clos, lo mirás por Giralt, lo mirás por...
8: Soy muy teisetero.
1: Ok.
3: Por Feller.
1: Feller.
8: Pero me gustan todos, okay.
1: No
8: es que tenga...
1: No, está bien.
8: Una preferencia, sino
1: o sea que
8: siempre
1: sos,
8: está el canal ahí prendido.
1: Sos el armador.
8: Sí,
1: okay.
8: El armador.
1: Perfecto.
8: Y después, en el durante... Bueno, estoy, ya ahí no cumplo tanto un rol protagónico.
1: Ok.
8: Digamos. Estoy muy en la previa.
1: Última pregunta que te hago. Esa vez que hablamos de que vos le pones, Lo que vos me explicabas esa vez que sale el video, Copito, de hecho, recién se acordó, que era que vos me decías que le ponías a todo.
8: Sí.
1: Le ponías...
8: Yo como papita a todo. Básicamente es así porque yo creo que la vida es mejor de esa forma, poniéndole un poco de papita. Hay que ponerle papita a la vida, básicamente.
2: ¡Papita a la vida! ¡Qué lindo!
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1: Dani, decime si Copito, mira, enfoquen a Copito en YouTube. Decime si no es como Haaland. Porque ella es la. Dani es justo la que enfoca a Copito y yo la llamo para que hable. No, tengo problemas de puestos. Es como Haaland, Copito, pero linda. Porque Haaland es raro. Claro. Mira, Haaland. Mira, tirate el pelo todo para atrás. Todo, colita. ¡Ay, pégale vos, Haaland! Mira, Haaland. Es Copito, viejo. Qué barba, pero ella es belleza, es espléndida total. Y Haaland es un personaje.
2: Como si fuera el hermano.
1: Oíme, vamos a dar la pista.
2: La pista.
1: Rápido la pista, ¿eh? No es una golosina.

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0: No es nada 12 y 12.
1: No.
0: Y si no, buscalo en algún lado a ver si sale.
1: No quiero.
0: No, vos mandas a buscar a todo el mundo la información.
2: Buscalo.
3: Ojalá que llueva café.
4: Nos vendría bien que llueva café.
0: Sí, la verdad, sí. Toco la boca así.
5: Yo me encargo de todo, porque me gusta que las cosas salgan bien, entonces las hago yo.
0: Café en el campo, peinado. Bien, jugaste, Jalan.
2: Qué bien, Jalan.
0: 12 veces la tomo en el partido.
2: Buenísimo.
4: Gracias.
2: No,
4: ponete. Sí, voy a empezar
0: ponete,
4: a tocar.
0: No, ponete la colita. ¿No tenés colita?
4: Sí, la cartera.
0: Hacete lo mismo de Jalan. A ver, hacele, Gunda.
2: Ahí tiene la
0: colita.
2: ¿Dónde está tu
0: colita? No, ¿y no tenés la colita?
4: En la cartera.
0: A ver, dame, ¿dónde está?
4: Allá, en el saloncito.
6: Te voy actualizando. Sarmiento y Sánchez de Bustamante, reducción parcial por siniestro vial y acceso norte, kilómetro 20, altura Sucre, sentido Acaba, tres vehículos, hay un herido, se registran importantes demoras, en acceso norte, kilómetro 20.
0: Pero dame la colita. No, pues vi que se llevó un yogur de acá, por eso.
4: Sí, no, ay, ya la dejé.
0: ¿Vos en los hoteles?
4: ¿Qué?
2: Solo llevártela.
6: ¿Qué tenés ahí?
4: ¡No, mira!
0: ¡Dame una gomita!
4: ¡No tengo
0: gomita! ¡Va, dale, dale!
2: No se puede jugar al final.
7: Yo soy la que lleva todo, pero no de culposa, sino de que me gusta comer. Entonces no me gusta que falte.
8: Yo le digo a todos, nos vamos a juntar tal día, a tal hora. Vos vas a buscar a este, yo voy a buscar al otro. Vos traes esto, vos traes lo otro. Porque si yo no me encargo de mis amigos, no nos juntamos nunca.
0: A ver, Jalan, ¿cómo está? No, pero con esa, no. Mirá para adelante, para la cámara, ahí. Jalan, poné cara de goleador. Mirá, Jalan. Mirá, Jalan.
6: Hacé el remo.
0: Oh, no.
4: No, pero él toca el bombo.
0: Hacé el remo, él toca el bombo.
4: Claro, él toca el bombo.
6: Ayer
4: toca el bombo.
0: Y todos nosotros.
9: ¡Burú!
0: ¡Dale!
9: ¡Burú!
0: ¡Dale!
9: ¡Burú! ¡Burú!
0: ¡Qué bien que estás, Jalan! ¡Qué buen gol, Jalan! ¡Dale, toca el bombo!
9: ¡Burú!
0: ¡Vamos, Jalan!
9: ¡Burú!
0: ¡Vamos, Jalan! ¡Jale, Jalan! ¡Burú!
9: ¡Burú!
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0: 12:21. Bueno, ya lo dijimos, Haaland.
1: Sí.
0: ¿Cómo era la pista?
1: Que no es una golosina.
2: Muy bien.
0: Lo está diciendo.
1: Sí.
2: Haaland.
0: Que metió dos como si
1: el
0: nada.
1: Mismísimo.
0: La tocó 12 veces, creo, en el partido. No sé cuánta la tocó. No la tocó nada. Y fue todo gol.
3: Exactamente. Sí, poca participación, pero inapelable.
0: ¿Y no le decís nada?
3: No. Sos un monstruo.
1: Gracias, yo lo sabía.
3: La bestia.
1: Gracias.
0: 2 millones de pesos. No se veía Haaland recién, ¿eh? Si se puede ver a Haaland, por favor. Estoy todo el tiempo yo que no sé jugar. Haaland, ahí está.
1: Yo soy el goleador.
0: Bueno, Haaland, ¿habilitamos 2 millones de pesos?
1: Habilitamos.
0: Perfecto. Habilitado por Haaland.
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0: 12:29. Hola, Cristian.
1: Hola, chicos. ¿Cómo están? Un saludo.
0: Hola. Para oh, estamos hola, con Jalan acá. Mirá que si toca dos bombazos tenés que remar, ¿eh? ¿Sabés cómo es eso?
1: Sí, sí.
0: O sea, tenés que remar. Escucha. No. ¿Qué?
1: ¿Qué? Pero no dice Rus o algo así. Creo que dice Rus.
2: ¿Cómo dice?
0: ¿Cómo dice?
1: Creo que dice que Rus tiene que ver algo con remar, algo así.
0: O sea, tiene que decir Rus. ¿Así?
1: Así creo que
0: dale, okay. Jalan, dale, okay. Jalan, dale vos.
2: Rus. Rus.
0: Rush. Rush. Rush. No, pero Jalan, tenés el pelo suelto. Ponete el pelo bien, no sos Jalan así. Ay, Dios mío, qué difícil.
2: Hace publicidad de colita de pelo.
0: No te lo pongas esa flor, porque Jalan no se pone eso. Hacete no en regalo atrás. Así no vas a hacer.
1: Tiene que hacer la que estira el cuello así.
0: Estirá el cuello, Jalan. No, es con la boquita.
2: Ya me están dando
3: con
2: mucho.
3: Con la mandíbula.
0: No, es que sos goleador.
4: Ahí está.
0: Mira, mira, ahí va.
4: Ahí va. Mírala,
0: mírala, Jalan, hácelo.
4: Ahí va. Ahí va.
0: Cristian, ¿qué música te gusta?
1: Maná,
0: estamos con Jalan acá. Único en la 100, chico. Está Jalan con Jalan, nosotros. La verdad, me gustaría que la cámara se quede todo el tiempo con Jalan. 2 millones de, en Cetrogar que te regala Jalan hoy. Mirálo a Jalan. Escúchame, ¿qué música te gusta?
1: Maná.
0: ¿Y la contraseña?
1: Me la juego. Copa.
0: Copa dice.

0: Crescencia.
1: Buen día.
0: Buen día. ¿De dónde sos?
1: De Belgrano.
0: Decime, por favor, Crescencia, ¿qué música te gusta?
1: Algo de Lugra.
0: Me encanta, Crescencia Lugra. Decime la contraseña y son 2 millones en Cetrogar.
1: Yo digo, la contraseña es golazo.
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0: ¿Sabes que si hay algo que me alegra la vida? Hay días que la tiene y hay días que no la tiene. Es la sonrisa de marrón. Cuando tiene gran sonrisa marrón. Lugra, entonces, Crescencia, la respuesta es:
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0: Sabes, yo pensé que Haaland sabía la de Lugra, ¿eh? Ya no le está gustando, ¿viste? No le está gustando. Empieza a pensar, che, no sé si ser Haaland. Bueno, pero me gustaría que los medios y los portales la vengan a buscar porque está Haaland en la Argentina, es copito.
3: Una versión más linda, por favor, aclaren.
0: ¿Cómo?
3: Que digan que soy una versión.
0: Yo ya te dije, vos sos.
3: Necesito que lo repitas.
0: ¿Pero qué te importa si con los goles que se jalan? ¿Te importa?
4: ¿Qué te importa?
0: ¿Preferís no meter goles y ser un poco más linda?
3: Bueno, no sé si tanto. Yo goleador siempre.
0: Bien, jala.
3: Siempre
0: así
3: después
0: te
3: de la cancha.
0: Así te quiero, jala.
2: Yo te miento. Baby, yo soy el hombre.
0: La respuesta es incorrecta, Crescencia.
5: Nos mintieron. Nos dijeron que después de ser campeones del mundo, uno se relajaba. Pero míranos, acá estamos otra vez contando los días, haciendo colas eternas en una plaza para cambiar figurita. Nos mintieron en la cara. 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
6: ¡Somos todos mentiros!
5: ¿Cómo nos vamos a calmar si es la última función del 10? Mentira.
7: Mentira.
5: Mentira. Vas a volver a hacer promesas sin sentido. 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Miente el que te dice que esto es solo fútbol.
8: Otro mundial. 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
5: Otra vez campeones de la ilusión. La gloria
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1: La 12:43. Juan Pablo Marroni, el deporte.
2: Bueno, hay que pensar. Hay que empezar a pensar en una formación.
1: Punto.
2: ¿Cómo?
1: Hay que pensar.
2: Hay que pensar. Siempre.
1: Eso podría ser.
2: Sí.
3: El título. El título.
1: En general. Y ahora,
2: perfecto.
1: Hay que pensar.
3: Titular.
2: Hay que pensar en el equipo argentino para enfrentar a Egipto. Si Argentina va a hacer cambios, yo creo que no van a ser masivos. Si alguien está esperando acá que Scaloni plantee, porque le pudo haber quedado alguna disconformidad en tramos del encuentro con Cabo Verde, un nuevo equipo, eso no va a pasar.
1: ¿Le jugás con rombo o con pirámide a Egipto? Perdón, no podía parar mi cabeza.
2: Y es más, y yo en un momento, más allá de la condición histórica y geográfica que planteás, pensé a ver cómo podíamos formar un rombo o una pirámide con el centro del campo y con el resto de la cancha. Mirá, yo no sé si con rombo o con pirámide. Tengo una duda importante que tiene que ver con la inclusión o no de Leandro Paredes en el mediocampo. Si Argentina puede repetir ese mediocampo que tuvo frente a Croacia,
1: sí,
2: en lo que Croacia, digo, en el Mundial pasado, en lo que tanto éxito le dio. Poner a Paredes con De Paul, con Enzo y con Alexis McAllister. Sacar a Almada y sumar pierna firme en el centro del campo.
1: ¿Quién?
2: Leandro Paredes.
1: Paredes. ¿Cómo, Eduardo?
4: No, que Egipto es un equipo muy muy difícil de descifrar cómo juega, es un jeroglífico.
2: Bueno. No está en su mejor momento Egipto, ¿eh? O sea, está en una instancia buena como los octavos de final, aventajó a Australia por penales, le ganó a Nueva Zelanda, le empató a Bélgica, no perdió ningún partido, empató tres,
1: sí.
2: Pero no es un equipo que deslumbra, es un equipo que puede complicarle un poco la vida a Argentina.
5: Medios momias.
3: Dale, viejo, bueno.
2: No sé si para tanto, tiene jugadores importantes, por ejemplo... Mohamed Salah, que tuvo 9 años brillantes en el Liverpool, hoy está sin equipo, tiene 34 años, no está tan decisivo como en otro momento, pero no deja de ser un jugador, no deja de ser el afiche del partido en la selección de Egipto. Además de la convocatoria de Egipto, Egipto que tiene 122 millones de habitantes en su población, 100 son hinchas del Al Ahly, que es su equipo más convocante. O sea, el fútbol es muy popular, es muy fuerte. Y va a haber ahí en el partido, a la altura de los hinchas argentinos, el aliento de los hinchas egipcios. Argentina va a tener un rival que tiene su gente. Después habrá que ver si esto de alguna manera compromete o no el rendimiento. Después voy a hablar de otros jugadores que tiene Egipto que son muy importantes, que juegan en buenos equipos. Te destaco también que de los 26 convocados que tiene Egipto, 17 juegan en su liga, en la liga egipcia, que tiene su dominio en el continente africano. No más que eso. Es el tercer equipo africano que Argentina enfrenta en el Mundial. Llama la atención también. Argelia, Cabo Verde, Egipto, hasta octavos de final. Eman Ashour y Omar Marmoush son los otros dos jugadores a destacar que tiene el conjunto egipcio.
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1: ...12.54... No puedo parar de mirar a Haaland. Ojo, porque es bueno Haaland. Para solo la parte de arriba. Él a veces se hace así. Mira, mira, mira.
2: ¿Por qué él acá no tiene Haaland pelo?
3: Sí.
4: Claro, ahí te lo tenés que rapar. Pará, pegar.
1: ¿Tenés este humor, Haaland?
2: Tengo. A ver, no me Haaland reconoce la cara porque...
1: Porque sos Haaland.
2: Claro.
1: Podés abrir el teléfono de Haaland. Es la única que puede abrir
4: claro
1: el teléfono
4: de Haaland.
2: Es tremendo. ¿Por qué un adivino no puede tener hijos?
1: ¿Por qué?
2: Porque tiene bolas de cristal.
1: Este Haaland.
4: Este Haaland.
1: ¡Oh, Facu!
3: Sí.
1: A ver.
3: ¿Cómo se llama el delantero de Noruega? Sí. Que se toca mucho.
1: ¿Cómo se llama?
3: Erling Haaland.
1: No. No.
4: ¿Por qué
1: hiciste
4: eso?
1: Porque
4: está con la
1: temática. ¿Por qué hiciste eso? ¿Por qué? ¿Por qué hiciste eso? ¿Para qué?
3: Bueno.
1: ¿Pero para qué hiciste una
3: porque
1: cosa
3: se
1: así?
3: Se me ocurrió, hice un brainstorming y se me ocurrió.
1: ¿Para qué? ¿Pero para qué? Si no, no, no, ¿para qué?
3: Ay, tengo otro, si quieres.
1: ¿Pero qué hiciste?
4: Tiene otro, tiene otro.
1: ¿Hiciste guayigosa?
3: No, no.
1: ¿Por qué Erling Haaland?
4: Erling Haaland.
1: Bueno, a ver.
3: ¿Cómo se llama el delantero de Noruega más fumón?
1: No, no. ¿Cómo se llama?
3: Erling Chala. ¿Cómo se llama?
1: ¿Qué es? ¿Es otro?
3: Sí. ¿Cómo se llama el delantero de Noruega más trabajador?
1: Ah, bueno, este está bien. ¿Cómo se llama?
3: Erling Chamba.
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3: Erling. Erling, ¿cómo estás?
4: Erling.
3: Ya no quiere. No le está gustando ser Haaland.
4: No quiere.
3: No, para mí alguien le mandó un mensaje. ¿Alguien te dijo que te mandó un mensaje?
5: No, nadie me dijo nada.
3: ¿No?
5: No, nadie me dijo nada.
3: A ver, ¿en quién confías mucho? A ver, pregúntale a Steph.
5: ¿Qué?
3: Decile, Steph, yo soy parecida a Haaland. A ver qué te dice. Vos preguntale así de la nada, a ver
5: Dale,
3: qué te dice.
5: ¿Dónde está?
3: Si vos sos... Emma, sí.
5: Amiga, yo soy parecida a Haaland. ¿Sabés quién es Haaland, no?
3: A ver qué te pone. A ver qué te pone. Porque quiero ver una mirada externa. Acá la vemos igual a Haaland.
4: Recién encontré un videíto de Haaland y dije, sí,
3: es igual,
4: el hermano.
3: Es igual a Haaland. Además goleó. Pero bueno, vamos a ver qué dice este. ¿Te leyó el mensaje?
5: No sé todavía. Bueno, pero seguro en breve.
3: Ok, algunas noticias, cosas que ocurren acá y en el mundo.

0: La Argentina envía un nuevo contingente de brigadistas para reforzar la asistencia en Venezuela.
1: La ministra Alejandra Monteoliva confirmó el recambio logístico de los rescatistas que trabajan intensamente en el lugar del desastre, sobre todo en La Guaira, el estado al que el doble terremoto dejó en estado de devastación.
0: Rusia lanzó un nuevo ataque masivo con drones y misiles sobre Kiev.
1: El ataque construye el segundo bombardeo contra la capital ucraniana en menos de una semana y reflejó el aumento de las ofensivas de largo alcance por parte de ambos bandos, más de 4 años después del inicio de la invasión rusa a gran escala.
0: Ordenaron que los vapeadores adviertan a sus consumidores sobre los riesgos que conlleva su uso para la salud.
1: El Ministerio de Salud actualizó las advertencias sanitarias que deberán figurar en los envases de productos de tabaco y nicotina y extendió el plazo para que los fabricantes e importadores adapten sus empaques a las nuevas exigencias.
0: Bueno, avisó a su primo. El joven de Concordia le avisó a su primo que le habían robado la moto. Joven que fue en Concordia, una investigación policial al final lo señala como el presunto autor del robo.
1: ¿Al primo?
0: Claro.
1: ¡Oh!
0: Claro. Él llamó para decir, la causa se inició en un llamado que alertó sobre una persona que se encontraba desarmando un motovehículo en la vía pública. Avisó al primo que le habían robado la moto, pero terminó como el autor del hecho.
1: No.
0: Lindo lío, La moto del primo parece que se afanó. ¿Qué dice, Steph? Le preguntaste si sos parecida a Haaland.
2: No, sos rubias nomás, que no sean HDP.
0: Ahí está, escuchá.
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2: Vamos a habilitar esto que está buenísimo. Ni hablar que dentro de poquito se va a venir la fila del check-in y el premio.
3: Hey.
2: 8 de julio, en realidad pasado mañana, dos personas se van a ir con todo a Cancún, a Tulum. Pero ahora tenemos para ver el partido mañana martes.
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2: En un ratito, ahora mismo, se va a venir derecho en zapatillas. Pero antes, quiero citar el abrazo de Yatasto. Fue aquel abrazo que se dan en Belgrano y San Martín. Cuando San Martín va a reemplazar a Belgrano en el comando del ejército del norte. Y entonces sí, pero justamente eso muestra simbólicamente una cosa bárbara, porque en vez de pelear por poder, se abrazaron.
4: Sí.
2: Y ahora se va a dar, no el abrazo de Yatasto, el abrazo de la 100, entre Erling Haaland y Zinedine Zidane.
5: Ahí está.
2: Miren lo que es este abrazo, mirá.
5: Dos grosos.
2: Zidane y Haaland.
3: Zidane.
2: El auspicio para arroba Derecho en Zapatillas.
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2: Bueno, el abogado Zidane.
6: Bueno, je parfancé. A ver, vamos a hablar de transporte público. Hubo un aumento del boleto, pasó alrededor de, depende con la suba registrada o no registrada, obvio que conviene tenerla registrada, alrededor de 1.620 pesos por el boleto mínimo de colectivo. Esto plantea algunos temas respecto de, está bien, sube el precio, ¿qué pasa con la calidad? ¿Cómo viajamos?
2: La calidad del servicio, pa.
6: Exactamente. Recordamos que las frecuencias mínimas están, a veces se ven en horarios pico filas que no deberían formarse porque tiene que haber más unidades, tiene que haber mejores unidades. Ahora hay algunas con GNC que contaminan menos, hacen menos ruido y eso es lo deseable, que haya un menor impacto ambiental.
2: ¿Con GNC? Pero, ¿menos?
6: GNC es más saludable para el medio ambiente y para todos.
2: Es más saludable que el...
6: Sí, lo ideal es eléctrico. Exacto, lo ideal es eléctrico.
2: Eléctrico.
6: Pero, a ver, Guido, están los transportes de 10 años diésel que son bastante contaminantes respecto de lo que son los ruidos. Porque los motores son con una tecnología no tan moderna. Lo ideal sería eléctrico, pero son carísimos. ¿Qué pasa con el tema de... Me preguntan con el tema de la música, la radio, si puedo escuchar...
2: La 100.
6: La 100. Bueno, la 100 sí, pero en realidad no deberías sin auriculares. Hay que usar auriculares y no se puede tener un parlante en el colectivo, en el tren, en el subte, claro, por respeto a los demás pasajeros. Eso es básico y es un derecho y se puede pedir.
2: Y sí, vos venís con el parlante escuchando la 100 y el otro y viene el chiste de aro, aro, aro. Y la gente dice, loco, está todo bien, pero ya bien.
6: Se copan todo. Si el colectivo tarda o no tiene la frecuencia mínima o no está limpio o no cumple con, por ejemplo, que el chofer no te espera cuando subas o arranca antes y demás, hay que hacer la denuncia. Eso es en el por vía de la ciudad para las frecuencias
2: ¿Anda
6: locales.
2: ¿Anda esa denuncia o medio que queda ahí en la nada?
6: Hay un sumario y se hacen multas a los colectivos, así que sirve. En realidad, Guido, si no lo activamos, si no participamos, nunca va a cambiar.
2: Bien,
6: y hay
2: que es tu pedir... palabra contra la del chofer.
6: A ver, en ciertos casos cuando son de malos manejos o malos tratos, sí, pero hay prueba. Vos ahora con el celular la gente filma, lo aportás y eso sirve y funciona. Por lo menos, a ver, el hecho de que haya en una línea, por ejemplo, una cantidad de denuncias hace que se activen los procedimientos para que las empresas las sancionen y tengan incentivos a hacer las cosas bien. Si
2: el
6: no,
2: tema
6: no,
2: es algo que sirva, porque tampoco ser el alto buche.
6: No buche, pero cuando hay cosas graves hay que decirlo y hay que informarlo para que justamente el servicio público mejore.
2: Gracias.
6: Gracias.
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2: Vamos por la cuarta, vamos a ganar.
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0: vamos a...
1: te digo,
0: es el momento total, ¿eh? Es el momento total.
2: Sí. Qué viaje, Dios
0: mío. El miércoles se define. Gente que duerme, que le duelen las cervicales cuando duerme y cree que es por las tensiones del día, no, es por la tensión de este premio.
3: Exacto.
0: 8 de julio se define todo. Oh. Habilitamos la fila del check-in. ¿Estamos de acuerdo?
2: Sí.
0: Para que te metas en la fila del check-in un día antes, o sea, mañana es el último que va a entrar en la fila. Después se define este gran viaje a México, Tulum, Riviera Maya, al mundo que lo organiza todo. Mañana es el último día que hay de check-in. Ay, ay, ay, habilitamos. 51-67-0100, llama ahora.
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0: Es el pronóstico nos damos en realidad en varios lugares, a ver cómo va a estar. ¿Hace un frío?
1: Sí, en Córdoba, por ejemplo, mañana 0 grado la mínima. En cambio, la máxima va a estar en los 20. Totalmente soleado para Córdoba capital. En Mar del Plata, mañana mínima de 3 grados bajo cero, la máxima de 13 grados. Estuvo inestable hoy a la mañana el tiempo
0: frío.
1: En Mar del Plata, muchísimo frío. En Santa Fe, mañana mínima de 0, máxima de 17 grados.
0: Pacheca de Mela.
2: ¿Cómo es? Es complicado a veces.
0: ¿Ah, sí?
2: A veces es complicado.
0: ¿Qué, Pacheca?
2: ¿Eh? No, bueno, porque la vida...
0: ¿Forrín? ¿Está Forrín?
2: Está siempre Forrín. ¿Forrín? En el peor momento está...
0: Y va, ya vendrá. ¿Quién vive Forrín?
2: Solo.
0: ¿Sí?
2: ¿Por qué vive solo? ¿Quién sos, papi, conmigo?
0: ¿Siente eso, Forrín?
2: Claro. ¿Quién te va a compartir? Yo como un espacio.
0: Claro. Ay, tremendo, Forrín.
3: Tremendo, Forrín.
0: ¿Y eroticona?
2: Tengo chistecita. Tengo chistecita. Soy eroticona. Tengo chistecita.
0: Sí.
2: Primer acto.
0: ¡Ay!
2: Soy eroticona.
0: A ver, ¿cómo es?
2: Oh, mami. Primer acto. Un sicario mata al gallo de Kellogg's.
0: ¿De quién?
2: Un sicario mata al gallo de Kellogg's.
0: ¿De Kellogg's?
2: ¿Ah? Segundo acto, el mismo sicario mata a Kevin de Choco Crispies.
0: Ah. ¡Ay!
2: Tercer acto.
0: Pero Ticón es tremenda.
2: El mismo sicario mata al tucán de Fruit Loops.
0: ¿Qué hace la Ticona?
2: ¿Cómo se llamó la obra?
0: ¿Cómo se llama?
2: El asesino serial.
0: Serial, serial, serial.
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24: Bueno, fuerte el aplauso para Mariano Pelufo.
25: ¡Bravo, Mariano! Mariano, qué bien que estás, Mariano.
24: No lo podés creer, ¿eh?
26: No.
24: No podés creer. ¿Le querés pedir una foto o algo?
26: Tuve una charla el fin de semana con unos amigos.
24: Sí.
26: Y el tópico fue, después de ver Francia con...
24: Paraguay.
26: Con Paraguay. Qué lindo partido.
27: No fue tan atractivo a mis ojos.
26: No fue atractivo.
27: Pero bueno, sí. Tuvo ese suspenso de ver qué pasaba y demás.
26: Faltó sangre nada más, pero no, y charlábamos. Y el tópico era... ¿Cuándo darle de baja la ropa interior masculina? El hombre es muy, de, muy del apego al, al boxer. Sí. ¿No? Muy de no, no soltar el boxer.
25: No.
26: ¿Cuándo darle baja? Y uno propuso.
24: Sí.
26: A mí me pareció un poco fuerte. Uno dijo: vos agarrás el boxer limpio y lo pones entre vos y la tele, a la distancia que siempre mirás la tele.
24: Sí, se ve.
26: Si lees el graf, atrás lo tenés que cambiar, dijo. Si lees el
25: graf, muy bien.
26: Tenés que cambiar.
25: Buena táctica.
26: Es medio borroso, sigue, pero si ya lees, tipo, en exclusiva, habla Alicia Tarjeta.
25: Sí, no, claro.
24: Se afina la ropa.
25: Sí, se pone un tulcito.
26: Sí, se va poniendo medio tul.
24: Claro, pero eso lo podrías hacer con un calzoncillo, no con una bombacha, porque en general trasluce.
26: Por eso hablo de la ropa interior masculina. La ropa interior femenina ya se sabe.
25: Ya se encaje, trasluce.
24: No, encaje o hay alguna cosita.
25: Algodón.
24: Hay alguna tela...
26: No, y aparte por lo general son de un tamaño acotado.
25: ¿Transluciente?
24: No, como...
25: ¿El culot?
24: Sí, ahí, como que ahí.
26: Y aparte son de un tamaño más acotado. ¿El boxer?
25: No, el boxer es como para... Y lo puedes usar para limpiar los vidrios.
24: Funda, ¿qué color preferís de la ropa interior de la persona que está con vos? ¿Qué color te gusta?
25: Negra, no puede ser otro.
24: ¿Qué color te gusta en tu ropa interior?
25: Negra también.
24: Negra. ¿Vos qué color te gusta en la otra persona?
0: El futuro. Negra.
24: Negra.
26: Futuro.
24: ¿Y en vos?
0: Color piel.
24: Color piel, perfecto. Prandi, espera, primero, al lado de Haaland. ¿Copito?
0: Sí.
24: Rojo. Decime, ¿rojo el del otro?
0: El del otro. El del
26: mirá qué lindo, como un, rojo, como un sí. Bombero loco.
0: Ay, no, me gusta así.
24: Buzón. Rojo, rojo, colorado, colorado, colorado.
0: Colorado. Sí, o sea, bien ajustadito.
26: Tiene que salir del baño con un boxer rojo.
24: Rojo, rojo.
26: Tipo un héroe, un superhéroe de Marvel lo agarra
24: cambiando. O sea, que si se le sale un huevo ni se nota.
26: No te enterás de nada.
24: ¿Y lo otro?
0: Y para mí, ¿para vos? Me llevo bien con los tonos azules.
24: Ah, bueno, mira, es
26: la periferia de Ferrum.
24: Es tremendo.
25: La bandera americana.
24: O sea, vos azul eléctrico, además.
0: Claro.
24: Sí, exacto. Me imagino.
26: El rojo
24: pasión.
0: Exacto.
24: Tremendo.
26: Caliente fría.
24: Caliente
25: está
24: y fría.
25: Bueno, es como la bandera, la bandera de Trump, la bandera de Estados Unidos.
0: El caliente, yo frío.
24: El caliente, yo vos frío. Perfecto. Y ropa
0: hablando.
24: Interior.
25: Ropa interior. ¿Cómo
24: ropa
25: te
24: interior,
25: gusta?
24: La del otro, ¿qué preferís?
26: ¿Qué tonos?
24: Que tenga.
25: Color.
0: Descubrí que me gusta el blanco.
24: El blanco le queda bien a Manolito.
26: Sí, claro.
24: Y para vos.
0: ¿Cómo?
24: Para vos, tu ropa interior, ¿cuál preferís?
26: Toda la línea Peter Pan by Juliet.
0: Toda la línea Peter Pan, pero el negro, ojo. Y el color.
25: Burdeos.
0: Gundy me va. Sí. Gundy me va a entender. El color que es como un piel o un camel o un.
25: Sí, es bárbaro.
0: Ese color en la piel.
24: Marrón.
0: No es camel. Es, bueno. En realidad es un bisón.
25: Bueno, bisón, queda divino.
24: Marrón, ¿vos?
27: A mí me gusta blanco en ellas.
24: ¿En ellas?
27: ¿En ellas?
24: ¿Cuántas son?
27: Ah, digo, no.
26: Que vengan.
27: No hay nada. Ahora
24: alrededor.
27: En serio.
25: Bueno.
27: Y en mí, negro.
25: Negro.
24: ¿Vos negro?
25: ¿Negro con elástico blanco,
24: blanco
25: o negro?
27: Negro.
25: Negro. Que diga uomo, esas cosas.
24: Chico, y en, no, sí, en ella blanco.
26: Algo en italiano tiene que decir.
25: Claro, uomo.
24: A mí me parece
25: claro,
24: que parecido a vos, me parece. ¿Vos, Pelufo?
26: Yo probé distintas tonalidades en mí.
24: ¿En vos?
26: En mí, sí.
24: ¿Qué queda bien?
26: Probé una vuelta por sugerencia de Julita, me dijo, probá con los tonos camel.
24: Queda bien, ¿no?
26: No. Venía lo de Greenpeace a rescatarme. Bro, parece unos,
0: pero
26: un
0: lobo marino tirado. Para una mujer.
24: No, por eso no. Sos el Camel Trophic.
26: No, soy una camioneta que cruza el Dakar.
24: Sos una Hammer.
26: No, pero para mí en blanco, ¿vos sabés? Me estiliza blanco, aunque no parezca.
25: Ah, ¿sí? No, negro.
26: Con el elástico blanco también, todo blanco.
24: Sí. ¿Y en ella?
25: Bien.
26: Y en ella...
25: rojo.
26: Negro... Y arriba, musculosa de algodón. Soy muy específico.
25: Muy bien. Te está quedando.
26: Fuerte todo, ¿no?
24: Tremendo. El presidente de la FIFA.
25: Presidente de la
24: FIFA.

0: Arranca Sarasa, ¿eh? Pasaron 10 minutos de las 2 de la tarde y acá estamos arrancando una nueva semana fresca, fresquísima.
1: Fresquísima y batata, tremendo.
0: Sí, la verdad que sí.
1: Tremendo el día de hoy y de la mañana mucho más heavy. Pero bueno, hay que poner el pecho porque recién arranca, o sea, no es que... Estamos por terminar, estamos recién arrancando el frío.
0: El invierno empieza, está carreteando.
1: Sí, empecé a encariñarte con el submarino, con la calza térmica, porque...
0: Hacete amigo.

0: de este, amigo, de este fresco.
1: ¿Viste? Cuando no puedes contra tu enemigo, únetele.
0: Sí, tal cual.
1: Esto es así.
0: Che, bueno, Argentina le ganó a Cabo Verde, ¿eh? Y
2: qué manera de sufrir.
0: Qué manera de sufrir.
1: Por favor.
0: Qué lindo equipo Cabo Verde.
1: Sí,
0: qué lindo equipo,
1: tremendo.
0: Que me encariñé con el equipo.
2: Sí, no,
0: Cabo Verde con Bocinha.
1: Bocinha, qué lindo.
0: Tan lindo ellos. Bocinha electricista. Y arquero medio amateur, medio juega en un equipo, pero vive de la instalación eléctrica. Hoy es el arquero con más seguidores en Instagram del mundo.
2: Terrible lo que generó.
1: No, y además,
2: también no me da cosa que ya tiene una edad en la que, porque si esto le hubiera pasado a los 30,
0: claro,
2: quizás de acá del Mundial se iba a un equipo grande.
1: No, no, igual creo que alguna va a pegar. Además, viste que hubo una charla con Messi que parece que Messi algo le prometió.
0: La camiseta, por lo pronto,
1: sí,
0: cambió camiseta con Bocinha.
2: Ya la debe tener
0: Y también a destacar otra cosa. Argentina fue en el Mundial el único equipo que le ganó a Cabo Verde.
2: Verdad,
0: Cabo Verde
2: invicto.
0: Empató los tres partidos,
2: sí,
0: en su zona.
2: Sí.
0: Y Argentina le ganó y le costó.
2: Muchísimo.
0: 3-2. Nos costó un montón.
2: Muchísimo.
0: Qué manera de sufrir. Che, yo quería preguntarles esto. Messi, claramente, ojalá que no, pero es su último Mundial.
2: Sí, obvio.
0: Con 39 años. ¿Qué hacemos? Porque los argentinos le armamos la vida a todo el mundo. ¿Sí? Viste que somos, es el típico, ¿sabes lo que tenés que hacer vos, Juli?
1: Sí.
0: Como si supieras.
1: Como si vivieses mi cuerpo, mi vida.
2: A ver lo que tenés que tomar vos.
0: Entonces, ¿qué tendría que hacer Messi una vez que se retire? ¿Qué hacemos los argentinos con Messi una vez que se retira de la selección? ¿Lo hacemos embajador plenipotenciario?
2: Sí. No lo veo para charlas motivacionales, no lo veo, ¿eh?
0: No.
2: Por ejemplo.
0: Pero lo hacemos presidente de la AFA. Lo hacemos representante en la FIFA.
2: Qué difícil.
0: Lo hacemos embajador argentino por el mundo. Lo dejamos tranquilo y no rompemos más los huevos.
2: Para mí tiene que entrenar nenes. Tiene que entrenar pibitos.
1: Ah.
2: Y nenas también, ¿no?
0: Lo ponemos con... pero no las inferiores, tipo los juveniles. Más chiquitos.
2: Los más chiquitos. Porque ahí lo veo que él conecta muy bien.
0: ¿Vos viste cómo conecta con los nenes?
2: Sí.
0: Es una cosa...
2: Y como él es de pocas palabras, ¿viste? Entonces, como que con los nenes lo veo que va a andar bien. Y además, ¿quién te dice que forma futuros talentos?
0: ¿Futuros talentos?
1: Entre ellos,
0: sí,
1: perdón, su hijito.
2: Claro.
0: Entre ellos uno de sus hijos que la tiene.
2: Mucha presión.
1: ¿Cómo se llama igual?
0: El Mateo, creo.
1: Ah, no.
0: O Ciro, ¿cuál
1: juega?
0: Ciro, el que juega.
2: Igual tiene mucha... Me da que no quiero que tenga presión.
0: No,
1: no, pero lo que juega.
0: Sí, pero por
1: ahí
0: un día que le toca la flauta dulce, dejémoslo.
1: Quiere
0: ser músico. Obvio,
1: desde ya. Pero sí, lo veo formando criaturas.
0: Lo veo formando niños, motivando niños. Viste que cuando llega un predio y está lleno de nenes, todos los nenes se le agolpan y él los saluda, le chocan las manos. Y los pibitos, cuando le chocan los cinco, se dan vuelta como...
2: Claro.
0: No pueden creer. Sí, para eso está bueno. Y si no, para representante nuestro por el mundo. Pero no... Hay una cosa medio protocolar, pesada,
2: sí,
0: burocrática, que vaya con el mate, con la familia, que transmita esos valores nuestros, el mate, la familia, el asado,
2: bien,
0: los pibes.
2: No vendría bien.
0: Una cosa así.
2: Me gusta.
1: Sí, está muy bien, me gusta.
0: Yo quiero que la gente nos proponga cosas para que haga Messi.
1: Para que haga Messi.
0: Se ponga una parrilla, que se ponga una parrilla en Rosario y vamos todos a comer, no sé.
2: Un maxi kiosco,
0: claro,
1: vas a recorrer un poco el mundo.
0: Sí, a ver, imagínate que este es el... Todos creemos en el Mundial en el que Messi, luego del resultado, ojalá sea el mejor resultado, se retire. ¿Eh?
1: Sí.
0: ¿Qué te lo imaginas haciendo? ¿Qué te gustaría que haga como argentino de bien? Dale, a ver.
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0: Lo que tenemos los argentinos es que siempre sabemos renovar la zaraza.
1: 22 minutitos pasaron de las 2 de la tarde. Seguimos zaraceando juntos hasta las 5. ¿Y qué querés que haga de su vida cuando se retire Leo Messi? A ver.
2: Que Messi trabaje de remisero, así va la gente hablando con él.
3: No es mala.
4: Le va a contar la anécdota y todo, y le va llevando mate. Qué lindo. Me dicen que haga un auto de aplicación.
5: Yo lo sentaría en el banco de suplente cada partido que juegue la selección, para que sientan lo que es la presión de tener a ese muchacho ahí en el banco de suplentes.
4: Ahora, al cuerpo técnico como DT, ¿en qué rol? Bueno, pues está bien, en el banco, sí. Está bien, no está mal.
6: Solo los Messi haciendo un gran streaming hablando de fútbol. Que sea un streaming de fútbol, que la gente vaya, comente, vaya invitados y él maneje todo eso.
7: No sé si lo vemos.
1: No lo veo ni
7: rol.
1: De casualidad.
7: Quizás
1: eso.
7: En 10, 15 años explota.
4: Una vez se empieza a soltar, ojo.
7: Un abuelo lo está haciendo, pero ya él siempre tuvo esa chispa, ¿viste? De ser más gracioso, más centrador. Lío distinto.
4: Hay que pensarla, ¿eh? ¿Qué lo ves haciendo a Messi? A ver, una vez que se retire, contanos.
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1: 2:30 pasaditas, ¿eh? Y le estamos pensando una actividad a Messi para cuando se retire, obviamente, después de este Mundial, que ya anunció que claramente en la selección, por lo pronto, creo que no va a jugar más.
2: Y Antonella después le va a contar todo lo que dijimos, a ver cuál de todas las cosas.
1: Porque antes escucha este programa, y cuando no llegue a escucharlo, lo graba.
3: Obvio. A ver. A mí me parece que Messi tendría que hacer en el Barcelona lo mismo que hace el Pupi Zanetti en Italia. Ser un embajador o ser presidente.
1: Claro, sí, pero no en el Barça, acá, en la selección argentina. ¿Para qué se lo vamos a regalar al Barça? No. Si ya no está más en
4: y
1: el
4: además
1: Barça.
4: Ya cortó ahí con el Barça.
1: Sí, él ya, esa etapa la cerró, soltó.
2: Soltó.
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0: Claro. La
2: wow. Qué lindo.
1: No sé si está para todos los días el lío, porque bueno, va a tener ocupaciones, pero si se quiere sumar de los domingos, por ejemplo.
4: Y puede hacer una columna.
1: Claro, con las Anitas y Santiago estamos, lo esperamos.
6: Messi, y lo primero que tiene que hacer el país es nombrarlo como patrimonio nacional. Al ser patrimonio nacional, a donde él vaya, es prácticamente el embajador del país.
1: Claro, hay que nombrarlo embajador plenipotenciario para que haga lo que quiera, embajador cultural, pongamos un título, un nombre, algo así.
7: Y Messi debería crear una escuela, un campus, en donde esté todo ahí, colegios, primarios, secundarios, y si es posible, universitario y o terciario, para que cada chico del interior del país tenga una beca y se forme tanto futbolística como intelectualmente.
4: Está bueno.
1: Qué lindo es.
4: Universidad Messi.
1: Hay una fundación Leo Messi, ¿eh?
4: Claro.
1: De hecho, cuando él se casó, hizo su casamiento en Rosario, vinieron un montón de invitados futbolistas de todas partes del mundo y personalidades, y él dijo, no quiero regalos, hagan una donación a la fundación. Uh-huh. Y vos sabés que estuvieron recontra ratas, che.
4: Sí. ¿Ah, sí?
1: No juntaron tanto.
4: Ay, no quería saber eso.
1: Unos ratones de cuarta los que vinieron. Venían en avión privado y le donaban el valor de una yogurtera.
4: Ay,
1: a la fundación.
4: No.
1: Bueno, está buena la de la fundación, claro.
8: Yo me imagino que cuando Messi se retire, de pronto va a tener algún despertar de una pasión diferente, o de pronto va a descubrir que ama la cocina y va a terminar siendo juez de Masterchef o algo así.
1: Imagínate.
4: Con medular.
1: Un Messi que empiece a cocinar y a morfar, y se ponga como que yo después de 10 programas de cocina.
4: No, que sea grosso, ahí también.
1: Y que no le ajuste la camisita como le. Que tenga que cambiar de talle de jean. Bueno, cualquier cosa escribí, Leo. Tenemos ocupaciones varias.
2: Tenemos
1: para
2: muchas
1: vos,
2: ideas
1: ya.
2: Para vos.
1: Un montón.
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2: Bueno, seguimos juntos en nuestro lunes saracero, arrancando la semana con todo, 3 menos cuarto, ¿eh? ¿Cómo sigue el día, Anita? Contanos.
3: Salió el sol después de este domingo tan gris que tuvimos, 11 grados es la temperatura y la máxima podría llegar a los 13, tal vez, bueno, si empujamos entre todos. Si mañana empujamos. Mínima 2, máxima 17.
2: Tampoco es tanto, ¿eh? Pero no, bueno, es lo que hay.
4: Es lo que hay.
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14: 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Es el momento de que nos mandes tu lore, tu problema, tu dificultad, tu insomnio, tu pesadilla, eso que no te deja dormir en paz, eso que te tiene intranquilo, vos lo mandás. 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Un texto o mandás un audio y nosotros acá lo compartimos.
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14: Claro, lo vamos a intentar.
15: Con tu lore, mandanos tu alto lore al 11 3700 0100.

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1: Bueno, ahora sí, llegó el momento del alto lore del día de hoy, que está llegando.
2: Porque... está llegando, recién salidito del horno, sí. Que es una impresora que levanta un poquito de temperatura. Nosotros decimos el horno. De hecho, algunos calientan las empanadas arriba, nosotros no.
1: Mariano.
2: 3 de la tarde en punto, arranca la segunda hora de Sarasa y viene nuestra productora estrella.
1: Hola, Belu.
2: Con 30 años recién cumplidos.
1: Es un libro, ¿sabes?
2: Y el alto lore, esta persona no lo tipió, copió y pegó de un libro de Rolón.
1: Chicos. Sí. Bueno, esperemos que sea muy interesante.
3: Un lore largo, ¿no?
1: Es largo, tengan paciencia. Hace unos 20 años me enamoré de un compañero de gimnasio. Nunca pasó nada, ni siquiera un pico. Aunque otros compañeros nos machaban todo el tiempo y me decían que estaba muerto conmigo. Nunca hubo ni siquiera una invitación a un café. Hasta que en un momento, un par de años después de habernos conocido, aparece diciendo que iba a ser papá y poco tiempo después se casó con esa chica. Poco tiempo después, nuevamente, por cuestiones laborales, dejé de ir a ese gimnasio. Por otros compañeros con los que conservé la amistad, me enteré que efectivamente fue papá. Que años después se divorció, que volvió a formar pareja, pero yo nunca más lo vi. Pasaron 20 años, hasta que este año, esas cosas del destino, vuelvo a tomar clases en otro gimnasio, pero de la misma localidad, y me lo encuentro. Volvimos a coincidir en la clase, nos saludamos como viejos conocidos, charlamos, lo que permite la clase, o sea, poco. Me enteré que está de novio, que su hijo va a la universidad, que sus padres están bien y otras actualizaciones de su vida.
2: Claro.
1: Yo por mi parte le conté que tengo una hija, que lleva la secundaria, que estoy divorciada, le conté de mis padres, algunos amigos en común. O sea, para hacer poquita charla de gimnasio, chicos, se pusieron muy
2: alto. Estaban haciendo muchas series.
1: Sí,
2: porque estaban un montón
1: charlando.
2: Iban
1: por la serie número 5. Claro. Sí, todo muy lindo y muy amigable. Pero me doy cuenta de que me pasan cosas con él.
2: Eso te iba a decir, arranquemos desde el pero.
1: Claro, mi amor, no sé qué hacer porque si no le interesé hace 20 años cuando éramos los dos solteros y jóvenes, ahora que pasaron 20 años más, la vida hizo lo suyo y además él está en pareja, no sé qué pensar. Tampoco quiero abandonar las clases porque pegué un hermoso grupo, los horarios me calzan justo, estoy cerca de casa. No, abandonar la clase no es una opción. No,
2: irte al gimnasio no es opción. A ver, tenés 20 años más que en aquel entonces. Una opción es poder manejarlo.
1: Perdón, vamos a decir una cosa. Él también tiene esos 20 años.
2: Obvio.
1: Más. O sea, no pasaron solo para vos esos 20 años. Y por algo, él está tan pendiente de actualizar la información.
4: Entrar y que se pudra todo.
3: No, pero él está en pareja.
2: Claro.
3: Cuando dijiste eso, estaba esperando esa parte, a ver en qué situación estaban los dos.
1: No, ya sé. Él lo que digo es que él está conversando con ella.
2: Lo cual no está mal.
1: No, está mal. No, pero quizás hay un interés.
3: Pero cuando vos ibas por la mitad del mensaje, yo ya estaba ansiosa. Entrale, como decía acá el señor, dale para adelante. Cuando vos dijiste, él está en pareja, ya por un tema de dignidad, no, yo me corro.
2: No, pará. ¿Pueden charlar un poco más cómo están tus cosas?
3: Charlar,
2: ¿cómo están
3: tus
2: cosas? Porque
3: charle.
2: Se han reencontrado después de 20 años.
1: Sí.
2: Quizás si él se le hace el pispireto y le tiene un chucuchucu, ella ahí puede decir, che, pará, vos estás en pareja. Pero hasta acá no ocurrió eso. Hasta acá es una buena actualización, un F5, F5,
3: pero
2: F5.
3: Pero ella le tiene unas ganas, pero sí.
1: No, no es que le tiene ganas. Yo creo que ella está...
2: Le sigue gustando.
1: Claro, lo tiene idealizado. Casi te diré que está medio enamorada de él.
3: Que no lo conoce tanto.
1: Y eso, y no se lo olvidó en 20 años. O sea, pero yo a lo que voy es, ella no se lo olvidó en 20 años. Él vuelve a aparecer, ¿viste? Y se ponen a charlar. Porque él podría haberse vuelto a cruzar con ella y no estar en este embrollo con ella.
2: Claro.
1: Él está también dando mucha información y mucha charla. Quizás en un tiempo, no ahora, él se separa de esa novia y empieza un vínculo con ella, no se sabe. Yo no dejaría de ir al...
3: No.
1: Tampoco forzaría las cosas.
3: Dejar de ir,
1: ojo.
3: No, dejar de ir, no. Pero para mí tiene que empezar a mirar para otro lado. ¿Por qué seguir enganchada en una historia?
2: Son momentos.
5: Concreta. Son momentos.
1: Yo te voy a decir lo último, Anita, y no digo más nada.
3: No.
1: Uno no elige de quién se enamora.
2: No, claro.
3: No digo más nada.
1: Te pasa... No, yo no
2: pero
1: digo
2: si
1: más nada.
2: Pero si elige con quién hace cagada.
1: No, claro, pero uno no elige...
2: No.
1: El corazón elige solo. Vamos a escuchar.
2: Dale, Saraceras y Saraceros, los escuchamos. ¿Qué se hace en este caso? A ver.
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2: Bueno, che, a ver entonces, ¿qué opina nuestra comunidad zaracera, Juli, de este lore lindo del gimnasio? Si la casualidad nos vuelve a cruzar 10 años después. Acá pasaron 20. Ay, Dios mío.
3: Zaracero, muchacha, no te tires a la pileta porque ahí no hay agua.
4: No, no se tiene que tirar de pileta igual. Tiene que esperar a que las cosas decanten de otra forma. A ver qué es lo que hace él. Pero no sé si no hay agua.
5: Pero chicos, no está matando a nadie. Que ya después de 20 años le diga algo, le tire algo, una indirecta. Y bueno, si pica y pica, por lo menos no se quedó con la duda.
6: ¡Turra!
2: ¡No, no, señor!
4: A mí me mata que le sigue pasando cosas 20 años después, porque en ese momento no había pasado ni un café, nada.
2: Claro, 20 años no es nada, será como dice.
4: Sigue moviendo lo mismo.
7: Que le dé candela, que le dé hasta que Riquelme haga jugar bien a Boca.
4: No, va a tener tiempo.
8: Hay que darle para adelante. No hay que arrepentirse de nada y recuperar los 20 años que se perdieron.
9: Fue French, dice la gente.
2: Ay, bueno.
9: Ganó el sí.
2: El consenso es bot sí.
4: Sí, sí, bot sí. Pero ¿y vos yo iría
2: con cautela?
4: No, que yo esperaría, porque para mí el noviazgo de él está tambaleando. Dale tiempo, dale un. Como la tercer casita del chanchito, ¿eh?
2: Claro. Sí, sí, sí.
4: Y se cae.
2: Tenedos al tanto, amiguita. ¿Cómo sigue todo?
4: Por favor.
2: Dale, y con cautela, ¿eh? Con cautela.
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2: Bueno, che, ahora es el momento. 5167-0100, llamanos, tu casa con Sarasa, con Vivienda Rocam.
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12: Les habla su comandante del vuelo 7711 con destino a Buenos Aires. Les pido que se ajusten sus cinturones de seguridad porque estamos pasando por una zona de nubosidad tensa. Y miren qué casualidad, a mí me agarró una nube y no me puedo acordar de la canción O sí, yo tomo mate cocido y qué, estaragüí el que siempre tomé, O sí y qué. Así que si alguno se acuerda, se lo comunica de inmediato a nuestro personal de a bordo. Muchas gracias.
13: La estás cantando, lo estás deseando. Mate cocido, taragüí. Me gusta, lo tomo. ¿Y qué?

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3: 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Estamos juntos en La 100 hasta las 5 de la tarde.

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2: Sí, sí, sí.
3: Bravo, ¿para quién, Juli?
2: Sofía Saldaña es la semifinalista del día de Tu casa con Sarasa, que se comunicó.
3: Últimos tres del DNI de Sofi Saldaña, 661. ¿De dónde es?
2: De Monte Grande.
3: De la localidad de Monte Grande.
2: Y ahí quiere su casa.
3: Perfecto, Sofía Saldaña, 661, los últimos tres del DNI. Felicidades, sos la semifinalista del día de Tu casa con Sarasa, con Vivienda Roca.
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2: 8 minutitos para las 4 de la tarde. Momento de la frase que te habilita para jugar. Anita, ¿estás lista?
3: Resfriada, pero lista.
4: Pero lista.

0: Seguimos. Será de las pelotas.
1: Eso sí, eso mismo.
0: Será por ti, será por mí, será por todo lo que fuimos. En la voz de Da Funcho.
1: Fácil.
0: Al frente de las pelotas, esa es la frase que te habilita para jugar a las 4 de las 4, Y hay un millón de pesos en casasilvia.com. 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Habilitada a las 4 de las 4.
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1: Minutos pasaron de las 4 de la tarde, última hora de Zaraza, que se pone en marcha hasta las 5, no paramos. Estamos todos en modo mundial. Acaba de empezar el partido España-Portugal. Yo todavía tengo mi corazoncito en uno de los dos, no sé ustedes.
2: Sí, bueno, no digamos nada. No digamos nada. Che, hablando de corazoncitos, sí. Uno de los de la verde amarela, la selección de Brasil, que mejor me cae, o uno de los pocos que me cae bien, sí, por decirlo de otra forma, es el señor Neymar.
1: Sí, a mí también.
2: Me cae muy bien, me parece un tipo piola, que entiende el negocio del fútbol, que entiende que más allá de las pasiones y las rivalidades, se puede compartir la pasión. Entonces, sí. Sí, siempre se lo vio muy con pinche de Messi, de Di María, de varios jugadores argentinos.
3: Sí, y compartieron. Ayer era uno de los únicos que estaba llorando de verdad, ¿no?
2: Sí, iba a decir esto, compartieron vestuario en el Paris Saint-Germain muchos años. También en el Barça compartieron vestuario. Y ayer, como decía Anita, era uno de los más emocionados. ¿Por qué? Porque fue convocado a esta Copa América por Carlo Ancelotti, por Carleto Ancelotti, y ayer convirtió el gol de penal de descuento en el minuto 99 ante Noruega, pero no le alcanzó a Brasil, no. Quedó eliminado. El máximo campeón de las Copas del Mundo, el pentacampeón, 5 títulos tiene Brasil, quedó eliminado frente a Noruega. Cierra su carrera, se retira, lo anunció, dijo, lo intenté, pero se acabó. Este era su último mundial, el de Neymar. Noveno tanto en Copas del Mundo, 80 goles en Mundiales y 58 asistencias en 130 partidos con la selección de Brasil, la mayor cifra goleadora de la historia. Tremendo. Para este crack. Esto ocurrió en diálogo con O Globo, la número uno de comunicación de Brasil, donde él dijo, lo intenté, se acabó. Aquí empecé mi carrera, empezó en un mundial en Estados Unidos, él por primera vez en la verde amarela, y la cierro aquí, dijo. La referencia no era casual porque él debutó en el 2010 en Estados Unidos, en ese mismo estadio, en el MetLife, en New Jersey, en un amistoso entre Estados Unidos. O sea, terminó, jugó su último partido en el mismo estadio donde debutó con la selección de Brasil.
1: Un lindo cierre
2: le ha dado Neymar, uno de los grandes del fútbol que hemos tenido la suerte de ver jugar en una cancha.
1: Hermoso.
2: En un tiempo vamos a poder decir eso. Se retiró Ney, se fue Brasil del Mundial, sigue Noruega con el vikingo Haaland al frente.
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32: Dos minutitos pasaron de las 4 de la tarde. Seguimos haciendo juntos y es momento de jugar a las 4 de las 4. ¿Quién está del otro lado? Hola.
33: Hola, Juli. ¿Cómo
32: Hola.
33: Estás?
32: Muy bien. ¿Y vos?
33: Todo bien.
32: Me alegro.
33: Feliz.
32: Me alegro. ¿Y cómo te llamas? Contame.
33: Me llamo Laura.
32: Laura. Bueno, yo lo tengo en mi segundo nombre, Laura. Así que eso es toca ya. Laura, ¿te acuerdas la frase que te habilita para jugar?
33: Sí. Será por ti, será por mí. Será por todo lo que fuimos.
32: ¿Vos sabés?
33: Hasta el amanecer.
32: Qué linda. ¿Vos sabés que se te nota la sonrisa mientras cantás?
34: ¿Qué viste?
33: Ay, es que estoy feliz, chico, de hablar con
32: ustedes. Se te nota.
34: Qué bueno. ¿De dónde sos, Lau?
33: Soy de San Luis ahora. Hace un año y medio soy desde la provincia de San Luis.
34: Mirá, ¿y de ahí estás hablando ahora con nosotros?
33: No, estoy en la Panamericana llegando a Buenos Aires.
32: Venís de visita.
33: Así que vengo de visita, chicos, y ya estoy con ustedes.
34: ¿Y dónde estás viviendo en San Luis? ¿En qué parte?
33: Estoy viviendo en Cortaderas.
34: Claro, cerca de Merlo, un poquito antes de Merlo.
33: Cerca de Merlo, hermoso.
34: Claro, ahí Cortaderas, Papagayo, Carpintería, toda esa zona antes de Merlo. Bueno,
32: qué bien.
34: Espectacular.
33: Espectacular.
34: Re lindo.
35: Ya estás estresada de estar acá.
32: Recién llega.
34: Unas vistas, unas atardeceres.
33: Sí, estoy acomodándome a llegar porque es una locura.
35: Claro,
34: viste, tal cual. Bueno, vamos a jugar.
33: Dale.
34: Está en cero la tabla de posiciones porque hubo ganadora la semana pasada, así que arrancas bien. Cultura Dale. General, cine y series, historia o deportes.
33: Cultura general.
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33: Genial.
34: Preparada, vamos, Laura, tiempo en el aire ya. ¿En qué país nació el músico Sting? ¿Estados Unidos, Escocia o Inglaterra?
33: Inglaterra.
34: Sí, ¿quién escribió la novela El Resplandor? ¿Stephen King, Ray Bradbury o George Orwell?
33: Stephen King.
34: Sí, ¿quién pintó La creación de Adán? ¿Miguel Ángel, Da Vinci o Botticelli?
33: Miguel Ángel.
34: Sí, ¿en qué año salió la primera consola Xbox? ¿En el 99, en el 2000 o en el 2001?
33: 99.
34: No, tiempo, en el 2001. Ay.
32: Pero venía con una seguridad...
34: Pero venía bien, 3 en 24, ¿eh? 3 en 24.
35: Linda marca.
34: Buen tiempo, linda marca. Bueno, disfrutá tu estadía en Buenos Aires y volvé pronto a Cortaderas.
33: Sí, cómo no, chicos. Y lo sigo escuchando a ver cómo salgo.
34: Claro. Dale, gracias, Lau. Un besote.
33: Beso. Muchas gracias.
34: Chau, chau.
33: Un
32: beso, bienvenida.
34: Ahí va Laura de Cortaderas, San Luis, viviendo actualmente, un lugar espectacular. Y llegando a Buenos Aires, jugando a las 4 de las 4. Quedó primera, pero esto recién arranca,
32: sí,
34: ¿eh?
32: Claro.
34: 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Atendi que tenés que jugar, dale.
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1: Casi las 5 menos 20, ¿eh? Arranca la semana en Salaza, nos queda un rato todavía, y arranca la semana en Córdoba también, Anita, ¿eh? ¿Cómo estamos en la 102.9? Contanos.
2: Solcito en Córdoba y 18.8 de temperatura, así que ya pasó ese frío fuerte de los últimos días, que incluso dejó alguna nevada en alguna alta cumbre y en localidades como La Cumbrecita, me acuerdo.
1: Claro.
2: Y mañana, igualmente, la mínima va a ser de 0, pero la máxima va a llegar a 22. Así que las tardes en Córdoba, las tardes araceras están muy bien.
1: O sea, la mínima va a ser de 0, pero la máxima 22. Uh-huh. Una amplitud térmica importante.
2: Claro.
1: Pero vas a estar en remerita en un momento, o en un suétercito, un busito, y a la mañana va a estar abrigado hasta la manija, ¿eh?
2: Así es, así están en Córdoba y estamos siempre conectados, ¿no?
1: Claro que sí, somos la 102.9, la 100 en Córdoba. Un beso a todo Córdoba.
3: Bueno, la NASA busca voluntarios para simular una misión a Marte y a la Luna.
2: ¡Epa! ¡Qué divertido!
1: Me gusta, estoy, ¿eh? Sí, estoy para esa.
3: Viste que están planeando esto de la base fija en la Luna para después poder continuar a Marte.
1: Claro.
3: Eso ya lo tienen en mente. Bueno, ahora está buscando voluntarios en el Centro Espacial Johnson de Houston. Un ensayo diseñado para estudiar cómo viven y trabajan tripulaciones en aislamiento antes de futuras expediciones humanas a la Luna y, por supuesto, a Marte, para reforzar los planes de presencia lunar sostenida en la agencia. Esta es una iniciativa que está enfocada más o menos para el año que viene, el 2027.
1: No tengo nada, la siente.
3: Podríamos postularnos, busca recrear el viaje interplanetario como la vida en una base de destino, mantener información útil para futuras operaciones.
1: Claro, es como un simulacro.
3: Es todo un simulacro, exactamente. El programa Moon and Mars Exploration Analog combinará en una sola misión elementos de dos iniciativas previas de la agencia, ERA y CHAPEA. En esta arquitectura, el hábitat ERA funcionará como una nave espacial y el hábitat es CHAPEA. O sea, estas son las dos modalidades. Bien. Como base de superficie. Los participantes van a vivir y trabajar en entornos confinados y aislados que simulan vuelos de varios meses de ida y vuelta.
1: Para mí, si me preguntás a mí,
3: sí,
1: yo digo, ojo, yo, para mí es casi un reality.
2: Ya que estamos, meter una cámara y transmitir todo.
1: Metes una camarita y 24 horas y chao.
3: Hermoso.
1: Claro, sí. Chapea TV se llama. Acá el que quiere chapea se llama,
2: claro,
1: el programa. Y
2: me
1: chao.
2: Gusta. Más un panel de debate, toda
1: obvio,
2: la historia.
1: Y afuera pones a todo, a la tora, todo, coso. Y ya está. Hay que armen un quilombo grande, Laura Ufal, todos a
2: poder. Y mientras tanto la NASA hace todas las investigaciones que necesita.
1: Es más, te digo algo, anota. ¿Sabes quién lo conduce?
3: ¿Quién?
1: La NASA, la Serena Vélez.
3: Bueno, esto es para agosto del 2027.
2: Ya, estamos con poco tiempo para
1: hacerlo. Bueno, ya hay que ir hablando con la NASA, con la Serena Vélez, con la UFA, con la Tora, todo. Hay que armar.
3: Por supuesto que las personas tienen que ser gente con un fuerte deseo de atravesar experiencias poco comunes y con disposición para asumir el entorno exigente durante meses, porque es casi.
1: Igual que
3: tener,
1: hermano.
2: Claro.
1: Claro, ¿viste? Es un
2: solo
1: reality.
2: Que está flotando, porque no va a haber fuerza de gravedad, me imagino, ahí adentro.
1: Igual que eran hermano. Y están medio flotando ahí.
3: Y bueno, mientras tanto los van testeando para cuando sea en serio. Cuando sea de veras.
2: Y sí.
3: De aveitas.
2: Ese es el lore. Claro.
3: Está buenísimo.
1: Ojo, ¿eh?
3: Podemos mandar un mail, Belu. ¿Qué te parece? ¿Mandamos?
1: No sé. Hablemos con la Serena Vélez, a ver si está para conducirlo.
2: Sí. ¿Y a quién lo mandamos? ¿A Tommy para que vaya, digamos, adentro del...
3: del simulador?
2: ¿El habitáculo?
3: No sé. A ver, si a mí me prometen que después me suben a la misión, yo me propongo.
2: Ah, vos querés un respaldo.
3: Y bueno, que sea el ticket, ¿viste? Claro, el pase para llegar a la
2: vos
3: nave.
2: Ya estás poniendo condiciones.
1: Y
3: bueno.
1: No, y está bien, Julieta Brandt. Escuchame una cosa. No va a ser. Va a dejar todo acá, los pibes. Le va a dejar los pibes a Manolito, Rocco, Coso.
3: No, me quiero ir a la Luna.
1: Todo, va a ser venir a los viejos de Pinamar, a cuidar a los pibes, todo el quilombo, la Ati. Se va a ir a Houston, ¿es esto?
3: Houston.
1: Y después no la van a llevar de...
2: Sí, suena lógico.
3: No.
1: Ya me indigno.
2: Sí. Respeten los rangos.
1: Respetemos los rangos.
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2: Seguimos araciando juntos.
3: Sí, seguimos y
2: nos
3: llegamos.
2: Queda aterrizar esta nave preciosa.
3: Tal cual, Juli. 7 minutos para las 5 de la tarde. Y nosotros llegando al final de nuestro lunes aracero, despidiéndonos, pero con la firme convicción y la promesa inclaudicable de que mañana volvemos.
2: Que mañana volvemos y vamos a estar palpitando.
3: Sí.
2: Y alentando juntos desde acá.
4: Vamos a estar nerviosos. El segundo tiempo nos toca al aire.
3: Y nos toca al aire el segundo tiempo. Sí,
4: estamos.
3: Estaremos acá, Argentina-Egipto, disfrutándolo junto con Sarasa. Así que nada, eso. Ahora están jugando España y Portugal. No sé cómo van. 0 a 0 van.
4: Sí, terminó el primer tiempo.
3: Bien.
4: Y si sigue así, hay alargue.
3: Si sigue así, hay alargue. Y si sigue empatado, hay penales. Che. Bueno, ¿cómo está la tarde? Anita, contá
4: vos.
3: Es
4: lindo los penales cuando no sos argentina.
3: Cuando no.
4: Sí. Eso decía.
3: No vas a acordar lo de los penales de Países Bajos.
2: No, yo la pasé muy mal con los penales.
3: La pasé peor con Países Bajos que con Francia en el 2022.
4: ¿Sí? Sí. Bueno, están cargadas ya las salidas a los puentes de que van hacia el sur, Alsina, La Noria, Pueyrredón.
3: Sí.
4: Tránsito.
3: Nuestro Brooklyn.
4: Claro. Y hay corte parcial por operativo de bomberos en Núñez, Avenida del Libertador y Udaondo. Es algo que va a ser solamente un rato, no esperemos que se resuelva. Los subtes funcionando a horario.
3: Bueno, che, frío que sigue, a full, sí. Así que mañana abrigaditos, preparados para alentar a la celeste y blanca, a la escaloneta, y
2: sí,
3: nada.
2: Vos tenés una promesa pendiente.
3: Sí, sí, sí, a ver.
2: Que se venció el viernes.
3: Se venció la semana pasada.
2: Se venció.
3: No sé. Traigo mañana de budín para ver el partido.
2: Y mirá, yo te digo, creo que todos los planetas se alinearon, hasta la NASA está convocándote para que seas un voluntario. Es quizás verdad. Podrías ensayar, porque al simulador también vas a llevar un budín.
3: Voy a llevar un budín.
4: No sos pillo, porque a esta altura, si lo compras en una panadería y lo disfrazás, nadie se da cuenta. Que
3: si
4: no
3: lo compro en una panadería,
2: yo lo quiero casero, Anita.
4: Pero no nos damos cuenta.
3: No se van a dar cuenta. ¿Sabes el budín que les puedo traer y no se dan
4: cuenta?
3: Ahí está, Anita me dio una buena idea.
2: Dios mío. Bueno, ¿cómo siga? Con budinos y budín a las 2 de la tarde. Te queremos acá.
3: Chau.
2: Chau.
3: Hasta mañana.
2: Chau,
3: chis.

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1: Buenas tardes para todos, amigos queridos. Bienvenidos a este atardecer de un día agitado por la 100. Bendiciones en esta nueva semana que estamos comenzando juntos. Voy a saludar a Mariela Fernández. ¿Cómo andas, Maru?
2: Hola, Lape, ¿cómo va? Buen lunes, buen inicio de semana, che, para cada uno de nosotros.
1: Bueno, ¿cómo vivimos?
2: Uf, qué fin de semana, por favor. ¡Qué fin de semana!
1: Ay, ay, ay. Bueno, tranquilos, ¿eh? Mañana tenemos otro día más.
2: Paso a paso, piano, piano.
1: Son como partos, ¿viste?
2: Y si son, yo lo dije desde un principio, cada partido va a ser una final, chicos.
1: Sí, tal cual.
2: Es a todo o nada.
1: Es que todos quieren ganar y todos por algo están ahí.
2: Y el más tapado sorprende. Exacto. Y el que pensabas que iba a sorprender quedó a mitad de camino.
1: Hay que jugarlo, hay que transpirar la camiseta, le tenemos que apoyar desde acá. Así que de eso se trata nuestro programa, de eso se trata la 100. Vamos a apoyar a la República Argentina, a pesar del frío o del calor. Amigos queridos, quédense, así estamos comenzando hasta las 8 de la noche. Hacemos compañía.
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1: Es horrible esto, pero todos somos algo egoístas en algunos puntos, ¿viste? Uh-huh. Por ejemplo, fui a comer con mis amigos del canal anterior, con Sasís, Garchi, bueno, Ricardo Pipino, Javier Lozano, amigo de la vida.
2: Sí.
1: Y Gonza dice, che, éramos cinco, pedimos tres postres y compartimos los postres. Mirá la cara que pusiste. Y dije, no, estás loco, ¿por qué tengo que compartir mi postre?
2: Contate otro chiste.
1: Claro, exactamente. No, pero no seas egoísta. No, pero yo quiero comer mi postre. Entonces me puse a pensar y dije, un poco egoísta soy con eso, ¿viste? El postre no puedo compartirlo.
2: Sí, yo tampoco te lo comparto y soy súper egoísta con el postre.
1: Por ejemplo,
2: a veces quedó mal, ¿viste? Porque todos quieren
1: claro,
2: por ahí probar un poquitito.
1: Claro, quieren cucharear, ¿viste?
2: No se comparte.
1: Sí.
2: Me pasa lo mismo cuando está la facturita preferida, ¿viste? A mí me gusta mucho
1: no
2: las de pastelera.
1: La tortita negra, ¿no?
2: Entonces, cuando por ahí llega una o dos de pastelería y llegás y ya no está, decís, ay, pucha.
1: Y cuando te pedís el helado, que te estás una semana y decís, me voy a comer mi helado, y comes un vasito y te pones, ay, ¿me dejás probar? ¿Por
2: no,
1: qué?
2: Egoísta.
1: Pero está mal, tenemos que compartir, pero uno es un poco egoísta con las cosas que le gusta.
2: En el sillón de tu casa, por ejemplo.
1: Claro.
2: Vos tenés tu lugar en
1: claro,
2: el sillón, no lo vas a compartir.
1: Claro.
2: Menos en esta época de mundiales donde está la cábala de sentarse siempre en el mismo lugar.
1: No cambié de lugar.
2: Si no cambiamos, ahí no, yo me pongo hoy, ¿viste? Este
1: claro,
2: lugar del sillón es
1: mío. Escuchá, y si el sillón está al lado de la estufa, menos que menos.
2: Menos que menos te lo cambio.
1: Ponete frío.
2: Otra
1: que te preparaste
2: Simpson,
1: un mate, ¿viste? Hiciste un buen mate y ya te lo piden, ¿viste? Para un poco.
2: Claro, ahí te ¿no? pones egoísta, ¿no?
1: Bueno, momentos en que nos volvemos egoístas, ¿eh? Anímense y cuéntenlo, lo queremos escuchar. 11-3700-0100.
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7: 5 de la tarde, 25 minutos en toda la Argentina. Seguimos juntos en el regreso a casa compartiendo buena música aquí en La 100.

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1: A ver si sos egoísta y nos querés contar todo. Hola.
2: Cuando en casa voy a comprar factura, la tortita negra es mía. O sea, ya sabes.
3: Es sagrada.
1: Me pasa lo mismo.
3: Eso
1: hola.
3: Sabes vos, claro.
4: Cuando queda la última porción de pizza y yo la dejo a un costadito porque después la voy a comer con un mate.
3: Mira.
1: Claro. ¿Por qué te lo tocan, viste? Pero uno es un poco egoísta. Bueno, tomá, sí. Comela si querés, ¿no? ¡Hola!
5: El momento que me vuelvo egoísta es cuando me guardé para mí el último cuadradito de chocolate y cuando lo estoy por comer siempre aparece alguien.
3: Mirá.
1: Sí, y a veces hasta con las papas fritas me pongo
3: también
1: egoísta. Qué cosa, ¿no?
3: Hay cosas, viste,
1: uno que debería aprender a compartir, pero no, es que es mía. Pedite vos una papa frita,
3: sí,
1: qué
3: sí.
1: sé yo.
3: La broma.
1: Bueno, a todos gracias. Somos egoístas y nos quedamos con ustedes siempre.
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y yo te digo que avanza la tarde junto a vos. Disfrutamos de la buena música, de nuestro atardecer de un día agitado, de momentos que son irrepetibles, de escuchar buenos temas que te hacen el viaje mucho más placentero. A todos, gracias de verdad, de corazón, bendiciones para todos los que escuchan este atardecer de un día agitado por la sierra. Somos felices de acompañarte en la vuelta a casa. Prepara todo, ya se van a acercar las 6 de la tarde, momento para volver también. Ahora escuchás los títulos más importantes de este momento.

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1: La justicia allanó el departamento de Jessica Sirio, pero no logra determinar si es el lugar donde se grabó el video. El procedimiento dejó un primer dato preliminar. Según los peritos, el vestidor inspeccionado presenta diferencias respecto del que aparece en las imágenes en las que se observan fajos de dólares.
2: La justicia imputó al instructor de buceo por homicidio culposo tras la muerte de una joven durante una inmersión en Puerto Madryn. El acusado, Tiago Pocovi, lideraba el grupo que integraba Sofía de Briers para realizar una salida al parque subacuático. La jueza penal Marcela Pérez Bogado dispuso la apertura de la investigación durante una audiencia realizada este lunes.
1: Reforma de la ley de tierras. El Congreso debate el fin de las restricciones. Entre los aspectos principales de la norma figuran la eliminación del tope del 15% en la compra de tierras por extranjeros, la supresión del cupo máximo por nacionalidad y la quita del límite de superficie por región, que hasta ahora era de 1,000 hectáreas en la zona pampeana. Pronóstico del tiempo.
2: 10 grados 9 décimas la actual, con el cielo algo nublado, para esta noche algo de nubosidad y una temperatura de 6 grados. 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

0: You Get What You Give, New Radicals. Suenan las 100 en este atardecer de un día agitado. Te quiero contar que la autopista Riccieri y también la autopista Jorge Newbery, el tránsito es intenso en ambos sentidos. El tren Roca en Ramal Bosques vía Temperley, también el servicio es limitado entre Plaza Constitución y la estación Temperley. Tómatelo con calma, hace frío, trata de abrigarte mucho y tapate la boca para que no te entre el viento frío en los pulmones, así te cuidas. Mientras que no sea esta una asignatura pendiente, diría Ricky Martin en MTV. Un hermoso tema que te hace pensar y que te acompaña en la vuelta a casa. Temporada número 17 de Tu Atardecer de un Día Agitado por la CIAN.
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0: Soda Stereo suena este lunes en la 100. ¿Te gusta este tema, no?
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0: Escúchame, ahí, estoy perdido con el tiempo, ¿viste? Yo estoy muy perdido. Con esto del mundial, no sé si estamos en junio, en julio, si ya llegó agosto.
1: Julio. Lunes 6 de julio.
0: Lunes 6 de julio.
1: Sí.
0: ¿Me anotás, por favor?
1: Anoto.
0: Signos, Soda Stereo, poné clásico de Cetrogar, no lo digo más.
1: Listo, anotamos absolutamente todo.
0: Y lo pregunto,
1: un palito y medio.
0: Claro, un palito y medio, lo voy a preguntar. Falta poco, ¿eh? Dentro poco, ese palito y medio se va. ¡Qué barro! ¿Cómo estamos repartiendo plata?
1: Pero qué bien.
0: Que es repartir un poquito de alegría, ¿no? Y tranquilidad. Así que anótenlo, ¿eh? ¿Quién te dice? A lo mejor el clásico te lo ganas vos.
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1: 6:20 de la tarde en toda la República Argentina. Aquí en Capital Federal, frío. 10 grados 9 décimas la actual, con el cielo algo nublado. Para esta noche, algo más de nubosidad y una temperatura de 6 grados. Mañana, martes, algo de nubosidad. La mínima por la mañana, 2 grados. La máxima llegará a los 17. Mitad de semana, miércoles, con algo más de nubosidad. La mínima será de 6, la máxima de 18 grados. Seguimos escuchando buena música hasta las 8 de la noche en este atardecer de un día agitado por la 100.
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5: 6 de la tarde, 25 minutos en toda la Argentina. Seguimos juntos en el regreso a casa compartiendo buena música aquí en La 100.
6: Les quiero hablar del concepto de los años perros. A mí me encanta porque lo vi este fin de semana y me encantó. Dicen que, viste, que un año perro equivale a 7 años humanos. Entonces uno, viste, a veces piensa, uy, pobre perrito, pensar que solo vive en 15 años, 20 años, ¿no? Y el animal a lo mejor piensa, pobre ser humano, que solo puede vivir, que necesita 80 años para vivir una vida, porque no es capaz con 20 años de poder vivirla. Porque vos pensá, si vos le quitás entre 8 y 10 horas que pasás trabajando, sumale a esto 2 o 3 horas de auto, de viaje, o de colectivo, de tren. Estamos hablando de 13 horas. Te quitas todos los días que estás haciendo de lo que vos no querés, porque a lo mejor no estás laburando lo que querés. Y solamente reunís esos 15 días de vacaciones tenés al año, más algunas horas libres en las que vos sos vos. Cuando sacás el total, vivimos mucho menos que un perro. Con todo lo que tenemos que sacar, todo el tiempo que le tenemos que sacar a la vida. De trabajo, de locura, de presiones. Y vos te fijás en tu pichicho cuando llegues a tu casa. Fíjate que tu mascota duerme cuando quiere. A lo mejor te vas y está durmiendo. Llegás y está durmiendo. Le ladra la luna cuando tiene ganas. Juega cuando quiere. Está todo el tiempo disfrutando de la vida. Porque la vida es hoy. Y es intensa. La vida es intensa. Y el tiempo depende de la percepción. Vos fíjate que ellos no tienen conciencia del tiempo. No están preocupados por eso. Vos estás, son felices con vos. Te vas, volvés a los 2 minutos y te saludan como si hubieras estado 10 horas afuera. Eso es un perro, ¿no? El mejor amigo. Te hace una fiesta, ¿eh? Una alegría. Y después se pueden tirar horas mirando la pared. Ladran cuando tienen ganas. Es hermoso, ¿no? Porque ellos el tiempo no lo conciben como lo concebimos nosotros. Por eso, la vida de ellos es mucho más larga que la nuestra. Saquemos todo lo que hacemos que no nos gusta, y ellos, que están disfrutando todo el día, nos demuestran que no nos tenemos que preocupar porque ellos viven más que nosotros. Es increíble. Los años perros. 20 años son más que los 80 como los vivimos nosotros. Que si hacemos la cuenta, vivimos mucho menos que ellos. Te lo dice un amigo.
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6: Bueno, un poquito de fútbol, ¿eh? España le ganó a Portugal 1-0. Ahí nomás, te digo, en el último segundo del partido. Merino fue el que hizo el gol, entró por adelante, no fue por las puntas, y una avivada de España en ese momento, y Cristiano Ronaldo ya quedó fuera del Mundial, su último Mundial. Atención, porque después de la última práctica de la selección, Scaloni está dando en este momento una conferencia de prensa antes del partido con Egipto. Dice, tengo el equipo, pero no se los dije todavía a los jugadores, y este Mundial está siendo complicado para todos, no hay una selección temible, dijo. Y después Henderson, Jordan, el mediocampista que jugó en las últimas horas frente a México, sufrió una fractura en su muñeca, va a ser operado y lamentablemente se pierde el resto de la Copa del Mundo. Atención, porque a las 9 de la noche Estados Unidos enfrenta a Bélgica en Seattle y el ganador de este duelo se va a enfrentar contra España.
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0: casa. Ojalá que esta semana que está comenzando recibamos esa noticia que estamos esperando, ¿no? Y que lo que hoy parece incierto empiece a encontrar su lugar, por eso con buenas energías, buenas expectativas, que la vida nos sorprenda con algo tan hermoso, ¿no? Y que por un instante uno se olvide de las veces que uno a veces piensa rendirse. Y se le digo a la escaloneta también. Vamos con actitud siempre, amigos queridos, porque con solo un momento basta para cambiarlo todo. Ahora te contamos los títulos más importantes.
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0: Las 7 de la tarde en punto. Juicio por la muerte de Diego Armando Maradona. Vanessa Morla dijo que el 10 eligió la casa de Tigre. También aseguró que Maradona sabía que iba a permanecer en una vivienda con enfermeros, aunque aclaró que desconocía si él comprendía que se trataba formalmente de una internación domiciliaria.
2: El tren Sarmiento y el ramal Tigre del Mitre no funcionarán el fin de semana largo por obras. Trenes Argentinos Infraestructura realizará obras en los sistemas de cables y obras civiles en estaciones para garantizar la seguridad de los pasajeros.
0: Terremoto en Venezuela. Tras 12 días rescataron a una mujer y tres niños debajo de los escombros. Quienes pudieron lograrlo escucharon debajo de los escombros de un edificio de al menos 12 pisos que se había derrumbado por completo. Están estables y están siendo asistidos en un centro médico y ya se habla de un milagro. Pronóstico del tiempo.
2: 9 grados, 7 décimas la actual. La sensación térmica 8 grados, 8 décimas con cielo algo nublado. Mañana martes, la mínima 2 grados. La máxima 17 y el cielo estará algo nublado. Toda la información del estado del tiempo la encontrás en la 100.com.ar.
0: Y atención porque vas a estar llegando a tu casa, llegaste, abriste la puerta, saludaste a todos, te lavaste las manitas, tomaste el teléfono, marcaste el 11-3700-0100 y esta vez quiero que digas, Lape llegué, y que le digas algo a la selección argentina, lo que vos quieras, porque me dicen que en la concentración hay un jugador reunido con otro en la habitación escuchando la 100 a través de YouTube y la 100 HD. Así que atención con eso, lo que vos digas lo van a escuchar los jugadores, dale.
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0: Buena música estamos escuchando a la vuelta a casa en este atardecer de un día agitado por la 100. 7 de la tarde, 11 minutos. Y vos estás bailando porque decís, ¿quién te dice? La semana que viene es luna llena, si no me equivoco,
1: sí.
0: ¿No? ¿No?
1: Sí, luna llena, la otra semana.
0: Mirá si te justo te toca que ganaste el viaje a las Cataratas del Iguazú.
1: 24 uno se va, alguien se va. 24 de julio, si no me equivoco.
0: ¿Cuándo dijiste?
1: Ah, estoy yo perdida, perdón.
0: ¿El 4 de julio dice cuándo?
1: Esta semana, el viernes.
0: Salvo que cambió algo. Bueno, voy a dar el dato. Primer dato del día lunes.
1: Para viajar al St. George.
0: Con Crucero Norte tiene cuatro palabras. No está bien ella.
1: Anotado.
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4: 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Como todos los días, volvemos a casa escuchando buena música en este atardecer de un día agitado aquí en la 100.

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2: Bueno, primer lunes del mes de julio. Voy a saludar a Victoria García Garcilaso, nuestra astróloga de cabecera. Vicky, ¿cómo te va?
3: ¿Cómo andan? ¿Qué cuentan?
4: Hola, Vicky, mucho
3: frío,
4: bienvenida.
3: Ay, qué frío. Bueno, estamos en invierno. Sí. Y el invierno invita a ir hacia adentro. Así que hoy vamos a hablar un poco de la retrogradación de Mercurio, que ya está sucediendo en el signo de Cáncer. Sí,
2: ¿Mercurio retrógrado, estás diciendo?
3: Mercurio retrógrado, el mismo. Sí, retrogradando en un signo de agua que mueve un montón lo emocional, lleva a la, digamos, a una actitud de revisar un poco el pasado. Temas familiares particularmente, así que van a ser días, por ejemplo, para documentar sueños, si estamos soñando, viste, siempre está bueno, como digo, llevar una bitácora, ¿no? Ir anotando, para después analizar los símbolos, ¿no? Lo que va saliendo. También acercarse o llamar a personas que hace tiempo que no ven. O también ordenar fotografías, recuerdos familiares, ¿no es cierto? Es un buen momento para esto. Tengamos en cuenta que Mercurio retrógrado no viene a complicarnos la vida, aunque un poco lo hace también. Pero bueno, la idea es que nos pide volver a ciertos lugares, exacto, para que podamos terminar de cerrar lo que estaba inconcluso. ¿No?
4: Me gusta.
3: Ese sería el lema. Bueno, vamos al zodíaco. Sí, claro, siempre. Bueno, empezamos con los signos de fuego. Aries, Leo y Sagitario pueden sentirse más sensibles de lo habitual. Viejas emociones y recuerdos familiares pueden reaparecer con fuerza. No intentan resolver todo con la acción inmediata. El crecimiento puede llegar solamente escuchando. Escuchar, estar atento al otro. Bueno, signos de tierra. Vamos, Tauro, Virgo, Capricornio. Mercurio les trae conversaciones importantes, tiempo de aclaraciones, ¿no? Que estaban pendientes, hagan una revisión también profunda sobre cómo se están comunicando. Y bueno, con los días llegará seguramente una mayor claridad mental, así bueno, no se apresuren.
2: No hay que apurarse.
3: Vamos con los signos de aire.
4: A ver.
3: Géminis, Libra, Acuario, buen momento para revisar gastos y hábitos. Organizan la vida cotidiana sin perderse en el caos. El cuerpo también puede necesitar más descanso, obviamente, momento para la recuperación de la energía física y emocional.
2: Mira.
3: Y cerramos con los signos de agua, los protagonistas de esta retrogradación. Vamos con Cáncer, Escorpio, Piscis. Bueno, este tránsito favorece cambios en la identidad, la intuición aumenta y la creatividad encuentra una salida positiva. Bueno. Excelente momento para escribir, para meditar o profundizar en algún proceso terapéutico que ya estén haciendo. Alguna terapia, ¿no es cierto? Es un buen momento para ir a fondo.
2: Es un proceso, me parece, de cambio un poco, ¿no?
3: De cambio, de revisión y, bueno, y también de perdón, ¿no? Como para soltar cosas que están impidiendo avanzar, sobre todo a nivel emocional.
2: Me gusta. Ella es Victoria García Garcilaso. Búsquenla en las redes como La Victoria de Venus, su página de internet también es La Victoria de Venus, o en la mía sergiolapegue.com. Ella también escribe cada lunes. Gracias, Vicky.
3: Gracias a ustedes.
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0: acá desde Corrientes. ¡Vamos, Argentina!
1: ¡Vamos, pibe! ¡Vamos, Corrientes! ¿Qué tiene Payé? Qué lindo escuchar el Vamos Argentina para Leo Messi, para todo el equipo de la selección. Mañana, mañana a las 5 de la tarde nos encontramos. Esperemos con una alegría y con una felicidad. Ahora escuchá la Peban, dale.
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4: La Pe, llegué recién a casa, acá por tomar unos mates. Vamos Argentina.
1: Vamos con tranquilidad, el tipo está con confianza, ¿eh? Me encantó, amigo, gracias por llamar. Gracias a nuestra rubia Mariela Fernández.
5: Besos en la pecera, hasta mañana.
1: Gracias a Camilo Agüero, José Bojanich y Caro Moyo.
6: No somos olfas ni obsecuentes.
1: Bueno, ¿qué somos entonces? Estuve bailando con Moria el sábado, me gustó, ¿eh?

En la noche de la cena escuchamos a Aerosmith Wagon, In My Dreams. Lunes, comienzo de semana, ¿qué tal a todos? Bienvenidos a Románticos. Aquí estamos en este 6 de julio. Ya pasaron 6 minutos, 10 minutos, perdón, de las 20 horas con 9 grados de temperatura. Acá estamos, reunidos en Románticos para compartir juntos 4 horas de buenas canciones, canciones que han marcado historias, que despiertan recuerdos. Y nosotros te acompañamos en el cierre del primer día de la semana. Bienvenidos.

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Escuchando el lado romántico de la 100 Gran Canción junto a Carlos Baute y Marta Sánchez. Colgando en tus manos. Tenemos la mejor música, historias en cada una de ellas y emociones para compartir con vos hasta la medianoche en este lunes, comienzo de semana, 20 horas y 25 minutos. Hace frío, ¿eh? 6 grados 9 la temperatura. Te invito a que juntos compartamos hasta la medianoche la mejor música aquí en Románticos.

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de la 100 te acompañamos con canciones que quedan para siempre. King, Somewhere Only We Know, un clásico del disco debut de la banda británica llamada Hopes and Fears por allá por el 2004, suena en esta noche de lunes, 20 horas y 37 minutos, momento del regreso para muchos, y a tener en cuenta que ha finalizado el corte total sentido hacia la ciudad de Buenos Aires en Puente Alsina, y para los usuarios del Tren Roca, el ramal Bosques vía Temperley está limitado entre Constitución y Temperley, esto se debe a una manifestación. Hasta la medianoche. Estamos juntos en la 100.

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En la 100 suenan toda la noche esas canciones que son parte de tu vida. Simple Red, Something Got Me Started. Canciones que suenan como frescas, un verdadero clásico de la banda británica liderada por el gran Mick Hucknall. Para ir acercándonos al cierre de la primera hora aquí en Románticos, nosotros hasta la medianoche estamos juntos aquí en la 100.

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1: En Románticos suena Ajá, The Living Daylights.